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1: Buenos días, hola, bienvenido a este espacio de reflexión. Si estás escuchando este programa, es muy probable que no vengas de un día fácil. Quizás el aire te falte un poco al pensar en las cuentas que no cierran, en ese diagnóstico médico que llegó de sorpresa, o en la incertidumbre de qué pasará mañana con tu familia. Pues vivimos en una época donde el pánico se ha vuelto un invitado de todos los días. Nos despierta la madrugada, nos aprieta el pecho y nos roba el sueño. Y tal vez esto le está pasando a muchos de los que me escuchan ahora mismo. Gloria a Jesús. Y en esta mañana, gloria a Dios, y no es para sorprendernos, ¿verdad?, de que estas cosas sean así, pero quiero hoy detener tu marcha por los próximos minutos. Bendito Jesús, no que llegaste a esta frecuencia de Radio Avivamiento y el programa Voz de Alerta para el Pueblo por accidente. Vamos a abrir la Biblia en el Evangelio de Juan, capítulo 14 y verso 27. Gloria a Dios, donde vamos a leer las palabras de Jesús. Bendito Jesús, escritas para nuestra enseñanza, gloria a Dios, donde Jesús le dice a sus discípulos en Juan capítulo 14 y verso 27, y me acompañan en esta hora, ¿verdad? Pues bien, bienaventurados los que leen, oyen y guardan las palabras de esta profecía. Dice así la palabra de Dios, con la bendición de Dios Padre, Dios Hijo y Espíritu Santo. Amén. Gloria al Salvador. Gloria a Jesús. Mi paz os dejo, mi paz os doy. Yo no la doy como el mundo la da. No se turbe vuestro corazón, ni tenga miedo. Bendito Jesús, el Señor añada bendición, salud y salvación a través de esta su santa palabra, leída hoy en Juan capítulo 14, verso 27, donde Jesús le dice a sus discípulos, hombres que estaban aterrados por el futuro, la paz os dejo, mi paz os doy, yo no os la doy como el mundo la da. No se turbe vuestro corazón, añadió Jesús, ni tenga miedo. Jesús no niega que hay motivos para turbarse. Lo que está ofreciendo hoy es un medio de tu tormenta, es un ancla, ¿verdad? Te está ofreciendo un medio para tu tormenta, un ancla, ¿verdad? Gloria a Dios, aleluya. Juan capítulo 14 es un mensaje de consuelo y paz que Jesús da a sus discípulos y que también es para ti y es para mí. Durante la última cena, justo antes de su muerte, donde Él les pide, entre otras cosas, a sus discípulos, que no tengan miedo. Y al final les ofrece y les regala su paz. Una paz que el mundo no da para calmar todo miedo. Calmarlo, ¿verdad? Calmar el miedo, esa incertidumbre que había en ellos y en su corazón. Gloria a Dios, aleluya. Poderoso el Señor. ¿Por qué Jesús le dice, verdad? Que no se turbe vuestro corazón. Bueno, amado, porque un corazón turbado te puede llevar a perder la paz, tomar malas decisiones, caer en ansiedad profunda y dañar tus relaciones. La agitación emocional nubla el juicio y desgasta la salud mental y espiritual. Él da esa preocupación intensa, inmensa, te roba el sueño, la paz, ¿verdad? Y no te deja tomar decisiones claras y seguras, y te despierta a todo momento, ¿verdad? No estás tranquilo, tranquila, porque tu corazón está turbado. Bendito Jesús. Consecuencia de estas cosas, ¿verdad? La ansiedad y el miedo, el temor al futuro o a la pérdida que genera un ciclo constante de angustia, ¿verdad? Cuando se está, ¿verdad?, con esa tensión, ese corazón turbado, ¿verdad? malas decisiones se hacen, ¿verdad? Actuar desde la desesperación o el enojo conduce a errores lamentables cuando se siente uno de esa forma. Pérdida de fe, ¿verdad? La agitación interna hace que olvides la confianza y la esperanza en Dios y en su palabra. Viene el agotamiento físico, el estrés y la falta de paz causan ¿qué? Insomnio y malestar, porque hasta el apetito lo pierde mucha gente. Y hasta por causa de la preocupación, ¿verdad? Y el corazón turbado, pues muchos acuden a quitarse la vida. Y eso es triste porque, ¿verdad? Nuestra esperanza está en Jesucristo. Gloria a Dios, aleluya. Poderoso el Señor. La orden de Jesús, ¿verdad? A sus discípulos y a nosotros es de no tener miedo. De no temer. Por eso le dijo, mi paz os dejo, mi paz os doy. Y yo no la doy como el mundo la da. No se turbe vuestro corazón y tengan miedo. Bendito Dios. Y estas palabras fueron dichas por Jesús, ¿verdad? Para darle consuelo, esperanza, como te la quiere dar a ti, me la quiere dar a mí. En cuanto al miedo, Jesús pide que no dejes ni dejemos que la angustia controle nuestra mente, pues nos roba la paz y la confianza en Él y su palabra, y nos invita a Jesús a confiar plenamente y a creer en Él con fuerza, a pesar de los problemas difíciles de esta vida. Gloria a Dios. Un refugio, ¿verdad? Jesucristo, nuestro refugio. Gloria al Salvador. Como ilustración, ¿verdad? Para esto podemos visualizar un nido en la roca. Imagina un ave pequeña, muy tranquila, en medio de un bosque con truenos. Esto explica que así es como uno se siente, ¿verdad? La seguridad de estar bajo la protección de Dios cuando con miedo, ¿verdad? Estamos a nuestro alrededor, ¿verdad? Tenemos circunstancias que nos provocan tensión, miedo, que nos quieren robar la paz. Pues visualicemos ese pajarito, ese ave en un nido, ¿verdad? En la roca, y que está en su nido, y un nido pequeñito, ¿verdad? Pero se siente seguro en ese nido, resguardado de la inclemencia. Pues así también cuando nosotros, ¿verdad?, dejamos que la paz de Cristo entre a nuestro corazón, ¿verdad?, podemos sentir esa tranquilidad, esa seguridad, sentirnos, ¿verdad?, protegidos por el Señor, aunque todo lo que está alrededor parezca derrumbarse. Pero cuando uno tiene a Cristo en su corazón, pues tiene la paz de Cristo. Y nada ni nada lo turba, no lo mueve, ¿verdad? Se siente seguro, segura, porque Jesús dijo, yo no te dejaré ni te desampararé, siempre te sustentaré con la diestra de mi justicia y no os dejaré huérfano. Fueron muchas de las expresiones que Jesús dijo a sus discípulos y que las podemos hacer nuestras. Cuando aceptamos a Cristo Salvador, tenemos la seguridad de que esa protección viene de parte de Dios. Porque hasta el Salmo 34, verso 7, dice que el ángel de Jehová acampa alrededor de los que le temen y los defiende. Mire para allá. Gloria a Jesús, aleluya. ¿Cuántos beneficios hay en servir a Jesucristo y tenerlo como Salvador? Gloria a Dios, aleluya. Como el primer punto de esta reflexión de hoy, ¿verdad? Es el engaño del control y la raíz del pánico. ¿Y de dónde nace el pánico? Nace de la ilusión de que nosotros éramos los capitanes de nuestro propio destino y de repente el barco comenzó a hundirse. Queremos controlar el trabajo, la salud de tus hijos, ¿verdad? Y queremos controlar muchas cosas, ¿verdad? Como la economía, ¿verdad? Por causa de la economía del país, ¿verdad? Queremos controlarla. O ya sea por estar bajo el control de las decisiones inconclusas que parecen robarnos nuestra paz interior, ¿verdad? Lo cierto es, ¿verdad?, que el pánico se presenta en todas estas circunstancias, la falta de paz, al ver cómo la economía, ¿verdad?, ha cambiado tanto. y los precios y muchas cosas de lo que antes se pagaba con menos dinero, hoy en día pues uno tiene que tener más economía, ¿verdad? Y estas cosas pues tienden a traer preocupación a muchas personas. Bendito Jesús, y a robar la paz. Porque por eso, ¿verdad?, se han visto casos, ¿verdad?, de que por causa de la condición económica, pues personas han perdido sus casas y eso les ha robado la paz. Pero ¿por qué no volverse a Jesús, ¿verdad?, el que nos da la paz, el que tiene control sobre toda circunstancia adversa y no adversa? Bendito Jesús. A Dios, el que nos provee para todas nuestras necesidades conforme a su riqueza en gloria en Cristo Jesús, Señor nuestro. No hay que vivir en pánico, en desesperación, sino lo que tenemos que hacer es volvernos a Dios por medio de Jesucristo, el dador de la paz, el que da la paz y no como el mundo la da. El pánico es el grito de nuestra alma cuando se da cuenta de su propia debilidad. Gloria a Dios, cuando el alma se da cuenta de su propia debilidad, ¿entiende? ¿Verdad? Es cuando el pánico, ¿verdad?, se quiere apoderar del ser humano. Gloria a Dios. El control se nos escapa de las manos y el sistema, ¿verdad?, de nuestro sistema nervioso, ¿verdad?, tiende a acelerarse más el corazón, las palpitaciones del corazón tienden a ser más fluentes y más extensas, ¿verdad?, y más profunda. Y por eso es que, ¿verdad?, bajo un estado de pánico, ¿verdad?, las personas pueden sufrir un ataque al corazón. Todo se descontrola, ¿verdad?, porque no hay paz. Bendito Jesús. En cierta ocasión se dijo: no hay paz para los malos, dice Jehová, ¿verdad? Los que no buscan de Dios pues no tienen paz. Pero cuando uno acepta a Cristo, le aseguro a usted que esa paz viene, una paz interna. Y uno dice, bueno, Dios me proveerá, porque preocuparme no me va a cambiar la situación, ¿verdad que no? El preocuparse no cambia tu situación, cambia tu salud, pero no la situación. Pero cuando ponemos a Jesucristo en nuestras vidas, Él sí puede traernos la solución al problema. Gloria a Dios, y quitarle eso que está provocando, ¿verdad?, que tu paz sea distorsionada, ¿verdad?, sea obstruida. Bendito Jesús. Pregunto, ¿cuál es esa situación específica que hoy está robándote la calma, la paz, y te hace sentir que perdiste, o de que te hace sentir que estás perdiendo el control de tu vida o de la situación? Bendito Jesús. Algo para meditar. Y oye esta ilustración que te traigo hoy. Imagina un niño pequeño en medio de una tormenta eléctrica. Y usted sabe que los niños se asustan de todo. Como los animalitos, los perritos cuando tiran los petardos, que se meten hasta debajo de las camas huyendo de ruido, ¿verdad? Sensitivos. Y muchos de nosotros también brincamos cuando un ruido de repente, ¿verdad?, nos sorprende. Pero imagina un niño pequeño en medio de una tormenta eléctrica, con truenos que hacen temblar los vidrios de la casa. Sí, el niño está solo en la habitación, el terror lo paraliza. Pero si la puerta se abre y entra su papá, lo abraza fuerte y le dice: estoy aquí, no temas. El mundo afuera sigue tronando, pero el niño cambia el llanto por el refugio en el pecho de su padre. Bendito Jesús. ¿Qué vemos aquí, verdad? Vemos aquí que el pánico no se va porque desaparezca el problema. El pánico se desvanece cuando aparece una presencia más grande que tu problema. Y medita en esto. Deja que esa verdad respire en tu auto, donde te encuentras, o en tu sala, en tu trabajo, ahí en el lugar donde estés. Bendito Jesús. Y como segundo punto de esta reflexión, ¿verdad?, el mismo Jesús mencionó, ¿verdad?, en Juan 14, verso 27, acerca de una paz que el mundo no puede dar, no puede fabricar. ¿verdad? Esta paz que Jesús nos ofrece y que le dio a los discípulos es una paz que el mundo no la puede dar, no la puede fabricar. La paz de Cristo es una paz real, la paz de Dios. Gloria a Dios, hay calma, hay serenidad, ¿verdad? No hay preocupación, no hay temor. Gloria a Jesús, porque el perfecto amor echa fuera el temor. Bendito Jesús. ¿Sobre qué refugio superficial te has estado amparando para buscar la paz mental y espiritual, como la distracción constante o el control excesivo, en lugar de acudir a la fuente correcta? Cristo es nuestra paz. Por eso Él dijo: mi paz os dejo, mi paz os doy. No como el mundo lo da, yo os la doy. Escucha con atención la promesa de Jesús: yo no os la doy como el mundo la da. ¿Y cómo la da el mundo? El mundo te ofrece paz a través de distracciones, ¿verdad? De programas de distracciones, ¿verdad? A veces en los parques vemos, ¿verdad?, conciertos. Y de muchas otras cosas se vale el mundo para distraerle la mente a las personas. ¿Para qué? Alejarlas del pensamiento, de lo que les está preocupando. Pero esto es una distracción y una solución temporera. Bendito Dios. Como también, ¿verdad?, se usa el sistema de apagar el teléfono para no recibir llamadas y tener un poquito de paz. O tomarse una pastilla para dormir porque no reconcilia el sueño. Insomnia, ¿verdad? La preocupación lo mantiene despierto a toda hora. Bendito Jesús, si es temprano en la madrugada y todavía usted tratando de dormir, se tomó una pastilla porque no tiene paz para dormir. Su mente está turbada, su corazón turbado. Bendito Jesús, con el problema, ¿verdad? Otros verán gastando el dinero. Bendito Jesús. O repetir frases positivas ante el espejo, intentando convencerse de que todo está bien, cuando sabe que no es así. Esa es una paz superficial, una paz de cristal, que se rompe con la primera mala noticia que aparece en la pantalla de tu celular. Podemos reconocer que la paz de Cristo opera bajo otra lógica. Es una paz que desafía la lógica humana. Es la capacidad de mantener el timón firme cuando los vientos soplan en contra tuya, ¿verdad? Cuando los vientos son contrarios, ¿verdad? El problema, ¿verdad?, que todavía no has encontrado esa solución, ¿verdad?, porque no has puesto ese problema en oración ante Dios, pidiendo sabiduría. Y esos vientos, ¿verdad?, de la preocupación y de la incertidumbre, bendito Dios, te están azotando con violencia y no te dan tranquilidad. Bendito Jesús, y te sientes desesperado, desesperada. En la historia sagrada vemos a Jesús durmiendo en medio de una tormenta en el mar de Galilea. Mientras los marineros experimentados gritaban de terror, ¿qué hacía Jesús? Dormía. ¿Por qué dormía Jesús? Porque él sabía quién sostenía el universo. Esa misma paz es la que hoy quiere habitar en tu recámara secreta. Esa misma paz quiere habitar en tu corazón, en tu cocina, en medio de tu familia, porque no hay paz entre la familia, en medio del caos que te rodea, ¿verdad? Gloria a Jesús, esa paz que hay en Cristo es la que nos quiere transmitir. Gloria a Jesús, diciéndonos: mi paz os dejo, mi paz os doy, no como el mundo la da, yo os la doy. La paz de Jesús da calma por dentro y por fuera. Aunque afuera continúen los vientos azotando, o que afuera continúe la prueba, Jesús nos pide que el corazón no se turbe ante el pánico, ¿verdad? Por eso añadió, ¿verdad?, No se turbe vuestro corazón, ni tengáis miedo. La segunda parte de Juan capítulo 14, el verso 27 lo dice así. No se turbe vuestro corazón, ni tengáis miedo. Bendito Jesús. Jesús no nos brinda su paz. Gloria al Salvador. Como tercer punto de esta reflexión de hoy, ¿verdad? Gloria a Dios, nos habla de cómo activar la paz hoy en tu debilidad. Te preguntas tal vez, ¿cómo hago, hermana? ¿O cómo hago, pastor? ¿O cómo hago, hermano, para cambiar el pánico por esta paz si la realidad sigue golpeándome? Bueno, amigo, amiga que me escucha, hermana y hermano, por eso quiero dejarte saber a través de esta reflexión de hoy que el primer paso es la rendición. Tenemos que rendirnos al Señor para que entonces Él haga la obra, la transformación en nuestros corazones y aclare nuestra mente, ¿verdad? Y podamos ver con claridad, que renueve nuestras mentes. Bendito Jesús, deja de pelear con tus fuerzas. Haz una pausa y dile a Dios, Señor, ya no puedo más. Mis fuerzas se acabaron. Entonces la gracia de Dios, ¿verdad?, que no opera, ¿verdad?, conforme a lo que las personas esperan o piensan, sino que la gracia de Dios, ¿verdad?, no opera en tu fortaleza. Opera exactamente ahí donde te declaras insuficiente. Cuando tú dices, Señor, ya no puedo más, y pide su ayuda, su intervención, pues entonces le estás dando lugar a que Dios trabaje en tu vida, en tu problema, en tu situación. Cuando tú declaras, ¿verdad?, que tú eres insuficiente para resolver ese problema que te está robando la paz, esa circunstancia por la que estés atravesando. Bendito es esa mala noticia, ¿verdad?, que necesitas fortaleza, sabiduría para bregar con el problema. Pues entonces, cuando buscamos la presencia de Dios por medio de Jesucristo en oración y le pedimos, Señor, yo necesito tu paz, necesito sabiduría, necesito calma en medio de mi tormenta, porque los vientos son fuertes, necesito tu ayuda, ¿verdad? Cuando usted declara que necesita ayuda, entonces le da la oportunidad al Señor. Ahora, mientras usted siga diciendo, yo no necesito ayuda, yo lo puedo hacer solo, bueno, pues está creando, ¿verdad?, una persona autosuficiente, como Pedro. Oh, yo, Señor, yo no te negaré, no te negaré, no te dejaré. Pero llegó el momento de la prueba, ¿y qué hizo? Negó a Jesús tres veces. Cuando el gallo cantó tres veces, ya Pedro estaba negándolo, ¿verdad? Poderoso el Señor, ¿verdad? Se creía autosuficiente. Él, pues claro, en su interior no quería hacer algo así. Pero cuando la prueba viene, que te azotan los vientos fuertes, tú no sabes cómo vas a reaccionar. Y cuando reaccionamos de esa manera, lo que tenemos es que humillarnos, ¿verdad? Porque Dios levanta al que se humilla, ¿verdad? El que se humilla será ensalzado, el que no se humilla pues será avergonzado. Pero cuando usted y yo le entregamos la rienda de nuestra vida y de nuestro problema al Señor y pedimos y clamamos por su ayuda, ¿verdad?, pues Él está pronto a socorrernos. Cuando Jesús estaba durmiendo en la barca, los discípulos estaban desesperados, no tenían paz, estaban turbados, tratando de controlar la barca contra los vientos que eran fuertes, y Jesús tranquilito. Ay, Señor, no te da temor de que nosotros, ¿verdad?, estamos casi pereciendo aquí y tú durmiendo, en otras palabras. Y que el Señor les dijo, hombres de poca fe. Esa duda hay que reprenderla en el nombre de Jesús. Hombres de poca fe. Bendito Dios, si el que te da la paz estaba con ellos, no había por qué temer. Bendito Jesús. Y Jesús reprendió los vientos y se tornó todo en una tranquilidad, una paz indescriptible. Gloria a Jesús. Dejemos que Jesús calme la tempestad que hay en nuestras vidas, que nos está robando la paz, la calma. Que el Señor quite esa ansiedad, esa preocupación, Bendito Dios, porque acuérdese que el preocuparse no cambia el problema, lo que cambia es tu salud. Por eso es que mucha gente tiene, ¿verdad?, ataques del corazón. Y hasta, bueno, hasta la mente se turba y cometen decisiones, ¿verdad?, que lo que trae es más problemas, fracaso. Bendito, dejemos que el Señor nos imparta de su paz. Gloria a Dios. El segundo paso es cambiar tu monólogo interior. En lugar de repetir lo grande que es tu problema, en lugar de yo repetir lo grande que es el problema, bendito Jesús, a través de la queja constante, ¿verdad?, empieza a susurrar lo grande que es Dios. Poderoso el Señor, porque Dios es más grande que cualquier problema que podamos tener. Él es muy más grande que todo problema que pueda existir. Toma una promesa, escríbela en un papel y ponla en la mesa de noche. Cada vez que el corazón quiera acelerarse por la angustia, por la, ¿verdad?, ese problema, la dificultad que sea, respira hondo y recuerda que Jesús dijo: mi paso dejo, mi paso doy. No como el mundo la da, yo os la doy. Que la paz de Dios no tienes que ganarla, solo tienes que dar y abrir tu corazón a Jesucristo, y esa paz la vas a recibir. Tan pronto tú le digas: Señor Jesús, esta incertidumbre, ¿verdad?, hay algo que me quiere robar la paz, necesito que tú, si usted no es salvo aún, no ha dado su vida a Cristo, Jesús, yo necesito de ti. Abro mi corazón, ven, entra, transmíteme tu paz. Déjame sentir tu paz. Y si usted le sirve al Señor, pues entonces, Señor, arranca esta semillita, ¿verdad?, que está queriendo sembrar el maligno para robarme la paz. Gloria a Dios, que me está queriendo sembrar la duda en tu palabra, en tus promesas. Gloria a Dios, no nos olvidemos de las promesas que están escritas en la Biblia. Gloria a Dios, que nos imparten fe. Como el capítulo 11 de Hebreo, ¿verdad?, habla de los hombres de fe, que también enfrentaron luchas como usted y como yo la estamos enfrentando hoy en día, pero que se volvieron a Dios en medio de aquel problema y circunstancia que quería robarles la paz. ¿Qué hicieron? Clamaron a Dios y recibieron el socorro divino. Gloria a Dios, aleluya, sí. Para que usted sepa, ¿verdad?, que en Cristo está la solución, que en Dios está la solución. En su palabra usted va a encontrar fortaleza. Su fe va a aumentar cada día más y se va a hacer firme como una roca. Sabemos que la roca es Cristo, ¿verdad? Gloria a Dios. Porque la fe viene por el oír, y el oír de la palabra de Dios con fe. Gloria a Jesús. Avivemos la fe. Gloria a Dios. ¿Qué pasaría si hoy decidiera soltar el peso de ese mañana incierto que no puedes cambiar y se lo entregas a aquel que ya tiene el control del mañana? Porque el Señor tiene el control del futuro, del presente. Gloria a Dios. Él tiene el control sobre todo. ¿Y qué más que Dios, qué más que Jesús y su Santo Espíritu, que nos guiará toda verdad y toda justicia, nos puede ayudar? Ellos nunca fallan, Padre y Espíritu Santo nunca fallan ni fallarán. Jesús, cuando se fue a ascender a los cielos, dijo, ¿verdad?, a los discípulos que se quedaran en Jerusalén esperando la promesa del Espíritu Santo, porque iban a ser investidos de poder. Y ese poder es necesario para enfrentar los problemas de esta vida y para comunicar el Evangelio a toda criatura. Ese poder del Espíritu Santo nos imparte valor. Porque por eso los discípulos fueron llenos, al llenarse llenos del poder del Espíritu Santo, recibieron valor para predicar, ¿verdad? Ya no sentían ese pánico que al principio. Bendito Jesús, especialmente cuando ya Jesús les iba a ser quitado, pero Jesús le dijo: no os dejaré huérfanos. Y era necesario que Jesús se fuera para que el Consolador viniera, el Espíritu Santo, porque iba, para el Espíritu Santo los iba a llenar de poder, de confianza, de valor. Y eso es lo que hace falta en cada una de las vidas que me están escuchando. La obra del Espíritu Santo, la presencia de Cristo impartiendo paz. Bendito Jesús, poderoso el Señor. En Juan capítulo 14, verso 27, como dice en inglés también, dice, "Peace I leave you, I live with you, my peace I give to you, not as the world gives, I do. I give to you. Let not your hearts be troubled, neither let them be afraid." Jesus say, "No, as the world gives, my peace I give to you. This peace come straight from God and through Jesus." ¿Verdad? Esta paz de la que habló Jesús viene directamente del cielo. Bendito Jesús. "No, as the world gives. World gives, relies on distractions, money or safety, which fade away. But Christ's peace is permanent and never fail, has is strong. Let not put or not let your hearts be troubled. Do not let fear or worry win over you." ¿Verdad? No dejes que esa preocupación, ese problema, ese temor gane sobre tu vida, ¿verdad? Domine tu vida, te controle. Bendito Dios, aleluya. Y como conclusión, ¿verdad?, a esta reflexión de hoy, ¿verdad?, y como oración de entrega, ¿verdad?, porque sé que, ¿verdad?, muchos necesitan entregar su corazón, sus vidas a Jesucristo para poder tener esa paz. Déjeme decirle, amigo, amiga, que si todavía no ha dado el paso de fe, délo hoy, porque mañana puede ser tarde. Y para que usted sienta esa paz interna, gloria a Dios, necesita a Jesucristo como Salvador, al dador de la paz. Gloria a Dios, aleluya. Estamos, ¿verdad?, llegando al final de nuestra reflexión a través de las ondas radiales Radio Avivamiento. Pero si tu corazón está acelerado, si el miedo te ha secuestrado la esperanza, y hoy no puedes, ¿verdad?, puedes hacer un alto hoy. Hoy tú puedes tomar la rienda de tu vida y entregárselas a Cristo. Puedes hacer un alto en tu vida y dejar que la paz de Cristo penetre a tu corazón, inunde tu ser. Gloria a Dios, y vas a ver la diferencia. Y vas a ver el problema diferente, porque vas a tomar decisiones favorables, vas a hacer decisiones, ¿verdad?, que realmente deben ser tomadas, porque vas a ver las cosas de un ángulo diferente. Y como vas a tener la paz de Cristo, ¿verdad?, que Dios te imparte sabiduría, pues entonces ya tú no te vas a sentir intranquilo, intranquila. Vas a poder dormir, ¿verdad?, no vas a perder el sueño. Te vas a sentir relajado, relajada. ¿Por qué? Cuando ponemos las cosas en las manos del Señor y dejamos que Jesús, ¿verdad?, entre a nuestro corazón, a nuestras vidas, y su paz tenga dominio sobre nosotros, pues entonces ya no nos turbamos, no tenemos un corazón turbado. Gloria a Dios, porque acuérdese que el corazón turbado, ¿verdad?, provoca muchas cosas que no son buenas. Gloria a Dios, un corazón turbado, como le decía anteriormente, te puede llevar a perder la paz, tomar malas decisiones, caer en ansiedad profunda y dañar tus relaciones. Bendito Dios, se rompen relaciones, ¿verdad? Matrimonios se han roto porque no hay paz entre el matrimonio, no hay paz entre los hijos, con los padres. La agitación emocional nubla el juicio y desgasta la salud mental y espiritual. Acuérdese de eso, cuando no hay paz, la paz del Señor. Porque la paz que ofrece este mundo es temporera. Cuando usted vio un party, ¿verdad?, una fiesta, de momento sintió, ¿verdad?, gozo y contento, se sintió contento en esa fiesta. Pero como es una paz del mundo, al salir de la fiesta volvió esa, ¿verdad?, ese vacío en su corazón, que usted trata de llenarlo con todas las cosas, hasta con los vicios. porque no siente paz, no siente gozo. Y usted no se está dando cuenta, pero se lo dejo saber hoy que eso es que necesita a Cristo como Salvador, dejar que Cristo more en su corazón para que siente esa paz, ese gozo, ¿verdad? Que el mundo no le puede dar, las parties, las fiestas, no le pueden dar. Puede tener todos los lujos del mundo y todo el dinero del mundo y aún así usted no siente paz. Bendito Jesús, muchos de los que son millonarios hoy en día acumula mucha riqueza, pero eso no le da paz. El dinero no da la paz. La abundancia de los bienes no da paz. Al contrario, añade preocupación. Porque se sienten preocupados de que alguien les va a robar, ¿verdad? Como así a veces ha pasado, ¿verdad? Que sus compañeros de negocio pues le han hecho trampa. Pues viven preocupados porque por la riqueza que tienen. Bendito Dios, no tienen paz. Pero usted puede ser, mire, el pobre más grande del mundo o el rico más grande del mundo, pero si usted tiene a Cristo en su corazón va a sentir paz, sosiego, gloria a Dios, tranquilidad. No esa preocupación constante que muchos están sintiendo. Bendito Jesús, que la renta, ¿verdad? Que a veces que la renta se atrasa y uno, ¿verdad? Ay, Dios, no tiene de momento el dinero, pero mire, Dios provee para todas nuestras necesidades, conforme a su riqueza en gloria en Cristo Jesús, Señor nuestro. Gloria a Dios, Filipenses 4:19. Dios provee para todas nuestras necesidades, conforme a su riqueza en gloria en Cristo Jesús, Señor nuestro. Gloria a Dios, Filipenses 4:19.

Pues allá, porque estas agencias gubernamentales tienen ayuda, lo que pasa es que mucha gente desconoce de estas ayudas. Pero una de las ayudas que está disponible para muchos es el 211, ¿verdad? Ellos tienen muchas formas de ayudar a la gente y referir a personas y dar información. Y déjeme decirle que yo, gracias a Dios, me recibí ayuda para 2 meses de renta de 2 diferentes agencias del gobierno, después de haber sometido toda la información que ellos pedían. Pero ve cómo Dios usa, ¿verdad? Dios obra por senderos misteriosos y Dios usa al que tenga que usar para suplirte a ti la necesidad que tú tienes, clamando a Él y pidiendo dirección, ¿verdad? Que Dios abra puertas de sabiduría, pon en gracia a uno, ¿verdad? Abra corazones, ¿verdad? Y ponga en el camino de uno las personas que pueden ayudar a uno, como también pedir a Dios que ponga uno en el camino de personas que uno pueda ayudar también o pueda dirigir. Gloria a Dios. Pero Dios está siempre presto a socorrernos. Dios no nos dejará huérfanos, como Él dijo, no, le dijo Jesús a los discípulos, no os dejaré huérfanos. Estaré con vosotros siempre, todos los días, hasta el fin de los siglos. Gloria a Dios. Si usted, ¿verdad?, se aferra a la palabra del Señor, las promesas, mire, sé que llegan, esas cosas pasan, ¿verdad? Todo nos llega un momento, ¿verdad?, que parece que el enemigo quiere como turbarnos la mente y robarnos la paz. Pero rápido, ¿verdad?, tenemos que acudir a la palabra de Dios, a la presencia de Dios, para recibir ese auxilio divino y pedir que Dios, ¿verdad?, por medio de Santo Hijo, de su Santo Espíritu, nos imparte esa paz que el mundo no la puede dar ni la puede fabricar. Bendito Jesús, aleluya. Y como decía, si tu corazón ha estado acelerado, si el miedo te ha secuestrado la esperanza, hoy puedes hacer un alto. No importa el tamaño del abismo frente a ti, no importa el tamaño del problema, la circunstancia, no importa cuán fuertes sean los vientos huracanados, no importa, hay un Dios que cruza el umbral de tu desesperanza si tú se lo permites. Gloria a Jesús, porque Dios no hace acepción de personas. Bendito Dios, el ser humano sí, pero Dios no. Dios no hace acepción de personas. Y hay un Dios que cruza el umbral de tu desesperanza si tú se lo permites. Hay un Cristo vivo y de poder que está sentado a la diestra del Padre esperando a que tú te vuelvas a Él. Gloria a Jesús, aleluya. Poderoso el Señor. Y si gusta, ¿verdad?, hacemos una oración final a esta, ¿verdad?, hermosa palabra de Dios por hoy, ¿verdad?, a esta reflexión de hoy. Reflexiona en Juan capítulo 14, verso 27, y el mensaje de este día, gloria a Dios. Y sea que lo escuche, ¿verdad?, por la noche, por la tarde, en el momento que tú lo escuches, acuérdate que Jesús te quiere impartir su paz. Y que dice, ¿verdad?, no se turbe vuestro corazón y tengáis miedo. Mi paz os dejo, mi paz os doy. No como el mundo la da, os la doy. Padre celestial, te presento al amigo, a la amiga, al hermano o hermana que está escuchando en este momento y siente desesperanza, siente la falta de paz y que su corazón está turbado. Tal vez se siente perturbado por el problema, la circunstancia, o se siente que el pánico lo ahoga. Pon tu mano, Señor, invisible sobre su pecho, sobre su corazón. Quita la turbación, disipa el miedo al mañana. Dale esa paz, danos esa paz que esta persona, ¿verdad?, no siente. Dale esa paz que no se entiende con la razón.

que viene de tu presencia, Jesús. Entregamos nuestras cargas en tus manos. Dígale al Señor en este momento: entrego mis cargas en tus manos, Señor Jesús. Entrego mis cargas en tus manos, oh Dios Todopoderoso. En el nombre de Jesús yo entrego mis cargas a ti, Señor. Y declaramos que tú tienes el control de todo. Y esto te lo pedimos, Padre, en el nombre de Jesús, que tú recibas nuestras cargas. Padre, en el nombre de Jesús, impártenos tu paz, tu gozo. Gloria a Dios. Y si usted, ¿verdad?, está con sinceridad de corazón y realmente quiere esa paz que no la ha estado sintiendo, pues diga un amén. ¿Qué significa así sea? Sí, amén. Yo quiero la paz de Cristo. Y si usted quiere, ¿verdad?, dejarnos saber, ¿verdad?, de su decisión por Cristo, pues también yo me sentiría gozosa de saber cuál ha sido su decisión. Y me puede llamar al teléfono 860-776-5338. También puede escribirme al P.O. Box, ¿verdad? El Ministerio del Puente de la Cruz, P.O. Box 260075, Hartford, Connecticut 06126. Y puede dejarme saber, ¿verdad?, de su decisión por Cristo. Y también, si tiene una petición, la puede escribir también ahí. O si quiere, ¿verdad?, más información de servicio en el hogar, o que le haga una visita pastoral, pues también la iglesia está dispuesta, ¿verdad? Nosotros estamos dispuestos, ¿verdad?, a llegar hasta donde tú estés, con tal de que tu paz continúe fluyendo y el amor de Cristo, ¿verdad?, absorbiendo todas esas cosas que están queriendo robar tu paz, tu gozo, tu tranquilidad. Gloria a Dios. Yo te deseo que tengas un día de paz, no solamente en el día de hoy, sino a través de todo el weekend, ¿verdad?, el fin de semana, y que continúe la paz y el gozo de Cristo en tu vida fluyendo el resto de tu vida. Hasta nuestro próximo encuentro, ¿verdad?, con el programa radial La Voz de Alerta para el Pueblo, que se transmite todos los sábados comenzando a las 11 de la mañana. Y no desconectes tu radio, ¿verdad? No desconectes, porque queremos, ¿verdad?, que escuche esta melodía, ¿verdad?, que también tiene un mensaje poderoso, ¿verdad?, y de aliento. Gloria a Dios. Con Jaime Murel, ¿verdad?, que nos estará cantando una melodía preciosa, que aunque ya el partido con el Señor nos ha dejado ese legado, esos cánticos que nos administran, gloria a Dios, y cuando nos concentramos en la letra del himno, sentimos, ¿verdad?, una renovación interna que nos llena de gozo, de paz y de fe en el Señor Jesucristo. Dios te bendiga, amado hermano, amada hermana, hermano querido, amigo, amada iglesia, que Dios te bendiga. Un fuerte abrazo en el amor de Cristo de esta tu hermana y amiga, Lidia Ponte. Será hasta la próxima.

0: corazón contrito y humillado, al cual Dios no despreciará. Gloria al Salvador, aleluya. Dios siempre está dispuesto a atendernos y a socorrernos. Gloria al Salvador. Bendito sea el Señor, poderoso Dios. ¿Verdad? Nos invita el Señor. Quiero decirles que Dios siempre está dispuesto para usted. Bendito Dios, pero ¿estará usted dispuesto para oír al Señor y su palabra? ¿Estará usted dispuesto a hacer lo que Dios le pide que haga? Acércate pues al trono de la gracia. ¿Está usted dispuesto hoy a acercarse al trono de la gracia para alcanzar misericordia de Dios y el oportuno socorro de parte del Señor? Socorro en lo que usted esté, ¿verdad?, necesitando ayuda. Y especialmente socorro, ¿verdad?, en que usted necesita, ¿verdad?, si no lo ha hecho todavía, aceptar a Cristo como Salvador. Gloria a Dios, y el socorro divino vendrá para usted. Gloria al Salvador. Dios está dispuesto a atendernos y a socorrernos en los momentos más cruciales, más necesitados que estemos. Ahí está Él, gloria a Dios. Solo basta que nos acerquemos, sí, como dijo David, acerquémonos con el corazón contrito y humillado, ¿verdad?, con confianza y humildad, al cual Dios no despreciará. Y el Señor se acercará a nosotros, el Señor se acercará a ti, gloria a Dios, para suplir tu necesidad, para obrar en tu vida, para obrar en ese problema que tienes. Gloria a Dios. A usted también que está escuchando, el Señor, ¿verdad?, inclinará su oído a su clamor. El Señor va a inclinar su oído a su clamor cuando venimos con un corazón contrito y humillado y se lo pedimos en oración, como David en el Salmo 61. Gloria a Dios. Poderoso el Señor. Usted busque el Salmo 61. Gloria al Salvador. Y usted se le da palabra de Dios, gloria a Dios, que es vida y medicina a todo nuestro ser, lámpara a nuestro pie, lumbrera a nuestro camino. En el Salmo 61, ¿verdad?, dice la palabra de Dios, el salmista, ¿verdad? Gloria a Dios, dice, oh Dios, tú, gloria a Dios, nos has desechado, nos quebrantaste, te has airado, vuélvete a nosotros, ¿verdad? Él está pidiendo que se vuelva a Él. Gloria al Salvador, aleluya. Danos socorro contra el enemigo. Gloria a Dios, aleluya. En el verso 11, porque van es la ayuda de los hombres. Bendito en Dios haremos proeza y él oyará a nuestros enemigos. Gloria al Salvador. Poderoso Jesús. Y le pide al Señor, ¿verdad?, en oración, su ayuda. Así es que hay que hacer. Gloria a Dios, haciendo la oración por ayuda, ¿verdad? Ayúdame, socórreme, ¿verdad? Gloria a Jesús. Y Dios no tardará en hacerlo. Cuando usted se vuelve a Él, Dios se vuelve a usted. Gloria a Dios. Y en clamor en el nombre de Jesús. Como dice Juan capítulo 14, ¿verdad? Y el verso 13 al 14. Usted se busca la palabra de Dios, siempre busque la palabra de Dios para que usted vea la solución, ¿verdad?, a todas sus interrogantes, esas preguntas que usted tiene en su cabeza o esas dudas. Gloria a Dios. Usted busca en Juan capítulo 14, el verso 13 y el 14, y dice, nadie tiene mayor amor que este, que uno ponga su vida por sus amigos, ¿verdad? Eso hizo Jesús en el capítulo 15. En el capítulo 14 de Juan, gloria a Dios, verso 13 y 14, nos enseña la palabra diciendo, el mismo Jesús dijo, y todo lo que pidieres al Padre en mi nombre lo haré, para que el Padre sea glorificado en el Hijo. Si algo pidieres en mi nombre, yo lo haré. Mire lo importante que es orar en el nombre de Jesús. Y en este momento le hablaba a los discípulos, y usted cuando acepta a Cristo se convierte en un discípulo más de Jesucristo. Gloria a Dios. ¿Quiere ser usted un discípulo de Cristo? Acepte a Cristo como Salvador. Y esta promesa está para usted. Jesús lo dijo bien claro. Si algo pidieres en mi nombre, lo haré. Todo lo que pidieres al Padre en mi nombre, lo haré. Para que el Padre sea glorificado en el Hijo. ¿verdad? Lo enseña así la palabra de Dios en Juan capítulo 13, perdón, capítulo 14 y verso 13 al 14. Gloria al Salvador. Juan capítulo 14, verso 13 al 14 está verdaderamente más claro de lo que cualquiera puede entender. Gloria a Dios. Esto es para entenderla. La palabra de Dios es clara. Gloria a Dios. Y nos enseña con claridad, ¿verdad?, lo que tenemos que hacer. Gloria a Dios. Poderoso el Señor. Por tanto, hermanos y amigos, gloria a Dios. Aleluya. Usted no se deje, ¿verdad?, engañar. No se deje confundir. Gloria a Dios. Porque cuando leemos la palabra y la estudiamos, ahí encontramos todas las instrucciones de parte de Dios. Bendito sea el Señor. No hay que por qué andar, ¿verdad?
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0: aquí la obra de Dios. De gloria a Dios porque Dios lo trajo aquí a perdonarlo, porque Dios lo ama. Usted está aquí porque Dios lo ama. Usted está aquí porque Dios lo ama. Usted está aquí porque Dios pagó un precio grande en Cristo Jesús. No vaya a ser y va a salvar en esta noche. Me ha sido dado en el cielo y sobre la tierra. Todo el poder está en Jesús, el Hijo de Dios. Nadie más lo tiene.
1: San Lucas, capítulo 8, verso 40. Dice la Biblia que cuando volvió Jesús, lo recibió la multitud con gozo porque todos le esperaban. Eso, hermano, es algo que nosotros lo tenemos que tener en el corazón. Que en todo momento usted esté esperando que Jesús haga algo por usted. Porque Él es el único que puede hacer algo por nosotros. Jesús. Cristo Jesús. Rey de reyes y Señor de señores. ¿Cuántos tienen ese Cristo? Y los que no levantan la mano, ¿no lo tienen? Porque si usted lo tiene y yo le pregunto eso... ¡Uh! Porque está señalando, lo tiene porque usted es de arriba. Eso no es para los de abajo, eso es para los de arriba. Sonríese que el Señor le ama. Y en cualquier momento nos vamos. Y esa belleza que está ahí. Los niños, dice la Biblia, son de Cristo. Gloria a Jesucristo. Y cuando vemos un niño como eso así, hermano, hay que uno decir, Señor, cuídalo, bendícelo. Porque son de Cristo. Y como son de Cristo, el diablo trata de dañar. Pero el diablo está dejotado ya hace bastante tiempo ya. Cuando volvió Jesús, lo recibió la multitud con gozo porque todos le esperaban. ¿Y por qué lo esperaban? Bueno, cuando sigamos ahora, usted va a ver por qué lo esperaban. Nosotros también tenemos que estar siempre viviendo en comunión con Jesucristo. Ahí, todo el tiempo. Porque Él es nuestro Salvador. Él es el único que puede hacer algo grande para nosotros. Él, Jesucristo, nadie más. Aquí no es Pedro, ni Pablo, ni María. Aquí es Cristo Jesús. Asama María Soa. Bendito sea su nombre. Y nadie más. Precioso el Señor. No hay cosa que a mí más me guste, que yo sienta la presencia de Dios. Y usted oyendo y en la mente. Te ama tu Espíritu sobre mí y los demás también. Sea la gloria del Señor. Porque cualquier bendición del Espíritu que usted sienta le va a traer bendición para que usted cada día esté más firme en las cosas de Dios. Y estamos en una época final. Cuando pasaren 2000 años y estamos en el 2008. Mire lo que es la Biblia, que la Biblia tiene escrito eso hace unos cuantos miles de años y ahora nosotros viviendo eso. Sea la gloria del Señor. Por eso es que ese es el librito del Señor. Ningún otro libro puede profetizar una cosa 1000 años y nosotros viviéndola ahora. No suelte la Biblia nunca. Honre a Dios. Va para allá, para acá. El libro, ese libro, abajo. Alguien me dijo, ay hermano, es que ustedes son fanáticos. Yo le dije, usted no ha dicho una verdad más grande, somos fanáticos de Cristo Jesús, el Rey de Reyes y Señor de Señores. ¿Cuántos de los que están aquí son fanáticos de Jesucristo? Vamos a ver, si son fanáticos, levante y señale que usted es de arriba. Para poder ser fanático de Jesucristo hay que ser de arriba. ¡Alábalo! Pero si usted no es fanático de Jesucristo, va a salir de aquí como fanático. Porque es el único que le puede dar salvación. El único que le puede salvar la familia. El único que le puede mantener una salud ahí, física, que el diablo no pueda con usted para nada. Y el diablo, hermano, nos ama tanto a nosotros que querría llevarnos a todos con él. Pero ese es un amorcito que no nos conviene. Se ha bendito el Señor Jesucristo. Todos los que estamos aquí, en una época de nuestra vida, fuimos del diablo. Oiga, que Dios, que bien. Qué dueño trágico. Pero cuando vinimos a Cristo, no le escapamos. ¡Alábelo si puede! Sonríase, que el Señor le ama. Yo me vine a convertir al Señor cuando tenía ya 33 años de edad. 33 años. Bueno, los primeros 7 no cuentan. 7, 8. Porque ahí, como niño, pues Dios no le imputa pecado a la persona. Pero de ahí para afuera, cuántas cosas terribles. Hermano, y que no fui yo solo, porque la Biblia dice, todos pecaron y estaban destituidos de la gloria de Dios. Quiere decir que tenían el infierno esperándolo. ¡Alábalo! Mal lugar ese para pasar una temporada larga. Porque el que se va al infierno no tiene oportunidad jamás de volver a tener salvación. Jamás. Al infierno, y después del infierno viene un juicio allá arriba, juicio final. Y cuando le prueben por qué estaba en el infierno, entonces van para el lago de fuego y azufre. Por eso son estos cultos. Porque cada día usted esté más afirmado en el Señor. Y en estos cultos, los que están aquí, es algo que yo lo tengo que decir todos los sábados. En estos cultos, todos los que están aquí son personas muy amadas por Jesucristo. Que usted no está aquí porque quiso ser, es que Dios lo trajo. ¡Ah, sómala y soba! Es que Dios lo trajo aquí. Para que usted se afirme cada día más. Para que cuando suene la trompeta, usted sea de los que a volar para nuestra patria. ¿Usted sabe lo que es eso? Cuando suene esa trompeta, que usted sienta que los pies empiezan a levantarse del suelo. ¡Qué aleluya se va a sacar! ¿Ah? ¡Alábalo! Y cuando usted empieza a subir, que quizás ha subido unas pulgaditas apenas, usted mira y ya no tiene este cuerpo. Porque en un segundo, la Biblia lo dice bien claro, en un abrir y cerrar de ojo, este cuerpo mortal es transformado en un cuerpo inmortal. ¿Cuántos quieren eso? ¡Amén! Grite amén, que se le rompa los tímpanos al diablo. Alaba el ruede. Y hay algo más. No es solamente que tiene ya un cuerpo inmortal, sino que es un cuerpo que no desgasta. Te está desgastando todo el tiempo, y por eso que tiene que comer, si no se muere en ti, si no come se me muere antes de tiempo. Esto está desgastando en todo el tiempo, y usted come para reponer el desgaste, pero con ese cuerpo no desgasta. Y alguien me dijo, entonces quiere decir que no tenemos que comer, y estaba triste, le gustaba más el arroz con habichuela que la cosa de Dios. ¡Alábalo! Dios sabe que a nosotros nos gusta comer. ¿A cuál de ustedes no le gusta comer? Allí, ninguno. Aquí, ninguno. Aquí, ninguno. Y allá, ninguno. Y acá arriba tampoco. ¡Alábalo! Nos gusta comer, hermano, eso no es pecado. Lo que es pecado es que usted sea un glotón. ¿Qué palabra fea esa? Aquí, ninguno. Y allá, ninguno. Y acá arriba tampoco. ¡Alábalo! Nos gusta comer, hermano, eso no es pecado. Lo que es pecado es que usted sea un glotón.

Hay que comer porque si no, este cuerpo se deshace. Pero usted tiene que ser cuidadoso. No solo en qué cosas come, porque hoy en día hay alimentos, hermanos, que son un veneno. Hoy en día están echándole una sustancia química a los tejenos, que uno tiene que estar muy alerta. Eso le mata la salud a la gente. ¿Qué le importa a ellos? ¿Le importa a ellos? El veneno es tu reino. Pero no le importa nada la salud de nadie. Cuando se mueran y se vayan al infierno, entonces le va a importar. Sea bendito el Señor. Pero nosotros estamos esperando el traslado hacia nuestra patria. Y mire, y tenga eso en su mente todo el tiempo. Y cuando usted por la mañana ya se abre los ojos y empieza a levantarse, grítele: Señor, que sea hoy. Los que se van es porque tienen interés en irse. Hay personas que no tienen interés nada más que las cosas de aquí abajo y son cristianos. No se van ni en sueño. No, usted tiene que tener interés y mostrarle al Señor que usted tiene interés en volar hacia nuestra patria. ¡Alábalo! ¡Cristo viene! Cuando pasaran 2000 años y estamos en el 2008, entonces su venida, dice Jesús es el que está hablando para nosotros, dice el Señor, entonces su venida será cierta como el alba. ¿Cuántos saben lo que es el alba? Oye, qué poco saben lo que es el alba. ¿Cuántos saben lo que es el alba? Si lo sabe, tira las manos para arriba. Hay gente que no sabe lo que es el alba. Que tú te acuestas a dormir y de pronto abre los ojos. Porque ya está amaneciendo. Tan sencillo como eso. Y como el alba los vive todos los días, el Señor usa una cosa como esa que nadie tiene. Nadie tiene excusa. Dios es muy listo, ¿sabes? Porque si usara una cosa que usted nunca lo había, usted dice: ah, pero yo no sabía eso. Pero esto sí lo sabía usted. Porque se tuvo que levantar todos los días. ¿O hay alguno que se acostó y no se ha levantado todavía? Alábalo si puede. Cuando pasaran 2000 años, Jesús dijo, su venida cierta como el alba. Quiere decir que los 2000 años pasaron, quiere decir que en cualquier momento suena una trompeta. Y lo trágico, lo único trágico es que unos se han tomado y otros se han dejado. Y él está hablando a la iglesia. Él no tiene que ver nada con los pecadores. ¿Y por qué no tiene que ver nada con los pecadores? Porque los pecadores están muertos en sus pecados. Y él no es Dios de muertos, es Dios de vivientes. ¿Cuántos son vivientes? Voy a preguntar aquí, ¿cuántos son vivientes ahí? Si usted no es viviente, esta noche va a salir como viviente de aquí. Pues para eso es este culto. Pero también este culto es para hacer notar al pueblo que está firme en el Señor, que en cualquier momento volamos, que si está firme, afírmese más. Porque en esto, hermano, para que usted se quede aquí abajo, cuando suena la trompeta, más le valdría no haber nacido. Pero como ya nació, eso no se puede remediar. Ahora es buscar.

0: a Dios. Agajarse de Dios. Y entre más usted busque a Dios, más, mire, más bendición siente. Sea bendito el Señor Jesucristo. Cuando pasaran 2000 años, y estamos en el 2008, su venida cierta como el alba. Y el alba lo vive usted todos los días. Su venida cierta como el alba. Quiere decir que es una cosa que en cualquier momento, a volar. Y cuando usted sienta que los pies se le empieza a levantar de la... Mira, y ya no tiene este cuerpo. Un cuerpo inmortal, inmortal, incorruptible. Ni se desgasta, ni se muere. Y este otro, ¿qué se hizo? Desapareció. Con este otro usted no llega ni al techo de la casa. Sonríe si puede. Alábalo si puede. Es un cuerpo para siempre, preparado por nuestro Señor. Se cambió ahí en un segundo, porque lo dice la Biblia, en un abrir y cerrar de ojo. Este cuerpo desaparece y aparece el cuerpo inmortal e incorruptible para vivir para siempre. Que no hay diablo que nos meta mano por ninguna parte. Sea la gloria del Señor. Pero dijo, unos serán tomados y otros serán dejados. Y está hablando a la iglesia. Dijo, porque a los tibios. Lo repito, a los tibios, dijo, los vomitaré por mi boca. Los tibios, hermano, los tibios, está hablándole a la iglesia, está hablando a las personas que están en las iglesias, pero están tibios. Los pastores conocen eso muy bien, que todo el mundo en su iglesia no está igual, ni está ahí, que lo único que quiere es Cristo y Cristo, y no, quiere más arroz con habichuelas que otra cosa. Y cuestiones del mundo. Cuídese del mundo, porque estamos en el mundo, pero no somos del mundo. Somos del reino de los cielos. Somos de arriba. Si quiere aplaudir, dele un aplauso al Señor. Pero mientras aplaude, diga, el aplauso es para ti, Jesús. El aplauso es para ti, Jesús. No aplauda a hombres nunca. Pero aplaude a Jesús. ¡Ay, Samara Isa! ¡Bendito sea su nombre! Hay que aplaudirlo, porque lo que él hizo por nosotros, nadie más lo hubiera podido hacer. Él. Pero no aplauda a hombres nunca. Ni mujeres. Tampoco. Aplauda a Jesús. Y cuando usted aplauda, el aplauso es para ti, Jesús. Aplaudiendo, dice, el aplauso es para ti. Es para ti el aplauso. No es para aquel que... muchachito que está en él. Allá arriba. No, es para ti, Jesús. ¡Alábalo! ¡Cristo viene! ¡El fin se acerca! Hay que buscar del Señor, hermano. Jesucristo nos dio el ejemplo. Él, cuando estaba en un cuerpo como este, igualito, dice que cuando estaba en un cuerpo igualito al de nosotros, dice que muy de mañana, madrugaba y estaba ahí orando para arriba. Bueno, sí. Fíjense que Jesucristo tenía un cuerpo igualito al nuestro. En ese cuerpo él tenía que buscar, pero también en ese cuerpo él estaba sólidamente todo el tiempo en comunión con Dios. Y nosotros en este cuerpo todo el tiempo tenemos que estar en comunión con Dios. Hay una máquina ahí, pero los veo. ¡Alábalo! ¡Gloria a Dios! Tenemos que estar en todo tiempo en comunión con el Señor, hermano. Y cuando usted, porque sucede, de pronto se acuerda, ay, no pensaba en Cristo por 20 minutos. Perdóname, Señor. Te amo, Señor. Bendito sea tu nombre. Alguien me dijo, es que usted es un fanático. Yo le dije, nunca he dicho una verdad más grande. Soy fanático de Jesucristo. ¿Cuántos son fanáticos de Jesucristo? ¿Cuántos son fanáticos de Jesucristo? ¿Cuántos son fanáticos? ¿Y de quién vamos a ser fanáticos sino de Él? ¿Quién es el único que nos va a sacar de este mundo impío y nos va a volar por esa inmensidad? Hasta que lleguemos al espacio exterior, ahí nos está esperando. Con millones de ángeles. ¡Qué bendición! Y cuando lleguemos ahí, nos guía hacia arriba. Y nos va a guiar hasta llegar frente a un trono. Donde está Dios el Padre. Porque Dios el Padre es Espíritu y a Él nadie lo ha visto. Y cuando nosotros lleguemos a ese, y viremos el trono, no vamos a ver a nadie en el trono. Pero sí vamos a sentir que hay una fuerza sobrenatural que sale de ese trono. Que ¡qué cosa linda! ¡Alábalo! Ese es el Padre. Jesucristo es la única forma visible de Dios, del Padre. Porque el que está viendo a Cristo está viendo a Dios. Dios, la única forma visible, Jesucristo. ¡Qué silencio! ¿Qué le pasó? Alábalo si puede. Pero Dios nos hace sentir, si nosotros lo provocamos, nos hace sentir su presencia continuamente a nosotros. Para que entendamos que somos de arriba. Él no hace eso con ningún impío. Pero cuando el pecador se convierte, ahí entra en una vida hermosa, sintiendo la presencia de Dios. Se busca sentir la presencia de Dios. Y si tú eres de los hermanitos que no sienten nunca la presencia de Dios, mire, hermano, yo le digo, levántese temprano un día a las 5 de la mañana y empiece a alabar a Dios. Si hasta que tú no me hagas sentir tu presencia, no dejo de alabarte. Le aseguro que va a caer un aguacero de allá arriba. ¡Uah! Porque Dios nos ama y cuando nos da más sentir su presencia, nos está dando una bendición. Nos está dando una bendición para que cada día tengamos más fuerza, más fe. Que cuando suene la trompeta no sea de los que se queden. Porque unos se van y otros se quedan. Le está hablando a los hermanos que están en las iglesias. Y le está hablando el Señor. Unos serán temados y otros serán dejados. Porque a los tibios. A los tibios. A los tibios. A los tibios. Hágame así. Conmigo no cuenta eso. A los tibios. Los vomitaré por mi boca. ¿Usted sabe lo que es eso, hermano? Que cuando suene la trompeta, ¿qué es lo que se va a ir? La iglesia. Y la iglesia comienza a subir. Y de pronto los tibios, para abajo de nuevo. ¿Usted sabe lo que es eso? Es una tragedia. Pero pero si usted está firme...
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2: Este es el día que hizo el Señor, día de alegría y de gozo. Y como ustedes saben, les habla su amiga y hermana Arlene.
3: Y este es su hermano y amigo Carlos. Bienvenida nuevamente, hermosa
2: yes.
3: Flor.
2: Y juntos trabajamos para el ministerio
3: Jesucristo no tiene la culpa.
2: Así que le damos gracias al Señor porque este es el día que hizo el Señor, día de alegría y de gozo. Y como ustedes saben, nuestro número de teléfono, amados, 860-639-0264.
3: Y nuestras redes sociales, Facebook, Instagram, YouTube, como Jesucristo no tiene la culpa. Búsquenos porque en Facebook e Instagram estamos subiendo contenido, ¿verdad?, que nos da el Señor diariamente.
2: Sí, y es algo, ¿verdad?, que nosotros tratamos de mezclarlo con lo cotidiano, y la palabra del Señor, para
3: Exacto.
2: que usted vea que se relaciona.
3: Exactamente. Ahora, empezando porque este programa de verdad que viene sazonado y el Espíritu Santo lo ha desarrollado, que usted será testigo de su poder.
2: Sí.
3: Fíjense de algo, en el programa anterior hablamos de guerra, terremoto, fenómenos que están aconteciendo en los cielos. Hermano, yo no conocía que iba a haber un eclipse en agosto 12.
2: Ajá.
3: Yo no tenía ese tipo de conocimiento, para que usted vea cómo el Espíritu Santo le está hablando a la iglesia.
2: Ajá.
3: Vemos cómo nuestros hermanos en Colombia han sufrido una devastación con ese terremoto que ocurrió en Colombia, Indonesia, Rusia, España, anoche.
2: Sí, eso vi.
3: Hermano, Dios sigue hablando. Como un padre bueno, Dios está diciendo, hijos míos, erguíos vuestra cabeza porque su redención está cerca.
2: Yes.
3: Aleluya. Y no vamos a perder más tiempo y vamos a entrar directamente a la segunda parte de este mensaje. ¿Cuál es la segunda parte? La señal que está dentro de nuestros corazones.
2: Uh-huh.
3: Porque ya estamos viendo cumplida de que la naturaleza está gimiendo.
2: Así es. Y nosotros los estamos viendo, entonces nosotros tenemos que estar preparados. Pero si tú no estás preparado, qué bueno, porque Dios nos está trayendo a la memoria. Mira, es tiempo
3: Así
2: de
3: es.
2: Que te ajustes.
3: Es
2: tiempo de que pongas la mirada en el Señor Jesús, porque pronto, mire, nos vamos a ir con el Señor.
3: Así es.
2: Yo no me quiero quedar.
3: Nadie.
2: Ay, santo.
3: Nadie con plena conciencia, hermano, se quiere quedar.
2: Por eso es que es necesario que nosotros ajustemos y le digamos al Señor, Señor, escudriña mi corazón, mira lo que hay adentro de mí, porque yo quiero, mire, si usted viene en esta noche o si usted me manda a llamar, yo puedo abrir mis ojos, mire, allá.
3: Así es, así es. Ahora, la condición espiritual en estos días, usted... Si lleva mucho en el evangelio, puede ver el deterioro espiritual que hay en estos días. Pero no tan solo queremos dejarlo en el problema, entre comillas, sino cómo debemos prepararnos.
2: Así es,
3: amén. Vamos a buscar rápido, busque, acompáñenos en su Biblia, segunda de Timoteo, capítulo 3. Y vamos a estar leyendo del 1 al 5.
2: Amén. Y la palabra se lee en el nombre del Padre y del Espíritu Santo.
3: Amén. Amén.
2: Y dice, también debes saber esto, que en los postreros días vendrán tiempos peligrosos, porque habrá hombres amadores de sí mismos, avaros, vanagloriosos, soberbios, blasfemos, desobedientes a los padres, ingratos, impíos, sin afecto natural, implacables, calumniadores, intemperantes, crueles, aborrecedores de lo bueno, traidores, impetuosos, infatuados, amadores de los deleites más que de Dios, que tendrán apariencia de piedad, pero negarán la eficacia de ella. A estos, evita.
3: Esa es la orden.
2: Santo.
3: La orden, Pablo está diciéndole a este pastor, mira, ¿sabes qué? Porque Recuerden, Pablo le está diciendo a él lo que iba a ocurrir en los tiempos postreros. Ellos quizás tenían el conocimiento de que ya mismo Cristo viene, pero Dios a través de este mensaje nos está hablando a nosotros.
2: Así es.
3: Y dice, en esos tiempos postreros van a venir unos tiempos bien peligrosos.
2: Uh-huh. Y eso lo podemos ver hoy en día y podemos identificarlo. Bueno, si usted no lo puede identificar, pues usted tiene, hay que decirle al Señor que se le revele.
3: Exactamente. Y aquí da una lista, un listado, hermano, que tú dices, eso es lo, como dice mi esposa, eso es lo que estamos viendo. Ahora bien, no dice la Biblia que, ay, pero es que hay que amarnos. Ay, pero es que hay que tratar
2: hay que
3: a ver si lo cambia. Hay que ser compasivo. No, a estos evita.
2: O sea, porque es que sabía que si tú probablemente te hacías compañía, te podías hasta contaminar. Y por... ¡Ay, Dios mío!
3: ¡Aleluya! Es que por eso la palabra dice que las malas conversaciones...
2: corrompen
3: las buenas costumbres. Hermano, la palabra grita.
2: Así es.
3: Pero necesitamos obreros que griten lo que está escrito en ella.
2: Pues entonces no se moleste conmigo si yo veo que hay alguna de estas actitudes y usted la está practicando y yo pues de alguna manera...
3: Hay que dejárselo saber.
2: Ay, ay, ay.
3: Hay que dejárselo saber. Entonces Pablo no está hablando solamente de que iban a existir guerras o desastres, ni que vendrían solamente terremotos, como dijo nuestro Señor Jesús. Pablo está diciendo, oye, mira estas características de los hombres en los últimos días. Por eso es que hoy nosotros decimos, antes uh-huh. había palabra.
2: Uh-huh.
3: Antes la gente decía, no te preocupes que yo te voy a buscar y te voy a llevar, y lo cumplían. Hoy en día te dicen, no te preocupes que yo te llevo, y después de no te contestan el teléfono.
2: Se desaparecen.
3: Hermanos, no tienen afectos naturales. Son implacables, calumniadores, intemperantes, aborrecedores de lo bueno.
2: ¿Tú sabes lo que es eso, aborrecedores de lo bueno?
3: Mira.
2: Esto es terrible.
3: Vamos para el otro. Mateo 24:4. Luego vamos a leer el 12 y luego del 42:44. Adelante.
2: Y dice, respondiendo Jesús les dijo, mirad que nadie os engañe.
3: Mira, es que nadie los engañe. Fíjense que está, ¿sabes qué? Está pendiente porque la gente te va a querer engañar.
2: Uh-huh.
3: Y mira lo que dice el 24:12.
2: Y por haberse multiplicado la maldad, el amor de muchos se enfriará.
3: Pero es que eso es terrible, hermano.
2: Ay, santo.
3: ¿Cuántas personas a veces nosotros vemos en necesidad y ponemos en duda? Señor, le doy pon.
2: Ajá.
3: Lo llevo hacia su destino.
2: Uh-huh.
3: Ay, pero es que es una mujer con una niña. Uh-huh. Y si me acusa uh-huh. de que yo hice algo.
2: Uh-huh.
3: ¿Por qué? Porque la maldad es tanta y hay tanta gente que están buscando lo económico
2: uh-huh.
3: que uno dice, bueno, nosotros conocemos un testimonio que una persona de hace tiempo le estaba dando pon, lo que le decimos pon, que es como llevarlo
2: uh-huh.
3: a otro, a su casa. Hubo un accidente y ¿qué pasó? Que esa persona que era de pasajero demandó al conductor por haber estado involucrado en ese accidente.
2: Eso es... ¿Tú sabes lo que es eso?
3: Entonces, okay. Esa persona dándole un servicio.
2: Ajá, ayudándole.
3: Y viene este otro a demandarlo uh-huh. porque hubo un accidente. Hermano, ese es el tiempo que estamos viviendo.
2: Y eso es triste, porque si usted hace una cosa como esa, sabiendo que era una persona que no estaba en su control, ¿verdad? ¿Cómo usted va a hacer eso? Mira, lo que usted siempre va a cosechar, ¿sabe?
3: Pero eso enfría.
2: Eso enfría.
3: Y esos testimonios van enfriando a la iglesia. Uh-huh. Y esos testimonios van enfriando a los hermanos. Uh-huh. Pero nosotros tenemos que sacarnos esa piel como la serpiente que mudan la piel
2: uh-huh.
3: y decir, no, es que yo no puedo dejar que eso me arrope, yo uh-huh. tengo que seguir haciendo el bien.
2: Uh-huh.
3: Mateo 24, del 42 al 44.
2: Velad pues, porque no sabéis a qué hora ha de venir vuestro Señor, pero sabed esto, que si el padre de familia supiese a qué hora el ladrón habría de venir, velaría y no dejaría minar su casa. Por tanto, también vosotros estad preparados, porque el Hijo del Hombre vendrá a la hora que no pensáis. Christ.
3: Gloria a Dios, aleluya. Acabo de recibir esto de parte del Espíritu Santo, hermano. Mire, usted tiene que estar pendiente. ¿Qué es velar? Prestar atención.
2: Así es.
3: Estar atento. Usted está viendo todo esto que está aconteciendo, desde los terremotos hasta el carácter de los hombres de los últimos días. Pues, ¿qué tú haces? Tú te preparas. Aquí el Señor lo compara como un padre de familia que sabe que el ladrón viene. Pues, ¿qué hace? Vela.
2: Está preparándose.
3: Está preparándose. Pone pestillo, las ventanas están cerradas. Viene, vamos a poner los muebles en las puertas. Se prepara. Nosotros como iglesia, viendo todos estos acontecimientos, nos está... No es tiempo para la vagancia. No es tiempo para decir, yo me congrego en casa. No es tiempo para decir, yo sigo buscando a Dios.
2: Que otro lo haga, que otro lo haga. Santo, aleluya.
3: No es tiempo para detenerte. Es tiempo para sacudirte el polvo y decir, mi Cristo viene, yo quiero irme con Él, porque lo que viene para la tierra es un gran ay, es un gran lamento. Necesitamos movernos en Cristo. Fuera la pereza, fuera el desánimo, fuera los argumentos. Yo voy a buscar de Dios. Por eso el Señor dijo, puesto los ojos
2: en Jesús. Aleluya.
3: Y el 44 dice, por tanto, ustedes prepárense, porque el Hijo del Hombre vendrá cuando
2: que no pensáis. Santo, mira, puede ser en el trabajo, puede ser allí en el hospital, puede ser guiando, aleluya, pero Cristo va a venir.
3: Gloria
2: puedes
3: a Dios.
2: Puedes estar en tu casa viendo televisión, aleluya. Y Cristo va a venir por los suyos.
3: Gloria a Dios, aleluya. Poderoso es el Señor, gloria a Dios. La maldad no solamente a quien la no afecta solamente al que la practica, mi gente. También puede endurecer a nuestras vidas, puede afectar nuestras vidas. A veces dejamos de sentir compasión.
2: Así es.
3: A veces nos acostumbramos al sufrimiento. Fuera en el nombre de Jesús. Respondemos al odio con odio.
2: Cuando está mal. Porque como dice la palabra, que paguemos qué.
3: Bien, venzamos con el bien el mal. Perder el deseo de ayudar. Permitir que las heridas apaguen nuestro amor. Es que me mordieron la mano que yo le daba de comer. Es que me traicionó esa persona que yo llamé amigo. Esa persona que yo dormía, que era mi amado, que era mi amada. Me traicionó. Me ofendió. El carácter de los hombres de los últimos días. Mantente en la roca. Porque el Señor dijo que hay dos clases de construcciones. Uno sobre la arena y otro sobre la roca.
2: Aleluya.
3: Van a venir los vientos. Van a venir los mares. Se va a sacudir. Pero el que está sobre la roca, que es Jesús, ese no caerá. Aleluya.
2: Qué lindo es Dios.
3: Poderoso es el Señor. Segunda de Timoteo 3, del 1 al 5.
2: Esto está poderoso.
3: Poderoso, gloria.
2: Orar,
3: se siente la presencia del Espíritu Santo, hermano.
2: Yo no sé, te voy a salir corriendo.
3: Aleluya, aleluya, aleluya.
2: Gracias, Señor.
3: Segunda de Timoteo 3, del 1 al 5.
2: Dice, también debes saber esto, que los postreros días vendrán tiempos peligrosos porque habrán hombres amadores de sí mismos.
3: ¿Ve?
2: Lo volvemos
3: otra
2: a leer.
3: Otra perspectiva. Otra perspectiva, ¿verdad? Sin afecto natural y todo eso, que tendrán apariencia de piedad. Este es el cambio, porque acuérdese, tendrán apariencia de piedad, pero negarán la eficacia de ellos. También estos evitan. Fíjense, ¿qué es tener apariencia de piedad? Pues mire, hermano, yo les voy a decir algo. Apariencia de piedad es cuando uno promueve, predica, enseña algo, pero en el momento de ponerlo en práctica, dice, yo no lo voy a hacer.
2: Así es.
3: Porque para esa persona piensa, esto no tiene efectividad. El pedirle perdón, que venga y se acerquen a mí. Mis hermanos, ustedes saben lo que es que cuando nuestro Señor Jesucristo estuvo crucificado, dos ladrones, la Biblia registra que los dos los vituperaban.
2: Así es.
3: Que los dos los maldecían. Pero sin embargo, uno reconoció y le dijo: ¿qué pasa? ¿No tienes respeto de este hombre que tú y yo sabemos que no ha hecho nada? Y el Señor lo miró con compasión. Uno lo siguió vituperando. El otro le dijo: acuérdate de mí.
2: Yes.
3: Cuando vengas en tu reino, aleluya. Se siente la presencia del Señor, hermano. Y el Señor, ¿qué hizo? No se acordó: este me estaba vituperando hace 2 minutos atrás. Sino que dijo: desde hoy estarás conmigo en el paraíso, hermano. Una persona que ya a punto de morir, sin esperanza, reconoció que Jesús era la verdad, el camino y la vida. Y dijo: este hombre nada ha hecho. Y hoy está en el paraíso esperándonos a nosotros que estamos aquí.
2: O sea que vemos que Dios da oportunidades. Porque las personas se afanan a no dar oportunidades.
3: Por el
2: no
3: orgullo.
2: Perdonar. Y Dios te está diciendo: ¿sabes qué? Mira, yo te ayudo a perdonar. Yo quiero que tú perdones porque es necesario para que tú puedas erguir tu cabeza y esperar al Rey de Reyes. Aleluya.
3: Gloria a Dios. Yo recuerdo que en los 90 los evangelistas decían: dejen las novelas, que yes. las novelas dañan la mente. Hermano, y se consumió tanto esas novelas. Ajá. Que ya todo es malinterpretado. Ya todo es lo miran por el lado contrario, por el lado negativo. Y hemos adquirido esa mente novelística. Y hemos sustituido lo que dijo el Señor por lo que mi mente, hermano, la mente es tan poderosa que usted escucha una canción de hace 30 años atrás y la va tarareando completa. ¿Por qué? Porque la mente es un archivo.
2: Así es.
3: Entonces, ¿qué dice Mateo 24:12?
2: Y por haberse multiplicado la maldad, el amor de muchos se enfriará.
3: Se sigue enfriando. ¿Por qué? Porque fíjense que la maldad no dice por cuánto se iba a multiplicar.
2: No.
3: No dice. Gloria a Dios por eso.
2: Sí.
3: Pero dice que se va a multiplicar. Así. Y usted sabe que es más lento sumar que multiplicar.
2: Así es, multiplicar eso rapidito.
3: Rapidito te va.
2: Tienes ese resultado.
3: Aumentando esa cifra.
2: Yes.
3: Pero ¿qué pasa? Que el problema no es que se multiplique la maldad, sino que el amor de muchos.
2: Así es.
3: No dice de alguno, de muchos. Ya no te da lo mismo el hermano que está atravesando por una situación.
2: Así es.
3: Allá él con que resuelva él.
2: Sí. Que le ore a Dios.
3: Hay un hermano.
2: Cuando tú sabes que el hermano te está diciendo, te está dando esa.
3: A grito. Ayúdenme. Están
2: esa,
3: viendo mi.
2: Esa banderita roja. Aleluya. Y tú estás de. Mire, con la vista larga. Hey.
3: Aleluya. Aleluya.
2: Abra sus ojos.
3: Vamos al próximo, porque esto, oiga, presten atención porque esto está aconteciendo y mis hermanos, dentro de las iglesias, que ese es el peligro.
2: Yes.
3: Ese es el peligro cuando el enemigo se levanta desde dentro de nuestra casa. Primera de Juan 4:1.
2: Amados. No creáis a todo espíritu, sino probad los espíritus si son de Dios, porque muchos falsos profetas han salido por el mundo.
3: Aleluya. ¿Qué hacen los profetas? Mire, mi hermano, cuando nosotros vemos el Antiguo Testamento, y mi esposa está aquí porque nosotros toda la semana, por la mañana, reflexionamos de la palabra de Dios. ¿Qué hacían los profetas en el Antiguo Testamento? Mira, hermano, llamaban al pueblo a corrección. Muchas veces la importancia del profeta era más que la del rey.
2: Lo respetaban.
3: ¿Acaso cuando Naamán no le enviaron carta al rey? ¿Qué hizo el rey? Se desgarró la ropa y dijo: los sirios quieren buscar problemas conmigo. Pero cuando Eliseo lo escuchó, aleluya, ¿qué dijo? Mándamelo para acá a ver si no hay hombre y profeta de Dios. Ay, pero al lado de un Eliseo había un Jesse.
2: Eso es así.
3: Al lado, ¿verdad? Del hombre de Dios había uno que quería los vestidos de Naamán.
2: Ay.
3: Pero no voy a entrar por ahí. Ahora, aquí dice: no creáis a todo espíritu. Probadlo. ¿Cómo tú los pruebas? Porque esa es la pregunta. ¿Cómo los pruebas? Por la Biblia, hermano.
2: Por la Biblia.
3: Por la Biblia. Porque muchos falsos profetas han salido por el mundo. Hermano, últimamente hay un país en el Caribe que todo el mundo quiere ser profeta. Uh-huh. Todo el mundo quiere traer una palabra fresca de Dios. Uh-huh. La palabra profética más segura es la Biblia.
2: Así es, métase ahí.
3: Métase ahí. ¿Vieron cómo el sábado pasado le trajimos un mensaje de los terremotos y cómo está aconteciendo eso? Uh-huh. ¿Cómo Dios ha respaldado su palabra? Uh-huh. No fue profecía, es que nos nutrimos de la Biblia.
2: Así es. Estamos en el tiempo. Estamos viendo lo que está diciendo su palabra porque se tiene que cumplir.
3: Así es.
2: Y hay que, alguien tiene que decirlo.
3: Hermano, estos profetas quieren impresionar al pueblo de Dios. Y muchas veces para mantener su ranking, uh-huh, quieren traer una palabra para que, ¿qué? Me vuelvan a invitar.
2: Uh-huh. Ajá.
3: Para que, ¿verdad? Le decirle a la gente lo que quieren oír. Uh-huh. Los mismos problemas del pasado son los mismos problemas que tenemos. Uh-huh. Todos tenemos un familiar que necesita ser restaurado. Todos queremos bendición económica. Todos queremos salud. Todo es lo mismo. Uh-huh. Y Dios sabe todo eso, uh-huh, antes de nosotros reconocer que tenemos, uh-huh, esa necesidad.
2: Así es.
3: Entonces, vienen estas personas con este tipo de discurso y le abrimos la puerta, uh-huh, de la casa y los invitamos. Y el pueblo cayéndose en canto,
2: uh-huh,
3: y esta gente cogen su buen dinero.
2: Ay, ay, ay. Y muchos hermanitos dentro de la iglesia pasando necesidad, pero tienen que darle al profeta.
3: Y dicen, aquí es que está el guiso. ¿En qué? Así dice Dios. Bueno, vamos a Mateo 24:36.
2: Pero el día y la hora nadie sabe, ni aun los ángeles del cielo, sino solo mi Padre.
3: Aleluya. Cuando Jesús estaba en condición humana, hermano, aquí en la tierra, Él no mintió, porque recordemos que Jesús es Dios. Como siervo aquí en la tierra, no sabía, pero ahora, como Dios que está a la diestra del Padre, Él sabe el tiempo. Uh-huh. Hermano, pero más nadie, uh-huh, ni los ángeles. Uh-huh. ¿Cuántas personas por ahí ahora están diciendo, no, porque prepárense, porque Cristo viene en esta fecha? No les crean,
2: uh-huh, uh-huh,
3: porque esta palabra dice que nadie aquí en la tierra sabe ni el día ni la hora, uh-huh, ni aún los ángeles. Ahora, no vivamos aterrorizados, porque estas señales son para que, ¿sabes qué? Prepárate, es como cuando usted está durmiendo, que la cama está sabrosa. Y dice, wow, ya son las 3 de la mañana, ya mismo me tengo que levantar.
2: Así es.
3: Pues tú te vas preparando mentalmente.
2: Mentalmente.
3: Ok, a la 1, a las 2, a las 3, aquí va este cuerpo. ¡Fuga! ¿Ves?
2: Y eso no pasa.
3: Eso no pasa. Porque tú te estás preparando. Ya estás viendo los temblores. Estás viendo cómo la maldad en los seres humanos. Estás viendo que el amor de muchos hermanos que eran fogosos se está enfriando. Aquí va esta rodilla.
2: Así es.
3: Esta rodilla van para abajo.
2: Vamos
3: a unirnos en un solo cuerpo. Vamos a seguir diciendo, porque ¿sabes qué? Noé no se cansó de predicar mientras construía el arca.
2: No se intimidó. No se acobardó, sino él dijo, ¿sabes qué? A mí me dieron unas instrucciones y yo tengo que darlas. Así que no te amedrentes.
3: ¡Aleluya!
2: Salte de tu zona de confort y dir, yo voy a orar, yo voy a levantar mis manos en señal de victoria. ¡Aleluya!
3: ¿Cómo nos preparamos? ¿Cómo nos preparamos? Mira, hermano, hay que arrepentirse.
2: Así es.
3: Hay que arrepentirse. Nosotros hemos ofendido, vamos a pedir perdón. Nosotros hemos humillado, vamos a pedir perdón. Nosotros hemos querido sacar ventaja de los hermanos, vamos a pedir perdón.
2: ¡Santo! ¡Aleluya!
3: La preparación, ¿cuándo comienza? Con la revelación, uh-huh, de nuestro Señor Jesucristo. El Rey se despojó de toda su grandeza y vino a la tierra, uh-huh, como siervo,
2: uh-huh,
3: humildemente. Así tenemos que vivir los siervos del Señor. Ahora, la Biblia dice, en Lucas 21:36.
2: Dice, velad pues en todo tiempo orando. Velad pues en todo tiempo orando que seáis tenido por digno de escapar de todas estas cosas que vendrán y de estar en pie delante del Hijo del Hombre.
3: Muchas personas dicen, no, confiesa a Cristo como tu Salvador, vive como te dé la gana, y tú serás salvo. Mentira del diablo.
2: Así es.
3: Esta palabra va a juzgar, dijo el Señor en el día postrero. Velad, presta atención. En todo tiempo orando que seáis tenido digno. Señor, ayúdame. Señor, ministrame. Señor, muéstrame en qué debo cambiar.
2: Así es.
3: Señor, muéstrame qué debo hacer. Cómo debo preparar. Cómo debo pasar la bola. Cómo de, hermano, no podemos querer ser los llaneros solitarios.
2: Así es.
3: Hay una generación que necesitamos pasarle el batón.
2: Así es.
3: Hay una generación que necesitamos preparar. No somos indispensables. Pero también tenemos que decir, Señor, ayúdame a enseñar para que ellos a su vez enseñen. Pero míreme también. Porque nosotros como seres humanos también podemos desviarnos.
2: Así es.
3: ¿Y pero qué dice? Escapar de todas estas cosas que vendrán, hermano, porque lo que viene no es bueno.
2: Así
3: ahora,
2: es.
3: Hebreos 10:25, ¿qué dice?
2: No dejando de congregarnos, como algunos tienen por costumbre, sino exhortándonos y dando más cuanto veis que aquel día se acerca.
3: Ese relajito de que voy un año, me aparto otro, se acabó.
2: Así es.
3: En aquel tiempo lo tenían por costumbre, ahora también. Si eres de eso, despierta, despierta. Y más que cuando veis que ese día se acerca,
2: así
3: hermano,
2: es.
3: El día está cerca. Así que deja ese back and forward y vente, ven a los pies de Cristo. Ahora vamos a leer, que ya terminamos, qué dice en, aleluya, Lucas 21, versículo 28.
2: Cuando estas cosas comiencen a suceder, erguíos y levantad vuestras cabezas, porque vuestra redención está cerca.
3: Gloria a Dios. Hermana, pero qué cosas, ya lo hemos dicho, pero mire, si usted busca en el mismo Lucas 21, el 25 te habla de lo que pasó en agosto 12. ¿Qué dice?
2: Entonces habrán señales en el sol, en la luna y en las estrellas, y la tierra angustia de la gente, confundidas a causa del bramido del mar y de las olas.
3: Los tsunamis, hermano. Hermano, mire, pasó el eclipse en agosto 12. ¿Sabes por dónde? Por España. Y ya España amaneció
2: temblando.
3: Con un terremoto. Hermano, Cristo viene.
2: Así es.
3: ¿Qué más señales usted quiere? Es que este libro es poderoso. Usted sabe que la Biblia es el único libro que contiene profecías que se han cumplido y que se han de cumplir.
2: Así es.
3: Es el único. Por ahí hablan del Corán. No tiene las profecías que contiene la Biblia. Es una réplica barata de la palabra de Dios.
2: De lo que le convenía.
3: Hermano, Dios muestra su amor. No tan solo que nos dio a su hijo unigénito, que con eso es suficiente, sino que nos dice, ¿sabes qué, hermanito? Mira lo que va a acontecer.
2: Yes.
3: Para que no te engañes. Porque Cristo está a las puertas.
2: Así es, gloria a Jesús.
3: Entonces, la venida del Señor y las señales y todo esto no es para atemorizarnos. Ni para ser movidos por el temor. Es para que nosotros, los que esperamos la gloriosa venida de nuestro Señor Jesucristo, estemos preparados. Padre, gracias, Señor, porque hemos predicado lo que usted ha depositado en nuestros corazones, Señor. No sabemos si el próximo sábado estaremos aquí,
2: Señor.
3: Mi Señor, porque de verdad que se siente que su venida está cerca.
2: Así es.
3: Padre Santo, pero que el pueblo que ha de escuchar esta palabra, Señor, no termine como entró.
2: Sí,
3: aquel
2: maestro.
3: Que no tiene esperanza, aquel que está, ay, Señor, engancho los guantes y me quito de esto. Padre, que sea redarguido.
2: Fortalece,
3: profundamente,
2: Señor.
3: Para que vuelva,
2: sí,
3: y ponga la mano en el arado, para que no vuelva a retirar,
2: yes,
3: su mano del arado, para que salga,
2: sí,
3: mi Señor amado, edificado en el nombre poderoso de nuestro Señor.
2: Sí,
3: Jesucristo.
2: Señor. Trabaja con las personas, Señor. Restaura de manera poderosa para que tu nombre sea exaltado. Recuerden, mis amados, nuestro número de teléfono 860-639-0264.
3: Amén.
2: Hay esperanza.
3: Recuerda que Jesucristo
2: no tiene la

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0: It's not a coincidence.
1: No es coincidencia.
0: That my daughter chose this song to do the special today.
1: Que mi hija eligió esta canción para hacer en especial hoy.
0: By the time she selected the song,
1: al momento que ya seleccionó la canción,
0: I still haven't even had the sermon.
1: Ya yo no tenía el sermón.
0: And the sermon today,
1: y el sermón de hoy,
0: starts with a question.
1: Empieza con una pregunta.
0: That's why I say it's not a coincidence.
1: Por eso que yo digo que no es coincidencia.
0: Because the worship song says, "Are we ready?"
1: Porque la canción dijo, "Estamos listos."
0: And today's sermon,
1: y el sermón de hoy,
0: I gave it a topic of,
1: le he dado el tema,
0: "Did God really say that?"
1: ¿Realmente Dios dijo eso?
0: Stand with me for the word of God.
1: Póngase de pies conmigo para la palabra del Señor.
0: I want you to go with me to Genesis chapter 2.
1: Quisiera que vayan conmigo a Génesis capítulo 2.
0: Verse 16 to 17.
1: Versículos 16 al 17.
0: Yeah, we're going all the way from the beginning.
1: Sí, vamos a ir al principio.
0: And I want you to.
1: Y yo quiero.
0: To also, don't close your Bible because we're going to go then to Genesis 3.
1: Que no cierren sus Biblias porque luego vamos a ir a Génesis 3.
0: If you have the word of God, say amen.
1: Si tienen la palabra del Señor, digan amén.
0: Amen. The word of God says.
1: La palabra del Señor dice lo siguiente.
0: And the Lord God commanded the man, "You are free to eat from any tree in the garden, but you must not eat from the tree of the knowledge of good and evil. For when you eat from it, you will certainly die."
1: Y mandó Jehová Dios al hombre diciendo, "De todo árbol del huerto podrás comer, mas el árbol de la ciencia del bien y el mal no comerás, porque el día que de él comieres, ciertamente morirás."
0: Now go with me to chapter 3.
1: Luego vayan conmigo a capítulo 3.
0: Verses 1 through 6.
1: Versículos 1 al 6.
0: Amen, everybody has it?
1: Todos lo tienen.
0: You gotta just flip the page.
1: Solamente tienes que pasar la página.
0: Now the serpent was more crafty than any of the wild animals the Lord God had made. He said to the woman, "Did God really say, 'You must not eat from any tree in the garden?'" The woman said to the serpent, "We may eat fruit from the trees in the garden, but God did say, 'You must not eat fruit from the tree that is in the middle of the garden, and you must not touch it, or you will die.' 'You will not certainly die,' the serpent said to the woman, 'for God knows that when you eat from it, your eyes will be open, and you will be like God, knowing good and evil.' When the woman saw that the fruit was of the tree was good for food and pleasing to the eye and also desirable for gaining wisdom, she took some of it and ate it. She also gave some to her husband who was with her and ate it."
1: Pero la serpiente era astuta más que todos los animales del campo que Jehová Dios había hecho, la cual dijo a la mujer, "¿Con que Dios ha dicho, no comáis de todo árbol del huerto?" Y la mujer respondió a la serpiente, "Del fruto de los árboles del huerto podemos comer, pero del fruto del árbol que está en el medio del huerto, dijo Dios, no comeréis de él, ni tocaréis, para que no muráis. Entonces la serpiente dijo a la mujer, "No moriréis, sino que sabe Dios que el día en que comáis de él, serán abiertos vuestros ojos y seréis como Dios, sabiendo el bien y el mal." Y vio la mujer que el árbol era bueno para comer y que era agradable a los ojos, y el árbol codiciable para alcanzar la sabiduría. Y tomó el fruto y comió, y dio también a su marido, el cual comió así como ella.
0: Dios, esa es tu palabra.
1: Lord, this is your word.
0: Que sea para nosotros.
1: May it be for us.
0: Como agua en un desierto.
1: Like water in a desert.
0: En nombre del Padre.
1: In the name of the Father.
0: Del Hijo.
1: The Son.
0: Y el Espíritu Santo.
1: And the Holy Spirit.
0: You may be seated.
1: Se pueden sentar.
0: Did God really say that?
1: ¿Realmente Dios dijo eso?
0: The conversation that changed everything.
1: La conversación que cambió todo.
0: I want you to
1: Yo quisiera
0: imagine something with me.
1: Que se imaginen
0: can,
1: algo
0: can
1: conmigo.
0: We, can we do that?
1: ¿Podemos hacer eso?
0: Can you close your eyes for a quick second?
1: ¿Pueden cerrar sus ojos por un momento?
0: Imagine you standing in the Garden of Eden.
1: Imagínese parado en el jardín de Edén.
0: There's no sin.
1: No hay pecado.
0: No pain.
1: No hay dolor.
0: No sickness.
1: No hay enfermedad.
0: No fear.
1: No hay temor.
0: No shame.
1: No hay vergüenza.
0: No broken relationships.
1: No hay relaciones quebrantadas.
0: Everything God created.
1: Todo lo que Dios ha creado.
0: Is exactly as He intended to be.
1: Es precisamente tal como Él lo planeó.
0: Then.
1: Luego.
0: One conversation.
1: Una conversación.
0: Changes human history.
1: Cambia la historia humana.
0: Open your eyes.
1: Abran sus ojos.
0: Can you imagine yourself in that Eden?
1: ¿Se pueden imaginarles en ese Edén?
0: Not war.
1: No hay guerra.
0: Not a natural disaster.
1: No un desastre natural.
0: Not a disease.
1: No enfermedad.
0: Not an army.
1: No un ejército.
0: Just one conversation.
1: Solamente una conversación.
0: Most people think.
1: La mayoría de las personas piensan.
0: The battle in the garden.
1: Que la batalla en el jardín.
0: Began.
1: Empezó.
0: When Eve.
1: Cuando Eva
0: reached the fruit.
1: Extendió hacia la fruta.
0: But I believe.
1: Pero yo creo.
0: The battle started long before the fruit was ever touched.
1: Que la batalla empezó mucho antes que fue tocada la fruta.
0: The battle began.
1: La batalla empezó
0: with a conversation.
1: Con una conversación.
0: The serpent.
1: La serpiente.
0: Didn't start by telling Eve.
1: No empezó por decirle a Eva.
0: To eat the fruit.
1: Cómete la fruta.
0: No, he didn't do that.
1: No, él no hizo eso.
0: But instead,
1: en vez,
0: he started with a question.
1: Empezó con una pregunta.
0: Did God really say?
1: ¿Realmente Dios dijo?
0: All of the questions he could have asked.
1: Todas las preguntas que él pudiera haber preguntado.
0: Why this one?
1: ¿Por qué esta?
0: Because he went straight after what God had already said.
1: Porque él fue directamente, precisamente detrás de lo que ya Dios había dicho.
0: If he could get Eve.
1: Si él pudiera hacer que Eva
0: to question God's word.
1: Dudar la palabra del Señor.
0: He could get her to listen to another voice.
1: Él puede hacer que ella escuche a otra voz.
0: Church, are you listening?
1: Iglesia, ¿estás escuchando?
0: The serpent,
1: la serpiente,
0: asks a specific question.
1: Hizo una pregunta específica.
0: He went straight for what God already has said.
1: Él fue tras precisamente lo que Dios había dicho.
0: The issue in the garden.
1: El problema del jardín
0: was never just the fruit.
1: No era simplemente la fruta.
0: The issue.
1: El problema
0: was trust.
1: Era confianza.
0: Will Eve trust what God had already said?
1: Eva iba a confiar en lo que ya Dios había dicho.
0: Or will she trust?
1: O iba a confiar
0: on another voice.
1: Otra voz.
0: I want you to remember.
1: Yo quiero que se recuerden.
0: One sentence through the message today.
1: Una frase a través del mensaje de hoy.
0: Tell your neighbor.
1: Dígale a su vecino.
0: Every battle begins with a voice.
1: Cada batalla empieza con una voz.
0: Now say to the next neighbor.
1: Dígale a la persona al otro lado.
0: Every battle begins with a voice.
1: Cada batalla empieza con una voz.
0: And the question is,
1: y la pregunta es,
0: which voice,
1: ¿a qué voz,
0: will you believe?
1: ¿Le vas a creer?
0: Now I want you to keep your Bibles open.
1: Yo quiero que mantengan abiertas sus Biblias.
0: Because today we're just not reading a story.
1: Porque hoy no simplemente estamos leyendo una historia.
0: We're going to walk through a conversation.
1: Vamos a caminar a través de una conversación.
0: Because I believe.
1: Porque yo creo.
0: The same conversation.
1: Que la misma conversación.
0: That happened in the garden.
1: Que pasó en el jardín.
0: Is still happening today.
1: Todavía está ocurriendo hoy.
0: So for my note takers.
1: Para aquellos que toman notas.
0: Point one.
1: Número uno.
0: The enemy,
1: el enemigo,
0: questions,
1: cuestiona
0: God's word,
1: la palabra del Señor.
0: And I asked you to keep your Bibles open.
1: Y yo le dije que mantengan sus Biblias abiertas.
0: 3:1 in Genesis.
1: En Génesis.
0: Notice something important.
1: Noten algo importante.
0: Before Eve ever touched the fruit,
1: antes de Eva tocar la fruta,
0: the serpent asked a question.
1: La serpiente hizo una pregunta.
0: Indeed, it began by saying, "Eat the fruit, Eve."
1: No empezó diciendo, "Come de la fruta, Eva."
0: He asked, "Did God really say?"
1: Él dijo, "¿Con qué Dios les dijo?"
0: Church,
1: iglesia.
0: That question wasn't innocent.
1: Esa pregunta no fue inocente.
0: God already has spoken.
1: Ya Dios había hablado.
0: The serpent wasn't looking for information.
1: La serpiente no estaba buscando información.
0: He was planting doubt.
1: Él estaba sembrando duda.
0: And notice where he started.
1: Y nota dónde empezó.
0: He started with God's word.
1: Empieza con las palabras del Señor.
0: Ay, ay, ay. Why?
1: ¿Por qué?
0: Because if he can cause you,
1: porque si él te puede causar,
0: to question what God said,
1: a dudar lo que Dios ha dicho,
0: eventually,
1: eventualmente,
0: you'll begin,
1: vas a empezar,
0: questioning God himself,
1: a dudar Dios mismo.
0: Isn't that happening right now?
1: ¿No está pasando ahora mismo?
0: Think about it.
1: Piénsalo.
0: He didn't ask.
1: Él no preguntó.
0: Is there a God?
1: ¿Habrá un Dios?
0: He didn't ask.
1: Él no preguntó.
0: Does God love you?
1: ¿Te ama el Señor?
0: He simply asked.
1: Simplemente preguntó.
0: Did God really say?
1: ¿Realmente Dios dijo?
0: One question.
1: Una pregunta.
0: And here's something I don't want us to miss.
1: Y aquí está algo que yo no quiero que lo perdamos.
0: Before Eve heard the serpent's voice.
1: Antes de Eva escuchar la voz de la serpiente.
0: God already has spoken.
1: Ya Dios había hablado.
0: But if we looked at Genesis chapter 2, that's what we read it.
1: Pero si miramos en Génesis capítulo 2 donde leímos.
0: God has spoken directly to Adam.
1: Dios habló directamente con Adán.
0: I need you to follow me.
1: Yo necesito que me sigan.
0: By the time the serpent speaks to Eve.
1: Para el tiempo que la serpiente le habla a Eva.
0: I need you to understand this.
1: Yo necesito
0: que
1: entiendan
0: esto. By the time the serpent speaks to Eve.
1: Para el tiempo que la serpiente le habla a Eva.
0: She's depending on what was taught to her.
1: Ella está dependiendo en lo que se le había enseñado.
0: There's a lesson here.
1: Aquí hay una lección.
0: There comes a point.
1: Llega un momento.
0: When borrowed faith.
1: Cuando la fe prestada.
0: Is no longer enough.
1: Ya no es suficiente.
0: Your parents.
1: Tus padres.
0: Cannot replace.
1: No pueden reemplazar.
0: Your own.
1: Lo tuyo.
0: Your spouse faith.
1: La fe de tu cónyuge.
0: Cannot replace your own faith.
1: No puede reemplazar tu propia fe.
0: Listen to this.
1: Escuchen esto.
0: Your pastor's sermons.
1: Los sermones de tu pastor.
0: Cannot become the only source of God's voice
1: no
0: in your life.
1: No pueden ser la única fuente de la voz del Señor en tu vida.
0: There comes a point.
1: Llega un momento.
0: When you have to know.
1: Cuando tienes que conocer.
0: Him for yourself.
1: Conocerlo a él tú mismo.
0: There comes a point.
1: Llega un momento.
0: When you have to open His word.
1: Cuando tienes que abrir su palabra.
0: There comes a point.
1: Llega un momento.
0: When you have to know what God had said.
1: Cuando tienes que conocer lo que Dios ha dicho.
0: Because there will be moments.
1: Porque habrá momentos.
0: When no pastor is standing beside.
1: Cuando no hay un pastor a su lado.
0: There will be moments.
1: Habrá momentos.
0: That no parent is there to remind you.
1: Que no hay un padre ahí para recordarte.
0: No leader
1: no
0: there to encourage you.
1: Ahí para animarte.
0: And in those moments,
1: y en esos momentos,
0: you need to know.
1: Tú tienes que conocer
0: for yourself
1: para ti mismo
0: what God has said.
1: Lo que Dios ha dicho.
0: Church,
1: iglesia,
0: God,
1: Dios
0: has no grandchildren.
1: No tiene nietos.
0: He has sons and daughters.
1: Él tiene hijos y hijas.
0: And there's something else we need to understand.
1: Y hay algo que tenemos que entender.
0: The serpent knew exactly what God has said.
1: La serpiente conocía precisamente lo que Dios había dicho.
0: The devil knows scripture.
1: El diablo conoce la escritura.
0: We see that when Jesus was tempted in the wilderness.
1: Nosotros vemos eso cuando Jesús fue tentado en el desierto.
0: Satan quoted scripture.
1: Satanás estaba citando la escritura.
0: But Jesus answered.
1: Pero Jesús respondió.
0: It is written.
1: Escrito está.
0: Three simple words.
1: Dos palabras simples.
0: Jesus knew what
1: Jesús
0: the Father has spoken.
1: Conocía lo que el Padre había dicho.
0: And he stood by it.
1: Y se quedó en,
0: he didn't
1: en
0: argue.
1: Eso. Él no peleó.
0: He didn't negotiate.
1: No negoció.
0: He stood on what God already said.
1: Él se paró firme en lo que ya Dios había dicho.
0: That's an example for us today, church.
1: Ese es un ejemplo para nosotros, iglesia.
0: If God already spoke to you,
1: si ya Dios te habló,
0: and he gave you already a word,
1: y ya te dio palabra.
0: It is written.
1: Escrito está.
0: You don't need to argue.
1: No hay que discutir.
0: You don't need to negotiate.
1: No hay que
0: with
1: negociar
0: others.
1: Con otros.
0: Those conversations are still happening today.
1: Todavía esas conversaciones están pasando hoy.
0: So let me ask you something.
1: Así que déjeme hacerle una pregunta.
0: Who had had the loudest voice in your life this week?
1: ¿Quién tenía la voz más ruidosa en tu vida en esta semana?
0: God.
1: El Señor.
0: Fear.
1: El temor.
0: Culture.
1: La cultura.
0: Social media.
1: Las redes sociales.
0: Your emotions.
1: Tus emociones.
0: Because there's a lot of voices around us.
1: Porque hay muchas voces a nuestro alrededor.
0: And if we don't know what God has said,
1: y si no conocemos lo que Dios ha dicho,
0: how will we recognize?
1: ¿Cómo vamos a reconocer?
0: When someone changes what he said.
1: Cuando alguien cambia lo que él dijo.
0: That's what knowing God's word.
1: Por eso que conocer la palabra del Señor.
0: For yourself matters.
1: Para ti mismo es importante.
0: The question is.
1: La pregunta es.
0: Which voice are you believing?
1: ¿A qué voz le estás creyendo?
0: The enemy didn't begin by asking Eve to sin.
1: El enemigo no empezó pidiéndole a Eva que pecara.
0: He simply asked her a question.
1: Simplemente le hizo una pregunta.
0: And once that question was planted,
1: y ya cuando esa pregunta fue sembrada,
0: he took the next step.
1: Tomó el próximo paso.
0: He began to twist.
1: Empezó a torcer
0: what God had already said.
1: Lo que ya Dios había dicho.
0: Point two.
1: Número dos.
0: The enemy twists God's word.
1: El enemigo tuerce las palabras del Señor.
0: You still with me, church?
1: ¿Están conmigo, iglesia?
0: Now we're going to go with.
1: Vamos a ir.
0: Verse 2 and 3 from Book of Genesis.
1: Versículos 2 y 3 del libro de Génesis.
0: I want to keep reading now.
1: Quiero seguir leyendo.
0: Eve answers the serpent.
1: Eva le responde a la serpiente.
0: We may eat fruit from the trees in the garden.
1: Podemos comer del fruto de todos los.
0: But God did say, you must not eat fruit from the tree that is in the middle of the garden, and you must not touch it, or you will die.
1: Pero en cuanto al fruto del árbol que está en el medio del jardín, Dios ha dicho, no coman de este árbol, ni lo toquen, de contrario, morirán.
0: Did you catch what happened?
1: ¿Captaron lo que pasó?
0: Let's compare it to chapter 2.
1: Vamos a compararlo a capítulo 2.
0: God said, you must not eat from the tree.
1: Dios dijo, no comas del árbol.
0: He says,
1: y Eva dice,
0: and you must not touch it.
1: Y no lo debes de tocar.
0: God never said that.
1: Dios nunca dijo eso.
0: Something changed.
1: Algo cambió.
0: I don't want you to miss this.
1: Yo no quiero que se lo pierdan.
0: The serpent doesn't correct her.
1: La serpiente no la corrige.
0: Why would he?
1: ¿Por qué lo haría?
0: Because now,
1: porque ahora,
0: God's word,
1: la palabra del Señor,
0: is already being twisted.
1: Ya ha sido torcido.
0: And that's dangerous.
1: Y eso es peligroso.
0: Because once we become unsure,
1: porque ya cuando dudamos
0: about what God has said,
1: lo que Dios ha dicho,
0: another voice,
1: otra voz,
0: gets room to speak.
1: Le da espacio para poder hablar.
0: Paul warns us this in 2 Corinthians 11:3.
1: Pablo nos advierte de esto en 2 Corintios 11:3.
0: That our minds can be led astray.
1: Que nuestras mentes pueden ser alejados.
0: The battle isn't only about what you do.
1: La batalla no es simplemente lo que tú haces.
0: It's about what you begin to believe.
1: Se trata de lo que tú empiezas a creer.
0: What's this?
1: ¿Qué es esto?
0: $20 bill, right?
1: Un billete de $20.
0: Let me ask you something.
1: Déjeme hacer una pregunta.
0: How do banks?
1: ¿Cómo es que los bancos
0: train people?
1: Entrenan a las personas
0: to recognize counterfeit money.
1: A reconocer el dinero falso.
0: Do they spend all the time?
1: Pasan todo el día
0: studying
1: estudiando
0: fake bills.
1: Billetes falsos.
0: No.
1: No.
0: They spend their entire time.
1: Ellos pasan su tiempo
0: studying,
1: estudiando
0: the real,
1: la que es real.
0: Because when you know the real bill,
1: porque cuando tú conoces el billete real,
0: the counterfeit,
1: el falso,
0: becomes easier to recognize.
1: Se convierte más fácil reconocerlo.
0: The same is spiritually.
1: Es igual espiritualmente.
0: If you don't know God's word,
1: si no conoces la palabra del Señor,
0: you'll struggle.
1: Vas a luchar
0: to recognize when someone twists the word.
1: A reconocer cuando alguien tuerce la palabra.
0: The more familiar you become with God's truth,
1: por más familiar que te conviertas con la verdad del Señor,
0: the quicker you'll recognize when something doesn't sound like Him.
1: Más rápido vas a reconocer cuando algo no suena como Él.
0: The enemy is still twisting things today.
1: Todavía el enemigo está torciendo cosas hoy.
0: Sometimes he twists what God has said.
1: A veces él tuerce lo que Dios ha dicho.
0: Other times he twists how we see God.
1: Otras veces él tuerce cómo nosotros vemos a Dios.
0: He whispers thoughts like,
1: susurra pensamientos como,
0: God has forgotten you.
1: Dios se ha olvidado de ti.
0: Simply because the answer hasn't come yet.
1: Simplemente porque no ha llegado la respuesta.
0: The challenge is bigger than what God is doing.
1: El reto es más grande de lo que Dios está haciendo.
0: So we spend more time talking about the problem.
1: Así que pasamos más tiempo hablando sobre el problema.
0: Than celebrating God's faithfulness.
1: Que celebrando la fidelidad del Señor.
0: And then he also says, obedience isn't worth it anymore.
1: La obediencia ya no vale la pena.
0: Because following God feels harder than following the crowd.
1: Porque siguiéndole a Dios se siente más difícil que siguiéndole a la multitud.
0: Those two thoughts sound familiar to you?
1: Esos pensamientos suenan familiar.
0: They don't sound rebellious.
1: No suenan rebeliosos.
0: They sound reasonable.
1: Suenan razonables.
0: That's what makes them dangerous.
1: Por eso que son peligrosos.
0: Now think about.
1: Ahora piensa.
0: The garden.
1: En el jardín.
0: The serpent.
1: La serpiente.
0: Couldn't change God.
1: No podía cambiar al Señor.
0: So he worked.
1: Así que trabajó.
0: On changing how Eve saw God.
1: Cambiar cómo Eva miraba al Señor.
0: And somebody needs to hear this today.
1: Y alguien tiene que oír eso hoy.
0: Just because you're going through something difficult.
1: Simplemente porque estás pasando algo difícil.
0: Doesn't mean God stopped being good.
1: No quiere decir que Dios ha parado de ser bueno.
0: Just because your prayer hasn't been answered.
1: Simplemente porque tu oración no ha sido contestada.
0: Doesn't mean God stopped listening.
1: No quiere decir que Dios ha parado de oírte.
0: Just because obedience
1: Simplemente
0: is uncomfortable.
1: Porque la obediencia es incómoda.
0: Doesn't mean God gave you the wrong instruction.
1: No quiere decir que Dios te dio la instrucción equivocada.
0: God hasn't changed.
1: Dios no ha cambiado.
0: The question is.
1: La pregunta es.
0: Has something changed?
1: Algo ha cambiado.
0: In how you are seeing him.
1: En la manera que tú lo miras a él.
0: Point three.
1: Número tres.
0: The enemy replaces God's word.
1: El enemigo reemplaza la palabra del Señor.
0: One, he what? He questions.
1: Primero cuestiona.
0: Two, he what?
1: Segundo, ¿qué?
0: He twists.
1: Lo tuerce.
0: And now.
1: Y ahora.
0: He replaces God's word.
1: Él reemplaza las palabras del Señor. ¿Me están siguiendo, iglesia?
0: Let's look at verses 4 and 5.
1: Vamos a mirar a versículos 4 y 5.
0: I want you to look at it.
1: Quiero que lo miren.
0: The serpent's next words.
1: Las siguientes palabras de la serpiente.
0: You would not certainly die.
1: No es cierto, no van a morir.
0: But God says, you will, sir. But God said, did you notice what happened?
1: Nota lo que pasó.
0: You would not certainly die.
1: Es cierto, no van a morir.
0: At the beginning,
1: al principio,
0: of the conversation,
1: de la conversación,
0: the serpent asked a question.
1: La serpiente hizo una pregunta.
0: Did God really say?
1: Realmente Dios dijo.
0: Now,
1: ahora,
0: he's not asking anymore.
1: Ahora no está preguntando.
0: He's making a declaration.
1: Ahora está haciendo una declaración.
0: He directly contradicts.
1: Directamente está contradiciendo.
0: What God has already spoken.
1: Lo que ya Dios ha dicho.
0: God said.
1: Dios dijo.
0: You will certainly die.
1: Ciertamente morirás.
0: The serpent says.
1: La serpiente dice.
0: You will not certainly die.
1: No es cierto, no van a morir.
0: What started as a question,
1: lo que empezó como pregunta,
0: has become a replacement.
1: Se ha convertido en un reemplazo.
0: The enemy is no longer trying to make Eve question God's word.
1: Ya el enemigo no está tratando de hacer que Eva cuestione la palabra del Señor.
0: He's offering her a different truth to believe.
1: Él está ofreciéndole una verdad diferente para creer.
0: Look at the progression.
1: Mira la progresión.
0: First,
1: primero,
0: he questions God's word.
1: Él cuestiona la palabra del Señor.
0: Two,
1: dos,
0: he twists.
1: Él
0: God's word.
1: Tuerce la palabra del Señor.
0: Three,
1: tres,
0: he replaces God's word.
1: Él reemplaza la palabra del Señor.
0: That's what we have to be careful.
1: Por eso es que tenemos que tener cuidado.
0: What we allow to shape our thinking.
1: Lo que permitimos que moldee nuestro pensamiento.
0: Because whatever shapes your thinking.
1: Porque lo que moldea su pensamiento.
0: Will eventually shape your decisions.
1: Eventualmente va a moldear sus decisiones.
0: The fruit.
1: La fruta
0: was never the first step.
1: Nunca fue el primer paso.
0: The conversation was.
1: Fue la conversación.
0: Ask yourself.
1: Pregúntese.
0: What kind of conversations are you having?
1: ¿Qué clase de conversaciones estás teniendo?
0: What kind of conversations are you allowing?
1: ¿Qué clase de conversaciones estás permitiendo?
0: To have access in your life.
1: Que tengan acceso a tu vida.
0: Why do I say that?
1: ¿Por qué lo digo?
0: Because now,
1: porque ahora,
0: the serpent is working to attacking.
1: La serpiente está obrando para atacar.
0: Eve's identity.
1: La identidad de Eva.
0: Because that's how he plays.
1: Porque así es que él juega.
0: He begins
1: Él empieza
0: to manipulate
1: a manipular las cosas
0: to then you question your identity.
1: Para después tú cuestionar tu identidad.
0: For God knows that when you eat the fruit from it, and your eyes will be open, and you will be like God, knowing good and evil.
1: Dios sabe muy bien que cuando coman de ese árbol les abrirá los ojos y llegarán a ser como Dios, conociendo el bien y el mal.
0: Now that sounds like an incredible offer.
1: Eso se suena como una oferta increíble.
0: You will be like God.
1: Y serán como Dios.
0: Wait a minute.
1: Espérate un momento.
0: Eve already was.
1: Ya Eva fue.
0: She was already created in the image of God.
1: Ella fue creada en la imagen del Señor.
0: Look at what the enemy did.
1: Mira lo que hizo el enemigo.
0: He convinced her.
1: Él la convenció
0: to
1: a ella
0: chase something.
1: A perseguir algo.
0: God had already given
1: que
0: her.
1: Que Dios ya le había dado.
0: And we're still doing that today.
1: Y todavía lo hacemos hoy.
0: You're chasing for acceptance.
1: Persiguiendo aceptación.
0: You're chasing approval.
1: Persiguiendo aprobación.
0: Chasing something to tell you that you weren't enough.
1: Persiguiendo algo para decirte que eres suficiente.
0: And God is saying,
1: y Dios te dice,
0: if you knew
1: si conocieras
0: who I created you to be,
1: quien yo te creé para
0: ser, you wouldn't have to chase what the enemy is offering
1: no
0: you.
1: No vas a perseguir lo que el enemigo te ofrece.
0: You wouldn't have to be chasing other people's approval.
1: No tendrás que perseguir la aprobación de otros.
0: Because God created you.
1: Porque Dios te creó a ti.
0: Satan knows that.
1: Satanás conoce eso.
0: Perhaps one of the shortest way to damage a relationship.
1: Que una de las maneras más seguras a dañar una relación
0: with God
1: con el Señor
0: is to declare war.
1: Es declarar guerra
0: in your identity.
1: En tu identidad.
0: As I was studying this story.
1: Al estudiar esta historia.
0: I could not like believe what was happening.
1: Yo no podía creer lo que estaba pasando.
0: I even called my pastor, my bishop.
1: Yo llamé a mi pastor, mi obispo.
0: Because if the serpent
1: porque la serpiente
0: begins to confuse who you are,
1: empieza a confundir quién tú eres,
0: he can influence how you live.
1: Él puede influenciar cómo tú vives.
0: And little by little,
1: y poco a poco,
0: listen, church,
1: escuchen, iglesia,
0: one lie,
1: una mentira,
0: one compromise,
1: un compromiso,
0: one wrong voice,
1: una voz equivocada,
0: can begin pulling us away from what God has already said about us.
1: Puede empezar a alejarnos de lo que ya Dios ha dicho de nosotros.
0: That's what we must not know. We must know God, what God has said in our lives.
1: Por eso que tenemos que conocer lo que Dios ha dicho en nuestras vidas.
0: Now,
1: ahora,
0: we arrive.
1: Hemos llegado
0: at the verse everyone remembers.
1: Al versículo que todos se recuerdan.
0: The fruit.
1: La fruta.
0: Eve hasn't reached for the fruit yet.
1: Todavía Eva no ha alcanzado a la fruta.
0: But she has already begun believing another voice.
1: Pero ya ella le está creyendo a otra voz.
0: The decision didn't begin with her hand.
1: La decisión no empezó con su mano.
0: It began in her heart.
1: Empezó en su corazón.
0: Then the decision.
1: Luego la decisión.
0: Verse 6.
1: Versículo 6.
0: When the woman saw that the fruit of the tree was good for food and pleasing to the eye, and also desirable for gaining wisdom, she took some and ate it.
1: La mujer vio que el fruto del árbol era bueno para comer, que era atractivo a la vista y que era deseable para adquirir sabiduría. Así que tomó su fruto y comió.
0: Listen to this.
1: Escuchen esto.
0: She saw.
1: Lo vio.
0: She considered.
1: Lo consideró.
0: She desired.
1: Lo deseó.
0: She took.
1: Lo tomó.
0: And notice the serpent isn't talking anymore.
1: Y nota que ya no, la serpiente ya no está hablando.
0: He doesn't have to.
1: Él no lo tiene que hacer.
0: Because now the conversation that started outside of Eve.
1: Ahora la conversación que empezó afuera de Eva.
0: Is beginning inside of Eve.
1: Está ocurriendo adentro de Eva.
0: Not every thought deserves your attention.
1: No todo pensamiento merece tu atención.
0: Not every voice deserves your agreement.
1: No toda voz se merece tu acuerdo.
0: Because the enemy doesn't have to keep talking anymore.
1: Porque ya el enemigo no tiene que seguir hablando.
0: Once we have started repeating.
1: Ya cuando hemos empezado a repetir.
0: The lie to ourselves.
1: La mentira a nosotros mismos. Hmm.
0: Now we can see why the fruit.
1: Ahora podemos ver por qué la fruta.
0: Was never the whole story.
1: Nunca era la historia entera.
0: The fruit was the evidence.
1: La fruta era la evidencia.
0: The real battle began in a conversation.
1: La batalla real empezó en una conversación.
0: One conversation changed human history.
1: Una conversación cambió la historia.
0: One conversation changed a marriage.
1: Una conversación cambió un matrimonio.
0: One conversation affected every generation that followed.
1: Una conversación afectó a cada generación que le seguía.
0: Never underestimate the power of a conversation.
1: Nunca sobrepasen el poder de una conversación
0: that causes you to question God's voice.
1: Que le causa cuestionar a la voz del Señor.
0: And the enemy doesn't always come looking dangerous.
1: Y el enemigo no siempre llega mirándose como si era peligroso.
0: Sometimes the voice sounds reasonable.
1: A veces la voz suena razonable.
0: Sometimes it sounds like culture.
1: A veces se suena como cultura.
0: Sometimes it sounds like your emotions.
1: A veces se suena como tus emociones.
0: Sometimes.
1: A veces.
0: It even sounds like you.
1: Hasta suena como tú.
0: That's why knowing God's voice matters.
1: Por eso es que conociendo la voz del Señor es importante.
0: I'm closing.
1: Estoy cerrando.
0: The garden isn't just a story from the past.
1: El jardín no es una historia del pasado.
0: It's a mirror.
1: Es un espejo.
0: Every day.
1: Diariamente.
0: We're surrounded by voices.
1: Somos rodeados por voces.
0: One asks.
1: Uno pregunta.
0: Did God really say?
1: ¿Realmente Dios dijo?
0: The other one reminds us.
1: Y la otra nos recuerda.
0: It is written.
1: Escrito está.
0: And eventually.
1: Eventualmente.
0: We have to decide.
1: Tenemos que decidir.
0: Which voice will shape our thoughts.
1: ¿Cuál voz va a moldear nuestros pensamientos?
0: Our decisions.
1: Nuestras decisiones.
0: Our marriages.
1: Nuestros matrimonios.
0: Our families.
1: Nuestras familias.
0: Our future.
1: Nuestro futuro.
0: Remember where we started.
1: Recuerden dónde empezamos.
0: One conversation.
1: Una conversación.
0: And today.
1: Y hoy.
0: The question still before us.
1: La pregunta delante de nosotros todavía es.
0: Which voice will you believe?
1: ¿A qué voz le vas a creer?
0: So let me make this personal.
1: Así que déjame hacer esto personal.
0: If the enemy walked in your garden today.
1: Si el enemigo entró a tu jardín hoy.
0: Will you recognize his voice?
1: ¿Vas a reconocer su voz?
0: Will you recognize when God's word is being twisted?
1: ¿Vas a reconocer cuando la palabra de Señor está siendo torcida?
0: Will you recognize when a lie starts sounding like the truth?
1: ¿Vas a reconocer cuando una mentira empieza como escucharse como una verdad?
0: Will you recognize when compromise slowly starts feeling normal?
1: ¿Vas a reconocer cuando el compromiso empieza a sentirse normal?
0: My husband and I know someone.
1: Mi esposo y yo conocemos a alguien.
0: Who loves?
1: Quien le encanta.
0: Who loves?
1: Le encanta.
0: For us to compromise for this person.
1: Que nosotros hagamos compromiso para esta persona.
0: And as God has given us the discernment.
1: Y Dios nos ha dado el discernimiento.
0: What often starts with one compromise.
1: Lo que muchas veces empieza con un compromiso.
0: This individual starts asking for another.
1: Este individuo empieza a pedir otro.
0: And now when you meet that.
1: Y luego cuando llegas a eso.
0: The individual starts coming back again with another.
1: Regresa con otro.
0: Does that sound like God?
1: Eso se suena como Dios.
0: So my husband and I.
1: Así que mi esposo y yo.
0: Said to ourselves.
1: Nosotros nos dijimos a nosotros mismos.
0: No. We are entertaining a voice.
1: Estamos entreteniendo una voz.
0: That is not God's voice.
1: Que no es la voz del Señor.
0: That's why it's important for you to understand. Can you recognize
1: por eso que
0: it when it walks in your garden?
1: Reconocer cuando, si lo puedes reconocer cuando entra a tu jardín.
0: Because sometimes the most dangerous thing we can do.
1: Porque a veces la cosa más peligrosa que podemos hacer.
0: Is keep talking to a voice.
1: Es seguir hablándole a una voz.
0: God has never told us to entertain.
1: Que Dios nunca nos dijo que lo entreteniéramos.
0: The safest place you will ever stand.
1: El lugar más seguro que vas a estar parado.
0: Is on what God has already spoken.
1: Es sobre lo que Dios ya ha dicho.
0: I want to make an altar call today.
1: Quisiera hacer un llamado hoy.
0: I want us to check our hearts.
1: Quisiera que miremos a nuestros examinemos a nuestros corazones.
0: And as you check your heart,
1: y al examinar su corazón,
0: we may realize.
1: No, quizás nos demos de cuenta.
0: I've been listening to the wrong voice.
1: Yo he estado escuchando la voz equivocada.
0: The truth is,
1: la verdad es,
0: we all have moments.
1: Todos hemos tenido momentos
0: when we listen to the wrong voice.
1: Cuando hemos escuchado a la voz equivocada.
0: Adam did.
1: Adán lo hizo.
0: Eve did.
1: Eva lo hizo.
0: And if we're honest,
1: y si somos honestos,
0: so have we.
1: Nosotros también.
0: But Jesus didn't.
1: Pero Jesús no lo hizo.
0: Where Adam failed,
1: donde falló Adán,
0: Jesus remained faithful.
1: Jesús fue fiel.
0: Where Eve failed,
1: donde Eva fracasó,
0: Jesus remained faithful.
1: Jesús fue fiel.
0: And when we have failed,
1: y donde nosotros fracasamos,
0: Jesus still offers grace.
1: Todavía Jesús nos ofrece la gracia.
0: Grace to repent.
1: Gracia a arrepentirnos.
0: Grace to begin again.
1: Gracia para empezar de nuevo.
0: Grace to stop believing the lie.
1: Gracia a parar de creerle a la mentira.
0: Grace to trust God's voice again.
1: La gracia para empezar a confiar la voz del Señor de nuevo.
0: So no matter where you've been,
1: así que no importa dónde estés.
0: Today,
1: hoy,
0: you can choose.
1: Puedes elegir
0: to trust him again.
1: A confiar en él de nuevo.
0: And I want us to remember this.
1: Y quiero que nos recordemos de esto.
0: Knowing scripture,
1: conocer la escritura,
0: alone is not enough.
1: Solamente no es suficiente.
0: The devil knows scripture.
1: El diablo conoce escritura.
0: What separates the believer,
1: lo que separa al creyente,
0: from the enemy,
1: del enemigo,
0: is not simply the knowledge of the word,
1: no es simplemente el conocimiento de la palabra,
0: but obedience of the word,
1: sino también la obediencia de la palabra.
0: Eve just had to obey the word of God.
1: Eva nada más tenía que obedecer la palabra del Señor.
0: If she just had obeyed the word of God,
1: si ella hubiera obedecido
0: a la
1: palabra del
0: Señor, she wouldn't allow the serpent to twist the word.
1: Ella no iba a permitir que la serpiente torciera la palabra.
0: And then to change the word,
1: y luego cambiar la palabra.
0: To make it sound reasonable.
1: Hacerlo sonar como algo razonable.
0: God is looking for hearts.
1: Dios está buscando corazones.
0: That trusting enough to obey him.
1: Que confíen en él para obedecerle.
0: I want us to be reminded of our theme this year.
1: Yo quiero que seamos recordados de nuestro tema de este año.
0: The year we don't hold back.
1: El año que no nos contenemos.
0: I believe the Lord is calling us to stop.
1: Yo siento que el Señor nos está parando, nos está llamando para parar de
0: negotiating with what he already has spoken.
1: Negociar con lo que ya él había dicho.
0: Stop holding back obedience.
1: Parar de contener tu obediencia.
0: Stop holding back surrender.
1: Parar de contener tu rendimiento.
0: Stop holding back and trusting his word.
1: Parar de contener en confiar en su palabra.
0: Maybe for you today.
1: Quizás para ti hoy.
0: That's what needs to happen in this altar.
1: Eso es lo que tiene que pasar en este altar.
0: You've been having a conversation that needs to end.
1: Has tenido una conversación que tiene que terminar.
0: You've been believing something God never said.
1: Has estado creyéndole algo que Dios nunca dijo.
0: You've been questioning something God already said.
1: Has estado cuestionando lo que Dios ya ha dicho.
0: You've been allowing another voice to become louder than his.
1: Has estado permitiendo que otra voz sea más ruidosa que la de él.
0: Today the conversation can end.
1: Hoy se puede terminar la conversación.
0: I want to share a practice that I do.
1: Quiero compartir una práctica que yo hago.
0: For those who don't know,
1: para aquellos que no saben,
0: my husband and I have an oldest daughter.
1: Mi esposo y yo tenemos una hija mayor.
0: My oldest daughter is astray.
1: Ella es apartada.
0: Raised in church.
1: Criada en la iglesia.
0: But decided to follow other ways.
1: Pero ha decidido seguir otros caminos.
0: I'm comfortable with sharing that.
1: Y yo estoy cómoda con compartir eso.
0: Because pastor is just a title.
1: Porque pastora es solamente un título.
0: I'm a human being.
1: Yo soy ser humano.
0: Made of flesh and bones.
1: Hecha de carne y hueso.
0: A child that grew up in church.
1: Una hija que se crió en la iglesia.
0: Walked these hallways.
1: Caminó estos pasillos.
0: Sat in those chairs.
1: Se sentó en esos asientos.
0: But chose to believe.
1: Pero
0: a
1: decidió
0: different lie.
1: Elegir a creerle a otra mentira.
0: Let a conversation.
1: Permitió que una conversación
0: let her question the identity that she has been already called to be.
1: La identidad que ya le había sido llamado para ser.
0: I can share that.
1: Yo puedo compartir
0: and I think
1: eso.
0: It's the first time I have been sharing that.
1: Es la primera vez que yo he compartido
0: but
1: eso.
0: But I'm good.
1: Pero yo estoy bien.
0: Because I need you to understand and hear this today.
1: Porque yo necesito que tú entiendas y oigas esto hoy.
0: At the age of 10 years old.
1: A la edad de 10 años.
0: A prophet.
1: Un profeta.
0: Spoke over her life.
1: Habló sobre su vida.
0: I wrote the prophet's words over my daughter's life.
1: Yo escribí las palabras que el profeta había dicho sobre la vida de mi hija. Lo escribí.
0: Because I did not want to forget what God's word already stood.
1: Porque yo no quería olvidarme de lo que ya la
0: Because
1: palabra
0: every time
1: cada
0: the enemy tries to tell me different,
1: que el enemigo trata de decirme algo diferente,
0: I can acknowledge that it's
1: puedo reconocer
0: a lie.
1: Que es una mentira.
0: Because I stood.
1: Porque yo no quería olvidarme de lo que ya la
0: Because
1: palabra de
0: every
1: Señor
0: time.
1: Porque cada
0: the enemy tries to tell me different.
1: Que el enemigo trata de decirme algo diferente.
0: I can acknowledge

0: hoy.
1: See, today's altar call is about us.
0: El llamado de hoy es, se trata de nosotros.
1: I'm reminded every day.
0: Soy recordada diariamente.
1: On what God has said to my daughter.
0: De lo que Dios ha dicho a mí sobre mi hija.
1: Years have passed.
0: Han pasado los años.
1: And I still stand today.
0: Y todavía me paro hoy.
1: Believing God's word.
0: Creyéndole a las palabras del Señor.
1: Church, we are walking into a new season.
0: Iglesia, estamos entrando a una nueva temporada.

0: man that walked through those doors can ever change that.
1: No hay un hombre que camine por estas puertas que
0: no
1: va a cambiar
0: person
1: eso.
0: That can walk through those doors can ever change that.
1: No hay persona que entre por esa puerta que puede cambiar eso.
0: His word,
1: su palabra,
0: has been established.
1: Ha sido establecido.
0: We
1: nosotros
0: need to obey.
1: Tenemos que obedecer.
0: I am walking in obedience.
1: Yo estoy caminando en la obediencia.
0: I am believing the word God placed on my child's life at 10 years old.
1: Le estoy creyendo las palabras que el Señor puso
0: I
1: sobre la vida de mi hija a los 10 años.
0: Proclaim it.
1: Lo oro, lo proclamo.
0: The world can tell me different.
1: El mundo me puede decir
0: People
1: diferente.
0: Can tell me
1: las personas
0: different.
1: Me pueden decir
0: But
1: diferente.
0: I stand on what God
1: Pero yo estoy de pie
0: said.
1: En lo que ha dicho el Señor.
0: Because only when we believe,
1: porque solamente cuando creemos,
0: only God's voice,
1: solamente la voz del Señor,
0: we begin to see,
1: podemos a empezar a ver,
0: with clarity,
1: con claridad,
0: where He's taking us,
1: donde Él nos lleva.
0: So I ask you to come forward.
1: Así que yo le pido que pase hacia el frente.
0: If you need prayer,
1: si necesita oración,
0: to strengthen you,
1: para esforzarte.
0: If you have listened to a conversation
1: si
0: that shouldn't be there,
1: he escuchado una conversación
0: if
1: que no
0: you
1: debe
0: have
1: estar
0: listened
1: ahí,
0: to a lie that should
1: si has
0: not
1: escuchado
0: be
1: una mentira que no debe de estar ahí,
0: if the enemy is trying,
1: si el enemigo está tratando,
0: to twist what God have already said,
1: a torcer lo que ya Dios ha dicho,
0: pass forward.
1: Pase hacia el frente.
0: We want to pray for you.
1: Queremos orar contigo.
0: Thank you, Jesus.
1: Gracias, Jesús.
0: Amen.
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1: Gloria sea el nombre poderoso de nuestro Señor Jesucristo. Dios es bueno y para siempre es su misericordia. Estamos contentos en esta humilde y hermosa tarde del Señor, en este día, tarde, día, noche, en la mañana, no sé a la hora que usted esté escuchando este programa, pero queremos bendecirte en esta hora. Gloria a Dios, este es tu pastor Miguel Santiago, de la Iglesia Cristiana Huerto del Edén, que está ubicado en el 753, escúchame bien, 753 de la Capitol Avenue, donde, oiga, estamos en Hartford, en Connecticut, y le damos gracias al Señor por eso, porque Dios es bueno, hermano, Dios es bueno y siempre ha sido bueno con nosotros, y no nos podemos quejar de las grandes cosas que Dios hace en medio nuestro, en medio de nuestra congregación, en medio de nuestra iglesia, en todas las áreas, hermano, con los niños, con los jóvenes, los adultos, los maestros. Y estamos bien contentos con nuestra congregación, de los hermanos que trabajan y de los hermanos que siempre están ahí. Y yo le doy gracias también, gloria sea el nombre de Cristo, ¿verdad? A la emisora, a Radio Avivamiento, que siempre nos ayuda, escúcheme bien, nos ayuda para poder nosotros seguir hacia adelante. Y yo le doy totalmente las gracias al Señor por todas las cosas que hace esta emisora. Gloria a Dios. Así que, hermano, yo le estoy dando las gracias siempre, siempre le doy gracias de rodillas a esta emisora, Radio Avivamiento, por la bendición de que tiene. Alcanza almas para el Señor y la gente está contenta todo el tiempo que me llaman, me dan buenas noticias, yo aporto a la emisora, yo hago esto, yo hago lo otro. Así que estamos bien contentos. Recuerde que este es tu programa Dádivas de Salvación, Sanidad y Liberación. Y estamos contentos. No puedo decir otra cosa. Usted ve que yo lo repito porque a pesar de todas las batallas, a pesar de todas las luchas, a pesar de todo lo que a veces trae la vida, las tristezas, siempre trae mucho gozo porque tenemos que hacer como decía el salmista en el Salmo 103, ¿verdad? Bendice alma mía Jehová y no olvide ninguno de sus beneficios. Y recuerda que nuestra iglesia, Iglesia Cristiana Huerto de Edén, está ubicada en el 753 de la Capitol Avenue. Si usted desea ir y a congregarse con nosotros, simplemente nos llama. Si usted no tiene vehículo, escúcheme bien, y vive en estas áreas de East Hartford, West Hartford, el norte de Hartford, toda esta área, usted nos llama y nosotros lo podemos recoger. Si usted desea un culto en el hogar, también puede llamar al 860-913-7234, 860-913-7234, 860-913-7234. Usted nos puede llamar y si usted está en Hartford, usted quiere un culto en su casa, nosotros vamos y se lo damos y le bendecimos su casa, le bendecimos el hogar, siempre y cuando usted no pertenezca a otra congregación. Así que estamos en esa área, nosotros no tenemos problema de poder llegar a su hogar, a su casa. Recuerde que nosotros estamos los domingos, todos los domingos desde las 11 de la mañana. Escúchame bien, domingo. Estamos en los domingos desde las 11 de la mañana, todos los domingos, hermano, desde las 11 de la mañana, estamos ahí trayendo predicación. Hay un mensaje poderoso, predica un hermano, predico yo, predica mi esposa. Siempre hay una predicación, siempre hay una predicación, una enseñanza, alabanza, adoramos al Señor. Y le damos gracias a Dios, ¿verdad? Por todo, por todo. Y ese día nos gozamos en la congregación completa. Vamos toda la congregación a rendirle culto, aunque los otros cultos, yo no me puedo quejar de mi iglesia, porque los otros cultos de nuestra congregación, hermanos, se llenan, los cultos de oración se llenan, va casi todo el mundo. Yo me quedo sorprendido. ¿Cómo es que nosotros podemos, hemos alcanzado de que la gente se congregue y la gente vaya a la iglesia, hermano? Gloria sea el nombre de Cristo, la gente vaya a la iglesia y la gente entienda que hay que congregarse, que hay que buscar a Dios. La Biblia dice que hay que buscar a Dios mientras pueda ser hallado. Llamarle en tanto está cercano. Y es el tiempo de salvación, hermano. Los tiempos se están poniendo difíciles cada día más. No, pastores, que yo estoy escuchando eso. No, no, no, es que usted mira alrededor. Mire todo lo que está pasando. Cosas grandes, hermanos, que están pasando alrededor nuestro. Y yo siento que hay gente que está dormida. Y yo siento que hay demasiado de gente apartada del Señor. Y por eso predicamos en la radio y predicamos en las redes de que te tienes. Mira, hermano, olvídese si Cristo viene de aquí a 10 años más. Y si usted fallece, ¿dónde usted pasará la eternidad? Esta es la importancia del mensaje de salvación. Conocer a Dios, conocer a Cristo, su Hijo, que es la verdad, porque te entrega salvación eterna, salvación por la eternidad. Así que, ¿de qué estamos hablando, hermano? Recuerda que nuestros cultos son los domingos a las 11. También tenemos los miércoles culto de oración. Usted está cerca de ahí, de Harvard, nos llama. Mi esposa lo recoge, tiene una guagua para recoger gente, hace una ruta y la recogemos. Usted llega a la iglesia y luego lo llevamos. Vamos a un culto de oración, hermano, los miércoles culto de oración bonito. Se llega, se ora, luego hay un hermano o una hermana que se designa para traerle una palabra. Trae una palabra de exhortación de 10, 15 minutos. Y nos gozamos en medio de esa palabra, nos gozamos en medio de esa exhortación. Gloria a Dios. Así que te esperamos los miércoles también a orar. Hermano, y yo lo sorprendo, vuelvo y repito. La gente llega de nuestra iglesia, llegan a orar, llegan a clamar. Llegan a interceder. Gloria a Dios. También tenemos los viernes. Viernes, escúchame bien, viernes de estudio bíblico o culto o sociedad, culto de niños, culto de jóvenes, o cuando hay campañas, hay, también hay palabra de Dios. Gloria a Dios, hermano, es que hay que hacer así la iglesia, pero estamos viviendo un tiempo bien difícil. Bien difícil. Y yo quiero hablarle hoy a los apartados. Porque yo estoy presentando a mi iglesia. Pero yo le quiero hablar, o no te vayas, si tú estás apartado de Dios, tú no puedes seguir apartado del Señor. No puedes seguir estando apartado de Dios. No puedes seguir. La gracia de Dios se está extendiendo, se ha extendido. Pero en cualquier momento esta gracia se acaba. Y si no viene Cristo, simplemente usted puede fallecer en cualquier momento. Vemos que mueren jóvenes, que mueren adultos, que mueren niños, que está muriendo gente de todo tipo. Terremotos por aquí, terremotos por allá. Y yo no te quiero meter miedo. No te quiero meter miedo, pero esto es algo que no se avisa. Eso es algo que no se avisa. Gloria a Dios. Ni los terremotos, ni los huracanes. Bueno, los huracanes ya usted lo puede prevenir. Y hay cosas que se pueden prevenir porque se pueden anunciar de antemano. Pero hermano, yo estoy bien preocupado y orando, dándole gracias al Señor y orando para que la gente se reconcilie, vuelva otra vez al camino. ¿Por qué te alejaste? Yo quiero saber por qué te alejaste. Me hicieron algo en la iglesia. Olvídate que se hicieron algo en la iglesia. Cristo pagó el precio. Quien te entrega la salvación se llama Jesús. Quien te entrega la salvación se llama Cristo. Ven a la iglesia, congrégate. Nuestra congregación está en el 753. Vuelvo y repito, los domingos a las 11 de la mañana, los miércoles a las 7:30 y los viernes a las 7:30. Puedes llamar a los teléfonos el 860-913-7234. Y puedes llamar a los teléfonos 860-913-3094. Son los teléfonos de la bendición. Llámanos. Si tienes situaciones, quieres oración, nos puede enviar un mensaje de texto, nos puede llamar y nosotros vamos a estar ahí contestando esa llamada. Así que, vuelvo y repito, recuerde que nuestra congregación está en el 753 de la Capitol Avenue, Hartford, Connecticut. Estamos bien contentos en el día de hoy. Mi esposa no está. Siempre ya está en gestiones, descansando, voy a trabajar toda la semana. Y muchas veces para hora de hacer el programa, pues no está disponible. Y somos pastores de una congregación muy linda. Y me gustaría que tú fueras parte de esa congregación. Gloria a Dios, saludamos a Antonia, saludamos a Papo, a José, saludamos también a el hermano Agosto, el papá de nuestra hermana Luz Agosto, saludamos, ¿verdad? Que siempre está en la sintonía, hermano. Eso es lo bonito, que siempre hay gente en la sintonía, gente viendo, gente que está pendiente a la palabra del Señor. Hoy en día tú pones un video de un chiste y la gente lo hace viral. Pero la palabra del Señor, hermano, nadie quiere nunca que sea viral, a menos que sea un de estos pastores hablando disparate, ofreciendo dinero, ofreciendo casa y ofreciendo cosas y hablando despectivamente del hombre o de la mujer, que se hacen virales. Y entonces de esa manera es que tú ves que la gente presta interés, pero es para el morbo, para el chiste, para hablar del otro. Ahora están hablando de unos pastores en Santo Domingo y la gente que no va a la iglesia, que no quiere saber de la iglesia, hablando de esto. Pero mire, si usted no quiere salir a la iglesia, usted simplemente siga su vida. That's it. Pero yo te invito a ti. La Biblia dice, maldito el hombre que confía en otro hombre. La Biblia nos envía a poner la mirada en el Señor. Puesto los ojos en Jesús, el autor y el que consumó, el autor y el consumador, el que consumó nuestra fe. Es Jesús por el cual usted cree, no es ningún hombre. Es Jesús por el cual usted tiene fe. No ponga la mirada en el pastor, no ponga la mirada en el misionero, no ponga la mirada en nadie. Ponga la mirada en Cristo y a este resucitado. Ese es el que usted tiene que poner la mirada. Muchas, demasiado de excusas. La gente dando por qué no le sirve a Dios. Mire, simplemente usted no quiere servirle a Dios. No ponga tanta excusa. Pero porque Dios te ha hecho bien. Dios, cuando la gente llega a Cristo, es liberada. Cuando la gente llega a Cristo, Dios no le hace mal a nadie, a nadie. Yo no conozco una persona que me haya dicho que Dios me hizo mal. Bueno, en un sentido, Cristo dijo, yo no vine a traer paz a la tierra, yo vine a traer la espada, porque hay divisiones. Cuando la gente se convierte, cuando la gente acepta a Cristo, obviamente va a haber una división en el hogar, porque hay personas y matrimonios que se casaron, uno se convierte y el otro, escúchame bien, no quiere servirle al Señor, y ahí hay problemas. Pero ya Cristo lo había advertido en el capítulo 10 del libro de Mateo. Yo no vine a traer paz, yo vine a traer espada. O sea, una espada significa división. Aleluya. El nuero contra su nuera, la yerna contra su nuera, el padre contra... Y lo que está hablando es de la división que hace Cristo cuando establece la gracia que salva, la gracia que salva. En una persona, esa persona, cuando tiene la experiencia del espíritu, la experiencia de la transformación mental, la experiencia del cambio de mente, la experiencia del arrepentimiento, esa experiencia no puede ser traspolada o traspasada a otra persona, gloria a Dios, porque es una experiencia personal. Es una experiencia personal. Si te alejaste del Señor o si te arrepentiste, cada uno de nosotros le va a dar cuentas a Dios de sí mismo. Yo como pastor sí tengo una responsabilidad delante de la presencia del Señor, pero también usted y yo y cada uno de los individuos de esta tierra y cada uno de los seres humanos tiene una responsabilidad de dónde va a ir a morar cuando parta de esta tierra. Y esa responsabilidad, sabemos que hay personas que han sido maltratadas, sabemos que hay personas que han sido injuriadas, sabemos que hay personas que han sido maltratadas por los padres, que han sido maltratadas por un esposo, que han sido maltratadas, gloria a Dios, por un familiar, por un vecino. Hay gente que ha sido trastocado, que han tenido efectos negativos, gloria a Dios. Y eso lo entendemos, pero hay un Dios de paz, hay un Dios que da la paz individual. Mi paz os dejo, mi paz os doy, no como el mundo la da. El mundo da una paz ficticia, una paz de una aparente seguridad a nivel física o material, donde más policía es sinónimo de paz, donde verdaderamente tener gloria a Dios todo resuelto es sinónimo de paz, pero eso no me enseña la Biblia. Tú puedes tener paz en medio de la crisis, tú puedes tener paz en medio de una tormenta, tú puedes tener paz en medio de todo, gloria sea el nombre de Jesús. Y Dios está llamando, y Dios está llamando, y Dios sigue llamando al hombre, y Dios sigue llamando al hombre, y hay gente apartada. Y yo quiero hoy hablarle a la gente apartada, la gente que se alejó, la gente que se retiró, la gente que no quiso saber más de Cristo o de la iglesia. Porque mucha gente dice, ay, yo amo al Señor, y Él lo sabe. Claro que, bueno, cuando yo amo a alguien, yo le respeto. Cuando yo amo a alguien o tú amas a alguien, no simplemente es decirlo de la boca hacia afuera. Cuando usted ama a alguien, tiene que haber acción. Hay gente que no puede decir yo te amo y demuestra más en sus acciones el amor que otros que pueden esbozar yo te amo. Gloria a Dios. Hay gente que te puede decir yo te quiero, pero sus acciones son bien lejos de ese amor. Así que no siga diciendo que usted está apartado y usted diga que usted ama a Dios. Porque cuando si tú amaras a Dios, tú estuvieras sirviéndole a Dios. No me ponga excusa. No hay excusas de apartarte del camino. No hay excusas, hermano. Nos puedes enviar un mensaje de texto al 860-913-7234, 860-913-3094. Ese es el teléfono de la bendición del día de hoy. 860-913-7234, 860-913-3094. Gloria a Dios. Si me quiere enviar un mensaje de texto, si usted quiere ir a la iglesia, usted puede enviar un mensaje de texto, usted puede llamar, usted puede, y nosotros le vamos a estar contestando. Yo soy un pastor y mi esposa también, un pastor que contestamos a la gente, que le contestamos a la gente cuando llama. No nos escondemos, no somos pastores de oficina. Pero yo tengo una gran preocupación en el día de hoy, hermano. En el día de hoy. Yo quiero buscar las estadísticas. Voy a buscar las estadísticas. Vamos a buscar las estadísticas. De cuánta gente. Estoy buscando las estadísticas. de cuánta gente cristiana se apartan al año. Al año. Vamos a ver si nos da, si tiene esta estadística. Gloria a Dios. Así que dice aquí que muchos de los que están sirviendo al Señor, ¿ok? Hay, donde los que se están alejando del Señor son jóvenes adultos. Aleluya. Jóvenes adultos criados en el Evangelio cuando llegan a la adultez. Estamos hablando de adultez de 30 años, que son adultos jóvenes, se apartan, dice el 17% de los que se criaron en el Evangelio y llegan a la adultez, se apartan del Señor. ¿Ok? Estos estudios se hacen cada año por una, el pewresearch.org, ¿verdad? Así que hay muchas personas que revelan que el cristianismo y el budismo registran las mayores pérdidas por este cambio de la religión. Hay una crisis muchas veces. ¿Por qué? Hermano, por a veces, ¿cómo le digo? Muchas veces la gente tiende a tener una expectativa de Dios dentro de la iglesia y hay un porcentaje grande que se está apartando de los caminos del Señor, está perdiendo adeptos, porque por el movimiento que hay en el mundo, porque el mundo los está trayendo, entonces el efecto este del mundo, desde los cantantes, de todas las redes sociales, esta cuestión de la opulencia, del dinero, de ser un influencer, de ser aquello, lo otro, de las modas que trae el mundo. Todo esto está haciendo un efecto negativo dentro de los que se crían. O hay algunos también que los criaron mal criados, en el sentido de que la doctrina que le sembraron a ellos no era una doctrina de Cristo. Entonces hay gente que tú puedes controlar a tus hijos hasta cierta edad, pero hay un momento dado que los hijos tienen criterio propio, hermano. Y hoy en día vemos la iglesia del Señor, la iglesia pentecostal, ha perdido muchos adeptos. ¿Por qué? Porque un pasado ellos establecieron y pusieron muy dura, muy rígida la vara, cuando Dios no la puso de esa manera. Discúlpeme lo que están escuchando. Por las malas interpretaciones, por la falta de decir yo no tengo que ir a estudiar. Y yo no estoy diciendo, escúcheme bien, que para usted ser pastor, usted tiene que ir a estudiar, pero yo le recomiendo a una persona que va a ser pastor que vaya a estudiar, por lo menos que se coja una clase de capellanía, una clase de consejería pastoral, para que pueda entender el carácter de la gente, para que pueda entender que no todo el mundo es igual, para que pueda crear en su interior una empatía o el desarrollo de ponerte en la posición de alguien, de que no cojas desde el altar una pistola o una metralleta para destruir las almas que vienen a tu iglesia, porque simplemente tú quieres que cambien a la fuerza, porque tú quieres cambiarlos por fuera primero, tú quieres cambiarlos a la cañona, hermano, y así no brega de esta manera. Dios no brega de esa manera. La Biblia es clara. Gloria sea el nombre de Jesús. Cristo dijo, vamos a limpiar el vaso por dentro. Vamos a limpiar las actitudes. Cristo dijo, imítenme a mí. ¿Verdad? No estaba diciendo, imítenme mis estudios. No estaba diciendo, imítenme la caridad que yo hago. No, imítenme a mí, que soy manso y humilde de corazón. Una de las primeras cosas que tiene el hombre, escúchame bien, que entender es la humildad. Tiene que ser humilde. Gloria a Dios. El hombre tiene que ser humilde. Gloria sea el nombre de Cristo. Si tú no eres humilde, tú puedes llamarte quien tú seas. Por eso es que yo, como pastor, yo no venero a ningún pastor. Yo no venero a ningún predicador, a mí no me interesa. Tú eres igual que yo, tú y yo, no importa qué nombre tú tengas, que el hombre te ha hecho ese nombre o que las redes te han hecho ese nombre, tú y yo tenemos lo mismo para darle a Dios, que es el corazón. Nuestra la salvación viene de Dios. La salvación viene de Cristo. Alabado sea Dios, hermano. Así que, ¿de qué estamos hablando? Estamos hablando, gloria sea el nombre de Jesús, de algo hermoso. Estamos hablando de algo real, de algo vivo, gloria a Dios. De que es Cristo, el Espíritu Santo en la vida del creyente. Pero hay gente que se ha alejado de Dios por lo que sea, por la iglesia, por la mala educación que le dieron, por ponerlo duro y perseguir a pastores, iglesias que han perseguido a los jóvenes. Hermano, cuando tú ni los jóvenes, cuando usted era joven, usted ni hacía lo que usted le está exigiendo a los jóvenes. No, que vamos a... los jóvenes tienen que hacer... No, hermano, los jóvenes hay que tratarlos como jóvenes. Los adolescentes como adolescentes. Que están en un desarrollo cognoscitivo, un descubrimiento de su sexualidad y un descubrimiento de todo lo que está en el mundo que no podían hacer, y ahora sus ojos carnales y todo se está despertando, las hormonas están corriendo, y usted tiene que entender que los jóvenes hay que tratarlos de una manera para que se mantengan en la iglesia. Y Dios bendice a los jóvenes que lo hacen, y Dios bendice a las iglesias que saben tratar a sus jóvenes. Gloria a Dios. Amén, hermano. Gloria a Dios. Así que hay una historia en la Biblia, hay una historia en el libro de Lucas, hay una historia, gloria a Dios, en el libro de Lucas, hay una historia, en el libro de Lucas capítulo 15, ¿verdad? En el libro de la Biblia, Lucas, el doctor, escribió Lucas y Hechos, y vamos a estar leyendo esa porción bíblica en el libro de Lucas capítulo 15, versículo 11. Y vamos a estar leyendo esa porción. Usted, si tiene ahí, puede buscar esa porción. Aleluya. Y la vamos a estar leyendo aquí. Mire, tengo mi Biblia para que usted vea que yo tengo mi Biblia también. Y leemos todo a la gloria de ese trino Dios, de ese Padre, de ese Hijo, de ese Espíritu Santo. Amén. También dijo un hombre... tenía dos hijos, y el menor de ellos dijo a su padre: Padre, dame la parte de los bienes que me corresponde, y le repartió los bienes. Escúcheme bien, no muchos días después, juntándolo todo, el hijo menor se fue lejos a una provincia apartada, y allí desperdició sus bienes, viviendo perdidamente. Y cuando todo lo hubo malgastado, vino una gran hambre en aquella provincia y comenzó a faltarle. Y fue y se arrimó a uno de los ciudadanos de aquella tierra, el cual le envió a su hacienda para que apacentase cerdos, y deseaba llenar su vientre de las algarrobas que comían los cerdos. Pero nadie le daba. Y volviendo en sí dijo: aleluya, esto es bien importante. ¿Cuántos jornaleros en casa de mi padre tienen abundancia de pan? Y yo aquí, voy a repetir esto. Y volviendo en sí dijo: ¿cuántos jornaleros en casa de mi padre tienen abundancia de pan? Y yo aquí perezco de hambre. Me levantaré e iré a mi padre y le diré: Padre, he pecado contra el cielo y contra ti, ya no soy digno de ser llamado tu hijo, hazme como uno de tus jornaleros. Y levantándose vino a su padre, y cuando aún estaba lejos lo vio su padre y fue movido a misericordia, y corrió y se echó sobre su cuello y le besó. Qué linda historia, ¿verdad? Y el hijo le dijo: Padre, he pecado contra el cielo y contra ti. y ya no soy digno de ser llamado tu hijo. Pero el padre dijo a sus siervos, sacad el mejor vestido, vestidle y poned un anillo en su mano y calzado en sus pies, y traed el becerro gordo y matadlo y comamos y hagamos fiesta, porque este mi hijo muerto era y ha revivido, se había perdido y es hallado. Y comenzaron a regocijarse, y su hijo mayor estaba en el campo, y cuando vino y llegó cerca de la casa, oyó la música y las danzas, y llamando a uno de los criados le preguntó, ¿qué era aquello? Él le dijo, tu hermano ha venido, y tu padre ha hecho matar el becerro gordo por haberle recibido bueno y sano. Entonces se enojó y no quería entrar. Salió por tanto su padre y le rogaba que entrase. Mas él respondió, dijo al padre, he aquí tantos años te sirvo, no habiéndote desobedecido jamás, y nunca me has dado ni un cabrito para gozarme con mis amigos. Pero cuando vino este tu hijo, que ha consumido sus bienes con rameras, ha hecho matar para el becerro gordo. Él entonces le dijo, hijo, tú siempre estás conmigo y todas mis cosas son tuyas. Mas era necesario hacer esta fiesta y regocijarnos, porque es tu hermano, era muerto y ha revivido, se había perdido y ha sido hallado. Palabra de Dios. Y el tema que puse, y usted sabe que hemos hablado, vuelve a casa. Hay gente que necesita volver a casa. Hay gente que necesita volver a Dios. Hay gente que necesita retornar a Dios. Yo no sé si tú me estás escuchando, yo no sé dónde tú te encuentras en esta hora. Pero yo sé que hay demasiada gente en el mundo, no solamente en Connecticut, en Hartford, no solamente en Puerto Rico, donde yo vengo. Hay mucha gente en el mundo que se ha alejado del Señor y están viniendo catástrofes mundiales. Está muriendo gente a granel por temblores, por lluvias, por todo. Y tú no sabes cuándo te va a tocar. Pero santo, en esta hora, en esta hermosa, gloria a Dios, en esta hermosa tarde del Señor, nosotros te exhortamos a ti en esta hora que te reconcilies con Dios. Dios está mostrando su gracia. La gracia del Señor se está extendiendo, hermano. Dios le está mostrando su gracia, y leímos aquí en este texto de la Biblia, en el libro de capítulo de Lucas 15, que está hablando de exactamente de el hijo pródigo. Hay muchos hijos allá afuera perdidos, donde Dios quiere que realmente regresen al redil. No puedes seguir lejos, lo más seguro te fuiste de un estado a otro y perdiste tu congregación. Pero Dios tiene una que es para ti. Lo más seguro te fuiste lejos, aleluya, gloria sea el nombre de Jesús, y verdaderamente, pues no pudiste entender, aleluya, el mensaje de la palabra de Dios, y te apartaste. Lo más seguro te criaste en el evangelio, y de repente viste el mundo y las cosas que están en el mundo, y te apartaste. Pero este texto nos está iluminando hacia la infinita misericordia de Dios, aleluya, que subvierte, que pasa por alto la justicia de la retribución o retributiva, gloria a Dios, humana. Así que Jesús en este momento está relatando de una manera, ¿verdad?, a los fariseos de aquel tiempo, a los escribas, representados en aquel hermano mayor, aleluya, gloria a Dios, porque Jesús está defendiendo, escúchame bien, su trato. Jesús está defendiendo su trato hacia el pecador, hacia los pecadores, hacia los publicanos, hacia todo aquel que está lejos del Señor, aleluya. Gloria sea el nombre de Cristo. Así que Jesús está relatando una de las tres parábolas, gloria a Dios, ¿verdad?, de la gracia divina. De la oveja perdida, de la moneda perdida y del hijo pródigo, donde la parte principal no es solamente la recuperación, sino también la celebración. Porque hay celebración cuando una persona es encontrada por Dios. Porque hay celebración cuando Dios encuentra a alguien, cuando el Espíritu Santo va donde una persona y le redarguye, cuando el Espíritu Santo está trabajando con el corazón de una persona, cuando el Espíritu Santo está trabajando con la mente de una persona y la persona se arrepiente, levanta su mano o en su casa se arrodilla y dice: no puedo vivir sin Dios. Aleluya. Eso es lo que se está celebrando en este día. Dios celebra con nosotros. Los ángeles celebran cuando un alma se arrepiente. Aleluya. Cuando está hablando de que este hombre en un momento dado estaba apacentando cerdos y deseaba comer de esa comida, lo que está marcando es la degradación que el ser humano tiene y lo bajo que llega. Y no importa en cuál punto de inflexión el ser humano esté en esa degradación humana, Dios todavía tiene un brazo extendido para, no importa lo profundo que pueda haber caído ese ser humano, Dios pueda levantarlo, Dios pueda sacarlo del lodo cenagoso, Dios pueda sacarlo de comer algarrobas o de estar deseando las algarrobas, que era lo más en aquel tiempo que podía desear un ser humano, la comida de estos cerdos, porque la algarroba no era como lo que nosotros pensamos, era como una pepita de jobo que tenía como unos filamentos, gloria a Dios, que no era algo apetecible para un ser humano, gloria a Dios. Así que pedirle la herencia anticipada de él equivalía a desear que tu padre muriera, porque tú estás pidiendo una herencia anticipada. Eso significaba de que la mala herencia significa muérete. Así que equivalía a desear la muerte del padre. Era una ofensa en aquel momento a la sociedad. Y era bien grave. En aquel momento en Medio Oriente, eso era grave. Gloria a Dios. Tú pedirle esa herencia. Este joven hizo todo mal. Este joven pidió la herencia, una ofensa. Este hombre se fue y gastó el dinero con ramera. Se fue y brincó, saltó. Aleluya. Este joven hizo todo lo que un pecador hace y cayó en la parte más baja de la degradación humana de un judío en aquel tiempo. ¿Y saben qué pasó? El padre, que aquí es el personaje clave, aunque no es el hijo pródigo, el personaje clave es el padre, que ese padre representa a Dios. Así que él rompe todo lo que tenía que ver con el patriarcado o con algo patriarcal, que era el orden, gloria a Dios, algo digno. Yo no te puedo perdonar, tú te fuiste, hay que castigarte, hay que echarte a un lado. Él dice: no, él corrió hacia su hijo. Se supone que ese padre hubiera rechazado a su hijo, tuviera un castigo, pero no, él corrió. Dice la Biblia que él corrió hacia su hijo, o sea, aplicó la misericordia. Dios aplica la misericordia, ¿y qué hizo? ¡Lo besó! ¡Oiga! ¡Qué increíble, Dios! Lo que nos dice es que cuando venga un pecador, cuando alguien se arrepiente, no lo rechaces, no lo castigues. No. La iglesia utiliza esto mucho. Cuando un pecador se arrepiente, cuando alguien falla, no importa de dónde tú caíste, la iglesia Huerto de Edén está ahí para recibirte. Yo creo en la restauración, yo creo en el perdón de los pecados, yo creo que la gente, aleluya, se puede arrepentir en un momento dado de lo que hizo, y Dios te puede perdonar y puede recibir esa gracia de perdón de parte del Señor. Aleluya. El Padre, que es Dios, muestra su amor que trasciende lo meritorio o el mérito del hombre, que no merecía en aquel momento ser perdonado. que no merecía en aquel momento amor, ni un beso menos. Me llevaste el dinero, me deseaste la muerte, te fuiste a gastar el dinero y ahora vienes pelado, sin un centavo. Pero al Señor no le interesa eso. El Señor conoce que somos polvo. El Señor conoce, aleluya, la condición del hombre, porque ese hijo menor representa a los pecadores. Simboliza a los que están alejados o los que se alejan de Dios. De forma abierta y lo gritan al mundo, pero muchos de ellos cuando se alejan experimentan la bancarrota espiritual. Y muchas veces regresan mediante un arrepentimiento genuino porque entienden y se dan cuenta, aleluya, que inicialmente han estado motivados por simplemente sobrevivir, pero no han gozado en la supervivencia de que, gloria sea el nombre de Cristo, de la vida, pero no simplemente sobrevivir. Hay que vivir para Dios. Y Dios está haciendo un llamado en esta tarde a vivir para Él. Hermano, analice esta porción de la parábola del hijo pródigo, de las últimas tres parábolas: oveja perdida, moneda perdida, celebración, gozo, alegría cuando encontraron la moneda, cuando llegó la oveja perdida, dejó las 99, se fue y buscó aquella. El padre se alegró cuando vio al hijo, no lo reclamó, no lo rechazó, se olvidó de la dignidad del padre patriarcal de aquel tiempo. Alegría cuando encontraron la moneda, cuando llegó la oveja perdida, dejó las 99, se fue y buscó aquella. El padre se alegró cuando vio al hijo, no lo reclamó, no lo rechazó.

hubo un cambio de mente. Él estaba presentándose y dice que él volvió en sí. Y dijo, espérate, ¿qué yo hago aquí? Y hay gente que se va atada. La Biblia habla de que el enemigo ha cegado el entendimiento a los incrédulos para que la luz de Cristo no alumbre. Alabado sea Dios, para que la luz de Cristo no alumbre. Pero yo estoy haciendo un llamado a los apartados, a los que están lejos de Dios, a los que me están mirando en esta hora. Yo te pido que tú compartas este mensaje a otros y le digas que hay un pastor aquí en Connecticut que está diciendo que la iglesia está apartada, que hay mucha gente lejos del Señor y la iglesia tiene que buscar a toda esa gente que se ha perdido. Gloria sea el nombre de Jesús. Gente que necesitan escuchar el mensaje del Señor, compártelo. Vamos. Come on. Dios es bueno. God is good all the time. God is good. Aleluya. Yo me pongo así porque yo veo cómo el mundo celebra las cosas, cómo la gente comparte lo malo, lo negativo, la música. La comparten, pero no pueden compartir lo bueno y lo positivo del Señor. Aleluya. Así que Dios está diciendo, no importa, aleluya, lo que hiciste, no importa la cantidad o la calidad o lo que hiciste, la dignidad donde te arrastraste, donde tú fuiste, la depreciación, la decadencia de tu pecado, de tu vida. Hay perdón para ti, hay gracia salvadora, hay gracia limpiadora, hay gracia, aleluya, de parte del Señor. Hay gracia de parte del reino de los cielos. Él quiere que tú seas salvo. No quiere que ninguno se pierda, sino que todos procedamos al arrepentimiento. La clave del Señor, la misericordia del Señor nos enseña, aleluya, que renunciando a la impiedad y a los deseos mundanos vivamos en esta vida pía y piadosamente. Para eso vino Cristo, para que renunciemos a la impiedad, para que nosotros nos demos cuenta que el mundo no deja nada, que no hay más en el mundo ni las cosas que están en el mundo, porque el que ama el mundo, el amor del Padre no está en él. Y el mundo pasa y sus deseos, y todo el que hace la voluntad de Dios permanece para siempre, hermanos. Es Biblia. Eso me lo aprendí yo cuando empecé en la iglesia. ¿Y qué vamos a hacer en el día de hoy? Nos quedan 10 minutos de programa. Yo quiero que usted comparta, que usted me llame al 860-913-7234. Me manda un mensaje de texto. Me dice, pastor, quiero orar. Pastor, quiero un culto. Pastor, me quiero reconciliar. También en las redes sociales. Gloria a Dios, me puede decir, pastor, me quiero reconciliar con Dios. Envíeme un comentario, envíeme algo. Gloria a Dios, como que usted está ahí pendiente. Gloria sea el nombre de Cristo, aleluya. Como que usted está pendiente aquí. Gloria a Dios. Lo único que yo quiero es, aleluya, que no seas un fariseo. Si tú eres iglesia y me estás viendo, no seas un fariseo. Ese hijo mayor representaba a los fariseos, representa la autosuficiencia moral, representa el legalismo. Oiga, ¿qué legalismo hay todavía por ahí? Yo no puedo bregar con el legalismo en este tiempo, 2021, en el siglo XXI, que haya gente que todavía piensa que tener barba es pecado. Que haya personas, gloria sea el nombre de Jesús, que condenen a una persona por lo que se puso o no se puso. Vamos a vivir la palabra que dijo Cristo. Vamos primeramente a limpiar el vaso por dentro. Vamos a permitir que la gente viva los frutos del Espíritu. Cristo dijo, ¿cómo conoceréis? ¿Cómo conoceréis los profetas? ¿Cómo conoceréis a los siervos? Por sus frutos se conocerán. Por sus frutos, no por lo que se quita o se pone, por sus frutos. Lo demás viene por añadidura, hermano. Lo demás viene por añadidura. Usted doctrina a su iglesia, pero usted no puede estar predicando en las calles, como yo he visto gente predicando en las calles doctrina o dogmas de hombre que mandan a la gente al infierno. Porque tienen una pantalla, o tienen una barba, o tienen lo que tenga, hermano. Deje ya de estar predicando eso.

0: Predica a Cristo, ya está crucificado, ya está resucitado, que se levantó de la cruz, y tú crees en él y tú eres salvo. Somos salvos por gracia, no por obras que yo pudo haber hecho, no porque yo camine más recto que tú, no porque yo ore más que tú, no porque yo, aleluya, me arrodille y camine una milla o dos millas. La salvación es por gracia, es un regalo que yo no merecía, es un regalo que Dios me ha entregado y me ha dado, no por lo que yo hice, sino por lo que él hizo en la cruz, por el amor que él tuvo con la humanidad. Y la gente va, si van para el cielo, van a ver sorpresa, porque van a ver que ahí está gente que ellos pensaban que no iban a estar. Ay, que mucho un fariseo hay en esta vida. El legalismo, el resentimiento, hermano. Yo he tenido malas experiencias con cristianos. Rechazo. He visto superioridad, el ego trepado. Yo soy fulano de tal. A mí no me importa quién tú eres. Tú eres un siervo de Dios, tú eres un dulo de Dios, tú eres un esclavo de Cristo. Y mientras la Biblia dice en un momento dado, oiga, ¿quién se va a sentar a tu lado? Había una pelea en dos hermanos. Cristo se puso a tinta y le dijo, ¿sabes qué? Si tú quieres ser reconocido en el cielo se reconoce por el más que sirve, el más humilde. Y Cristo dijo, imítame a mí, que soy manso, que soy humilde de corazón. Imítame a mí. Gloria a Dios. Imítame a mí, que soy manso y humilde de corazón. Y hallaréis descanso para vuestras almas. La humildad, la mansedumbre trae paz. El tratar de querer resolver los problemas a la manera mía y no a la manera de Dios trae amargura, trae dolor, trae estrés. Deje que Dios resuelva los problemas a su manera. Métase en la voluntad de Dios, permita que Dios transforme su mente, permita que Dios transforme su mentalidad, la manera que usted piensa, para que usted pueda ser un buen cristiano, usted pueda vivir, hermano. Dios le da la oportunidad, Dios está llamando a la gente que se acerque a él. No importa lo que hayas hecho, Dios ya te lo perdona. Una vez tú te arrepientes en donde tú estés y tú levantes las manos, adoras al Señor, Dios te perdona, pero como le dijo aquella mujer adúltera, vete y no lo hagas más. Aprenda de una vez y por todas que Dios está llamando a la humanidad al arrepentimiento, que Cristo puede ser que venga mañana, puede ser que no, pero sabe algo, usted puede morir. Y qué triste que usted se muera sin Cristo. Usted puede morir de cualquier manera. Es un accidente, un ataque al corazón, no sé, you name it. Yo no quiero ser trágico, pero eso es lo que hay en este mundo. Venezuela se levantó una vez con un montón de gente muerta. Colombia también hubo una situación. El COVID de repente empezó y murió un montón de gente, pastores, amigos míos, que yo conocí. Murieron de COVID. ¿Tú te lo esperabas? Nadie se lo esperaba. Nadie se lo esperaba. Pero tú estás listo. Reconcíliate con Dios. La gracia del Señor está sobre ti. El favor inmerecido está sobre ti. Ya mismo vamos a estar orando. Unos minutos vamos a estar orando. Queremos que usted pueda entender de la gracia del Señor. Queremos que usted pueda entender del amor de Dios. Él no está buscando gente perfecta. Dios no está buscando gente perfecta. No, Dios está buscando gente normal. Que tengas imperfecciones porque la perfección la hace Él. Él es el que te completa. Él es el que te justifica. Él es el que te limpia. Él es el que te hace santo. Ah, después que usted comience a entender la Biblia, y después que usted comience a entender la palabra del Señor, entonces usted comienza a seguir viviendo como dice la Escritura. Pero para usted entrar en el reino de los cielos, lo único que simplemente hace falta es arrepentirse. Arrepentíos y convertíos, porque el reino de los cielos se ha acercado. Envíame ahí un mensaje, dime, pastor, lo estoy escuchando. Dímelo. Quiero verte. Gloria a Dios. Lo que tú quieres escuchar. Yo no te estoy hablando de lo que tú quisieras escuchar. Yo te estoy hablando de lo que Dios me mandó a hablar. Gloria a Dios. ¿Qué Dios me mandó a hablar? Y me tiene inquieto que hay mucha gente apartada. Que hay mucha gente que necesita al Señor. Que hay mucha gente que necesita al Señor, que necesita una experiencia con Dios. Acercarse al Señor, hermano, vivir eternamente y para siempre. ¿Usted no quiere vivir eternamente? Usted no quiere vivir eternamente con el Señor, porque usted es eterno. Pero aquí en la vida, en la tierra, usted decide para dónde va a ir. Usted decide para dónde es que usted va a ir. Si usted va, aleluya, a estar morando con el Señor, o usted va a un lugar de tormento eternamente y para siempre, usted va a decidir aquí, en vida, es que usted decide para dónde usted quiere ir. Yo, usted, en esta hermosa tarde, decidiría por el Señor. Yo, usted, en esta tarde, me reconciliaría bien con Dios. Yo, usted, en esta tarde, me tiraría de rodillas, si estoy lejos de Dios, y le digo, Señor, perdóname, ayúdame a acercarme a ti. Yo, usted, aleluya, si fuera usted y estuviera apartado de los caminos de Dios, hoy, en esta hora, yo arreglaría mi vida con Dios. Arreglaría mi vida con Dios, porque usted arregla su vida con Dios y todas las cosas se van a ir arreglando. Porque usted tiene situaciones en su vida, porque usted se ha alejado de Dios, se ha alejado de la oración, se ha alejado de la búsqueda, se ha alejado del propósito de Dios. Usted ha tenido un llamado de parte del cielo. Hay gente que está lejos de Dios con llamados. Gente que está lejos de Dios con llamados, hermano. Y se alejan de los caminos y tienen llamados. Y están esperando que Dios los busque, no. Lo que puede venir es, hermano, sin una pierna. Lo que puede venir es sin un ojo. Como mucha gente ha venido en situaciones de crisis, de dolor. Dios no quiere eso para el hombre. Pero hay veces que la cobertura divina se va del ser humano porque tú lo dejaste. Y hay consecuencias, gloria sea el nombre de Cristo. Hay consecuencias que le pasan al hombre, no porque Dios lo quiere ni lo planificó, es porque el hombre atrajo desgracia hacia su vida cuando se aleja de Dios. Atraemos desgracia. Así mismo como nos sigue la misericordia, que dice la Biblia que nos sigue el perdón, nos sigue la misericordia, así mismo también nos sigue cuando nos apartamos de Dios las desgracias. Los divorcios, los rompimientos, el alejamiento de los hijos, la calamidad en la familia, porque eso es lo que viene Cristo, eso es lo que vino de Satanás a matar, a robar y a destruir. Vuelvo y repito, a matar, a robar y a destruir, a matar tu fe, a destruir tus relaciones, a robar tu fe, a quitártela, a matarte el deseo, a matarte espiritualmente, a nublarte la mente de cosas que no son reales. Hay cosas que piensas que no son reales, que no es la realidad. El enemigo te inventa historias para que te alejes de Dios y te la hace ver como una película. Yo voy a estar orando ahora. Padre, te damos gracias, Señor. Tú eres un Dios maravilloso. Tú eres un Dios bueno, Señor. Yo te pido que tú te glorifiques de manera especial. Señor, en este momento yo te pido que tú bendigas a los que van a estar escuchando este mensaje. Yo te pido que tú te glorifiques de una manera especial y que nos ayudes a vencer.
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0: Él merece gloria.
1: Jesús de Nazaret.
0: Atrévete a mencionar su nombre en esta hora.
1: Jesús de Nazaret.
0: Tú que me estás escuchando, en esta hora quiero hablarte de un hombre llamado Jesús.
1: Jesús de Nazaret.
0: Un hombre que fue maltratado. Un hombre que fue señalado. Un hombre que fue menospreciado.
1: Jesús,
0: un hombre que fue traicionado. Un hombre que fue crucificado en la cruz del Calvario por ti, por mí.

0: Johnny Ramírez.
1: Y Dios me lo continúa bendiciendo en esta poderosa hora del Señor. Nos ha permitido estar aquí. Este es tu hermano, tu amigo Johnny Ramírez, Jonathan Ramírez. En esta tu emisora Radio Avivamiento, alcanzando almas para Cristo, y una oportunidad que Dios nos ha dado nuevamente de estar aquí en los previos radiales, en la programación que siempre está dispuesta y puesta en estos medios de altares radiales los sábados a las 10 de la mañana, pero estamos aquí por la misericordia y gracia de nuestro Señor y Salvador. Y tenemos la gran compañía de nuestro hermano Adam Ballester, y quisiera que él nos saludara, pero antes de pasarle a nuestro hermano, quisiera enviarle un saludo a nuestro hermano pastor y amigo Sammy Girona y su familia que nos escuchan, tal vez están en sintonía. Les envío un fuerte abrazo, saludos, les quiero mucho, les aprecio mucho. Y hermano Adam, Dios te bendiga, muy buenos días, muy buenas tardes para otros, ¿cómo está?
2: 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Here to welcome you again to this program, which is called If There Is Life, It's Because There Is Still Hope. 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
2: 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But with that, Brother Jonathan, what do we have today?
1: Una palabra que va a refrescar nuestra mente.
2: It's a word that is going to refresh our minds.
1: Y nuestra fuerza también.
2: And our strength as well.
1: Vamos a hablar de lo que es la gracia y misericordia de Dios nuevamente.
2: We're going to speak about what is the grace and mercy of God once again.
1: Pero si fuera por el hombre podría entorpecer los planes.
2: If it were upon man, man would get in the way of the plans.
1: Vamos a orar.
2: Let us pray.
1: Padre, te pido.
2: Heavenly Father, I ask you.
1: Príncipe de paz.
2: Prince of peace.
1: Mi Señor.
2: My Lord.
1: Tú que conoces nuestros corazones.
2: You that know our hearts.
1: Padre, que a veces están cansados.
2: That sometimes they're tired.
1: Que a veces estamos aturdidos por los quehaceres.
2: Sometimes we're disturbed by all the things we have to do.
1: Nos unimos a la audiencia, Dios amado.
2: We unite with the audience, Lord.
1: Y te pedimos una cosa, mi
2: And
1: Señor.
2: We ask you one thing, Lord.
1: Que tú nos hables a través de tu palabra.
2: That you speak to us through your word.
1: Que tú nos des fuerza nueva a través de la misma.
2: That you give us new strength through your word.
1: Que tú sanes los cuerpos.
2: That you heal the bodies.
1: Que tú sanes las mentes.
2: Heal the minds.
1: Que tú sanes las emociones, Dios mío.
2: The emotions as well.
1: Y que todas las cosas que parecen ser estar fuera de lugar.
2: And all of those things that may seem out of place.
1: Que tú las pongas en tu lugar.
2: That you put them in place.
1: Para poder escuchar tu palabra, Dios mío.
2: To be able to listen to your word.
1: Y que a través de esta palabra tuya, tu palabra.
2: And through this, your word.
1: Tú puedas establecer en nuestros corazones.
2: You may establish in our hearts.
1: Una vez más.
2: Once again,
1: lo que muchas veces se nos olvida,
2: what many times we forget,
1: que tú tienes todo el control,
2: that you have all control,
1: que tú siempre lo has tenido,
2: that you have always had it,
1: y que aún hoy te quiere glorificar en este control que tú tienes,
2: and that even today you want to glorify yourself in this control that you have,
1: de todas las cosas,
2: of all things.
1: En el nombre de tu hijo amado Jesucristo, haz con tu palabra lo que tú quieras,
2: in the name of your son Jesus, do with your word as you want,
1: lo que tú prometiste,
2: what you promised,
1: que es traer palabra de vida y aliento,
2: that is to bring a word of life.
1: Palabra de sanación, de levantamiento.
2: A word of healing.
1: De corrección.
2: Of correction.
1: En el nombre de tu hijo amado Jesucristo.
2: In the name of your son Jesus.
1: Amén y amén.
2: Amen.
1: Y me parece, me corrige Ada, el sábado pasado, el antes que este sábado, estábamos hablando de gracia y misericordia.
2: So, two Saturdays ago, we were speaking about mercy and grace.
1: Y estábamos hablando del gran ejemplo de nuestro hermano Cornelio y nuestro hermano Pedro.
2: And we were speaking about the great example of our brother Cornelius and Peter.
1: Pero como muchas personas piensan,
2: as many people think,
1: que lo que Dios está haciendo hoy en día,
2: that what God is doing here today,
1: tiene que ser fijo.
2: It has to be
1: fijo, que hoy, hasta hoy llegó.
2: Until today it got here.
1: Que pensamos que lo que Dios va a hacer va a tomar dos o tres días.
2: That what God is going to do is going to take two or three days.
1: O sea, cuando venimos a los pies de Dios, pensamos que Dios va a hacerlo ahí rápido.
2: So when we come to the feet of God, he's going to do it there quickly.
1: Pero lamentablemente, su hermano Johnny tiene que darle una buena noticia.
2: But I got to give you some good news.
1: Y lamentable para el infierno.
2: And unfortunately for the hell.
1: Es lamentable porque vamos a hablar de la palabra fidedigna de Dios.
2: Because we're going to speak about the finite word of God.
1: Y ella es la que nos trae a memoria.
2: And it's the one, this word is the one that brings
1: lo
2: the memory.
1: Lo que el caballero de la cruz hizo por nosotros.
2: What Jesus did for us.
1: So, atamos... Yo quiero, por la palabra, atamos todos esos pensamientos de cansancio, de agotamiento en el nombre de Jesús y vamos a hablar de la palabra que nos va a traer vida y aliento.
2: So, with this being said, I want to capture all those thoughts of tiredness and weakness and take strength in this word of God that we're going to read.
1: En nombre de Jesús.
2: In Jesus' name.
1: Habían dos personas clave en el Nuevo Testamento.
2: There were two key people in the New Testament.
1: Y este era el apóstol Pedro.
2: And the apostle Peter.
1: Y el apóstol Pablo.
2: And Paul.
1: En el libro de Hechos, capítulo 10.
2: In the book of Acts, chapter 10.
1: Si usted lo puede buscar cuando tenga tiempo, no ahorita. Hay una historia que usted va a leer en capítulo 10.
2: There's a story you're going to read in chapter 10.
1: Que habla de cómo Pedro se encontró en este momento de su vida.
2: That speaks about how Peter found himself in this point of life.
1: En la cual él no sabía ni qué hacer.
2: And where he did not know what to do.
1: En el capítulo 10 se va a darle cuenta que Dios le habla a Pedro.
2: In chapter 10, you're going to realize that God is speaking to Peter.
1: Pedro se encuentra en la azotea de una casa.
2: Peter finds himself in the rooftop of a house.
1: En un momento en la cual él va a orar.
2: At a moment where he's going to pray.
1: Y mientras le cocinan algo porque le da hambre.
2: And while the people there are cooking something for him because he's hungry,
1: Dios le revela algo a él.
2: God reveals something to him.
1: Y esto que Dios le revela comienza a romper los paradigmas en su ser.
2: And this that God reveals to him, yes, begins to break those forms in him.
1: Y esto es lo que ocasiona que Pedro sienta ese sentirle como de confusión.
2: And this is what causes in Peter for him to feel like that feeling of confusion.
1: Porque en el libro de Deuteronomio, Dios manda que no coman nada inmundo.
2: Because in the book of Deuteronomy, that God commands for people not to eat anything unholy.
1: Y en esta revelación, Dios le dice a Pedro.
2: In this revelation, God tells Peter.
1: Mata y come.
2: Kill and eat.
1: Pero mata y come animales inmundos.
2: But what was revealed were animals that were considered unholy.
1: Y en Deuteronomio los detalla con nombre, no comas de esta ave, no comas de aquella ave.
2: And in Deuteronomy, it was very specific as what animals not to eat.
1: Y cuando Pedro se encuentra con esta visión,
2: and when Peter is found with this vision,
1: él no sabe en este punto.
2: He doesn't know at this point
1: que Dios al otro lado está bregando con Cornelio.
2: That God in the other hand, on the other side, is working with Cornelius.
1: Cornelio representa estas aves.
2: Cornelius represents these animals.
1: Cornelio no era un judío.
2: He wasn't a Jew.
1: Cornelio no era un fariseo.
2: Cornelius wasn't a Pharisee.
1: Cornelio era, para lo que era la sociedad judía, era lo más bajo.
2: For that time, what was the Jewish people, Cornelius would have been considered what was the lowest.
1: Pero Cornelio pertenecía al Imperio Romano.
2: And Cornelius was part of the Roman Empire.
1: Que tenía bajo sí 100 hombres.
2: That under his care he had about 100 men.
1: Que controlaba Cesarea.
2: That would control that section.
1: Pero amaba a Dios.
2: But he loved God.
1: No era convertido, escuche bien.
2: He wasn't a convert,
1: pero amaba a Dios.
2: But he loved God.
1: Lo voy a repetir de nuevo. No estaba convertido al Evangelio y a Cristo.
2: He wasn't a convert. He wasn't converted to Christ.
1: pero amaba a Dios.
2: But he loved God.
1: Oh, Johnny, pero ¿cómo es eso?
2: How is that so?
1: Bueno, dice la palabra que un ángel le visitó.
2: So the word says that an angel visited him.
1: Y le dijo que la que todo lo que estaba haciendo,
2: and told him that everything that he was doing,
1: las limonas, las conductas, lo que él estaba haciendo,
2: his conduct and everything that he was doing,
1: había subido ante la presencia de Dios,
2: had gone up before the presence of God.
1: Y él las había notado.
2: And he had noticed them.
1: Ahora Dios se le revela a Cornelio.
2: So now God reveals himself to Cornelius.
1: Y le dice, envía por Pedro.
2: And he tells him to go send for Peter.
1: Manda a buscar a Simón en la casa del curtidor de Simón el curtidor.
2: Go send to go find them in the house of Simon.
1: Pero pregunta por Pedro.
2: But ask for Peter.
1: Pero mientras Pedro en el otro lado está siendo confrontado por Dios.
2: And on the other side, Peter is being confronted by God.
1: En una visión.
2: In a vision.
1: Dándole a entender.
2: Giving him to understand.
1: No le llames impuro a lo que yo he limpiado.
2: Don't call impure what I have made holy.
1: Y por aquí venían unas gaviotas.
2: And through here we're going, how we say,
1: venían una aves caminando.
2: These birds
1: were walking. Los hombres que envió Cornelio eran estas aves.
2: The men that Cornelius sent. These doves.
1: Este romano que envió Cornelio representaba esta ave.
2: These will represent these birds.
1: Que supuestamente no encajaban.
2: That supposedly it didn't fall into place.
1: Pero entonces en el libro de Gálatas.
2: But in the book of Galatians.
1: Dios sigue operando.
2: God continues to
1: en la vida de Pedro.
2: In the life of Peter.
1: Porque lo que comenzó Dios.
2: Because what God started.
1: Lo va a perfeccionar todo el tiempo hasta el día de su venida.
2: He's going to perfect it throughout the entire time until his coming.
1: Vamos a leer en el libro de Gálatas.
2: We're going to read in the book of Galatians.
1: Cómo el apóstol Pablo.
2: How the apostle Paul.
1: Confronta una vez más.
2: Confronts again.
1: Porque primordialmente Dios confronta a Pedro.
2: Because primarily God confronts Peter.
1: En esta historia que estábamos hablando de Cornelio y Pedro.
2: This, in the story that we were talking about between Cornelius and Peter.
1: Pedro termina en la casa de Cornelio.
2: Peter ends up at Cornelius's house.
1: Ellos terminan bautizándose en las aguas.
2: They end up being baptized in the waters.
1: El Espíritu de Dios cayó en la casa de Cornelio.
2: The Holy Spirit of God falls upon the house of
1: Cornelius. Y empezaron a hablar en lengua. Okay. Estos gentiles también.
2: These gentiles as well.
1: Y Pedro allí entiende que Dios no hace acepción de personas.
2: And Peter there learns that God does not make exception of people.
1: Estamos hablando de capítulo 10 del libro de los Hechos.
2: And we're talking about Acts chapter 10.
1: Pero en Gálatas.
2: But in Galatians.
1: Vamos a ver a Pedro.
2: Let's see Peter.
1: En un total diferente panorama.
2: We're going to see Peter in a different view.
1: So, que Dios me ayude, que Dios nos ayude. Vamos al libro de Gálatas.
2: So the book of Galatians.
1: Capítulo 2.
2: Chapter 2.
1: Bendito sea el nombre de Cristo. Gálatas capítulo 2. Lo puedes leer en inglés, el capítulo del capítulo, el versículo 11 al 14.
2: So,
1: capítulo 2 de Gálatas, 11 al 14.
2: So Galatians chapter 2, verse 11 to verse 14.
1: Amen.
2: In the name of the Father, the Son, and the Holy Spirit.
1: Amen.
2: But when Cephas came to Antioch, I opposed him to his face because he stood condemned. For prior to the coming of some men from James, he used to eat with the Gentiles. But when they came, he began to withdraw and separate himself, fearing that those from the circumcision. The rest of the Jews joined him in hypocrisy, with the result that even Barnabas was carried away by their hypocrisy. But when I saw that they were not straightforward about the truth of the gospel, I said to Cephas, in the presence of all, if you, being a Jew, live like the Gentiles and not like the Jews, how is it that you compel the Gentiles to live like Jews?
1: So, lo voy a leer, versículo 11 al 14. Pero cuando Pedro vino a Antioquía, me opuse a él, hablando de Pablo, cara a cara, porque él era digno de ser censurado, porque antes de venir alguno de parte de Jacobo, él con los gentiles comía, pero cuando aquellos vinieron, Pedro empezó a retirarse y apartarse porque temía a los de la circuncisión, y el resto de los judíos se le unió en su hipocresía, de tal manera que aún Bernabé fue arrastrado por la hipocresía de ellos. Pero cuando vi que no andaban con rectitud en cuanto a la verdad del evangelio, dije a Pedro delante de todo: si tú, siendo judío, vives como los gentiles y no como los judíos, ¿por qué obliga a los gentiles a vivir como judíos? Y yo me quiero referir a esta actitud interna.
2: And I want to refer to this internal attitude
1: que nosotros podemos tener
2: that we can have
1: sin darnos cuenta.
2: Without noticing.
1: Sin darnos cuenta, esta actitud que tiene Pedro,
2: without noticing this attitude that Peter has,
1: poco a poco,
2: little by little,
1: se puede mezclar en nuestra forma y vivencia cristiana.
2: Could be mixed up in our forms and our way of living, our Christian way.
1: Y lo triste del caso,
2: and the sad part of the case is,
1: es que personas están buscando y ansiando sentir las caricias, las nuevas noticias del Evangelio de Cristo.
2: There are people that are waiting and wanting to hear this good news of Jesus.
1: Hay personas calladas sufriendo.
2: There are people that are quietly suffering.
1: Porque no entienden.
2: Because they don't understand.
1: Porque se han llevado maltratos.
2: Because they have been abused.
1: Porque se han llevado malas experiencias.
2: They have gone through bad experiences.
1: De supuesto, como se dice, el evangelio.
2: Of this, as you would say, the gospel.
1: Y Adam, hay personas que han llorado.
2: And there are people that have cried.
1: Que han sido mentalmente marcado y emocionalmente marcado.
2: That have been scarred mentally, and eternally.
1: Con un evangelio que yo tengo que decir que no es el evangelio de la gracia de Dios.
2: With a Christianity that I would say is not of the grace of God.
1: Y Pablo dijo, en otras palabras, dijo: yo no voy a tolerar esto.
2: And Paul, in other words, said that I'm not going to tolerate this.
1: Yo no voy a tolerar que el evangelio por el cual Cristo murió,
2: I'm not going to tolerate that the gospel in which Jesus died for,
1: se ha pisoteado con actitudes,
2: would be stepped over, stepped on with attitudes,
1: que no representan al dador de la vida,
2: that do not represent the giver of life.
1: Aquí tenemos a un Pedro.
2: Here we have Peter.
1: Y quiero hacer este acercamiento no hablando de Pedro.
2: And I want to do this not speaking about Peter.
1: Porque Pedro me representa a mí y yo represento a ese Pedro.
2: Peter represents me and I can represent Peter.
1: Porque lo que le está pasando a Pedro me puede estar pasando a mí.
2: Because what's happening to Peter could be happening to me.
1: Pero como la palabra de Dios dice en Romanos 15:4.
2: But as the word says in Romans 15:4.
1: Que lo que fue escrito para nuestra enseñanza fue escrito.
2: That what was written for our understanding, for our learning.
1: Para consolación.
2: So that we may be consoled.
1: So lo que está pasando aquí en la vida de Pedro y Pablo,
2: so what's going on here in the life of Peter and Paul,
1: también fue para mi enseñanza.
2: Was for my learning as well.
1: Y en los tiempos en los cuales Pablo escribe Gálatas,
2: and in the times of which where Paul writes Galatians,
1: está sucediendo una transición.
2: There's a transitioning taking place.
1: Donde había muchos ortodoxos judíos,
2: where there were a lot of Jewish Orthodox,
1: que se estaban convirtiendo al cristianismo,
2: that were converting over to Christianity.
1: Y había muchos gentiles que también se estaban convirtiendo al cristianismo.
2: There were also a lot of Gentiles that were converting as well.
1: Pero había una fuerza externa,
2: but there was an external force,
1: que eran de los judíos, de los ortodoxos judíos,
2: that were from the Orthodox Jews,
1: que estaban tratando de miscuir,
2: that were trying to mix,
1: o poner estorbo,
2: or obstruct,
1: el evangelio de Cristo.
2: The word of Christ.
1: Y esto es real.
2: And this is real.
1: ¿Qué tú crees, Adán? Esto es real. Te está pasando hoy.
2: And this is real. And this is happening today. Is this happening today? Absolutely, this is happening today.
1: Y para mí es un peligro.
2: And for me, it's a danger.
1: Porque estamos hablando de no palabras, porque Pedro no habló.
2: Because we're not speaking about words. Peter didn't speak.
1: Pedro solamente accionó.
2: Peter acted.
1: Mira lo que dice aquí, que Pedro se levantó de la mesa.
2: It says here that Peter got up from the table,
1: donde estaba con los gentiles,
2: where he was with the Gentiles,
1: ¿Dónde es que lo dice? Porque antes de venir, dice el versículo 12, porque antes de venir algunos de parte de Jacobo que representan a los judíos, dice, él comía con los gentiles, versículo 12. O sea, que ya Pedro había entendido lo que había pasado con Cornelio.
2: So verse 12, for prior to coming to some men from James, he used to eat with the Gentiles, but when they came, he began to withdraw and separate himself, fearing those from the circumcision. And now this happened to Peter after the episode with Cornelius.
1: So hay una parte con la cual Dios está trabajando con Pedro, obviamente.
2: So there's obviously a part in which where God is working with Peter.
1: Pero voy a hablar de esto porque esto es bien interno, esto nos ocurre a nosotros.
2: And I want to speak about this because this is very internal. This happens to us.
1: Porque poco a poco Dios está perfeccionando esa obra que él comenzó.
2: Little by little, God is perfecting that work that he begun.
1: Y para añadirle a eso, porque sí, a veces pensamos que me convertí, ya creí,
2: and we paint this perfect picture,
1: y pintamos este perfecto retrato de este retrato del perfecto cristiano que hace todo bien. Y aquí vemos de Pedro,
2: Peter, that even before all of this,
1: que antes Pedro, antes de todo esto,
2: Jesus told him that he would be a rock.
1: Jesús le dijo, tú vas a ser una roca.
2: And yet we see here,
1: y aquí estamos viendo
2: that God is still working in Peter.
1: Que Dios está trabajando aún en Pedro.
2: And that after even that episode with Cornelius,
1: y que antes del episodio con Cornelio,
2: I mean, it really take time to think about all of the things that transpired and took place.
1: Realmente, si tú piensas en todas las cosas que comenzaron a pasar,
2: he had a vision,
1: él tuvo una visión.
2: God confirmed the vision,
1: Dios confirmó la visión.
2: Brings him to Cornelius's house,
1: se lo trajo a la casa de Cornelio.
2: And you can only imagine that you know, wherever Peter went, God was going to now use him to speak. Or
1: y te podrás imaginar que en donde quiera que Pedro iba a ir, Dios iba a usar a Pedro.
2: To speak and here God brings him to Cornelius's
1: house. Y aquí Dios lo trae a Pedro a Cornelio.
2: And I would imagine that Peter would be at a loss for words. Well, what do you want to say here?
1: Y yo me podría decir, ¿qué yo voy a decir aquí entonces ahora, Dios mío?
2: This is a group of Gentiles.
1: Esta gente es un grupo de gentiles.
2: This man is a Roman.
1: Este hombre es un romano.
2: So you can only imagine.
1: Tú solamente te puedes imaginar.
2: Where God is now confirming and now working this for Peter.
1: Que ahora Dios está confirmando y trabajando.
2: It's almost like God tells Peter.
1: Es como si Dios le dijera a Pedro.
2: Hey, come here. Yeah, go here.
1: Ven aquí, que te voy a enseñar.
2: Because you need to understand this.
1: Que necesito que entiendas esto exactamente.
2: What I'm doing.
1: Que lo que yo estoy haciendo.
2: What I'm doing.
1: Lo que yo estoy haciendo.
2: And it's for everyone.
1: Y es para todo.
2: So here he is at Cornelius's house.
1: Aquí está en la casa de Cornelio.
2: And here will we be considered now the Gentiles.
1: En una casa que es considerada de gentiles.
2: So you see this.
1: So tú ves eso.
2: And now we're reading Galatians.
1: Y ahora estamos leyendo Gálatas.
2: And we still see part of this attitude.
1: Y vemos este comportamiento, esta actitud. Wow.
2: So you see, to get back to that point I was making, is that it's a process.
1: Es un proceso para volver al punto que quería hacer.
2: You know, sometimes we'll even recognize some of these things.
1: A veces no vemos ni reconocemos estas cosas. Wow.
2: These things
1: wow.
2: Within ourselves.
1: Estas cosas de dentro de nosotros.
2: We'll even, you know, if I be so bold.
1: Si fuera ser sorpresivo.
2: We would even accuse God.
1: Acusaríamos a Dios.
2: Why haven't you done this yet?
1: ¿Por qué tú no has hecho esto todavía?
2: Why is this part of me? Why do I still notice?
1: ¿Por qué esta parte de mí con la que tengo problemas sigue ahí?
2: Why am I still struggling in this area?
1: ¿Por qué sigo peleando con esta área de mi vida?
2: And we forget.
1: Y nos olvidamos.
2: That it is in God's perfect time.
1: Que es en el tiempo perfecto de Dios.
2: That as our brother Jonathan started this segment with.
1: Como nosotros pudimos decir al principio del segmento.
2: And even within the prayer.
1: Allá aún dentro de la oración. situación,
2: that God has control,
1: que Dios tiene control,
2: God has control of all things,
1: que Dios tiene control de todas las cosas,
2: and he knows the perfect time,
1: y Él conoce el perfecto tiempo. Y es que Él lo hace dentro de este proceso.
2: That while I'm sure that while I know that he can do it,
1: que mientras yo sé que él lo puede hacer,
2: he can do it in an instant,
1: él lo puede hacer en un instante,
2: he knows that it's best. Let me do this process.
1: Él lo hace en la forma mejor. Déjame hacer lo que quiero hacer en este proceso.
2: My opinion is that in this process,
1: es que en este proceso,
2: because it's not ever, I don't believe that it's always, it's not just about like, let me just do this for you.
1: No, yo no creo que esto es solamente, déjame hacer esto por ti.
2: But while I'm taking you through this process,
1: pero mientras te estoy llevando por este proceso,
2: God is reaching others.
1: Dios está alcanzando a otros.
2: So
1: wow.
2: He's using your struggle.
1: So él está usando tu problema, tu situación.
2: That process that I'm mold, that he's molding you, molding us in.
1: Este proceso en la cual está haciendo tu vida moldeada.
2: To reach others.
1: Al mismo tiempo, él está alcanzando a otras vidas.
2: And the biggest evidence about that,
1: y una gran evidencia de esto,
2: is exactly what we just mentioned, what Brother Jonathan just
1: mentioned. Exactamente lo que acabamos de mencionar. Romanos capítulo 15, versículo 4.
2: That these things that were written,
1: que estas cosas fueron escritas,
2: are for our learning,
1: para nuestra enseñanza,
2: to break that down and make it and put it in simple,
1: para
2: words,
1: romper esto y ponerlo en palabras sencillas.
2: If Peter had not gone through this,
1: si Pedro no pasaba por este proceso,
2: and these things had never took
1: y estas
2: place,
1: cosas no hubieran sucedido,
2: we would not be reading about them today.
1: No estuviéramos leyendo acerca de él,
2: to relate to them,
1: para relacionarnos con esto,
2: and understand,
1: y entender.
2: That,
1: wow.
2: Okay, this is a process I'm going through.
1: Okay, entiendo. Esto es un proceso que tengo que pasar.
2: I see what I you know what I see it.
1: Yo estoy viendo, sabes que yo lo estoy viendo ahora.
2: Even in those that were closest to Jesus.
1: Aún en aquellos que estaban cerca de Jesús.
2: I see it.
1: Yo lo veo.
2: And I see that God is taking them through a process.
1: Y yo veo que Dios los está tomando por un proceso.
2: And it's not always so instant.
1: Y no es solamente en un momento que pasan las cosas.
2: Or overnight.
1: O de la noche a la mañana.
2: And we're grounded and encouraged.
1: Y estamos haciendo capacitado y esforzado.
2: Okay, I'm in the right place.
1: Y para que no, y esto nos deja saber, estamos en el lugar perfecto.
2: We fall back into place.
1: Y volvemos, podemos caer en tiempo.
2: God, you're in control.
1: Y decir, Dios mío, tú tienes el control.
2: Just continue doing the work you're
1: doing. Solamente sigue haciendo el trabajo que estás haciendo en mi vida.
2: Don't let me get in the way.
1: No permita que yo me meta en el medio. Wow. No permita que yo me meta en el medio.
2: Don't allow me to get in the way.
1: Y si te das de cuenta, exactamente,
2: and if you realize, that's exactly
1: lo que Pablo evita que ocurra.
2: What Paul avoids of happening.
1: Déjame explicártelo en un jolgorio puertorriqueño y latino.
2: Let me break this down in a Puerto Rican form.
1: Yo estoy, ahora mismo vamos al picnic de la iglesia cuando salgamos de aquí.
2: When we come out of here today, we have the church picnic.
1: Y nos sentamos,
2: and we sit down,
1: a comer.
2: To eat.
1: Entonces, de momento, vemos que una iglesia del lado de allá,
2: and suddenly, well, you may see that the, you know, a church from the other side,
1: que están vestidos de una manera,
2: that are dressed of a certain form,
1: vienen de camino,
2: they come,
1: y se sientan con nosotros,
2: and they sit with us.
1: Y algunos de nosotros se van,
2: and some of us will leave,
1: y otros se quedan,
2: and others stay.
1: Pero que el que se va de la mesa de nosotros,
2: but the one that leaves from our table,
1: es el pastor de nosotros.
2: It's our pastor.
1: Eso fue lo que pasó.
2: This is what took place. This is what happened.
1: Pedro estaba sentado comiendo con los gentiles.
2: Peter was sitting down eating with the Gentiles.
1: Un hombre admirado por todos.
2: A man that was admired by many.
1: Este hombre caminó con Jesús.
2: He walked with Jesus.
1: Este hombre caminó por encima del agua.
2: He's the one who walked on water.
1: Este hombre le cortó la oreja a aquel muchacho porque se llevó a Jesús.
2: He's the one who cut off the ear of the one that came to the guard that came to grab Jesus.
1: Pero hubo alguien,
2: but there was someone,
1: que vio esta actitud.
2: That saw this attitude.
1: Porque el pastor se paró.
2: Because the pastor stood up.
1: Pedro se paró.
2: Peter stood up.
1: Y dijo, déjame pararme de aquí.
2: And said, let me stand up from here.
1: Para que no me vean con esta gente.
2: So that I may not be seen with these people.
1: Porque por ahí vienen los judíos.
2: Because here come the Jews.
1: Y yo no quiero problema con ellos.
2: And I don't want any problems.
1: Y déjame decirte, los judíos, los fariseos y todos los feos.
2: And let me tell you that the Jews, the Pharisees, and everything.
1: Era una fuerza cultural y religiosa.
2: It was a cultural force.
1: Que en ese momento daba a entender que todos querían ser como ellos.
2: That gave to understand that everyone at that time wanted to be like them.
1: O sea, bien vestido, well, bien catado, tú sabes, bien.
2: Well presented.
1: So Pedro no.
2: Religious looking.
1: Así mismo. So Pedro no quería. Que lo vieran a él como los gentiles, usted sabe.
2: So Peter didn't want to be seen as a Gentile.
1: Y porque los gentiles no estaban bien vestidos como ellos.
2: Gentiles did not have this well-dressed manner or,
1: tal vez algunos de ellos estaban comiendo con las manos sucias.
2: Some of them were eating with dirty hands.
1: Usted sabe, de esa, tú sabes. Pues Pablo vio que Pedro hizo esto.
2: So Paul notices that Peter acted in this way.
1: Y Pablo en su mente, en su corazón, dijo, lo pudimos leer.
2: And Paul in his heart says, and we can read it.
1: Esto no puede ser.
2: This can't be.
1: Pedro.
2: Peter.
1: Esto no puede ser.
2: This can't be.
1: Yo tengo que hablar con él.
2: I gotta speak to him.
1: Yo tengo que arreglar esto.
2: I gotta fix this.
1: Y entienda, esto pasa internamente.
2: And understand that this happens internally.
1: Porque aquí Pedro no dice que habló ni una palabra.
2: Because here it doesn't say that Peter spoke not one word.
1: Y el problema es que como Pedro tenía un estándar ministerial.
2: And the issue was is that how Peter had a ministry standard.
1: Un poder sobre otras personas.
2: Almost like a power over other people.
1: Una admiración de otras personas.
2: An admiration that people had.
1: Y esto es peligroso porque cuando los hombres son admirados.
2: And this is dangerous because when men are admired.
1: Cuando cometen errores.
2: When they make an error.
1: Las personas que les admiran.
2: Those people that admire them.
1: Tienden a tomar estos errores.
2: Tend to take these mistakes.
1: Como lo correcto que se tiene que hacer porque quienes cometieron los errores.
2: As what is right that needs to be done because that one that made the error
1: aman a Dios.
2: Love God.
1: Pero aún los que son admirados, los altos en posiciones ministeriales,
2: but even those that are high in position that are admired,
1: están sujetos a la palabra,
2: are subject to the word.
1: Y Pablo no se casaba con nadie.
2: And Paul would not marry with no one.
1: Pablo no amarraba el fuego por nadie.
2: He would not come together with no one.
1: Y Pablo jaló a Pedro.
2: And Paul pulled Peter.
1: Y aquí en este momento cuando hay esta conmoción en la ciudad de Gálata, Pablo sabiendo esto dijo, yo no puedo dejar que esto siga así.
2: Paul knowing this, he said, I can't let this continue this way.
1: Dice aquí, vamos a leerlo de nuevo, Adam. Pero cuando Pedro vino a Antioquía, me opuse a él cara a cara porque él era digno de ser censurado. Porque aún antes de venir algunos de parte de Jacobo, que era los judíos, él comía con los gentiles. Pero cuando aquellos vinieron, Pedro empezó a retirarse y a apartarse. Tú sabes, Adam, poquito a poquito, ya, para que no se den de cuenta. Dice, porque tenían a los de la circuncisión, porque ellos venían. Hasta ahí lo dejo.
2: 11 and 12. But when Cephas came to Antioch, I opposed him to his face because he stood condemned. For prior to the coming of some men from James, he used to eat with the Gentiles. But when they came, he began to withdraw and separate himself, fearing those from the circumcision.
1: Yeah. Adam.
2: Something I just find this interesting.
1: Algo rápido, encuentro esto bien curioso.
2: That even in verse 11.
1: Aún en el versículo 11.
2: It refers to him as his last name.
1: Hace referencia con su apellido.
2: Cephas. It doesn't say Peter.
1: No dice Pedro.
2: It doesn't say, but when Peter came to Antioch.
1: Pero no dice que Pedro. Dice Cephas.
2: When Cephas came to Antioch, I opposed him to his face.
1: Me le opuse cara a cara.
2: Almost as if he wasn't acting as the name that God gave him to.
1: Como
2: act.
1: Si hiciera referencia de que la actitud de Pedro no estaba hablando de ese Pedro que caminó con Jesús. Hablaba de un Cefa. Wow, ese punto es bien poderoso. Wow.
2: And as you said, little by little.
1: Y poco a poco.
2: So you can see that
1: wow.
2: there's still that attitude within him.
1: Ve, ahí usted puede ver que hay un poquito de ese de esa actitud de antes de la de Cornelio.
2: Yeah, so I would say that if it was he wouldn't have sat with the Gentiles, period.
1: Él no se hubiera sentado prácticamente para nada.
2: If he was greatly opposed it.
1: Si él fuera si estuviera bien opuesto.
2: But there was something internally going on within Peter.
1: Pero había algo interno dentro de Pedro ocurriendo.
2: Where there was still a little bit of this still in him.
1: Donde había un poquitito, un chichín de esto.
2: But that little bit is all it takes.
1: Pero un poquito es lo que se toma.
2: Because that's exactly what he did. He started to separate himself.
1: Porque poco a poco él comenzó a separarse de los gentiles. Wow. Esto es una lucha interna.
2: And it's an internal battle.
1: Wow, tiene razón. Yo creo y fielmente que eso es lo que el escritor quiere darnos a entender.
2: And that's what the author wants to give us to understand.
1: Que fue poquito a poquito.
2: That it was little by little.
1: Para que los gentiles no se ofendieran.
2: So that the Gentiles won't be offended.
1: Para la misma vez, para que nadie se diera de cuenta de su actitud.
2: But also that others wouldn't notice his attitude.
1: Esa actitud como que yo la conozco.
2: And that attitude as I kind of recognize.
1: Como que yo conozco esa forma de ser.
2: But I kind of know that form of being.
1: Que nadie me vea.
2: And nobody may see me.
1: Que nadie se dé de cuenta.
2: Nobody notices.
1: Pero que nadie se ofenda.
2: But that nobody.
1: Óyeme, qué tremendo.
2: But that nobody gets offended.
1: Pablo se dio de cuenta, mi hermanito.
2: Paul noticed it. And it also tells you.
1: Y también te dice.
2: The manner in which it should be dealt with.
1: La forma de la cual se tomó hacerlo.
2: Because Paul comes in a strong way.
1: Porque Pablo viene fuerte.
2: And addresses it.
1: Y señala esta conducta. Ahí frente a frente.
2: He knows that even this little bit.
1: Él sabe que aún esto pequeñito.
2: If it goes unchecked.
1: Si se deja pasar y no se le llama la atención.
2: When it's noticed, if he just lets it go.
1: Cuando pasa, si él lo dejaba pasar.
2: It would only grow from there.
1: Solamente se iba a agrandar este problema en Pedro. Y la cosa es, escuche mi hermanito.
2: And listen to me.
1: No estamos criticando a Pedro para nada, Dios nos libre.
2: We are not criticizing Peter for anything.
1: Pero nos paramos sobre fundamento bíblico.
2: But we stand on biblical foundation.
1: Donde lo que está escrito quedó escrito para nuestra enseñanza.
2: Where what was written was written for our understanding.
1: Y de entender que un hombre como Pedro.
2: And it gives to understand that a man like Peter.
1: Si a él le ocurrió esto.
2: If this happened to him.
1: Si a él le aconteció esto.
2: If this is something he went through.
1: Nos puede acontecer a nosotros.
2: And how much more us.
1: Este hombre caminó con Jesús.
2: This man walked with Jesus.
1: 3 años y medio.
2: 3.5 years.
1: Este hombre hizo milagros.
2: He made miracles.
1: Este hombre le dio la mano a aquel cojo de la hermosa y se levantó corriendo.
2: He gave his hand to someone who was disabled and healed him.
1: Este hombre vio a Jesús de Nazaret morir en la cruz del Calvario.
2: He saw Jesus die on the cross of Calvary.
1: Y mira con qué se está enfrentando.
2: And look at what he's being confronted with.
1: Con una lucha interna.
2: With an internal battle.
1: Porque las cosas tal vez no pasan de la noche a la mañana.
2: Because things doesn't always happen overnight.
1: Pero ¿sabes qué quiero resaltar?
2: But this is what I want to bring out.
1: Que Pedro no sale discutiendo con Pablo.
2: That Peter doesn't come out arguing with Paul.
1: ¿Cómo va a ser? Si yo comencé primero que tú, Pablo.
2: How could this be if I had started in ministry
1: before you? Tú te convertiste los otros días y te crees que me vas a mandar a mí.
2: You were converted a few days ago and you think you're going to...
1: Tuviste un encuentro ahí con un caballito y te crees que me vas a decir a mí qué hacer ahora.
2: You have this experience you had, a little testimony. You think you're going to tell me what to do now?
1: Para que tú sepas, yo caminé por encima del agua.
2: So that you know I walked over water.
1: Yo le dije a Jesús, tú eres el Mesías, tú eres el Hijo de Dios viviente.
2: I told Jesus that he was the Messiah.
1: Esta actitud no estaba en Pedro.
2: This attitude was not in Peter.
1: Se ve que Pedro aceptó.
2: You can see that Peter accepted.
1: Porque este mismo ángulo por la cual Pablo estaba jalando a Pedro.
2: Because this same angle through where Paul was pulling Peter.
1: Dios también estaba bregando con él directamente.
2: God was also working with him directly.
1: Y hay momentos en la vida que hay que reconocer esto.
2: And there are moments in life where we have to recognize this.
1: Que Dios está bregando con nosotros.
2: And God is working with us.
1: Y nosotros no escuchamos.
2: And we are not listening.
1: Y viene Dios y usa a otra persona.
2: And God comes and uses someone else.
1: Otra vía.
2: Another person.
1: Y no, y trata con lo mismo.
2: And deals with the same.
1: Y está en nosotros reconocer.
2: And it is in us to recognize.
1: Esto es un problema en mi vida.
2: This is a problem in my life.
1: Donde si no rendimos ese problema,
2: where if we don't surrender that problem,
1: si no rendimos esa parte de nosotros,
2: if we don't surrender that part in us,
1: esa parte de nosotros nos va a privar.
2: That part is going to hold us back.
1: Tú lo dijiste bien, Adam. Si fuera por Pedro.
2: If it were for Peter,
1: si esto no hubiera acontecido,
2: if this wouldn't have taken place,
1: un montón de personas estuvieran allá todavía.
2: A lot of people would still be there still.
1: Cuando Pedro llegó a la casa de Cornelio,
2: when Peter got to the house of Cornelius,
1: esto fue lo que Pedro le dijo.
2: This is what Peter told him.
1: Ustedes saben que no se me puede ver con ustedes hablando.
2: You know that I can't be seen with you speaking.
1: Escuché bien lo que estoy diciendo. Pedro abrió su corazón.
2: Peter opened his heart.
1: Yo sé que Dios está tratando conmigo en esta área.
2: I know that God is working with me in this area.
1: Pero si me llegan a ver,
2: but if I am seen,
1: se supone que yo no esté aquí.
2: I shouldn't be here.
1: Usted se da de cuenta, espero que usted esté cogiendo esta enseñanza que Dios me está tocando el corazón ahora mismo.
2: I hope that you're seeing this lesson that God is. If I am seen,
1: se supone que yo no esté aquí.
2: I shouldn't be here.
1: Usted se da de cuenta. Espero que usted esté cogiendo esta enseñanza que Dios me está tocando.

0: que los agrupó en su casa, y esperó por Pedro. Y cuando Pedro llegó, según Hechos capítulo 10, dice que Pedro se encontró con un grupo.
1: According to Acts chapter 10, it looks like it says that Peter found himself with a group.
0: Ahí Pedro dijo,
1: there Peter said,
0: se supone que yo no estoy aquí.
1: Yeah, I'm not supposed to be here.
0: Compartiendo con ustedes.
1: Sharing time with you.
0: O sea, esto me da a entender las luchas internas que hay.
1: This gives me to understand those internal struggles that there are.
0: Las luchas culturales.
1: Of the culture,
0: luchas religiosas,
1: religious,
0: mentales,
1: mentally,
0: que hay en nosotros,
1: those struggles that are in
0: que
1: us,
0: nadie puede ver,
1: that nobody can see,
0: pero que Dios sí las ve.
1: But God sees them.
0: Y Dios nos envía a confrontarnos con estas situaciones.
1: And God sends us to confront us with these situations.
0: Pero hay que ser sincero como Pedro,
1: but we have to be sincere as
0: y soltar eso, sacarlo para afuera.
1: And let it go.
0: Bajo mi mentalidad,
1: under my mentality,
0: dijo Pedro, yo no se supone que estuviera aquí.
1: Peter said, I shouldn't be here.
0: Pero yo he comprendido que Dios no hace acepción de persona.
1: I understand that God does not make exception of people.
0: ¿Sabe? Que si usted reconoce el problema interno que usted tiene, que tenemos nosotros.
1: So if you recognize the internal battle, the internal struggle that you and I have.
0: Pero abraza la verdad de Dios sobre esa batalla interna suya.
1: But you embrace the truth of God over that.
0: Usted le está permitiendo que Dios opere en ese problema.
1: You are allowing God to operate in that problem.
0: Pero si no lo entrega,
1: but if you don't surrender it,
0: eso que usted calla,
1: that you are silent about,
0: se va a internalizar y convertir parte de su carácter.
1: It's going to internalize and it's going to become part of your character.
0: Y usted va a vivir una vida cristiana a media.
1: And you're going to live a half-lived Christian life.
0: Y los que van a sufrir son los que realmente están buscando de Dios.
1: And the ones that are going to suffer are those that are truly seeking God.
0: A mí me encanta un decir que mi pastor siempre lo dice.
1: There's a saying that my pastor always says.
0: Dijo una vez y se me grabó en la mente, Adam.
1: He said it once and it has been recorded in my mind.
0: Yo prefiero lidiar con nuevos convertidos.
1: I prefer to deal with new converts.
0: Que con gente que llevan en el evangelio 30 y 40 años.
1: Than with those that have been in their walks for 30
0: years. Yo me fui para casa y me quedé con eso en la mente.
1: I went home and I stood with this in my mind.
0: Porque él después dijo.
1: Because he then said.
0: Porque los nuevos convertidos.
1: The new converts.
0: Enseñan sus debilidades.
1: They show you their weaknesses.
0: Y podemos trabajar con ellos.
1: And you can work with them.
0: Porque son sinceros.
1: Because they're sincere.
0: Aman a Dios.
1: They love God.
0: No la esconden.
1: They're not hiding.
0: Ellos no saben ni esconderla.
1: They don't even know how to hide things.
0: Te enseñan que son imperfectos.
1: They show you that they're imperfect.
0: Por aquí está el de 30, 40 años, algunos de ellos.
1: But here you have some that are, you know, in their Christian life for 30, 40 years now.
0: Que saben esconder las imperfecciones.
1: That know how to hide those imperfections.
0: Y que proyectan que todo está bien.
1: But project that everything is well.
0: Y es una mentira.
1: And it's a lie.
0: Porque la vida de cristiano es cuesta arriba.
1: Because the life of a Christian is uphill.
0: Aún el cristiano batalla y lucha con cosas.
1: There's a battle, struggles.
0: Porque mira a Pedro con lo que él luchaba.
1: Look at Peter with what he was struggling with.
0: Pero la misericordia nuevamente de Dios se revela cuando envía a Pablo.
1: But the mercy of God is again revealed when he sends Paul.
0: Y le dice, tal vez tú no estás hablando como tal.
1: And tells them, maybe you're not speaking as such.
0: Pero estás actuando como tal.
1: But you are acting as such.
0: Y tu forma de actuar dice mucho.
1: And your form of acting says a lot.
0: Y yo no lo voy a tolerar porque este evangelio costó sangre.
1: And I'm not going to tolerate it because this gospel cost
0: money. Este es el evangelio de Cristo.
1: This is the gospel of Christ.
0: Con el que tú caminaste 3 años y medio.
1: In which you walked with 3 and a half years.
0: O sea, Pablo no caminó con Jesús.
1: So Paul did not work. Jesus.
0: Pedro sí caminó con Jesús.
1: Peter did.
0: Y Pablo el menor, el abortivo, se consideró a sí mismo abortivo.
1: And Paul that was considered the abortivo.
0: The last one, the last child.
1: The last child.
0: No ni se consideró el último apóstol el abortivo como el hijo que no debía nacer.
1: As if the child that wasn't supposed to be born.
0: Le dijo a Pedro, sabes, tú estás mal, Pedro.
1: He's the one telling Peter, you know you're wrong.
0: Estás actuando hipócritamente.
1: You are acting like a hypocrite.
0: Y escúchame, pero esa palabra la dice ahí.
1: And excuse me, that word is said.

0: La Reina Valera 1960 dice hipócritamente.
1: And it says hypocrite.
0: Está fuerte, ¿verdad? Pero el mensaje de hoy,
1: today's message,
0: no es para criticar.
1: It's not to criticize.
0: No es para sobreestimar a Pedro.
1: It is not to put Peter down.
0: Es para utilizar estos ejemplos que quedaron para nuestra enseñanza.
1: But to use these examples that were left for our learning,
0: y traerlas a nuestra vida en el 2026.
1: And bring it to our lives now in 2026.
0: Porque las almas se pierden.
1: Because there are souls being lost.
0: Y muchas de ellas se pierden porque no quieren saber de una iglesia.
1: And many are lost because they don't want to know of a church.
0: Hay algunas que se quieren perder porque rechazan el evangelio.
1: There are some that are lost because they want to reject.
0: No rechazaron a Jesús.
1: They reject Christ.
0: Pero hay otras.
1: But there are others.
0: Que por las actitudes de muchos.
1: Because of the attitudes of many.
0: Dicen, no, yo no quiero saber del evangelio.
1: They see this and say, nah, I don't want to know about
0: this. No es excusa.
1: It's not an excuse.
0: Pero que al mismo tiempo Dios nos va a pedir cuenta a nosotros.
1: But at the same time, God is going to call into account.
0: De cómo representamos a su hijo.
1: Of how we represented his
0: aquí
1: son
0: en la tierra.
1: Here on earth.
0: Porque una vez le confesamos.
1: Because once we confess.
0: Y ahora tenemos que dar testimonio.
1: And now we have to give testimony.
0: De el Hijo en la tierra.
1: Of the Son here in our faith.
0: La palabra es la que nos conduce. Adam, ¿qué tú crees?
1: The word is the one that conducts us.
0: ¿Qué tú crees?
1: Oh, my brother. that struggle, that internal struggle.
0: Esa interna lucha.
1: And that internal battle.
0: En la interna batalla.
1: In the process.
0: Y ese proceso.
1: With an open heart.
0: Con un corazón abierto.
1: With humility.
0: Con humildad.
1: Even when you're being corrected, when God uses someone to correct you.
0: Aun cuando Dios usa a alguien para corregirte.
1: Don't be so quick to rebel against it.
0: No sea prácticamente rápido para juzgarlo.
1: Receive it.
0: Recíbelo.
1: And in the word of God,
0: y en la palabra del Señor,
1: filter through the word of God and see if it's true.
0: Filtra lo que tú te estás escuchando en la corrección por la palabra de Dios.
1: Yesterday we're bringing a quick little study.
0: Ayer rapidito para traer, estaba trayendo un rápido estudio
1: with some of the youth,
0: con algunos de los jóvenes
1: about managing emotions.
0: En cuanto a cómo manejar nuestras emociones. Wow.
1: And the emotions while they're there.
0: Y las emociones mientras están ahí.
1: Can be very, very strong.
0: Pueden ser fuerte, grandemente fuerte.
1: And depending the scenario or what's provoking it.
0: Dependiendo de cuál escenario están provocando estas emociones.
1: But they have their purpose.
0: Pero tienen su propósito.
1: And they are God-given.
0: Y las emociones son dadas por Dios.
1: However, they are not to control us.
0: Pero aún estas emociones no están ahí para controlarnos.
1: We are to be controlled by the Spirit.
0: Se supone que seamos controlados por el Espíritu Santo, guiado
1: and be led by the truth.
0: Y lidiado por la verdad.
1: So in these struggles, these battles,
0: y en estas batallas, en estos esfuerzos,
1: and these things that can provoke strong emotions,
0: y en esta ocasión donde las emociones pueden provocar un impacto fuerte,
1: and in any situation,
0: y en cualquier otra situación,
1: the key is the word.
0: La llave es la palabra,
1: the word of God,
0: la palabra de Dios,
1: which is a living word,
0: que es la palabra viva de Él,
1: and is the truth, the absolute truth.
0: Y es la absoluta verdad de las cosas.
1: So with that,
0: con eso,
1: now we can be led.
0: Podemos ser guiados
1: and allow God,
0: y permitirle a Dios
1: and who he chooses to use,
0: y a quien Él use usar.
1: If it weren't Paul,
0: porque si no fuera Pablo,
1: maybe God it would have pleased God to use someone else.
0: Dios hubiera usado a otra persona.
1: But if it is the word of God and it's true,
0: pero si es la palabra de Dios y es la verdad con la que te confrontan,
1: when we humble,
0: cuando nos humillamos
1: and open to it,
0: y abrimos nuestro corazón,
1: we are now allowing God,
0: ahora le estamos permitiendo a Dios
1: to work in us,
0: que trabaje en nosotros
1: and continue that perfect work,
0: y que continúe ese perfecto trabajo que Él hace,
1: that he promised he would do,
0: que Él prometió hacer en nosotros,
1: and continue to do that,
0: que continúe haciéndolo,
1: however long it may take,
0: lo largo que dure hacerlo,
1: going through that process,
0: haciendo o pasando por ese proceso,
1: as we see in Peter.
0: Así como lo vimos en Pedro. A Dios sea toda la gloria por esta palabra.
1: To God be all the glory for this word.
0: Padre, te pedimos.
1: Father, we ask you,
0: que esta palabra, Dios amado,
1: that this word, Lord,
0: como va a operar en nuestro corazón en adelante,
1: as it operates in our hearts going forward,
0: trabaje en los que escucharon esta palabra,
1: may it work as well in all those who heard,
0: provocando
1: this word,
0: en ellos, Dios mío,
1: provoking in them, Lord,
0: arrepentimiento,
1: repentance,
0: afirmamiento,
1: affirmation,
0: y consuelo en la vida, Dios mío,
1: and healing in the lives,
0: porque a veces ese es el milagro que necesitamos,
1: because sometimes that's the miracle that we need,
0: sanación del corazón,
1: the healing of the hearts,
0: de la mente y del alma,
1: of the minds and soul.
0: Gracias por tu palabra.
1: Thank you for your word.
0: En el nombre de tu Hijo amado Jesucristo,
1: in the name of your son, Jesus Christ,
0: a quien damos toda gloria y toda honra.
1: We give all the glory and honor.
0: Amén, amén. Dios me lo
1: amen,
0: bendiga.
1: Amen. God bless you.
0: Dios me lo guarde por
1: God
0: allá.
1: Bless you greatly, and until the next segment.
0: Saludos.

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1: Juntado un medley de coritos de esos de antaño. Y le hemos titulado Coritos al Son de Cuba. Así que, aquí vamos.

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0: pueblo.
1: God bless you, church.
0: Amén, aleluya, qué bueno. Que damos gracias al Señor.
1: We give thanks to
0: por
1: the
0: esta
1: Lord
0: oportunidad que nos da, aleluya, por este
1: for this
0: favor
1: opportunity that he gives us.
0: Y merecido de poder exponer su palabra en esta hora y desde ya. Aleluya. Nos ponemos en sus manos y le damos toda la gloria y toda la honra a Él, porque solamente Él la merece. Amén. Amén. Vamos al libro de Lucas. Gloria a Dios.
1: Please open your Bibles to the book of Luke.
0: Capítulo 6.
1: Chapter 6.
0: Gloria a Dios. Versículos 6 al 11.
1: Verses 6 to 11.
0: Gloria a Dios. Dice la palabra del Señor con toda bendición en el nombre del Padre, del Hijo y del Espíritu Santo.
1: The word of the Lord says.
0: Amén. Aconteció también en otro día de reposo que él entró en la sinagoga y enseñaba. Y estaba allí un hombre que tenía seca la mano derecha, y le acechaban los escribas y los fariseos para ver si en el día de reposo lo sanaría, a fin de hallar de qué acusarle. Mas él conocía los pensamientos de ellos. Y a propósito, eso lo añadí yo ahí, y a propósito, dijo al hombre que tenía la mano seca: levántate y ponte en medio. Y él, levantándose, se puso en pie. Entonces Jesús les dijo: os preguntaré una cosa, ¿es lícito en día de reposo hacer bien o hacer mal? ¿Salvar la vida o quitarla? Y mirándolos a todos alrededor, dijo al hombre: extiende, y él lo hizo así, y su mano fue restaurada. Y ellos se llenaron de furor y hablaban entre sí qué podrían hacer contra Jesús. Padre Celestial, te damos gracias por tu palabra, Señor. Añade bendición a nuestras vidas a través de la misma, Jesús. Úsanos para tu gloria y para tu honra. Tú conoces la necesidad en medio de tu pueblo, Jesús. De la misma forma que has ministrado a mi vida, Señor, ministra también, Señor, a mis hermanos y a todo aquel que pueda estar al alcance de esta palabra. En el nombre de Jesús. Amén, Señor.
1: Aleluya, gloria al Señor.
0: Glory to God. Hubo un hombre.
1: There was a man
0: que llegó por un milagro,
1: that arrived for a miracle,
0: que llegó al templo,
1: that arrived to the temple,
0: a ver qué acontecía con él, aleluya,
1: to see what they could do with him.
0: Y en este pasaje,
1: and in this passage,
0: vemos cómo Jesús suple una necesidad,
1: we see how Jesus completes a need,
0: en medio de una controversia,
1: in the middle of controversy,
0: porque para comenzar,
1: because to start,
0: como bien dice el pasaje,
1: like the passage says,
0: era día de reposo.
1: It was the Sabbath day.
0: So día de reposo significaba.
1: So Sabbath day means.
0: El propósito principal era el descanso.
1: The purpose was a day of rest.
0: Pero el propósito en ese momento.
1: But the purpose in that moment.
0: Para los escribas y fariseos.
1: Right.
0: Era pararse como guardias en la puerta de la iglesia.
1: It was for them to stand in the doors of the synagogue.
0: O donde quiera que alcanzaban.
1: Or wherever they reached.
0: Y velar.
1: And to watch.
0: A ver qué hacía qué.
1: To see who would do what.
0: A ver quién violaba la ley del sábado.
1: To see who would do the law of the Saturday.
0: A ver quién la infringía para rápido estar ahí, mire.
1: Who would be ready to be there.
0: Cuatro ojos.
1: Four eyes.
0: Porque Por lo visto en la mayoría de los pasajes que se menciona el día de reposo.
1: Because what is mentioned on the Sabbath day.
0: Siempre aparece un escriba y un fariseo.
1: There's always a scribe and a Pharisee.
0: Protestando.
1: Protesting.
0: Juzgando.
1: Judging.
0: Condenando.
1: Demanding.
0: Oye, pero siempre están en la iglesia.
1: But they're always there in the church.
0: Ellos lo hacían desde el templo.
1: They would do it from the temple.
0: Pero entonces a ese era el único propósito que iban.
1: But that was the only purpose that they would go
0: si
1: for.
0: Si iba una viuda a ofrendar todo lo que tenía con miles de trabajos.
1: If there was someone who went to offer.
0: Allí estaban criticando.
1: They were there to criticize.
0: Si venía alguien buscando sanidad.
1: If there was someone looking for healing.
0: Espérate, hoy es día de reposo.
1: Wait, today is the Sabbath day.
0: Los escribas y fariseos,
1: the scribes and the
0: eran necesarios en el templo del Señor.
1: Pharisees, amen. They were necessary.
0: Marcaban la controversia en el templo.
1: They marked the controversy in the temple.
0: Pero también, aleluya.
1: But also,
0: cuando nos enfrentamos a personas de esta forma,
1: when we confront people of this form,
0: nos ayuda a nosotros a enfocarnos.
1: It helps us focus
0: en lo que tenemos que hacer.
1: In what we have to do.
0: A velar por nuestros actos.
1: To watch our own acts.
0: A velar por nuestro comportamiento.
1: To watch our acts.
0: A velar el propósito exacto por el cual llegamos a la casa del Señor.
1: To watch the exact purpose that we arrived to the house of the Lord.
0: Y a darle prioridad.
1: And to give priority
0: al Espíritu Santo de Dios.
1: To the Holy Spirit of God.
0: Porque cuando llegamos al templo del Señor,
1: because when we arrive to the temple
0: con
1: of the
0: una
1: Lord,
0: determinación,
1: with determination,
0: de buscar bendición,
1: to look for blessings,
0: de buscar sanidad,
1: to look for healing,
0: de suplir mi necesidad,
1: to complete my need,
0: no me va a molestar,
1: it's not going to bother
0: ni me va a importar,
1: nor am I going to care,
0: los escribas y fariseos que puedan estar en una esquina,
1: the scribes and the Pharisees that meet in a corner,
0: sino que yo me voy a enfocar,
1: what I'm going to focus
0: y yo
1: on,
0: me voy a concentrar,
1: and I'm going to concentrate,
0: en lo que me llevó al templo.
1: Is what brought me to the temple.
0: Y si yo llegué por un milagro,
1: and if I arrived for a miracle,
0: milagro yo voy a obtener en el nombre de Jesús.
1: I'm going to obtain that miracle in the
0: Aleluya.
1: Name of Jesus.
0: Y el mismo Jesús,
1: and the same Jesus,
0: como bien añadí,
1: like I added,
0: a propósito,
1: on purpose,
0: porque él, Jesús, es tremendo. Aleluya.
1: Because Jesus is grand.
0: A propósito,
1: on
0: Aleluya.
1: Purpose,
0: a pesar de que era día de reposo,
1: even though it was the Sabbath day,
0: there, dijo, yo voy a hacer milagro porque aquí hay necesidad.
1: He said, I'm going to do miracles because there's necessity here.
0: Aleluya. Pero hay algo bien importante que menciona ese versículo 8.
1: But there's something important that verse 8 mentions.
0: Jesús conocía los pensamientos.
1: Jesus knew their thoughts.
0: Jesús conocía las intenciones.
1: Jesus knew their intentions.
0: Jesús miraba más allá de lo que a simple mente a vista se podía ver.
1: Jesus looked more further than what you could simply see.
0: Y él sabía que en medio de la controversia había una necesidad.
1: And he saw in the middle of the controversy there was need.
0: Y él había llegado allí a suplir, aleluya.
1: And he arrived there to control.
0: Y allí estaba ese hombre.
1: And there that man was.
0: El cual el pasaje no menciona su nombre.
1: In which the passage doesn't mention his
0: pero
1: name.
0: Pero sí menciona su necesidad.
1: But it does mention his need.
0: Sí menciona lo que le estaba quejando físicamente.
1: He did mention what was bothering him physically.
0: Pero si está ahí, si está ahí.
1: But it is there.
0: Es porque hoy,
1: because today,
0: necesitábamos escuchar,
1: we had to hear,
0: que no importa mi condición,
1: that it doesn't matter my condition,
0: que no importa mi vergüenza,
1: it doesn't matter my shame,
0: que no importa lo que me está quejando,
1: it doesn't matter what I'm complaining,
0: que no importa
1: of,
0: lo que se está secando dentro de mí,
1: it doesn't matter what's drying,
0: me es necesario
1: me,
0: llegar al templo,
1: it's necessary to
0: porque
1: arrive
0: un milagro
1: temple,
0: ha de acontecer en mi vida,
1: because
0: aleluya,
1: there's a miracle for my
0: gloria
1: life,
0: al Señor. Jesús no se dejó intimidar por ninguno.
1: Jesus wasn't intimidated by any of them.
0: Hasta él fue acechado y fue retado a cumplir la ley o no.
1: He was dared to see if he would complete the law.
0: Y Jesús dijo, estos son de los que me gustan.
1: And Jesus says, these are the people
0: de los
1: I
0: que
1: like,
0: me retan para yo entonces glorificarme de verdad.
1: Those
0: aleluya.
1: Who dare me so I can glorify myself.
0: Por eso
1: truly.
0: Intencionalmente.
1: That's why intentionally.
0: Tomó el control de la situación del lugar.
1: He took control of the situation.
0: Tomó control de la atención de todos.
1: He took control of everybody's attention.
0: Para glorificarse, aleluya.
1: To glorify himself.
0: Porque cuando Jesús llega.
1: Because when Jesus arrives,
0: cuando Jesús llega,
1: when Jesus arrives,
0: algo tiene que acontecer,
1: something has aleluya, to happen.
0: Porque los lugares se transformaban.
1: Because the places would become transformed.
0: El lugar, aleluya, dejaba de ser un simple día de culto normal.
1: The place stopped being just a simple service day.
0: Y se convertía en un lugar de milagros.
1: And it turned into a day of miracles.
0: Tornaba la mente de todos los que estaban allí.
1: It would turn everybody's mind that was there.
0: Y si alguno que había allí venía a ver qué es este Jesús que está aquí, que dicen, que hablan, que he escuchado.
1: And if there's someone that arrives saying, who is this Jesus?
0: Entonces salían con su mente cambiada.
1: They would leave with their minds changed.
0: Y salían siguiendo a Jesús.
1: And they went following Jesus.
0: Y así
1: Jesus.
0: Fue que su fama siguió creciendo. Aleluya.
1: And that's how his fame continued to grow.
0: Por sus milagros.
1: Because of his miracles.
0: Por la palabra que él daba al pueblo.
1: For the word that he would give to the people.
0: Y vemos que en adición a este milagro que vamos a estar hablando hoy,
1: and we see in addition of this word that we're going to be talking about today,
0: sabemos de muchos más milagros que él hizo.
1: We know many more miracles that he's done.
0: Porque nada puede limitar su poder.
1: Because nothing can limit his power.
0: A Jesús no se le puede decir hoy no.
1: You can't tell Jesus not today.
0: A Jesús no se le puede decir eso no está permitido aquí.
1: You can't tell Jesus that's not allowed here.
0: A Jesús no le puedes condicionar.
1: You can't condition
0: mi servicio
1: Jesus.
0: A él y decirle, Señor, si me sana voy, si no me sana pues no vuelvo más.
1: You can't say, Lord, if you heal me,
0: pero
1: if you
0: quién
1: don't,
0: te
1: I'm
0: dijo
1: not.
0: A ti, aleluya. Pero quién me dijo a mí,
1: who told me?
0: Que las maravillas del Señor se condicionan a si yo quiero o no.
1: That the miracles of the Lord are conditioned to if I want to or not.
0: ¿En qué lugar está eso en la Biblia?
1: Where is that in the Bible?
0: No somos quienes.
1: We're not who.
0: Para condicionar al Señor.
1: To condition the Lord.
0: Para decirle al Señor cuándo hacerlo y cuándo no.
1: To tell the Lord when to do it.
0: Para decirle al Señor te sirvo si me das y si no no sirvo nada.
1: To tell the Lord I'll serve.
0: Mire,
1: you
0: mi hermano, un corazón agradecido.
1: You serve him with a grateful heart.
0: Adora al Señor.
1: Praise the Lord.
0: En medio de la abundancia.
1: In the middle of the abundance.
0: En medio, aleluya, de las bendiciones.
1: In the middle of the blessings.
0: Pero también adora al Señor.
1: But also praise
0: the Lord. De igual manera.
1: In the same
0: en
1: way.
0: En medio de la escasez.
1: In the middle of the trial.
0: En medio de la necesidad.
1: In the middle of the need.
0: En medio de la enfermedad.
1: In the middle of the sickness.
0: Cuando ya no nos quedan fuerzas.
1: When we don't have any more strength.
0: Cuando ya no nos salen ni las palabras.
1: When we don't have any more words.
0: Hay que adorar al Señor.
1: You have to praise the Lord.
0: Hay que reconocer su poder.
1: You have to recognize his power.
0: Porque el Señor se perfecciona.
1: Because you perfect
0: en nuestra debilidad.
1: Because the Lord is perfect.
0: Porque el
1: in
0: Señor conoce el interior.
1: Because he knows our interior.
0: Como en este pasaje, aleluya.
1: Like in this passage,
0: el Señor conocía los pensamientos, aleluya.
1: The Lord knew their thoughts.
0: Y como él conocía los pensamientos,
1: and since he knew their thoughts,
0: él sabía que un milagro tenía que acontecer allí.
1: He knew that the miracle had to happen.
0: Y para testimonio de todos,
1: and for a testimony,
0: así como bien estamos, como todos nosotros estamos aquí hoy,
1: how we all are here today,
0: y para testimonio de todos,
1: for testimony for everyone,
0: llama al hombre.
1: He calls the man.
0: Y le dice, ven acá.
1: And he says, come here.
0: Y sabe dónde lo pone. Sabe
1: and you
0: dónde
1: know where
0: lo pone.
1: Put him?
0: En el medio.
1: He put him right in the middle.
0: En el medio de la
1: in
0: congregación.
1: The middle of the congregation.
0: En un ángulo exacto para que todos los escribas y fariseos lo vieran.
1: In a perfect angle for everyone to see.
0: Porque si yo me voy a glorificar,
1: because if I'm going to glorify,
0: y yo voy a hacer el milagro,
1: and I'm going to do that miracle,
0: dijo, yo lo voy a poner en el medio.
1: He said, I'm going to put him right in the middle.
0: Para testimonio de todos.
1: For testimony.
0: Para cerrar las bocas a los que ya están protestando si yo todavía sé nada.
1: To close everybody's mouth to see if I'm going to do
0: en el
1: something.
0: Medio de todos,
1: in the middle of everyone.
0: ¿Sabe qué le dijo?
1: You know what he said?
0: Levántate.
1: Stand up.
0: Levántate.
1: Stand up.
0: Y ponte en el medio.
1: And stand in the middle.
0: No le dijo, vente a esta esquinita acá.
1: He didn't say, come to this corner over
0: porque
1: here.
0: Hay mucha oposición ahí.
1: Because there's a lot of opposition.
0: No quiero causar escándalo en la iglesia.
1: I don't want to cause a scandal.
0: Así que vente
1: in the
0: en esta esquinita.
1: So come to this corner.
0: Oramos.
1: We'll pray.
0: ¿Verdad? Para no causar disturbios.
1: So we don't cause any disturbance.
0: Oro por ti para que seas sano.
1: I'll pray for you here so you can
0: y
1: heal.
0: Así no escandalizamos el día de reposo, el sábado.
1: And we won't scandalize the
0: no,
1: day of the Sabbath.
0: No, Señor.
1: No, sir.
0: Su poder tenía que ser manifestado.
1: His power had to be manifested.
0: El Señor tenía que cambiar la historia.
1: The Lord had to change
0: cambiar
1: the story.
0: El pensamiento de todos. De la misma forma que fue necesario para que este hombre llegara a la casa a recibir un milagro.
1: His power had to be manifested.
0: El Señor tenía que cambiar la historia.
1: The Lord had to change
0: cambiar
1: the story.
0: El pensamiento de todos. De la misma forma que fue necesario para que este hombre llegara a la casa a recibir

0: familia,
1: for your family,
0: por los que te rodean,
1: for those who surround
0: por tu iglesia,
1: you, for your church,
0: porque necesitamos,
1: because we need,
0: que nos unamos,
1: to unite,
0: que nos poramos en el medio,
1: we need to stand in the
0: y
1: middle,
0: y que provoquemos el milagro en
1: and
0: esta
1: that we provoke
0: hora,
1: the miracles.
0: Aleluya, gloria al Señor. Y el mismo Jesús, aleluya.
1: And the same Jesus.
0: Una vez que este hombre se para, aleluya.
1: Once this man stood.
0: Entonces Jesús le dice, extiende tu mano.
1: That's when Jesus says, extend your hand.
0: Extiende tu mano.
1: Extend your hand.
0: Levántate.
1: Stand up.
0: Toma posición.
1: Take position.
0: Y extiende tu mano.
1: And extend your hand.
0: Mira, mi hermano, Jesús provocó el milagro.
1: Brothers and sisters, Jesus provoked
0: a través de una orden inmediata.
1: Through an immediate order.
0: Él solo habló.
1: He only spoke.
0: Aleluya. Y allí delante de todos.
1: And there in front of everybody.
0: Y a la vista de todos.
1: In front of everybody.
0: Provocó el milagro. Aleluya.
1: He provoked the miracle.
0: Él hizo que el hombre tomara la decisión.
1: He had the man make the decision.
0: De levantarse.
1: To stand up.
0: Y extender la mano.
1: And to extend his hand.
0: Hubo una acción.
1: There was an action.
0: Hubo una determinación.
1: There was determination.
0: Hubo un movimiento.
1: There was movement.
0: La misma persona.
1: The same person.
0: El mismo hombre necesitado.
1: The same person
0: tuvo que hacerlo.
1: He had to do
0: tuvo
1: it.
0: Que moverse.
1: He had to move.
0: Tuvo que buscar el milagro.
1: He had to search
0: tuvo
1: for the
0: que
1: miracle.
0: Levantarse.
1: He had to stand
0: tuvo
1: up.
0: Que extender las manos.
1: He had to extend
0: si
1: his hand.
0: Si tú has llegado a la casa del Señor hoy,
1: if you have arrived to the house of the Lord
0: si tú has llegado a la casa del Señor hoy,
1: if you arrived to the house of the Lord
0: ¿qué estás
1: today,
0: haciendo?
1: What are you doing?
0: Para provocar el milagro.
1: To provoke the miracle.
0: ¿Qué estás haciendo?
1: What are you doing?
0: ¿Estás dispuesto a levantarte?
1: Are you willing to
0: ¿estás
1: stand
0: dispuesto
1: up?
0: A venir al medio?
1: Are you willing to stand
0: ¿estás
1: in the
0: dispuesto
1: middle?
0: A extender tu mano?
1: Are you willing to extend your hand?
0: ¿Qué estás haciendo?
1: What are you doing?
0: ¿Qué acción estás tomando?
1: What action are you taking?
0: Y en este caso,
1: and in this case,
0: Jesús lo levantó.
1: Jesus stood him up.
0: E hizo que extendiera su mano.
1: He had him extend his hand.
0: ¿Sabe para qué?
1: You know why?
0: Porque era una deformidad que él tenía.
1: Because it was a deformity that he had.
0: Era una vergüenza que él cargaba.
1: It was an embarrassment that he carried with
0: era
1: him.
0: Era una limitación.
1: It was a limitation.
0: Era algo que yo me imagino que escondía.
1: It was something that I imagine he would hide.
0: Que nadie vea mi limitación.
1: That nobody sees my limitations.
0: Que nadie vea lo que estoy padeciendo.
1: That nobody sees what I'm going through.
0: ¿Cuántas cosas escondemos delante de otros?
1: How many things do we hide?
0: ¿Cuántas cosas
1: everybody?
0: Mantenemos en oculto?
1: How many things do we keep hidden?
0: Una mano seca.
1: A dry hand.
0: Una mano inmóvil.
1: A deformed hand.
0: Una mano que se había secado.
1: A hand that had dried.
0: Que llevaba tiempo.
1: That it was it had time.
0: Y no sabemos cuánto específicamente no dice la porción bíblica.
1: It doesn't tell us.
0: Pero el mismo Jesús.
1: But the same Jesus.
0: Le dijo, extiende tu vergüenza.
1: Said, extend your embarrassment.
0: Extiende tu impedimento.
1: Extend your impediment.
0: Extiende la deformidad que estás ocultando.
1: Extend the deformity that you have.
0: Extiéndelo para beneficio de otros.
1: Extend it for benefit of others.
0: Porque otros tienen que ver el milagro que yo voy a que ha de suceder.
1: Because others have to see the miracle that is going to happen.
0: Otros tienen que ver el milagro que yo voy a hacer.
1: Others have to see the miracle that I'm going to do.
0: Y al tomar la decisión de extender la mano.
1: And to make the decision of extending the
0: hand. Yo misma.
1: I.
0: Estoy dándole la oportunidad al Señor.
1: I'm giving the Lord an opportunity.
0: Estoy rompiendo con algo que llevaba tiempo atándome.
1: I'm breaking something that has
0: estoy
1: held me back.
0: Estoy decidiendo soltar lo que me estaba atando.
1: I'm deciding to let go of what's holding
0: estoy,
1: me back.
0: Estoy dispuesta a poner a la vista de todos mi debilidad. Aleluya.
1: I'm willing to show my debility.
0: Si quieres sanidad,
1: if you want healing,
0: si quieres un milagro,
1: if you want a miracle,
0: tú eres el que tienes que tomar acción.
1: You have to be the one that takes action.
0: Jesús, aleluya, no solamente hizo el milagro de salud.
1: Jesus didn't just do the miracle of aleluya. Health,
0: sino que también hizo el milagro, aleluya, en su autoestima.
1: But he also did the miracle in his self-esteem.
0: En su reputación.
1: In his reputation.
0: Porque si hasta ese momento había sido desechado o marginado por su incapacidad.
1: Because if in that moment he was pushed to the side because of his incapability.
0: El Señor se encargó de ponerlo en

0: The Lord put him in front of everyone.
1: Para que vieran que ya le había sido sano.
0: So they can see that he has been healed.
1: El Señor se encargó de trabajar en su dignidad.
0: The Lord worked in his dignity.
1: Para que pudiera entender.
0: So he could understand.
1: Que ya nada me va a atar.
0: That nothing's going to hold me back.
1: Que ya nada me va a detener.
0: Nothing's going to hold me back.
1: Que ya nada va a impedir que yo lo alabe.
0: And nothing's going to stop me from praising.
1: Ya nada me ata.
0: Nothing is holding me back.
1: Soy un hombre libre.
0: I am a free person.
1: Soy un hombre sano. Aleluya.
0: I am a healed person.
1: Al decirle extiende tu mano.
0: In saying extend your hand.
1: Es porque Jesús se dio cuenta que estaba oculta.
0: It's because Jesus noticed that it was hidden.
1: Que estaba escondida.
0: It was hidden.
1: Si hablamos espiritualmente.
0: If we speak spiritually.
1: Hay momentos que tratamos de ocultar.
0: There are times that we try to hide.
1: Lo que en nuestra vida se ha secado.
0: What in our lives have dried.
1: El padecimiento que estamos llevando oculto.
0: The appearance that we're taking.
1: Lo que tal vez no mucha gente se da cuenta.
0: That many people don't notice.
1: Lo que está comenzando a secarse.
0: What's starting to dry.
1: Lo que está comenzando a debilitarme espiritualmente.
0: What's starting to hold me down spiritually.
1: Pero llega el momento, aleluya.
0: But there's a time.
1: En que tiene que haber un antes y un después.
0: In which there has to be a before and
1: en
0: after.
1: En que tenemos que decidir.
0: In a time that we have to decide.
1: Cortar, aleluya, con nuestro impedimento.
0: To stop our impediment.
1: Cortar con lo que ya se está secando.
0: To stop what is drying.
1: Porque sabe qué?
0: Because you know what?
1: Que cuando algo se está secando,
0: when something is drying,
1: va de forma progresiva.
0: It goes in a progressive way.
1: Comienza con un hormiguillo que yo siento aquí en mi dedo.
0: It
1: no sé
0: starts
1: qué
0: with
1: está
0: like a little feeling that I feel on my finger.
1: Y pasan los meses y de momento es la mano completa que
0: and
1: ya
0: then
1: me
0: months
1: está
0: go by and it's my whole hand.
1: Mira, ya me cuesta mover los dedos.
0: My fingers hurt.
1: Hasta que llega el momento que wow, no puedo ni levantar mi mano.
0: Until it gets to the point where you can't lift your own hand.
1: Pero entonces, ¿qué hiciste?
0: But what did you do?
1: Cuando solamente lo que tenías era un hormiguillo en la mano.
0: When you just had a little tickle.
1: ¿Tomaste acción?
0: Did you take action?
1: ¿Fuiste al doctor?
0: Did you go to the doctor?
1: Te chequearon por dentro.
0: Did they check you on the inside?
1: Porque muchas veces lo que se refleja por fuera.
0: Because many times what you see on
1: the
0: outside.
1: Es algo que ya por dentro viene ocurriendo hace tiempo.
0: Is this it doesn't show what on the inside has
1: mi hermano,
0: been happening
1: y a lo
0: for a
1: que
0: while.
1: Voy es, a lo que voy es,
0: where I'm going is
1: que cuando nuestras vidas espirituales comienzan a secarse,
0: that when our spiritual lives start
1: cuando
0: to
1: espiritualmente
0: dry,
1: nos estamos secando,
0: when spiritually we're drying
1: y ya
0: out,
1: de nosotros no sale nada,
0: and there's nothing that comes out of us
1: pregúntate,
0: anymore.
1: ¿En qué momento?
0: At what moment?
1: ¿En qué momento me detuve?
0: At what moment did I stop myself?
1: ¿En qué momento
0: myself?
1: Me descuidé?
0: At what moment did I stop taking care of myself?
1: ¿En qué momento era solamente un eso no es nada?
0: At what moment did I say, oh, that's nothing?
1: ¿En qué momento era un yo lo hago después, no importa?
0: In what moment did I say, oh, I'll do that later?
1: Pero que ahora se ha convertido.
0: But now it's turned into.
1: En que estoy completamente detenido o detenida.
0: I'm completely tied down.
1: En que espiritualmente me estoy secando.
0: Spiritually I'm drying out.
1: En que ahora ya siento que ya no hay remedio.
0: That now I feel like there's
1: que
0: no
1: necesito
0: point.
1: Un milagro.
0: That I need a miracle.
1: Pero entonces si hubiéramos tomado acción desde el principio.
0: But if I would have taken action from the beginning.
1: Hubiéramos evitado todo eso.
0: I would have avoided all of that.
1: Oh, gloria al nombre de Jesús.
0: No permitas. Don't allow.
1: Que por algo que puedas estar pasando en estos momentos.
0: That because of something you might be going through,
1: te separe
0: moment,
1: de tu familia.
0: It separates you from your
1: tanto
0: family.
1: De tu familia física natural,
0: your natural physical family,
1: como tu familia en el Señor,
0: as well as your family
1: porque
0: in the
1: nos
0: Lord,
1: necesitamos los unos a los otros.
0: Because we need each other.
1: Yo necesito de mis hermanos.
0: I need from my
1: yo necesito de cada uno de ustedes.
0: I need from everyone.
1: Y mientras preparaba esta palabra.
0: And while I prepared this
1: el Señor
0: word,
1: ministraba mi vida.
0: The Lord ministered to my
1: porque
0: life.
1: Basta ya de ocultar nuestras limitaciones.
0: Because it's time to stop our limitations.
1: Porque basta ya de ocultar, aleluya, nuestra enfermedad.
0: It's time to stop our sickness.
1: Basta ya de ocultar, aleluya, y de vivir de apariencias.
0: It's time to stop living from appearances.
1: Levántate.
0: Stand up.
1: Párate en el medio.
0: Stand in the middle.
1: Y extiende tu mano.
0: And extend your hand.
1: Muévete al milagro que Dios tiene para para ti.
0: Moved to the,
1: una mano seca.
0: A dry hand.
1: Representaba que ya no había una conexión.
0: Represents that there was no connection.
1: Una conexión normal.
0: A regular connection.
1: Con los órganos.
0: With the organs.
1: Con la sangre.
0: With your blood.
1: Con los tejidos.
0: With your muscles.
1: Con los músculos.
0: With your muscles.
1: Ya había algo que estaba cortando esa conexión.
0: There was something that was cutting that connection.
1: Y por eso se estaba secando.
0: And that's why it was drying.
1: Lo mismo en nuestra vida espiritual.
0: The same thing with our spiritual
1: life.
0: Si
1: no hay una conexión con Dios.
0: If there's no connection
1: with
0: the Lord.
1: Si no fluye.
0: If you don't flow.
1: Nos secamos.
0: We dry ourselves.
1: El pecado.
0: Sin.
1: La dejadez.
0: Distance.
1: La debilidad.
0: Debilitations.
1: Nos aleja del Señor. Así que en esta hora,
0: so in this hour,
1: has llegado al lugar correcto.
0: You have arrived to the perfect place.
1: Has llegado al momento correcto.
0: You have arrived to the perfect time.
1: Has llegado al Kairos de Dios.
0: You have arrived to the
1: y en esta
0: of the
1: hora,
0: and at this time,
1: Dios quiere hacer un milagro.
0: God wants to make a miracle.
1: ¿Qué es lo que en tu vida se está secando?
0: What is it in your life that is drying?
1: ¿Qué es lo que en tu vida pueda estar debilitándote?
0: What is it in your life that's debilitating you?
1: ¿Qué es lo que en tu vida te está alejando y te está creando vergüenza?
0: What in your life is distancing you and creating embarrassment? What are you hiding in your life and you don't want anyone to notice? The Lord is here
1: para restaurarte,
0: to restore
1: para levantarte,
0: you,
1: aleluya,
0: to lift you,
1: para que recobran vida los órganos, aleluya,
0: so your organs can have life
1: para que
0: once
1: comience
0: again,
1: el flujo natural, aleluya,
0: so the natural flow can start,
1: para que haya conexión, gloria al Señor,
0: so that there's a connection,
1: para que haya sanidad,
0: so that there is healing.
1: Y como en este pasaje, aleluya, hubo una transformación.
0: And in this passage, there was a transformation.
1: Hubo tejidos nuevos en esa mano.
0: There was new nerves in that arm.
1: Hubo sangre que fluyó.
0: There was blood that flowed.
1: Hubo nuevas esperanzas.
0: There was new hopes.
1: Dejó de ser el atrofiado.
0: He stopped being the disabled.
1: Dejó de ser el lisiado. Dejó de ser el que se ocultaba. Ya no había limitaciones ni vergüenza.
0: There was no shame or limitations.
1: Porque enfrente de todos.
0: Because in front of everyone.
1: Hubo un milagro.
0: There was a miracle.
1: Señor. Aleluya. Enfrente de todos hubo un milagro. Gloria
0: in front of everyone, there was a miracle.
1: Y aquí en esta hora el Señor quiere hacer un milagro.
0: And here in this hour, the
1: quiere
0: Lord
1: restaurar
0: wants
1: lo que pueda estar secándose.
0: He wants to restore what
1: y lo quiere
0: drying.
1: Hacer a tiempo.
0: And he wants to do it on
1: time. Él lo quiere hacer a tiempo.
0: He wants to do it on time.
1: Antes de que sea peor.
0: Before it turns worse.
1: Antes de que haya más consecuencias.
0: Before there's more consequences.
1: Antes de que haya peores consecuencias.
0: Before there's worse consequences.
1: El maestro está aquí.
0: The teacher is here.
1: Quiere sanar tu mente.
0: He wants to heal your
1: quiere sanar
0: mind,
1: tu corazón.
0: Your heart.
1: Quiere sanar tu alma. Aleluya.
0: Your soul.
1: Para que restaures, aleluya.
0: So you can restore.
1: Esa sequedad que pueda haber en tu vida espiritual.
0: That dryness that could be in your spiritual life.
1: Y puedas ser libre en el nombre de Jesús.
0: And that you can be free in the name
1: Padre
0: of Jesus.
1: Padre celestial, te doy gracias por tu
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0: Señor, día de alegría y de gozo. Y como ustedes saben, les habla su amiga y hermana Arlene.
1: Y este es su hermano y amigo Carlos. Bienvenida nuevamente, hermosa
0: yes.
1: Flor.
0: Y juntos trabajamos para el ministerio Jesucristo no tiene la culpa. Así que le damos gracias al Señor porque este es el día que hizo el Señor, día de alegría y de gozo. Y como ustedes saben, nuestro número de teléfono, amados, 860-639-0264.
1: Y nuestras redes sociales, Facebook, Instagram, YouTube, como Jesucristo no tiene la culpa. Búsquenos porque en Facebook e Instagram estamos subiendo contenido, ¿verdad?, que nos da el Señor diariamente.
0: Sí, y es algo, ¿verdad?, que nosotros tratamos de mezclarlo con lo cotidiano, y la palabra del Señor, para que usted vea que se relaciona.
1: Exactamente. Ahora, empezando, porque este programa, de verdad, que viene sazonado y el Espíritu Santo lo ha desarrollado, que usted será testigo de su poder.
0: Sí.
1: Fíjense de algo, en el programa anterior hablamos de guerra, terremoto, fenómenos que están aconteciendo en los cielos. Hermano, yo no conocía que iba a haber un eclipse en agosto 12.
0: Ajá.
1: Yo no tenía ese tipo de conocimiento. Para que usted vea cómo el Espíritu Santo le está hablando a la iglesia.
0: Ajá.
1: Vemos cómo nuestros hermanos en Colombia han sufrido una devastación con ese terremoto que ocurrió en Colombia, Indonesia, Rusia, España, anoche.
0: Sí, eso vi.
1: Hermano, Dios sigue hablando. Como un padre bueno, Dios está diciendo, hijos míos, erguíos vuestra cabeza porque su redención está cerca.
0: Yes.
1: Aleluya. Y no vamos a perder más tiempo y vamos a entrar directamente a la segunda parte de este mensaje. ¿Cuál es la segunda parte? La señal que está dentro de nuestros corazones. Porque ya estamos viendo cumplida de que la naturaleza está gimiendo.
0: Así es. Y nosotros los estamos viendo, entonces nosotros nos tenemos que estar preparados. Pero si tú no estás preparado, qué bueno, porque Dios nos está trayendo a la memoria. Mira, es tiempo de que te ajustes.
1: Es
0: tiempo de que pongas la mirada en el Señor Jesús, porque pronto, mire, nos vamos a ir con el Señor.
1: Así es.
0: Yo no me quiero quedar.
1: No, nadie.
0: Ay, santo.
1: Nadie con plena conciencia, hermano, se quiere quedar.
0: Por eso es que es necesario que nosotros ajustemos y le digamos al Señor, Señor, escudriña mi corazón, mira lo que hay adentro de mí, porque yo quiero, mire, si usted viene en esta noche o si usted me manda a llamar, yo puedo abrir mis ojos, mira,
1: allá. Así es. Ahora, la condición espiritual en estos días, usted, si lleva mucho en el evangelio, puede ver el deterioro espiritual que hay en estos días. Pero no tan solo queremos dejarlo en el problema, entre comillas, sino cómo debemos prepararnos.
0: Así es,
1: amén.
0: Jesús.
1: Vamos a buscar rápido, busque, acompáñenos en su Biblia, segunda de Timoteo, capítulo 3. Y vamos a estar leyendo del 1 al 5.
0: Amén. Y la palabra sale en el nombre del Padre y del Espíritu Santo.
1: Amén.
0: Y dice, también debes saber esto, que en los postreros días vendrán tiempos peligrosos, porque habrá hombres amadores de sí mismos, avaros, vanagloriosos, soberbios, blasfemos, desobedientes a los padres, ingratos, impíos, sin afecto natural, implacables, calumniadores, intemperantes, crueles, aborrecedores de lo bueno, traidores, impetuosos, infatuados, amadores de los deleites más que de Dios, que tendrán apariencia de piedad, pero negarán la eficacia de ella. A estos, evita.
1: Esa es la orden.
0: Santo.
1: La orden, Pablo está diciéndole a este pastor, mira, ¿sabes qué? Porque recuerden, Pablo le está diciendo a él lo que iba a ocurrir en los tiempos postreros. Ellos quizás tenían el conocimiento de que ya mismo Cristo viene, pero Dios a través de este mensaje nos está hablando a nosotros.
0: Así es.
1: Y dice, en esos tiempos postreros van a venir unos tiempos bien peligrosos.
0: Uh-huh. Y eso lo podemos ver hoy en día y podemos identificarlo. Bueno, si usted no lo puede identificar, pues usted tiene, hay que decirle al Señor que se le revele.
1: Exactamente. Y aquí da una lista, un listado, hermano, que tú dices, eso es lo, como dice mi esposa, eso es lo que estamos viendo. Ahora bien, no dice la Biblia que, ay, pero es que hay que amarnos. Ay, pero es que hay que tratar a ver si lo cambia. Hay que ser compasivo. No, a estos evita.
0: O sea, porque es que sabía que si tú probablemente te hacías compañía, te podías hasta contaminar. Y por... ¡Ay, Dios mío!
1: ¡Aleluya! Es que por eso la palabra dice que las malas conversaciones...
0: corrompen las buenas costumbres.
1: Hermano, la palabra grita.
0: Así es.
1: Pero necesitamos obreros que griten lo que está escrito en ella.
0: Pues entonces no se moleste conmigo si yo veo que hay alguna de estas actitudes y usted la está practicando y yo pues de alguna manera...
1: Hay que dejárselo saber.
0: Ay, ay, ay.
1: Hay que dejárselo saber. Entonces Pablo no está hablando solamente de que iban a existir guerras o desastres, ni que vendrían solamente terremotos, como dijo nuestro Señor Jesús. Pablo está diciendo, oye, mira estas características de los hombres en los últimos días. Por eso es que hoy nosotros decimos, antes uh-huh. había palabra.
0: Uh-huh.
1: Antes la gente decía, no te preocupes que yo te voy a buscar y te voy a llevar, y lo cumplían. Hoy en día te dicen, no te preocupes que yo te llevo, y después de no te contestan el teléfono.
0: Se desaparecen.
1: Hermanos, no tienen afectos naturales. Uh-huh. Son implacables, calumniadores, intemperantes, uh-huh. aborrecedores de lo bueno.
0: ¿Tú sabes lo que es eso, aborrecedores de lo bueno?
1: Mira.
0: Eso es terrible.
1: Vamos para el otro. Mateo 24:4. Luego vamos a leer el 12 y luego del 42:44. Adelante.
0: Y dice, respondiendo Jesús les dijo, mirad que nadie os engañe.
1: Mira, que nadie los engañe. Fíjense que está, ¿sabes qué? Está pendiente porque la gente te va a querer engañar.
0: Uh-huh.
1: Y mira lo que dice el 24:12.
0: Y por haberse multiplicado la maldad, el amor de muchos se enfriará.
1: Pero es que eso es terrible, hermano.
0: Ay, santo.
1: ¿Cuántas personas a veces nosotros vemos en necesidad y ponemos en duda? Señor, le doy pon.
0: Ajá.
1: Lo llevo hacia su destino.
0: Uh-huh.
1: Ay, pero es que es una mujer con una niña. Uh-huh. Y si me acusa uh-huh. de que yo hice algo.
0: Uh-huh.
1: ¿Por qué? Porque la maldad es tanta y hay tanta gente que están buscando lo económico
0: uh-huh.
1: que uno dice, bueno, nosotros conocemos un testimonio que una persona de hace tiempo le estaba dando pon, lo que le decimos pon, que es como llevarlo
0: uh-huh.
1: a otro, a su casa. Hubo un accidente. ¿Y qué pasó? Que esa persona que era de pasajero demandó al conductor por haber estado involucrado en ese accidente.
0: Eso es... ¿Tú sabes lo que es eso?
1: Entonces, esa persona dándole un servicio.
0: Ajá, ayudándole.
1: Y viene este otro a demandarlo uh-huh. porque hubo un accidente. Hermano, ese es el tiempo que estamos viviendo.
0: Y eso es triste, porque si usted hace una cosa como esa, sabiendo que era una persona que no estaba en su control, ¿verdad? ¿Cómo usted va a hacer eso? Mira, lo que usted siempre va a cosechar, ¿sabe?
1: Pero eso enfría.
0: Eso enfría.
1: Y esos testimonios van enfriando a la iglesia. Uh-huh. Y esos testimonios van enfriando a los hermanos. Uh-huh. Pero nosotros tenemos que sacarnos esa piel como la serpiente que mudan la piel
0: uh-huh.
1: y decir, no, es que yo no puedo dejar que eso me arrope, yo uh-huh. tengo que seguir haciendo el bien.
0: Uh-huh.
1: Mateo 24, del 42 al 44.
0: Velad pues, porque no sabéis a qué hora ha de venir vuestro Señor, pero sabed esto, que si el padre de familia supiese a qué hora el ladrón habría de venir, velaría y no dejaría minar su casa. Por tanto, también vosotros estad preparados, porque el Hijo del Hombre vendrá a la hora que no pensáis.
1: Gloria a Dios, aleluya. Acabo de recibir esto de parte del Espíritu Santo, hermano. Mire, usted tiene que estar pendiente. ¿Qué es velar? Prestar atención.
0: Así es.
1: Estar atento. Usted está viendo todo esto que está aconteciendo, desde los terremotos hasta el carácter de los hombres de los últimos días. Pues, ¿qué tú haces? Tú te preparas. Aquí el Señor lo compara como un padre de familia que sabe que el ladrón viene. Pues, ¿qué hace? Vela.
0: Está preparándose.
1: Está preparándose. Pone pestillo, las ventanas están cerradas. Viene, vamos a poner los muebles en las puertas. Se prepara. Nosotros como iglesia, viendo todos estos acontecimientos, nos está... No es tiempo para la vagancia. No es tiempo para decir, yo me congrego en casa. No es tiempo para decir, yo sigo buscando a Dios.
0: Que otro lo haga, que otro lo haga. ¡Santo! ¡Aleluya!
1: No es tiempo para detenerte. Es tiempo para sacudirte el polvo y decir, mi Cristo viene, yo quiero irme con Él, porque lo que viene para la tierra es un gran ay, es un gran lamento. Necesitamos movernos en Cristo. Fuera la pereza, fuera el desánimo, fuera los argumentos. Yo voy a buscar de Dios. Por eso el Señor dijo, puesto los ojos
0: en Jesús. Aleluya.
1: Y el 44 dice, por tanto, ustedes prepárense, porque el Hijo del Hombre vendrá cuando
0: que no pensáis. Santo, mira, puede ser en el trabajo, puede ser allí en el hospital, puede ser guiando, aleluya, pero Cristo va a venir.
1: Gloria a Dios.
0: Puedes estar en tu casa viendo televisión, aleluya, y Cristo va a venir por los suyos.
1: Gloria a Dios, aleluya. Poderoso es el Señor, gloria a Dios. La maldad no solamente a quien la no afecta solamente al que la practica, mi gente. También puede endurecer a nuestras vidas, puede afectar nuestras vidas. A veces dejamos de sentir compasión.
0: Así es.
1: A veces nos acostumbramos al sufrimiento. Fuera en el nombre de Jesús. Respondemos al odio con odio.
0: Cuando está mal. Porque como dice la palabra, que paguemos qué.
1: Bien, venzamos con el bien el mal. Perder el deseo de ayudar. Permitir que las heridas apaguen nuestro amor. Es que me mordieron la mano que yo le daba de comer. Es que me traicionó esa persona que yo llamé amigo. Esa persona que yo dormía, que era mi amado, que era mi amada. Me traicionó. Me ofendió. El carácter de los hombres de los últimos días. Mantente en la roca. Porque el Señor dijo que hay dos clases de construcciones. Uno sobre la arena y otro sobre la roca.
0: Aleluya.
1: Van a venir los vientos. Van a venir los mares. Se va a sacudir. Pero el que está sobre la roca, que es Jesús, ese no caerá.
0: Sí,
1: aleluya.
0: Qué lindo es Dios.
1: Poderoso es el Señor. Segunda de Timoteo 3, del 1 al 5.
0: Esto está poderoso.
1: Poderoso,
0: gloria.
1: Se siente la presencia del Espíritu Santo, hermano.
0: Yo no sé, te voy a salir corriendo.
1: Aleluya, aleluya, aleluya.
0: Gracias, Señor.
1: Segunda de Timoteo 3, del 1 al 5.
0: Dice, también debes saber esto, que los postreros días vendrán tiempos peligrosos, porque habrán hombres amadores de sí mismos.
1: ¿Ves?
0: Lo volvemos
1: otra
0: a leer.
1: Otra perspectiva, ¿verdad? Sin afecto natural y todo eso, que tendrán apariencia de piedad. Este es el cambio, porque acuérdese, tendrán apariencia de piedad, pero negarán la eficacia de ellos. También esto evita. Fíjense, ¿qué es tener apariencia de piedad? Pues mire, hermano, yo les voy a decir algo. Apariencia de piedad es cuando uno promueve, predica, enseña algo, pero en el momento de ponerlo en práctica, dice, yo no lo voy a hacer.
0: Así es.
1: Porque para esa persona piensa, esto no tiene efectividad. El pedirle perdón, que venga y se acerquen a mí. Mis hermanos, ustedes saben lo que es que cuando nuestro Señor Jesucristo estuvo crucificado, dos ladrones, la Biblia registra que los dos los vituperaban.
0: Así es.
1: Que los dos los maldecían. Pero sin embargo, uno reconoció y le dijo, ¿Qué pasa? No tienes respeto de este hombre que tú y yo sabemos que no ha hecho nada. Y el Señor lo miró con compasión. Uno lo siguió vituperando. El otro le dijo, acuérdate de mí.
0: Yes.
1: Cuando vengas en tu reino, aleluya. Se siente la presencia del Señor, hermano. Y el Señor, ¿qué hizo? No se acordó, este me estaba vituperando hace 2 minutos atrás. Sino que dijo, desde hoy estarás conmigo en el paraíso, hermano. Una persona que ya a punto de morir, sin esperanza, reconoció que Jesús era la verdad, el camino y la vida. Y dijo, este hombre nada ha hecho. Y hoy está en el paraíso esperándonos a nosotros que estamos aquí.
0: O sea que vemos que Dios da oportunidades. Porque las personas se afanan a no dar oportunidades.
1: Por el
0: no
1: orgullo.
0: Perdonar. Y Dios te está diciendo, ¿sabes qué? Mira, yo te ayudo a perdonar. Yo quiero que tú perdones porque es necesario para que tú puedas erguir tu cabeza y esperar al Rey de Reyes. Aleluya.
1: Gloria a Dios. Yo recuerdo que en los 90 los evangelistas decían, dejen las novelas, que las novelas dañan la mente. Hermano, y se consumió tanto esas novelas. Que ya todo es malinterpretado. Ya todo es lo miran por el lado contrario, por el lado negativo. Y hemos adquirido esa mente novelística. Y hemos sustituido lo que dijo el Señor por lo que mi mente, hermano, la mente es tan poderosa que usted escucha una canción de hace 30 años atrás y la va tarareando completa. ¿Por qué? Porque la mente es un archivo.
0: Así es.
1: Entonces, ¿qué dice Mateo 24:12?
0: Y por haberse multiplicado la maldad, el amor de muchos se enfriará.
1: Se sigue enfriando. ¿Por qué? Porque fíjense que la maldad no dice por cuánto se iba a multiplicar.
0: No.
1: No dice. Gloria a Dios por eso.
0: Sí.
1: Pero dice que se va a multiplicar. Así. Y usted sabe que es más lento sumar que multiplicar.
0: Así es, multiplicar eso rapidito.
1: Rapidito te va.
0: Tienes ese resultado.
1: Aumentando esa cifra. Pero ¿qué pasa? Que el problema no es que se multiplique la maldad, sino que el amor de muchos.
0: Así es.
1: No dice de alguno, de muchos. Ya no te da lo mismo el hermano que está atravesando por una situación.
0: Así es.
1: Allá él con que resuelva él.
0: Sí. Que le ore a Dios.
1: Hay cuando un hermano.
0: Cuando tú sabes que el hermano te está diciendo, te está dando esa.
1: A grito. Ayúdenme. Están viendo mi.
0: Esa banderita roja. Aleluya. Y tú estás mire con la vista larga.
1: Hey. Aleluya. Aleluya.
0: Abra sus ojos.
1: Vamos al próximo, porque esto, oiga, presten atención porque esto está aconteciendo y mis hermanos, dentro de las iglesias, que ese es el peligro.
0: Yes.
1: Ese es el peligro cuando el enemigo se levanta desde dentro de nuestra casa. Primera de Juan 4:1.
0: Amados. No creáis a todo espíritu, sino probad los espíritus si son de Dios, porque muchos falsos profetas han salido por el mundo.
1: Aleluya. ¿Qué hacen los profetas? Mire, mi hermano, cuando nosotros vemos el Antiguo Testamento, y mi esposa está aquí porque nosotros toda la semana, por la mañana, reflexionamos de la palabra de Dios. ¿Qué hacían los profetas en el Antiguo Testamento? Mira, hermano, llamaban al pueblo a corrección. Muchas veces la importancia del profeta era más que la del rey.
0: Los respetaban.
1: ¿Acaso cuando Naamán no le enviaron carta al rey? ¿Qué hizo el rey? Se desgarró la ropa y dijo, los sirios quieren buscar problemas conmigo. Pero cuando Eliseo lo escuchó, aleluya, ¿qué dijo? Mándamelo para acá a ver si no hay hombre profeta de Dios. Ay, pero al lado de un Eliseo había un Jesse.
0: Eso es así.
1: Al lado, ¿verdad? Del hombre de Dios había uno que quería los vestidos de Naamán.
0: Ay.
1: Pero no voy a entrar por ahí. Ahora, aquí dice, no creáis a todo espíritu. Probadlo. ¿Cómo tú los pruebas? Porque esa es la pregunta. ¿Cómo los pruebas? Por la Biblia, hermano.
0: Por la Biblia.
1: porque muchos falsos profetas han salido por el mundo. Hermano, últimamente hay un país en el Caribe que todo el mundo quiere ser profeta. Uh-huh. Todo el mundo quiere traer una palabra fresca de Dios. Uh-huh. La palabra profética más segura es la Biblia.
0: Así es, métase ahí.
1: Métase ahí. ¿Vieron cómo el sábado pasado le trajimos un mensaje de los terremotos y cómo está aconteciendo eso? Uh-huh. ¿Cómo Dios ha respaldado su palabra? Uh-huh. No fue profecía, es que nos nutrimos de la Biblia.
0: Palabra. Así es. Estamos en el tiempo. Estamos viendo lo que está diciendo su palabra porque se tiene que cumplir.
1: Así es.
0: Y es que alguien tiene que decirlo.
1: Hermano, estos profetas quieren impresionar al pueblo de Dios. Y muchas veces para mantener su ranking, uh-huh, quieren traer una palabra para que, ¿qué? Me vuelvan a invitar.
0: Uh-huh. Ajá.
1: Para que, ¿verdad? Le decirle a la gente lo que quieren oír. Uh-huh. Los mismos problemas del pasado son los mismos problemas que tenemos. Uh-huh. Todos tenemos un familiar que necesita ser restaurado. Todos queremos bendición económica. Todos queremos salud. Todo es lo mismo. Uh-huh. Y Dios sabe todo eso, uh-huh, antes de nosotros reconocer que tenemos, uh-huh, esa necesidad.
0: Así es.
1: Entonces, vienen estas personas con este tipo de discurso y le abrimos la puerta, uh-huh, de la casa y los invitamos. Y el pueblo cayéndose en canto,
0: uh-huh,
1: y esta gente cogen su buen dinero.
0: Ay, ay, ay. Y muchos hermanitos dentro de la iglesia pasando necesidad, pero tienen que darle al profeta.
1: Y dicen, aquí es que está el guiso. ¿En qué? Así dice Dios. Bueno, vamos a Mateo 24:36.
0: Pero el día y la hora nadie sabe, ni aun los ángeles del cielo, sino solo mi Padre.
1: Aleluya. Cuando Jesús estaba en condición humana, hermano, aquí en la tierra, Él no mintió, porque recordemos que Jesús es Dios. Como siervo aquí en la tierra, no sabía, pero ahora, como Dios que está a la diestra del Padre, Él sabe el tiempo. Uh-huh. Hermano, pero más nadie, uh-huh, ni los ángeles. Uh-huh. ¿Cuántas personas por ahí ahora están diciendo, no, porque prepárense, porque Cristo viene en esta fecha? No les crean,
0: uh-huh, uh-huh,
1: porque esta palabra dice que nadie aquí en la tierra sabe ni el día ni la hora, uh-huh, ni aún los ángeles. Ahora, no vivamos aterrorizados, porque estas señales son para que, ¿sabes qué? Prepárate, es como cuando usted está durmiendo, que la cama está sabrosa. Y dice, wow, ya son las 3 de la mañana, ya mismo me tengo que levantar.
0: Así es.
1: Pues tú te vas preparando mentalmente.
0: Mentalmente.
1: Ok, a la 1, a las 2, a las 3, aquí va este cuerpo. ¡Fuego! ¿Ves?
0: Y tú eso no pasa.
1: Eso no pasa. Porque tú te estás preparando. Ya estás viendo los temblores. Estás viendo cómo la maldad en los seres humanos. Estás viendo que el amor de muchos hermanos que eran fogosos se está enfriando. Aquí va esta rodilla.
0: Así es.
1: Esta rodilla van para abajo.
0: Vamos
1: a unirnos en un solo cuerpo. Vamos a seguir diciendo, porque ¿sabes qué? Noé no se cansó de predicar mientras construía el arca.
0: No se intimidó. No se acobardó, sino él dijo, ¿sabes qué? A mí me dieron unas instrucciones y yo tengo que darlas. Así que no te amedrentes.
1: ¡Aleluya!
0: Salte de tu zona de confort y dir, yo voy a orar, yo voy a levantar mis manos en señal de victoria. ¡Aleluya!
1: ¿Cómo nos preparamos? ¿Cómo nos preparamos? Mira, hermano, hay que arrepentirse.
0: Así es.
1: Hay que arrepentirse. Nosotros hemos ofendido, vamos a pedir perdón. Nosotros hemos humillado, vamos a pedir perdón. Nosotros hemos querido sacar ventaja de los hermanos, vamos a pedir perdón.
0: ¡Santo! ¡Aleluya!
1: La preparación, ¿cuándo comienza? Con la revelación, uh-huh, de nuestro Señor Jesucristo. El Rey se despojó de toda su grandeza y vino a la tierra, uh-huh, como siervo,
0: uh-huh,
1: humildemente. Así tenemos que vivir los siervos del Señor. Ahora, la Biblia dice, en Lucas 21:36.
0: Dice, velad pues en todo tiempo orando. Velad pues en todo tiempo orando que seáis tenido por digno de escapar de todas estas cosas que vendrán y de estar en pie delante del Hijo del Hombre.
1: Muchas personas dicen, no, confiesa a Cristo como tu Salvador, vive como te dé la gana. y tú serás salvo. Mentira del diablo.
0: Así es.
1: Esta palabra va a juzgar, dijo el Señor en el día postrero. Velad, presta atención. En todo tiempo orando que seáis tenido digno. Señor, ayúdame. Señor, ministrame. Señor, muéstrame en qué debo cambiar.
0: Así es.
1: Señor, muéstrame qué debo hacer. Cómo debo preparar. Cómo debo pasar la bola. Cómo de... Hermano, no podemos querer ser los llaneros solitarios.
0: Así es.
1: Hay una generación que necesitamos pasarle el batón.
0: Así es.
1: Hay una generación que necesitamos preparar. No somos indispensables. Pero también tenemos que decir, Señor, ayúdame a enseñar para que ellos a su vez enseñen. Pero míreme también. Porque nosotros como seres humanos también podemos desviarnos.
0: Así es.
1: ¿Y pero qué dice? Escapar de todas estas cosas que vendrán, hermano, porque lo que viene no es bueno.
0: Así
1: ahora
0: es.
1: Hebreos 10:25, ¿qué dice?
0: No dejando de congregarnos como algunos tienen por costumbre, sino exhortándonos y dando más cuanto veis que aquel día se acerca.
1: Ese relajito de que voy un año, me aparto otro, se acabó.
0: Así es.
1: En aquel tiempo lo tenían por costumbre, ahora también. Si eres de eso, despierta, despierta. Y más que cuando veis que ese día se acerca, hermano, el día está cerca. Así que deja ese back and forward y vente, ven a los pies de Cristo. Ahora vamos a leer, que ya terminamos, qué dice en, aleluya, Lucas 21, versículo 28.
0: Cuando estas cosas comiencen a suceder, erguíos y levantad vuestras cabezas, porque vuestra redención está cerca.
1: Gloria a Dios. Hermana, pero qué cosas, ya lo hemos dicho, pero mire, si usted busca en el mismo Lucas 21, el 25 te habla de lo que pasó en agosto 12. ¿Qué dice?
0: Entonces habrán señales en el sol, en la luna y en las estrellas, y la tierra angustia de la gente, confundidas a causa del bramido del mar y de las olas.
1: Los tsunamis, hermano. Hermano, mire, pasó el eclipse en agosto 12. ¿Sabes por dónde? Por España. Y ya España amaneció
0: temblando.
1: Con un terremoto. Hermano, Cristo viene.
0: Así es.
1: ¿Qué más señales usted quiere? Es que este libro es poderoso. Usted sabe que la Biblia es el único libro que contiene profecías que se han cumplido y que se han de cumplir.
0: Así es.
1: Es el único. Por ahí hablan del Corán. No tiene las profecías que contiene la Biblia. Es una réplica barata de la palabra de Dios.
0: De lo que le convenía.
1: Hermano, Dios muestra su amor. No tan solo que nos dio a su Hijo unigénito, que con eso es suficiente, sino que nos dice, ¿sabes qué, hermanito? Mira lo que va a acontecer.
0: Yes.
1: Para que no te engañes. Porque Cristo está a las puertas.
0: Así es, gloria a Jesús.
1: Entonces, la venida del Señor y las señales y todo esto no es para atemorizarnos, ni para ser movidos por el temor. Es para que nosotros, los que esperamos la gloriosa venida de nuestro Señor Jesucristo, estemos preparados. Padre, gracias, Señor, porque hemos predicado lo que usted ha depositado en nuestros corazones, Señor. No sabemos si el próximo sábado estaremos aquí,
0: Señor.
1: Mi Señor, porque de verdad que se siente que su venida está cerca.
0: Así es.
1: Padre Santo, pero que el pueblo que ha de escuchar esta palabra, Señor, no termine como entró.
0: Sí,
1: aquel
0: maestro.
1: Que no tiene esperanza, aquel que está, ay, Señor, engancho los guantes y me quito de esto, Padre, que sea redarguido profundamente.
2: De gloria a Dios porque Dios lo trajo aquí a perdonar, porque Dios lo ama. Usted está aquí porque Dios lo ama. Usted está aquí porque Dios lo ama. Usted está aquí porque Dios pagó un precio grande en Cristo Jesús. Usted va a salvar en esta noche. Me ha sido dado en el cielo y sobre la tierra. Todo el poder está en Jesús, el Hijo de Dios. Nadie más lo tiene.
3: San Lucas, capítulo 8, verso 40. Dice la Biblia. que cuando volvió Jesús, lo recibió la multitud con gozo, porque todos le esperaban. Eso, hermano, es algo que nosotros lo tenemos que tener en el corazón. Que en todo momento usted esté esperando que Jesús haga algo por usted. Porque Él es el único que puede hacer algo por nosotros. Jesús. Cristo Jesús. Rey de reyes y Señor de señores. ¿Cuántos tienen ese Cristo? Y los que no levantan la mano, ¿no lo tienen? Porque si usted lo tiene y yo le pregunto eso, porque está señalando, lo tiene porque usted es de arriba. Eso no es para los de abajo, eso es para los de arriba. Sonríese que el Señor le ama. Y en cualquier momento nos vamos. Y esa belleza que está ahí. Los niños, dice la Biblia, son de Cristo. Gloria a Jesucristo. Y cuando vemos un niño como eso así, hermano, hay que uno decir, Señor, cuídalo, bendícelo. Porque son de Cristo. Y como son de Cristo, el diablo trata de dañar. Pero el diablo está dejotado ya hace bastante tiempo ya. Cuando volvió Jesús, lo recibió la multitud con gozo, porque todos le esperaban. ¿Y por qué lo esperaban? Bueno, cuando sigamos ahora, usted va a ver por qué lo esperaban. Nosotros también tenemos que estar siempre viviendo en comunión con Jesucristo. Ahí, todo el tiempo. Porque Él es nuestro Salvador. Él es el único que puede hacer algo grande para nosotros. Él, Jesucristo, nadie más. Aquí no es Pedro, ni Pablo, ni María. Aquí es Cristo Jesús. Asama, María, Soa. Bendito sea su nombre. Y nadie más. Precioso el Señor. No hay cosa que a mí más me guste, que yo sienta la presencia de Dios. Y usted oyendo y en la mente, derrama tu espíritu sobre mí y los demás también. Sea la gloria del Señor. Porque cualquier bendición del Espíritu que usted sienta le va a traer bendición para que usted cada día esté más firme en las cosas de Dios. Y estamos en una época final. Cuando pasaron 2000 años y estamos en el 2008. Mire lo que es la Biblia, que la Biblia tiene escrito eso hace unos cuantos miles de años y ahora nosotros viviendo eso. Sea la gloria del Señor. Por eso que ese es el librito del Señor. Ningún otro libro puede profetizar una cosa 1000 años y nosotros viviéndola ahora. No suelte la Biblia nunca. Honre a Dios. Va para allá, para acá. El libro, ese libro, abajo. Alguien me dijo, ay hermano, es que ustedes son fanáticos. Yo le dije, usted no ha dicho una verdad más grande, somos fanáticos de Cristo Jesús, el Rey de Reyes y Señor de Señores. ¿Cuántos de los que están aquí son fanáticos de Jesucristo? Vamos a ver, si son fanáticos, levante y señale que usted es de arriba. Para poder ser fanático de Jesucristo hay que ser de arriba. ¡Alábalo! Pero si usted no es fanático de Jesucristo, va a salir de aquí como fanático. Porque es el único que le puede dar salvación. El único que le puede salvar la familia. El único que le puede mantener una salud ahí, física, que el diablo no pueda con usted para nada. Y el diablo, hermano, nos ama tanto a nosotros que querría llevarnos a todos con él. Pero ese es un amorcito que no nos conviene. Sea bendito el Señor Jesucristo. Todos los que estamos aquí, en una época de nuestra vida, fuimos del diablo. Oye, que bien. Qué dueño trágico. Pero cuando vinimos a Cristo, no le escapamos. ¡Alábelo si puede! Sonríase, que el Señor le ama. Yo me vine a convertir al Señor cuando tenía ya 33 años de edad. 33 años. Bueno, los primeros 7 no cuentan. 7, 8. Porque ahí, como niño, pues Dios no le impute el pecado a la persona. Pero de ahí para afuera, cuántas cosas terribles. Hermano, y que no es que no fui yo solo, porque la Biblia dice, todos pecaron y estaban destituidos de la gloria de Dios. Quiere decir que tenían el infierno esperándolo. ¡Alábalo! Mal lugar ese para pasar una temporada larga. Porque el que se va al infierno no tiene oportunidad jamás de volver a tener salvación. Jamás. Al infierno, y después del infierno viene un juicio allá arriba, juicio final, y cuando le prueben por qué estaba en el infierno, entonces van para el lago de fuego y azufre. Por eso son estos cultos. Porque cada día usted esté más afirmado en el Señor. Y en estos cultos, los que están aquí, es algo que yo lo tengo que decir todos los sábados. En estos cultos, todos los que están aquí son personas muy amadas por Jesucristo. Que usted no está aquí porque quiso ser, es que Dios lo trajo. ¡Ah, sómala y sola! Es que Dios lo trajo aquí. Para que usted se afirme cada día más. Para que cuando suene la trompeta, usted sea de los que a volar para nuestra patria. ¿Usted sabe lo que es eso? Cuando suena esa trompeta, que usted sienta que los pies empiezan a levantarse del suelo. ¡Qué aleluya se va a sacar! ¿Ah? ¡Alábalo! Y cuando usted empieza a subir, que quizás ha subido unas pulgaditas apenas, usted mira y ya no tiene este cuerpo. Porque en un segundo, la Biblia lo dice bien claro, en un abrir y cerrar de ojo, este cuerpo mortal es transformado en un cuerpo inmortal. ¿Cuántos quieren eso? Grite amén, que se le rompa los tímpanos al diablo. Alábelo, puede. Y hay algo más, no es solamente que tiene ya un cuerpo inmortal, sino que es un cuerpo que no desgasta. Este está desgastando todo el tiempo, y por eso que tiene que comer, si no se muere, si no come se me muere antes de tiempo. Esto está desgastando en todo el tiempo, y usted come para reponer el desgaste, pero con ese cuerpo no desgasta. Y alguien me dijo, entonces quiere decir que no tenemos que comer. Y estaba triste. Le gustaba más el arroz con habichuela que la cosa de Dios. ¡Alábalo! Dios sabe que a nosotros nos gusta comer. ¿A cuál de ustedes no le gusta comer? Allí, ninguno. Aquí, ninguno. Aquí, ninguno. Y allá, ninguno. Y acá arriba tampoco. ¡Alábalo! Nos gusta comer, hermano, eso no es pecado. Lo que es pecado es que usted sea un glotón. ¿Qué palabra fea esa? ¿Cuántos son glotones? Los glotones son los que están todo el tiempo comiendo. Hasta que, y cuando se sientan, comen hasta que le llegaba aquí a la parte arriba del cuello, por dentro. Se pusieron tristes, ¿qué le pasó? Hay que comer porque si no, este cuerpo se deshace. Pero usted tiene que ser cuidadoso. No solo en qué cosas come, porque hoy en día hay alimentos, hermanos, que son un veneno. Hoy en día están echándole una sustancia química a los tejenos, que uno tiene que estar muy alerta. Eso le mata la salud a la gente. ¿Qué le importa a ellos? Le importa a ellos. El veneno es tu gen. Pero no le importa nada la salud de nadie. Cuando se mueran y se vayan al infierno, entonces le va a importar. Sea bendito el Señor. Pero nosotros estamos esperando el traslado hacia nuestra patria. Y mire, y tenga eso en su mente todo el tiempo. Y cuando usted por la mañana ya se abre los ojos y empieza a levantarse, grítele: Señor, que sea hoy. Los que se van es porque tienen interés en irse. Hay personas que no tienen interés nada más que las cosas de aquí abajo y son cristianos. No se van ni en sueño. No, usted tiene que tener interés y mostrarle al Señor que usted tiene interés en volar hacia nuestra patria. ¡Alábalo! ¡Cristo viene! Cuando pasaran 2000 años y estamos en el 2008, entonces su venida, dice Jesús es el que está hablando para nosotros, dice el Señor, entonces su venida será cierta como el alba. ¿Cuántos saben lo que es el alba? Oye, qué poco saben lo que es el alba. ¿Cuántos saben lo que es el alba? Amén. Si lo sabe, tira las manos para arriba. Hay gente que no sabe lo que es el alba. Que tú te acuestas a dormir y de pronto abre los ojos porque ya está amaneciendo. Tan sencillo como eso. Y como el alba los vive todos los días, el Señor usa una cosa como esa que nadie tiene excusa. Dios es muy listo, ¿sabes? Porque si usara una cosa que usted nunca lo había, usted dice: ah, pero yo no sabía eso. Pero esto sí lo sabía usted, porque se tuvo que levantar todos los días. ¿O hay alguno que se acostó y no se ha levantado todavía? Alábalo si puede. Cuando pasaran 2000 años, Jesús está y no se ha levantado todavía. Alábalo si puede.

¿Y por qué no tiene que ver nada con los pecadores? Porque los pecadores están muertos en sus pecados. Y Él no es Dios de muertos, es Dios de vivientes. ¿Cuántos son vivientes? Voy a preguntar aquí, ¿cuántos son vivientes ahí? Si usted no es viviente, esta noche va a salir como viviente de aquí. Pues para eso este culto. Pero también este culto es para hacer notar al pueblo que está firme en el Señor, que en cualquier momento volamos, que si está firme, afírmese más. Porque en esto, hermano, para que usted se quede aquí abajo, cuando suena la trompeta, más le valdría no haber nacido. Pero como ya nació, eso no se puede remediar. Ahora es buscar a Dios, agajarse de Dios. Y entre más usted busque a Dios, más, mire, más bendición siente. Sea bendito el Señor Jesucristo. Cuando pasaran 2000 años, y estamos en el 2008, su venida cierta como el alba. Y el alba lo vive usted todos los días. Su venida cierta como el alba. Quiere decir que es una cosa que en cualquier momento, a volar. Y cuando usted sienta que los pies se le empiezan a levantar de la... Mira, y ya no tiene este cuerpo. Un cuerpo inmortal, inmortal, incorruptible. Ni se desgasta, ni se muere. Y este otro, ¿qué se hizo? Desapareció. Con este otro usted no llega ni al techo de la casa. Sobría si puede. Alábalo si puede. Es un cuerpo para siempre, preparado por nuestro Señor. Se cambió ahí en un segundo, porque lo dice la Biblia, en un abrir y cerrar de ojo. Este cuerpo desaparece y aparece el cuerpo inmortal e incorruptible para vivir para siempre. Que no hay diablo que nos meta mano por ninguna parte. Sea la gloria del Señor. Pero dijo, unos serán tomados y otros serán dejados. Y está hablando a la iglesia. Dijo, porque a los tibios. Lo repito, a los tibios. Dijo, los vomitaré por mi boca. Los tibios, hermano, los tibios. Está hablándole a la iglesia. Está hablando a las personas que están en las iglesias. Pero están tibios. Los pastores conocen eso muy bien, que todo el mundo en su iglesia no está igual. Ni está ahí, que lo único que quiere es Cristo y Cristo, y no. Quiere más arroz con habichuelas que otra cosa. Y cuestiones del mundo. Cuídese del mundo porque estamos en el mundo, pero no somos del mundo. Somos del reino de los cielos. Somos de arriba. Si quiere aplaudir, déle un aplauso al Señor. Pero mientras aplaude, diga, el aplauso es para ti, Jesús. El aplauso es para ti, Jesús. No aplauda a hombres nunca. Pero aplaude a Jesús. ¡Ay, Samara Isa! ¡Bendito sea su nombre! Hay que aplaudirlo porque lo que Él hizo por nosotros, nadie más lo hubiera podido hacer. Él. Pero no aplauda a hombres nunca. Ni mujeres. Tampoco. Aplauda a Jesús. Y cuando usted aplauda, el aplauso es para ti, Jesús. Aplaudiendo, dice, el aplauso es para ti. Es para ti el aplauso. No es para aquel que... muchachito que está en él. Allá arriba. No, es para ti, Jesús. ¡Alábalo! ¡Cristo viene! ¡El fin se acerca!

0: hay que buscar del Señor, hermano. Jesucristo nos dio el ejemplo. Él cuando estaba en un cuerpo como este, igualito, dice que cuando estaba un cuerpo igualito al de nosotros, dice que muy de mañana, madrugaba y estaba ahí orando para arriba. Bueno, si fíjense que Jesucristo tenía un cuerpo igualito al nuestro. En ese cuerpo él tenía que buscar, pero también en ese cuerpo él estaba sólidamente todo el tiempo en comunión con Dios. Y nosotros en este cuerpo todo el tiempo tenemos que estar en comunión con Dios. Hay una máquina ahí, pero los veo. ¡Alábalo! ¡Gloria a Dios! Tenemos que estar en todo tiempo en comunión con el Señor, hermano. Y cuando usted, porque sucede, de pronto se acuerda, ay, no pensaba en Cristo por 20 minutos. Perdóname, Señor. Te amo, Señor. Bendito sea tu nombre. Alguien me dijo, es que usted es un fanático. Yo le dije, nunca he dicho una verdad más grande. Soy fanático de Jesucristo. ¿Cuántos son fanáticos de Jesucristo? ¿Cuántos son fanáticos de Jesucristo? ¿Cuántos son fanáticos? ¿Y de quién vamos a ser fanáticos sin de él? ¿Quién es el único que nos va a sacar de este mundo impío y nos va a volar por esa inmensidad? Hasta que lleguemos al espacio exterior, ahí nos está esperando. Con millones de ángeles. ¡Qué bendición! Y cuando lleguemos ahí, nos guía hacia arriba. Y nos va a guiar hasta llegar frente a un trono. Donde está Dios el Padre. Porque Dios el Padre es Espíritu y a Él nadie lo ha visto. Y cuando nosotros lleguemos a ese, y viremos el trono, no vamos a ver a nadie en el trono, pero sí vamos a sentir que hay una fuerza sobrenatural que sale de ese trono, que qué cosa linda. ¡Alábalo! Ese es el Padre. Jesucristo es la única forma visible de Dios, del Padre. Porque el que está viendo a Cristo está viendo a Dios. Dios, la única forma visible, Jesucristo. ¡Qué silencio! ¿Qué le pasó? ¡Alábalo si puede! Pero Dios nos hace sentir, si nosotros lo provocamos, nos hace sentir su presencia continuamente a nosotros. Para que entendamos que somos de arriba. Él no hace eso con ningún impío. Pero cuando el pecador se convierte, ahí entra en una vida hermosa, sintiendo la presencia de Dios. Se busca sentir la presencia de Dios. Y si tú eres de los hermanitos que no sienten nunca la presencia de Dios, mire, hermano, yo le digo, levántese temprano un día a las 5 de la mañana y empiece a alabar a Dios. Si hasta que tú no me hagas sentir tu presencia, no dejo de alabarte. Le aseguro que va a caer un aguacero de allá arriba. ¡Uah! Porque Dios nos ama y cuando nos da más sentir su presencia, nos está dando una bendición. Nos está dando una bendición para que cada día tengamos más fuerza, más fe. Que cuando suene la trompeta no sea de los que se queden. Porque unos se van y otros se quedan. Le está hablando a los hermanos que están en las iglesias. Y le está hablando el Señor. Unos serán temados y otros serán dejados. Porque a los tibios... ¡A los tibios. A los tibios. A los tibios. Hágame así. Conmigo no cuenta eso. A los tibios. Los vomitaré por mi boca. ¿Usted sabe lo que es eso, hermano? Que cuando suene la trompeta, ¿qué es lo que se va a ir? La iglesia. Y la iglesia comienza a subir. Y de pronto los tibios, para abajo de nuevo. ¿Usted sabe lo que es eso? Es una tragedia. Pero si usted está firme, no hay ninguna clase de alternativa. Está ahí firme en las cosas de Dios. Tenga una alabanza para Dios continuamente. Los otros días estaba yo haciendo ciertas cosas. Y ahí. Y de pronto, digo, ay, Señor. Y empecé a alabar a Dios, porque había unos minutitos que no le decía gloria a Dios y aleluya y nada de eso. Y cuando le dije, perdóname, Señor, sentí cuando el Espíritu descendió y empezó a cogerme como un cogiente por aquí, por el casco de la cabeza. Yo dije, yo sabía que iba a perdonar, pero gloria a Dios. Nosotros somos los que tenemos que alabar al Señor. Dios no recibe alabanza de ningún pecador. Alabanza de su pueblo. Y esa alabanza nos es de bendición a nosotros. Todo el tiempo esté en comunión con el Señor. Visualícelo que Él está con usted todo el tiempo también. Esto es una amistad, hermano. Lo último que el Señor le dijo a los discípulos que tuvo en aquella época, no les voy a decir más discípulos, le voy a decir amigos. Mire qué cosa linda esa. ¿Cuántos tienen ese amiguito? ¡Alábalo! Porque con los amigos usted tiene confianza y le habla y eso es lo que el Señor quiere. Tenga confianza en Él y le hable a Él como un amigo. Sonríese que el Señor le ama. Ese no es un amiguito, ese es un amigote. Alábalo si puede.
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1: Que la paz y la bendición de Dios reine sobre vuestros corazones en este día.
2: Amén.
1: Damos gloria a Dios por una mañana poderosa que Él nos brinda para estar en su presencia. Dios bueno.
2: Gracias, Señor.
1: Dios poderoso, gracias. Gracias por este día hermoso. Gracias por esta mañana.
2: Gracias, Señor.
1: Gracias porque tú nos brindas la oportunidad de un nuevo día, de amanecer, Dios mío, despertar y poder entrar a tu presencia, Señor, sin inhibiciones, sin pausa, sin nada que nos pueda detener. Podemos llegar libremente ante tu presencia.
2: Sí, sí.
1: Y nosotros damos toda la gloria, toda la honra. Y te damos gracias por esta mañana hermosa que tú nos brindas. Este es el día que tú has hecho. Y nosotros nos gozaremos y nos alegraremos en él. Declaramos que es un día de bendición,
2: sí,
1: de puertas abiertas, de cielos abiertos. Día, Dios mío, de contestación.
2: Amén.
1: Día de victoria. Y el diablo quedará derrotado ante lo que tú haces a favor de tus hijos en esta mañana,
2: sí,
1: y en este día maravilloso. Te damos toda la gloria y toda la honra. En el nombre de Jesús, tu Hijo amado, nuestro Salvador, y con la autoridad del Espíritu Santo, aleluya, declaramos una vez más que este día es día de victoria.
2: Amén.
1: Gracias, Dios. Gracias te damos en esta mañana. Saludo una vez más. Bendiciones.
2: Otra vez aquí.
1: Aquí estamos. Contentos.
2: Amén. Contento de estar aquí. Luego, verdad, de que en Puerto Rico pasara un fenómeno atmosférico la semana pasada y hemos tenido un poco de contratiempo. Todavía no tenemos energía eléctrica. Para los que ven que estamos aquí en vivo, estamos con un generador.
1: Somos así, del grupo de los que no.
2: Del por ciento que todavía. Y estamos con un generador, así que si usted escucha un poquito de ruido, es el generador para
1: que está
2: poner.
1: Está en la otra pared de allá.
2: Sí, está edificio, al otro lado.
1: Y el ruido.
2: Entonces, pero estamos aquí y estábamos pensando, ¿lo hacemos, no lo hacemos? Dijimos, vamos a hacerlo con todo y generador. Así que la gente nos disculpa, ¿verdad? Solo queremos estar en este tiempo aquí de oración, que usted escriba su petición, que podamos compartir este ratito y a la medida que el Señor los permita, ¿verdad? Estar aquí junto a ustedes en mañanas de oración.
1: Así que mire, está en Puerto Rico, tiene luz, tiene no sé qué.
2: Gócese.
1: Nosotros llevamos desde aquel día sin luz. Un paciente encamado, tenemos. Y aquí estamos.
2: Amén.
1: Victoria, gozoso. ¿Qué pasó?
2: Sí, Señor.
1: No se queje.
2: Y lo más grande es que aquí todo el mundo tiene luz y solamente somos varias.
1: Todo el bloque, toda organización tiene luz, pero
2: esta área
1: nuestra línea, nuestra calle, por alguna razón. No.
2: Y no es la calle completa, es la línea
1: de
2: casa.
1: La línea de nosotros. Y bueno, ahí vamos. Nos tocó. Gloria a Dios. Dios es bueno.
2: Estamos en
1: celebre.
2: Sí,
1: gracias a Dios. Aunque vea luz en otro lado y el lado suyo está como oscuro.
2: Amén. Tenemos la luz de Cristo.
1: Amén,
2: así que
1: amén.
2: La gente que está, ¿verdad?, fuera de Puerto Rico, pasamos, ¿verdad?, un fenómeno atmosférico que gracias al Señor no hizo estragos. O sea, Dios nos cubrió, Miki. Dios nos cubrió. Pero estas situaciones, ¿verdad?, técnicas, pues, están ahí, pero estamos, ¿verdad?, orando que Dios toque a alguien en Luma.
1: Alábalo.
2: Y nos socorra. Aleluya. Dios bendiga a Luma.
1: Si tiene un familiar, tiene alguien en Luma. Tiene
2: en la de Carolina.
1: Dígale que aquí en Carolina hay una callecita, una calle nada más. Que se olvidaron de ellos.
2: Amén.
1: Así que vamos arriba en el nombre de Jesús. Damos gloria al Señor porque Amén. Dios es bueno. Saludamos a la gente de Colombia, de Panamá,
2: de
1: Venezuela,
2: de Panamá.
1: Costa Rica, República Dominicana, Estados Unidos. Bueno, por ahí para abajo, Lizzy, muchos amén. Países y lugares del mundo. Amos, gloria a Dios que se conectan a Mañanas de Oración. Y aquí estamos en esta bendición gloriosa. También queremos decirle, y tenemos que anunciarlo ya, que el jueves.
2: Este jueves,
1: hoy es martes. Este jueves estamos en la Plaza Pública de Corozal.
2: Le tocó al pueblo de Corozal.
1: La gente de Corozal nos está esperando. Vamos para allá, en la Plaza Pública del pueblo de Corozal, Mañana de Oración. Así que si usted está cerca y quiere estar con nosotros, esta bendición. Mire, amén. Estos eventos en las plazas están dando extraordinarios, poderosos. Así que vamos a la Plaza de Corozal y el jueves próximo ya estamos en la Plaza de Juncos con la ayuda del Señor. Amén. Y por ahí seguimos en esa bendición gloriosa, maravillosa. Y poco a poco usted va a ver que vamos a ir visitando cada pueblo y posiblemente dos en la semana. Pero ahora mismo, el jueves, estamos en Corozal.
2: Dice, amén. Ahí listos para ir a Corozal. Estamos, Miki, en esta jornada de oración por todas las plazas de Puerto Rico y queremos que usted se una junto a nosotros. Si usted está en el pueblo de Corozal este jueves, gracias al pastor Jimmy Vázquez, que está ahí, la iglesia Refugio Eterno, que han estado ahí mano a mano para que podamos llegar hasta esa ciudad. Así que usted únase junto a nosotros, venga con su petición de oración. Vamos a estar orando. Lo que hacemos aquí cada mañana lo trasladamos hasta esa plaza a clamar por ese pueblo, por la gente y por todo el que llegue allí junto a nosotros. Óigame, recuerde, la oración es la llave, Miki. La gente quiere milagros, la gente quiere respuesta, la gente quiere prodigios, pero a veces no queremos tomar este tiempo de oración, o quizás lo hacemos, hay gente que ora, ¿verdad?, pero lo hace, yo diría que a medias, como que corriendo aquí y allá, porque tenemos tantas cosas. Deténgase y saque ese tiempo solamente con el Dios soberano, el Rey de Reyes, el único que tiene la respuesta a cada una de tus peticiones. Y lo creo firmemente, la oración cambia la atmósfera, temporada, cambia la vida del hombre. Aleluya.
1: Así que levántate en fe en esta mañana, este día. Óyeme, incorpórate. Sacúdete de todo aquello que te quiere detener, paralizar, de esa camisa de fuerza espiritual que te tiene como que con las manos ahí amarraditas. Sacúdete en este día y cree por un milagro, cree por algo poderoso de Dios. ¿Sabes? En el libro de Job, capítulo 5, porque hay algo muy interesante que quiero compartir con usted ahí. Libro de Job, capítulo 5, versículo 6 en adelante. Libro de Job, capítulo 5, versículo 6 en adelante. Oiga lo que dice: porque la aflicción no sale del polvo, ni la molestia brota de la tierra. Pero como las chispas se levantan para volar por el aire, así el hombre nace para la aflicción. Ciertamente, mire lo que dice el versículo número 8: yo buscaría a Dios y encomendaría a él mi causa, el cual hace cosas grandes e inescrutables, y maravillas sin número, que da la lluvia sobre la faz de la tierra y envía las aguas sobre los campos, que pone a los humildes en altura y a los enlutados levanta a seguridad, que frustra los pensamientos de los astutos para que sus manos no hagan nada, que prende a los sabios la astucia de ellos y frustra los designios de los perversos. De día tropiezan con tinieblas y a mediodía andan en tientas como de noche. Así libra de la espada al pobre, de la boca de los impíos y de las manos violentas. Pues es esperanza al menesteroso y la iniquidad cerrará su boca. Alaba la gloria del que vive en este día. Yo, dice el escritor Elifaz hablando a Job, yo iría donde Dios.
2: Qué mejor.
1: Yo no sé usted que esta mañana, ¿a dónde iremos?
2: Gloria a Dios.
1: ¿A dónde iré yo va sin ti? Si eres el guía a seguir,
2: ¿a dónde iré?
1: ¿A dónde iré Jehová sin ti? yo iría. Reitero, le dice Elifaz a Job, yo iría a donde Dios.
2: Sí, sí.
1: Sus maravillas son innumerables. Su poder es un poder que no hay nada que lo pueda detener. Yo iría a donde Dios. Yo te pregunto esta mañana, ¿a dónde estás yendo? Hay gente que ante la crisis, ante la adversidad, van y se consultan, buscan a los muertos, buscan a alguien que le haga un trabajo. Otros van donde un consejero, otros van y gritan allá.
2: Consultan.
1: Hacen lo que sea la gente en medio de su aflicción. Y lamentablemente esa aflicción se convierte en una llave para que cosas negativas,
2: erróneas sí,
1: entren a la vida. Y a veces, luego que entran ahí, están atrapados. ¿Y cómo salgo de ahí? Pero yo iría donde Dios. Él da libertad. Él da esperanza. Él da gozo. Él da alegría. Él es soberano. Él es extraordinario. Yo no sé usted, pero yo llevaría el caso ante Dios.
2: Sí.
1: Yo no sé usted, pero yo iría ante su presencia.
2: La mejor opción.
1: Aleluya.
2: La mejor opción en esta mañana. Buscar el rostro de Dios y su justicia. Buscar su presencia y todo lo demás viene por añadidura.
1: Qué lindo Dios.
2: Preocupaciones, acude a Dios. Angustias, acude a Dios. Problemas, acude a Dios. Enfermedad, acude a Dios. Aleluya. Situaciones matrimoniales, no importa lo que estés enfrentando, yo creo que la mejor, Miki, la medicina perfecta.
1: Acuda a Dios.
2: Es el mejor medicamento, aleluya. Acudir al Rey de Reyes, aleluya.
1: Y en esta mañana queremos precisamente hacer eso.
2: Aleluya.
1: Acudir a Dios. Queremos orar contigo. Queremos orar por ti. Queremos orar por tu casa, por tu familia.
2: Pues.
1: Queremos que nos puedas escribir. Usted que está en Facebook, usted que está en Instagram, usted que está en YouTube, escríbanos su petición. Los que están en la radio, no se mueva de ahí, de su emisora favorita. Quédese ahí. Pero queremos que usted nos pueda escribir a la medida que pueda.
2: Amén.
1: Queremos orar contigo.
2: Eso es.
1: Queremos ir a Dios. En medio de tu aflicción, de tu conflicto, de tu batalla, queremos ir a Dios.
2: Eso es.
1: Él tiene la solución.
2: Aleluya, es la esperanza, Miki. Eres la esperanza en esta mañana. Para mucha gente que se ha conectado, mira, tú que tropezaste con esta transmisión, no te despegues, porque la única esperanza para esa situación que estás atravesando se llama Jesús. El único que puede sacarte de ese problema se llama Cristo Jesús.
1: Aleluya.
2: Así que no es casualidad que por alguna razón estabas ahí deslizando tu teléfono y viendo otras cosas, y Dios te trajo a esta transmisión para decirte, el único que puede sacarte de ahí se llama Dios. Aleluya.
1: Te puede sacar de la droga.
2: Amén.
1: Puede transformar tu vida. Puede restaurar tu casa. Puede restaurar tu matrimonio. Puede devolverte el empleo. Puede hacerte justicia en tu empresa.
2: El único
1: se llama Dios.
2: Amén, aleluya.
1: Yo creo que este consejo del amigo de Job, yo creo que es el mejor consejo que podemos recibir en medio de una aflicción.
2: Certero, muy certero.
1: Yo iría donde Dios.
2: Sí, amén.
1: Yo no sé usted. Sí, ese que rompe cadenas.
2: El único.
1: Ese que salva hijos.
2: Rey de
1: Reyes. Aleluya. Ese que hace justicia. Ese que me llamó de las tinieblas a la luz, que me entregó la responsabilidad de un llamado, de un ministerio. Yo iría donde Él.
2: Amén.
1: Yo iría donde Él, porque yo sé que Él no falla. Yo sé que Él es soberano. Yo sé que Él es extraordinario.
2: Aleluya.
1: Yo sé que la iniquidad del hombre cae al suelo cuando Él está presente. Yo iría donde él porque él se mete ahí en la fosa de los leones. Yo iría donde él porque él se mete en el horno de fuego. Yo iría donde él porque él camina por encima de las aguas. Yo iría donde él porque él no deja que los suyos se hundan. Yo iría donde él. Aleluya.
2: Aleluya.
1: Oh, alma mía, adora al que vive. Yo iría donde él porque él es bálsamo consolador. Yo iría donde él porque él es quien levanta las manos caídas y pone las rodillas paralizadas en movimiento. Yo iría donde él, porque él suple, porque él tiene el oro y la plata. Yo iría donde él, porque él no tarda en sus promesas. Santo, yo iría, Señor. Aleluya. ¿Dónde irías tú en esta mañana?
2: Santo, aleluya.
1: Oh, gloria a Dios.
2: Su oído está inclinado.
1: ¿O a dónde estás yendo?
2: Amén.
1: ¿A quién estás buscando? ¿A dónde estás consultando? Y me parece que el Espíritu Santo está en esta mañana. Llamando la atención de alguien.
2: Sí.
1: Y si usted es ese alguien, no se preocupe y escríbalo ahí que vamos a orar por usted.
2: Eso es.
1: Gente que ha estado consultándose. Tengo que insistir en esto. Gente que ha estado consultándose, buscando solución a su aflicción. Y te has topado en esta mañana con esta transmisión. Y te has topado en esta mañana con esta bendición del cielo.
2: Santo, aleluya.
1: El Espíritu Santo de Dios te dice, donde mí. Gloria a Dios.
2: Deja de dar vueltas en lo mismo.
1: No estés dando vueltas en el desierto. No estés buscando contestación en otro lugar. No estés buscando resolver en otro lugar. Es donde quién. Donde Dios.
2: Sí, Señor.
1: ¿Dónde tú irías hoy?
2: ¿Quién me diera? ¿Quién me diera?
1: Y hay momentos que parece que Dios se pierde, pero no, Él está ahí.
2: A veces somos nosotros los que estamos. Yo diría que
1: y casi esa conexión.
2: Somos nosotros los que provocamos esa desconexión, amén.
1: Aleluya.
2: Con el Padre. Yo creo que en esta mañana el Señor está haciendo hincapié. Que vuelvas a recapitular. Has acudido, has hecho de todo, has intentado de todo, has tocado cuánta puerta, y el Señor en esta mañana está diciendo, soy yo la solución, soy yo el que abro la puerta, soy yo el que sano tu cuerpo, soy yo el que te levanto de esa situación, soy yo el que restauro el matrimonio. Dios es firme y contundente cuando de alguna manera nos hace saber, Miki.
1: Oh, gloria a Dios.
2: En el día, en la noche, en algún momento, su Espíritu Santo nos hace entender, es que su amor sigue, como dice la alabanza, tu fidelidad sigue persiguiéndome.
1: Padre,
2: Él sigue insistiendo en ti porque te ama. Él sigue insistiendo en ti porque tiene propósito. Él sigue insistiendo en ti porque tiene planes poderosos. Porque Él ya escribió cosas mayores para ti. En esta mañana vamos.
1: Aleluya.
2: Ubícate donde te tienes que ubicar. Aleluya. Y habla con Él. Dile, Señor, tú eres la única respuesta. Tú eres la única solución a esta situación. Padre, te damos gloria, Rey. Tu presencia es real en esta mañana.
1: Gloria a tu nombre.
2: Y estamos convencidos, Señor, que no seremos avergonzados. Porque tu poder, tu favor, tu gracia está disponible para cada uno de nosotros, Señor. En esta mañana gloriosa agradecemos, Dios mío, el que tú nos permitas, Señor, estar de pie, aún con miles de luchas, batallas, de oposiciones, de situaciones que estamos enfrentando, Señor mío, cada uno. Pero estamos aquí, Dios mío, como cada mañana, clamando, intercediendo. Tú abres la puerta, Señor. Tú eres el que quita los obstáculos. Toda oposición se tiene que ir en el nombre de Jesús. Y en esta mañana no es la excepción. Esta es mañana que tú has creado, que tú has formado. Es la mañana del Señor. Es la mañana de bendición. Es la mañana de salud. Es la mañana, aleluya, de provisión en esta mañana para tu casa. Es la mañana donde la depresión se tiene que ir en el nombre de Jesús. Eres libre en el nombre de Jesús de todo pensamiento negativo, adverso en este día. Dios mío, clamamos, intercedemos y nos unimos, Dios mío, sabiendo que la oración es efectiva en este día. Hay esperanza en ti, Señor. Saber que hay esperanza en ti nos llena de gozo. Saber que tenemos, Dios mío, un arma poderosa que es la oración, que podemos acudir a ti, Dios mío, clamar ante ti, llorar si hay que llorar, Dios mío, y saber que en ti, Dios mío, tenemos fortaleza, respuesta, ayuda. Tú eres nuestro ayudador. Aleluya, mi socorro, ¿de dónde viene? De Jehová. Viene de ti, aleluya. Y en esta mañana lo reiteramos. En esta mañana creemos. En esta mañana confiamos, Señor, en que tú aleluya, has de obrar aleluya, y has de operar aleluya, milagros extraordinarios. Aleluya, desde aquí, desde aleluya, mañana de oración lo creemos, aleluya, Jehová.
1: Señor, está hecho, Señor, Jehová, no permitas aleluya, que busquemos en otro lugar.
2: Espíritu Santo.
1: No permitas que vayamos a otro sí, lugar, Señor, cuando en ti estamos seguros.
2: Aleluya,
1: no permitas que nos salgamos sí, de tu presencia, Señor, en ti estamos seguros. No permitas, Dios mío, que abandonemos nuestro refugio que eres tú.
2: Sí, Señor,
1: en ti estamos seguros. Escucha. No permitas, Dios mío, gracias, que vayamos buscando, consultando, tocando otras puertas, Dios mío, que son puertas de destrucción, cuando en ti hay seguridad.
2: Sí, Señor.
1: Dios de gloria, Dios de poder, calma los corazones angustiados, calma, Dios mío, el desespero de mucha
2: sí,
1: gente,
2: Señor,
1: cambia, Dios mío, Señor, ese desespero angustioso, Dios mío, que le está robando el sueño, que le está robando la esperanza a mucha gente, que están preocupados, qué va a pasar, qué va a suceder,
2: sí,
1: cómo
2: Señor,
1: lo voy a hacer, Señor, cambia los decretos del infierno. Transforma los corazones en este día, Dios mío, levanta, restaura en esta mañana, Dios de gloria, estamos creyendo por mentes y corazones conectados a ti, Dios mío, estamos creyendo en esta mañana por un empresario que corre a ti, por un abogado que corre a ti, por un confinado, una confinada que corre a ti, Dios mío, estamos creyendo por una ama de casa que corre a ti, por un hombre, por una mujer, un joven, un niño, Dios mío, que corre a ti,
2: Señor,
1: no hay aflicción presente que pueda separarnos de ti. Estamos declarando en fe que
2: sí,
1: nuestra confianza está puesta en ti, que aunque la visión tardare,
2: esperamos,
1: la vamos a esperar.
2: Aleluya.
1: Reprendemos todo espíritu del diablo, todo espíritu de hechicería, toda maquinación del infierno,

hermanos que rompe, se levantan en esta mañana, hombres y mujeres que claman, interceden, sí, ahora, Dios mío, donde quiera que estamos, en los campos, en las montañas, en las ciudades, donde quiera que haya un hombre o mujer ahora.

0: cae sobre tus hijos en esta mañana.
1: Sí,
0: ay, Dios mío, lluvia de
1: Señor,
0: gracia,
1: de tu amor.
0: Aleluya, contestación, aleluya, justicia divina,
1: sí,
0: manifestación
1: mío,
0: del cielo. Dios mío, un aceite fresco ahora.
1: Sí, mío,
0: oh, rey, esto hemos creyendo, porque tú fortaleces a tus hijos en
1: sí,
0: esta
1: amén.
0: Mañana. ¿A quién iremos, Dios mío?
1: Padre, tú eres
0: aleluya.
1: El único.
0: ¿A quién iremos,
1: el
0: papá?
1: El único, Padre, el hombre no puede darnos nada,
0: ay,
1: Señor.
0: Ay, santo.
1: La casa, los bienes materiales no
0: todo
1: nos
0: es pasajero,
1: llenan,
0: papá.
1: Señor. Padre amado, cubren una necesidad, pero no llenan nuestro corazón.
0: Todo
1: como
0: es pasajero,
1: tú
0: si eres
1: Señor.
0: Permanente, papá.
1: Sí, Señor, el único que llena aleluya. El corazón. El único que transforma la mente, sí,
0: papá.
1: Señor.
0: Y
1: esta mañana, Señor mío, hablamos libertad de espíritu, libertad de mente, libertad de pensamiento, libertad en esta mañana, trae paz al corazón, gente estresada, gente que están, Señor mío, perdiéndolo todo por causa de la desesperación, la ansiedad se
0: aleluya.
1: Tiene que ir,
0: aleluya.
1: Echa tu ansiedad sobre él porque
0: aleluya.
1: Él tiene cuidado de ti, de tu casa,
0: Señor.
1: Estamos cubiertos por tu gracia, estamos, Señor mío, cubiertos, nuestras casas, nuestros
0: descansa
1: hijos, nuestras
0: Señor.
1: Familias, Dios mío, has vallado alrededor de nosotros, el ángel de Jehová acampa alrededor de los que te temen y tú los defiendes, Señor, gente que están desesperadas, Señor, porque se sienten inseguros, toda inseguridad se va en el nombre de Jesús,
0: yes.
1: Todo pensamiento de inseguridad se va, en el nombre de Jesús, en esta mañana recibe la seguridad que puede darte el caballero de la cruz, la seguridad que puede darte Cristo, la seguridad que puede darte su Espíritu Santo, aleluya, gente
0: padre,
1: que tiene temor de salir
0: padre,
1: de la casa,
0: padre,
1: gente que tiene temor siquiera ir al trabajo, gente que tiene temor a tantas cosas, batallando, Dios mío, con la mente, el campo es la mente ahí, Señor, toma control, Espíritu de Dios, ahora mismo, toma control de todo dardo, Señor mío, que ha sido enviado, quítalo, Señor, en el nombre de Jesús, Señor mío, tú traes paz al corazón, tú traes, Señor mío, tranquilidad, sosiego. Oh, Dios mío, el pensamiento, Dios
0: aleluya.
1: Mío, es controlado
0: aleluya.
1: Y es, Señor mío, aleluya, bendecido Dios solamente por ti,
0: Señor.
1: Dios mío. Oh, no hay oposición que pueda detener lo que tú has hablado, Dios. Lo que tú dijiste,
0: ay,
1: nadie
0: santo.
1: Lo puede detener.
0: Ay,
1: gente
0: santo.
1: Que han recibido promesas y sienten que lo que tú hablaste está estancado.
0: Ay, santo.
1: Señor, en esta mañana, Padre.
0: Ay, santo.
1: Haznos entender que tú eres el Dios de los tiempos.
0: El Dios del
1: que
0: día,
1: hay un
0: de la hora,
1: Cairo,
0: la
1: que hay un momento, que hay un día, que hay una hora.
0: Sí, rey,
1: donde lo que
0: sí,
1: prometiste
0: sí,
1: será manifiesto.
0: Oh, gloria,
1: Señor,
0: a tu nombre, gloria a tu
1: que
0: nombre.
1: Que no dudemos de la palabra que ha sido depositada sobre nosotros.
0: Como dijiste, así será,
1: toda
0: papá.
1: Duda se va en el nombre de Jesús.
0: Lo creemos.
1: Toda persona que está divagando en diferentes pensamientos se va, Señor mío. Nos centramos en ti, Jehová. Aleluya.
0: Aleluya.
1: Señor mío, tú eres el blanco de la soberana vocación. Nos centramos, nuestra mente, nuestro espíritu, nuestra alma, nuestro cuerpo está centrado en ti, Señor.
0: A ti, Señor.
1: Sí,
0: Señor.
1: No hay viento contrario, Dios mío, que haga movernos de lo que tú, Señor mío, donde tú nos has plantado.
0: Aleluya.
1: Ahí donde Dios te plantó, ahí donde Dios te puso, aunque soplen los vientos, aleluya.
0: Hay fruto.
1: Sí, Señor, florecerás como la palmera, aleluya.
0: Aleluya.
1: Oh, Espíritu Santo de Dios, en esta mañana creemos que lo que hablaste está hecho. No nos moveremos, no claudicaremos. Tu presencia va con nosotros. Y si tu presencia va con nosotros, hay garantía de victoria. Sí, hay garantía de victoria para tu casa. Hay garantía de victoria para tus hijos. Hay garantía de victoria para tu matrimonio. Hay garantía de victoria para ti, para ti, para ti que has sido fiel. Para ti que has creído, aleluya, hay garantía del cielo acá. Dios mío, Padre.
0: Dios no fallará.
1: Ayúdanos, Señor. Aleluya.
0: Dios no fallará.
1: Aleluya, sí, Señor.
0: Dios no fallará. Alma mía, adoración.
1: Aleluya, que ya vaya.
0: Oh, gloria a Dios.
1: Señor, aleluya.
0: Procesados pero no derrotados.
1: Sí, Señor, aleluya.
0: Procesados pero no humillados.
1: Sí, Señor, aleluya.
0: Procesados pero no destruidos.
1: Aleluya.
0: Procesados,
1: sí,
0: aleluya.
1: Santo.
0: Pero no echados en el olvido.
1: Sí.
0: Aleluya.
1: Amén.
0: Aleluya, lo que Dios habló, lo que Dios prometió es mayor. Alma mía, adora el que vive. Alma mía, adora el que vive. Resiste y no vayas a otro lugar. Resiste y no te muevas. Aleluya. Aleluya. Aleluya. Aleluya. Aleluya. Procesado. Pero Dios trabajando. Dios haciendo nuestro favor. Sostenido por su mano. Sostenido por su misericordia.
1: Jesús,
0: ay, Espíritu Santo de Dios.
1: Eres nuestro sustento, Padre.
0: Ay, Espíritu Santo de Dios.
1: Eres nuestra fuerza, Señor. Hablamos fuerza, aleluya. Ánimo. Padre, fortalece.
0: Estamos hablando fuerzas nuevas. Estamos hablando,
1: Señor,
0: victoria,
1: vamos,
0: Dios
1: recibe,
0: mío.
1: Recibe fortaleza.
0: Estamos hablando de que tú entras, sí, ahí, Señor. Dios mío, ahí donde está esa vida en el auto, ahí llorando ahora mismo. Que tú entras ahí, Dios mío.
1: Sí, Señor, aleluya.
0: ¿Dónde está esa vida, Dios mío, que se ha tenido que detener en el camino porque no aguanta más?
1: Señor, aleluya.
0: Dios de gloria, y tú le estás ministrando ahora mismo,
1: Padre,
0: Espíritu Santo,
1: mano,
0: de Dios.
1: Señor, aleluya.
0: Espíritu
1: de Dios, aleluya.
0: Tú estás ministrando esa vida que no pudo dormir anoche, desesperado, angustiado, angustiado por las deudas, angustiado por qué va a pasar, angustiado por, Señor, tú estás obrando en esta mañana.
1: Mío, Padre, decisiones que hay que tomar.
0: Gente que se siente sola. Gente que está tomando decisiones, Dios mío, adversas, difíciles, que no sabe qué hacer, Señor. Tú das dirección en esta mañana.
1: Sí, Señor. Sí, Señor.
0: A lo largo y a lo ancho de esta transmisión, Dios mío, donde quiera que estamos llegando ahora mismo.
1: Espíritu Santo.
0: Yo tengo que declarar una vez más una unción, Dios de gloria. Una unción que no nos deja retroceder, que no nos deja quitarnos. Gloria a Dios.
1: Sí, mi Dios, aleluya.
0: Una unción que nos lleva por encima de todo obstáculo, Dios de gloria.
1: Y tú que estás ahí, aleluya, Señor, obrando, Padre.
0: Aleluya.
1: Padre, mira, Señor mío, esa madre, ese padre que está preocupado. Sí, tú que estás preocupado por tus hijos. Tú que estás preocupado qué va a pasar, aleluya. En esta mañana clamamos por los hijos, Padre, donde quiera que estén, Dios mío. Los que te sirven, los que no te sirven, sí, Dios mío, síguelos donde quiera que estén, Padre amado. No los dejes quietos, Dios mío, no los dejes dormir. Aquí hay padres y madres, abuelos, abuelas, clamando, intercediendo por hijos que están extraviados, hijos que están en situaciones de alcoholismo, de droga, Señor mío, de narcotráfico, de situaciones, Señor mío, duras, difíciles, sumergidos en problemas duros y difíciles, bajo amenazas, Señor. Aleluya. Pero hay rodillas de padres y madres que claman, aleluya, por ellos. Tú que estás pidiendo al Padre por tus hijos, aleluya. En esta mañana, Señor, hacemos vallado, Padre, e insistimos, Padre, que no les dejes quieto, no les dejes dormir. Insiste en ellos, Dios mío, Padre, tócales donde quiera que estén ahora mismo, Espíritu de Dios. Hemos visto tu mano obrar, Dios mío, en los hijos. Hemos visto tu mano hacer milagros poderosos en familia. Señor mío, uno más, uno más, uno más para ti, Dios mío. En esta mañana lo creemos, Señor. Limpia la atmósfera, Dios mío, de las casas, de las familias, Jehová. Pon tu mano poderosa, trae salud al que tiene el cuerpo enfermo, aquel que está en el hospital, aquel que está en la casa encamado, Dios mío, aquel que está parapléjico, aquel que está batallando, Señor mío, con alguna enfermedad, llámese como se llame. Creemos en esta mañana que tu unción, tu aceite fresco, Padre, sana al enfermo. Sana al enfermo en esta mañana, ahí en el hospital. Ahí, Dios mío, el que va camino a uno a hacerse exámenes, aquel que tiene operación, cirugía en el día de hoy, Dios mío, mete tu mano, Dios mío. Señor, sorprende a los médicos, sorprende a la ciencia, sorprende al mundo, Dios mío, con tus milagros poderosos, Señor, lo creemos. No hay límites para el Rey de Gloria en esta mañana. Mira, no hay límites. Aleluya. Estás viendo el problema, estás viendo la situación, estás viendo la circunstancia, Señor, y te sientes que te ahogas y te sientes que te mueres. No hay límite, aleluya, para Dios. Él es el que te rescata del hoyo, Él te saca de ahí, Él es tu salvavidas en esta mañana.
0: Señor,
1: levántate creyendo en el nombre,
0: Señor,
1: de Jesús.
0: Te adoro.
1: Levántate en el nombre de Jesús.
0: Qué bueno eres.
1: Hay un milagro en esta mañana poderoso.
0: Qué bueno eres,
1: Rey. Se desata tu favor, oh gloria al Señor.
0: Qué buena es tu presencia, Dios.
1: Gracias, Señor, porque tú lo haces, Señor.
0: Mira, amado.
1: Aleluya.
0: El libro de Job tiene tantas y tantas enseñanzas, dice.
1: Sí, Señor.
0: Tantas y tantas enseñanzas tan ricas. Para aumentar nuestra fe.
1: Sí, amén.
0: Pero llegó a mis manos esta mañana algo que yo no lo había leído y que quiero compartirlo con usted.
1: Seguimos degustando, descubriendo en la
0: palabra. ¿Sabe? Usted conoce la historia, usted sabe de nuestro hermano Job, este hombre que todo lo tiene, que está en una bendición tremenda y que Dios permite en él
1: un proceso
0: sabiendo Dios que Job era fiel.
1: Tanto.
0: Y nos pasa todo, a veces preguntamos y decimos, ¿y por qué me toca esto a mí? ¿Por qué me llega esto a mí? A todos nos pasa, amado.
1: Sí, Señor.
0: Algunos batallamos más con eso en la mente que otros, pero a todos nos pasa. ¿Por qué me toca a mí? Mire, dato jocoso. Y aunque reiteramos, nosotros tenemos nuestra planta acá o generador eléctrico en la casa. Pero frente a nosotros hay una casa que está vacía. No tiene gente ahora mismo.
1: Inquilino.
0: O gente que viva, pero la casa está prendida completa.
1: Todas las
0: lámparas, luces, las dejaron así. Cuando la luz vino, ahí está, ahí no hay nadie. Y yo miraba desde acá y yo decía,
1: Señor. Ay, Dios mío.
0: Ahí no hay nadie. En esa casa no hay nadie. Y no hay una lámpara, una bombilla, un bombillo que no esté apagado.
1: Todos están
0: encendidos. Todos están encendidos y ni nadie, día y noche. Y en este lado estamos tus hijos.
1: El Señor te dice, es que te estoy dando un poquito de salud. Para acá.
0: Es un dato jocoso, pero es un dato que cuando usted lo mira, así se siente mucha gente.
1: Mucha
0: dice,
1: gente, sí,
0: que
1: sí.
0: Parece que hay lumbrera para todo el mundo y a ti te tocó que...
1: Como que piensan que viven en injusticia todo el tiempo.
0: Ahí...
1: Gente que piensa que viven en injusticia todo el tiempo. Ay,
0: sí, pero ven acá, yo le he sido fiel a Dios.
1: Eso es, sí.
0: Pero ven acá.
1: Pasa.
0: Yo tengo un hombre de Dios ahí, encamado, 14 años en las misiones, y está sin luz, y al frente hay una casa vacía. Entonces, tú te pones a pensar y dices, ¿cómo es posible?
1: Uh-huh. Y es un momento, Mickey, perdona que te interrumpa, es un momento donde el enemigo aprovecha, aunque eso parece y tú dices un dato jocoso, pero es un momento donde el enemigo aprovecha cualquier detalle.
0: Para enviar un dardo.
1: Para hacerte claudicar, para estresarte, sí. Para desanimarte, para desubicarte.
0: Oye, eso me gustó, para estresarte.
1: Para estresarte y ansiarte. O sea, no sé si la palabra está bien dicha,
0: sí,
1: pero
0: no,
1: traer ansiedad a tu corazón. Y desubicarte, porque el plan del enemigo es ese, Mickey. Después que él te desubique,
0: sí,
1: de donde tú tienes que tener puesta tu mirada.
0: Es lo que necesita, es sacarte de sintonía.
1: Su palabra lo dice, no deis lugar al diablo. O sea, tan pronto tú le das un espacio en algún pensamiento, en algún detalle, y como contaba, que ves al frente de nosotros, está toda esa casa, todo ese edificio, no vive nadie, todas las luces encendidas. No está nadie, no lo necesitan. O sea, y a veces tú sientes que es injusto, que hay gente que no necesita, o hay situaciones que no se necesitan en otra persona y tú la necesitas para ti, tienes la necesidad y no pasa nada. O sea, y ves que todo, como te sientes, es una injusticia. Pero son esas cosas.
0: Tal parece.
1: Pero son esas cosas que nos enseñan a depender de Dios.
0: A depender de Dios.
1: A depender.
0: A luchar. A caminar.
1: A creer.
0: A no quitarte. A existir.
1: A cambiar. Mira, amado, de actitud.
0: Si todo fuera fácil.
1: Sí.
0: Si todo fuera así como dicen los niños, una varita mágica. de resolver y no, amado, hay que aprender en la vida a tener perseverancia, a confiar en Dios cuando, cuando el carro tiene el tanque de la gasolina llena y cuando no hay para gasolina.
1: Así, o sea, es.
0: Confiar en Dios cuando la nevera está llena, el refrigerador, eso es fácil, amado. Pero la confianza se desarrolla, es más, la confianza se desarrolla más. Esto es algo, una opinión muy personal mía. La confianza y la fe se activa más cuando no
1: crece,
0: hay.
1: Crece.
0: Y se crece cuando hay.
1: Sí.
0: Porque hay gente que wow, ¿qué fe tiene? Pues claro, porque tiene. Pero la fe de aquel que no tiene es otra dimensión, otra cosa.
1: Y activa.
0: De aquel que vive de día en día.
1: Activa.
0: ¿Entiende? Eso es otra cosa. O sea, hablar de fe es una cosa, accionarles es otra. ¿Entiendes? En estos días, precisamente el domingo, saludamos a la gente de Arecibo, un cultazo, mire mi hermano,
1: sí.
0: El pastor Centeno, esa gente allá, eso fue
1: Espino.
0: Poderosísimo los testimonios que hemos recibido. Escúchame bien, pero yo hablaba precisamente de un momento donde mi suegra está en Haití, no hay nada de comer, no hay nada, y toma una olla y la pone con un poquito de carbón que reunió así, de ese carbón que sobra.
1: Sí, porque no había ni gas.
0: No había ni gas ni nada. Y el carbón que había era de esos pedacitos que sobran.
1: Uh-huh.
0: Y lo juntó, prendió, puso la olla con agua y le echó ahí un cubito de pollo, de esos de caldito de pollo. Y comenzó a mover y a mover, Señor. Dale sabor a esta sopa. Dale sabor a esta comida. Que mi familia coma. Mira, amado, eso es fe, eso es una locura,
1: sí.
0: De fe.
1: Amén.
0: Yo le pregunto a las damas que están aquí, ¿cuántas se han levantado una mañana y han puesto la olla así encima, sin gas ni nada, porque no hay gas o no hay electricidad, lo que sea, para
1: ni
0: cocinar? Y usted comenzó a mover la olla y, Señor, hay que tener fe.
1: Amén.
0: Hay que tener fe. O sea, eso es otra dimensión.
1: Amén.
0: Y que de momento llegue a la casa.
1: Toquen
0: a la puerta. Aquí vengo, ¿cómo están?
1: Estoy moviendo el agua.
0: Está moviendo el agua y Dios moviendo la gente.
1: Es que Dios trae los cuervos.
0: Mira, nos vamos a sujetar de ahí. Hay gente que lo que necesita para un milagro es mover las aguas.
1: Eso. Ay, santo.
0: Alábalo.
1: Me acordaste del tanque de Bethesda.
0: Por ahí mismo.
1: Wow.
0: Sí, pero ¿quién mueve las aguas? Usted. La acción suya.
1: Así es.
0: Como hizo mi suegra. No hay nada. Vamos a prender este carboncito aquí. Agua y a orar.
1: Sí,
0: vamos a mover el agua.
1: Oración.
0: Y al ratito estaba frente a la puerta toda la provisión, compra y todo para toda la familia y comida. No se acostaron sin comer. Hay gente que están
1: al borde
0: de su milagro y lo que hace falta es que muevan las aguas.
1: Santo, eso, aleluya. Me gustó, aleluya.
0: Ay, santo.
1: Están al borde, estás al borde. Ajá,
0: y lo que hace que falta es que mueva las aguas,
1: sí,
0: que
1: mueva,
0: que te atreva. Y no hay nada, pero mueve las aguas. No hay nada, pero trabaja. No hay nada, pero acciona. No hay nada, pero
1: creo,
0: alguien le tiene que creer a Dios
1: eso
0: en esta
1: es,
0: mañana.
1: Aleluya, qué poderoso.
0: Nos salimos del tema, alábalo.
1: Poderoso, es que hay alguien que necesita saber, hay alguien que tiene
0: Espíritu
1: que activar
0: Santo de Dios, que Dios
1: esa pobre. Fe en ellos, Miki, es que están ahí a punto al borde, a la vuelta de la esquina de un milagro. No te quites, no huyas, no reniegues el momento, aleluya, de mover las aguas. Hay que mover las aguas.
0: Hay que mover las aguas.
1: Viene el ángel de Jehová con el milagro.
0: Aleluya.
1: El mensajero de Dios.
0: Mire lo que voy a decir. Nos va a detener un momento en cuanto a The Hope. Vamos a seguir en esta línea, pero si no, seguimos mañana, no se preocupe.
1: Santo.
0: Pero oiga esto. Yo no sé si usted concurre conmigo lo que voy a decir, pero me parece a mí que hay que volver a esos milagros. Dice.
1: Oh, sí. Que volver.
0: Estamos muy acomodados a la ayuda del gobierno,
1: al trabajo.
0: Déjame buscar horas extras, déjame hacer esto. Y todo lo que Dios te ponga y todo lo que puedas
1: hazlo.
0: Óigame bien, no se equivoque. Pero esa locura de esos milagros que se escuchaban tanto antes, que la gente, déjame hacer esto. Y todo lo que Dios te ponga y todo lo que puedas
1: hazlo.
0: Óigame bien, no se equivoque. Pero esa locura.

0: vida.
1: Vamos.
0: Estás peleando aquí y allá y Dios lo que quiere es que tú muevas las aguas para un milagro.
1: Qué lindo. Eso
0: Dios lo que quiere es que tú te lances en una locura de esa.
1: Sí.
0: Y bueno, no hay nada aquí, pero vamos a mover las aguas. Vamos a mover las aguas. Vamos a creerle a Dios. Vamos a ver por dónde es que viene el milagro.
1: Sí,
0: vamos
1: la gente está escribiendo esto. Voy a mover mis aguas.
0: Aleluya, aleluya, aleluya. Aleluya. Bueno, y te repito, no hay ni leña.
1: No tienes nada.
0: Pedacitos de carbón viejo de otro milagro, de otra cosa que sucedió, que eran unos pedacitos de carbón.
1: Busca, que queda algo para encender.
0: ¿Sabes
1: el
0: lo que
1: carbón?
0: Es eso, tú tenés la familia con hambre, saber que tiene tres hijos ahí mirándote. Imagínate que depende de ti.
1: En un país extranjero.
0: En un país extranjero.
1: ¿Sabes qué costa?
0: Que tú no puedes llamar al banco.
1: Exacto, y no puedes llamar a mamá, papá, el vecino, a la gente que quizás tiene.
0: Que no hay las facilidades de hoy.
1: Exacto. Y que en el territorio donde estás, cuando miras para el lado, el que está.
0: Tú no puedes tomar prestado a nadie. Tú no puedes llamar, mira, un paquete de arroz, porque ¿a quién?
1: Porque el que el vecino está.
0: Al revés, cuando tú miras. Tú sabes que hay un montón de bocas al lado tuya que están esperando que tú le des alimento.
1: Eso es, así mismo.
0: No son estos tiempos que tú podías llamar. Hay un celular. Mira, pásame por ahí, por la aplicación tanto. O mándame.
1: Eso es así. La tecnología de ahora, sí, señor.
0: Había que ir a un monte por allá, media hora. si el tráfico estaba bueno, una hora. Hace una llamada de 3 minutos y valía 27 y pico dólares. Entonces tú dices, pero ven acá, si no tengo para comer, ¿cómo voy a tener para
1: llamar?
0: Para subir en un taxi o en el carro hasta allá arriba para llamar. Porque la lógica te dice, si tengo 27 dólares o 30 para una llamada, me voy al supermercado y compro algo. No, nada, todo cerrado. O sea, no le busque lógica al caso.
1: El cielo.
0: Estamos hablando en Haití, en el barrio más pobre, el país más pobre del hemisferio, donde tú estás con tu familia de misiones, donde la casa tuya está esperando comida, donde todos los que están alrededor tuyo están esperando comida, ¿y a quién tú le vas a pedir? Lo único que te queda, oh gloria a Dios, es poner una olla.
1: Y clamar para el cielo.
0: Echarle agua y clamar para el cielo.
1: Mueve las aguas. Ay, Señor. Mueve las aguas.
0: Ay, Señor.
1: Aleluya,
0: qué
1: lindo eres Jehová.
0: Un rebéndale,
1: Espíritu Santo.
0: Y hay gente que se sienten así. Lo único que te queda es una olla vacía. Échale agua y muévela. Muévele y créele a Dios. Olvídate de que si en el otro lado, al lado de allá de la casa, huele a chuleta, pollo asado, a steak. Olvídate de eso ahora. Mueve las aguas de tu casa. Mueve las aguas, aleluya, de tu vida. Dios te va a sorprender, alma mía, ahora el que
1: Padre,
0: vive.
1: Padre, movemos las aguas en esta mañana. Movemos las aguas en favor de mucha
0: de ti,
1: gente,
0: Señor.
1: Dios mío, Amén. Padre. Creemos, Padre Celestial, en este día, Señor.
0: Dependemos de que tú toques a alguien.
1: Sí, Dios mío, mueve,
0: dependemos
1: mueve,
0: de que
1: Señor.
0: Tú abras una puerta.
1: Sí, Señor.
0: Dios mío.
1: Tu mano poderosa, Señor Jesús, aleluya.
0: Oh, gloria a Dios.
1: A nuestro favor, Dios mío. No, Señor mío, seremos avergonzados. Tu poderío, tu autoridad, Señor mío, está activa para aquellos que cambian de actitud en esta mañana y que dicen, muevo las aguas en favor de mi casa, muevo las aguas en favor de mi matrimonio, muevo las aguas en favor de mi vida, aleluya. Sí, Señor, aleluya, vamos, mueve las aguas ahí.
0: Tú tocas a alguien, tú abres una puerta, Dios mío, tú traes la provisión, tú pones el tiempo como la cel en alguien.
1: Padre,
0: tú nos sorprendes en esta mañana. Movemos las aguas en fe.
1: Y victoria en el nombre de Jesús.
0: Alma mía, adora el que vive.
1: No seremos avergonzados.
0: Gloria a Dios.
1: Tu fidelidad está a nuestro favor.
0: Tengo que insistir en esto. Mira, amado, mueve las aguas porque Dios va a alinear los corazones. Dios va a tocar a alguien.
1: Algo Dios hará.
0: Aleluya.
1: Algo Dios hará.
0: Dios te va a sorprender.
1: Algo Dios hará, por favor.
0: Señor, perdónanos por las veces que dejamos de mover las aguas, por las veces que dejamos de confiar. Perdónanos,
1: Dios mío,
0: por las veces que dejamos de insistir. Perdónanos por las veces que renunciamos. Perdónanos, Dios mío.
1: Ayúdanos, Rey.
0: Ayúdanos, dando fuerza. Ayúdanos a creer en ti, Señor.
1: Sí, Señor.
0: Que no esperemos en los hombres, no esperemos, Dios mío.

0: Porque eres tú quien abre las puertas, eres tú quien hace justicia, eres tú.
1: Milagros extraordinarios, Señor. Mira la fe de mucha gente aquí. Mira el corazón de mucha gente aquí que escribe. Gente que está ahí a través de la radio escuchando, Dios mío. Mira la fe, Señor mío. Honra, Dios mío, la fe de mujeres, de hombres, de familias, de ministerios, Señor mío, de hombres tuyos, Dios mío, que se negaron a ellos mismos, Padre. Honra la fe, Dios mío, en esta mañana. Tú tomado el control de este tema en este día. Estamos orando, clamando, intercediendo, pero hay una palabra que ha sido depositada, Dios mío, en esta mañana en el corazón de nosotros y de mucha gente. Mueve las aguas, muévela. Vamos, no te quedes ahí en un letardo, no te quedes ahí detenida, no te quedes ahí pensando lo hago, no lo hago. Mueve las aguas en fe, levántate y provoca algo poderoso, aleluya, algo radical, algo que nadie haya visto, algo que el cielo, aleluya, se mueva a tu favor. En esta mañana mueve las aguas, porque hay respuesta del cielo, aleluya. Hoy tocan tu puerta.
0: Ay, yo lo creo.
1: Hoy tocan a la puerta.
0: Hoy yo lo creo.
1: Mientras tú mueves las aguas, oh, mi alma adora al Señor.
0: Sorpréndenos, Señor.
1: Hoy tocan a tu puerta, aleluya. En el nombre de Jesús, recibe esa llamada, recibe esa carta, recibe ese correo electrónico, aleluya, que estás esperando. Recibe ese milagro en este día.
0: Hoy
1: toca la puerta, aleluya. Mientras tú mueves las aguas, hoy toca la puerta de tu casa, de tu vida, aleluya. Con el milagro, Señor, lo creemos, Padre amado. No estamos jugando aquí con las emociones de nadie, porque te hemos visto una y otra vez hacer milagros, no solo en nosotros, en la vida de mucha gente. Y yo creo en esta mañana que no es la excepción. Miki y yo no estamos aquí golpeando el aire. No, Señor mío, no prendimos el generador y nos sentamos aquí para, Señor mío, perder el tiempo, Señor. Este tiempo lo has diseñado tú. Yo creo en esta mañana que tú operas milagros, que tú abres la puerta, que tú sanas los enfermos, que tú traes la provisión, que hoy toca la puerta. Mientras, Señor, movemos las aguas, hay algo que se desata, hay algo que se está moviendo, aleluya, a favor de nosotros. Y no, Señor, no seremos avergonzados, aleluya. Tu palabra es firme, tu palabra es real, tu palabra es poderosa. Y creemos, Dios mío, en tu manifestación, Señor, para tu gloria, Rey.
0: Ay,
1: para
0: santo
1: tu gloria. Espíritu de Dios.
0: Ay, santo.
1: Espíritu de Dios.
0: Mueve las aguas, vamos.
1: En nombre de Jesús, aleluya.
0: No hay nada, mueve las aguas.
1: Sí, Señor. Padre, gracias, Señor.
0: Mueve las aguas.
1: Aleluya.
0: Ay, santo Dios.
1: Mientras tú mueves las aguas, tus hijos son marcados. ¿Y sabes por qué digo esto, Miki? Porque mientras tú traes ese testimonio de mi mamá allá en las misiones, jamás voy a olvidar ese suceso en mi vida.
0: Aleluya.
1: Jamás voy a olvidar cómo minutos después tocaron a la puerta de nuestra casa.
0: Aleluya.
1: Jamás voy a olvidar el Dios que clamó mi mamá en aquel momento, mi madre allí, pidiendo un milagro.
0: Ay, Señor, tú lo haces.
1: Fue el Dios que respondió.
0: Tú lo haces.
1: Y a veces acudimos a todo, y el Dios que responde, el que está esperando que muevas las aguas y le creas, y que ya tiene el milagro, está esperando por ti. Nosotros esperando, Señor, Él está esperando por tu actitud que cambie.
0: Es una acción de fe.
1: En esa acción de fe, aleluya. Mi alma adora eso.
0: Hay quien descansa, amado, en lo que tiene.
1: Sí, Señor.
0: Hay quien descansa en su título.
1: Sus bienes.
0: Hay quien puede descansar en sus bienes. Hay quien puede descansar
1: en el gobierno,
0: en su posición. Hay quien puede descansar en el gobierno. Hay quien puede descansar en la ayuda. Hay quien puede
1: los
0: descansar
1: hombres,
0: en una promesa. Y no deja de ser malo que usted pueda
1: buscar apoyo, sí, Señor.
0: Tener apoyo, que usted pueda tener ayuda, que usted pueda tener, pero no podemos sacar a Dios de la ecuación. Siempre recordaré el testimonio de este muchacho reggaetonero conocidísimo, con fama mundial, jet privado, cuánta cosa. Y en el momento en que su criatura está muriendo, él mismo dice que él le dice al doctor, ¿qué tenemos que hacer? ¿A dónde tenemos que ir? Yo pongo el dinero, yo lo tengo. ¿A qué hospital vamos? ¿A dónde nos movemos? ¿Estados Unidos? ¿Otro lugar? ¿Qué hacemos? Y el doctor decirle, no, no informa. Puedes irte a donde sea y no informa. Él mismo testifica y dice, aquel día me di cuenta que todo el glamour, todo el dinero, todo lo que tenía, es lo que yo podía descansar.
1: Puedes tener los medios, pero el que tiene la última palabra es Dios.
0: Entonces, a veces estamos tan acomodados.
1: A los medios.
0: A los medios.
1: Sí, a los medios. Sí, Señor. Fuerte.
0: Nos acomodamos al plan médico, nos acomodamos al trabajo, a como dije ahorita, a la cuenta, a las horas extras, a las finanzas.
1: A las amistades.
0: A las amistades. Entonces entramos en un estado acomodaticio, que cuando evaluamos nuestra relación con Dios, nos damos cuenta que sabemos que Dios está, amamos a Dios. Sí, Dios es mi amigo, pero nuestra relación, nuestra intimidad con Dios y demás está prácticamente en cero. No podemos entrar en un estado acomodaticio donde todo lo que podamos tener sea entonces lo que dicte. Exacto. Mi gozo, mi alegría y mi relación con Dios.
1: Y lo que soy.
0: Y lo que soy.
1: Más que nada lo que soy.
0: Lo que soy. No. Tenemos que estar en una actitud de que mire, aleluya, sea como sea, mi Dios es mi Dios.
1: Primero. Vuelvo y lo repito, Miki, puedes tener los medios, pero el que da la última palabra se llama Jehová de los ejércitos.
0: ¿Te acuerdas que el hombre dice en la Biblia que trabajaba y trabajaba y de momento recibió una noticia porque él pensaba que todo lo que tenía era lo que...
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0: It's not a coincidence.
1: No es coincidencia.
0: That my daughter chose this song to do the special today.
1: Que mi hija eligió esta canción para hacer en especial hoy.
0: By the time she selected the song,
1: al momento que ya seleccionó la canción,
0: I still haven't even had the sermon.
1: Ya yo no tenía el sermón.
0: In the sermon today,
1: y el sermón de hoy
0: starts with a question.
1: Empieza con una pregunta.
0: That's why I say it's not a coincidence.
1: Por eso que yo digo que no es coincidencia.
0: Because the worship song says, "Are we ready?"
1: Porque la canción dijo, "Estamos listos."
0: And today's sermon,
1: y el sermón de hoy,
0: I gave it a topic of,
1: le he dado el tema,
0: "Did God really say that?"
1: ¿Realmente Dios dijo eso?
0: Stand with me for the word of God.
1: Póngase de pies conmigo para la palabra del Señor.
0: I want you to go with me to Genesis chapter 2.
1: Quisiera que vayan conmigo a Génesis capítulo 2.
0: Verse 16 to 17.
1: Versículos 16 al 17.
0: Yeah, we're going all the way from the beginning.
1: Sí, vamos a ir al principio.
0: And I want you to.
1: Y yo quiero.
0: To also, don't close your Bible because we're going to go then to Genesis 3.
1: Que no cierren sus Biblias porque luego vamos a ir a Génesis 3.
0: If you have the word of God, say amen.
1: Si tienen la palabra del Señor, digan amén.
0: Amen. The word of God says,
1: la palabra del Señor dice lo siguiente.
0: And the Lord God commanded the man, "You are free to eat from any tree in the garden, but you must not eat from the tree of the knowledge of good and evil. For when you eat from it, you will certainly die."
1: Y mandó Jehová Dios al hombre diciendo, "De todo árbol del huerto podrás comer, mas el árbol de la ciencia del bien y el mal no comerás, porque el día que de él comieres, ciertamente morirás."
0: Now go with me to chapter 3.
1: Luego vayan conmigo a capítulo 3.
0: Verses 1 through 6.
1: Versículos 1 al 6.
0: Amen, everybody has it?
1: Todos lo tienen.
0: You gotta just flip the page.
1: Solamente tienes que pasar la página.
0: "Now the serpent was more crafty than any of the wild animals the Lord God had made. He said to the woman, 'Did God really say, you must not eat from any tree in the garden?' The woman said to the serpent, 'We may eat fruit from the trees in the garden, but God did say, you must not eat fruit from the tree that is in the middle of the garden, and you must not touch it, or you will die.' 'You will not certainly die,' the serpent said to the woman, 'for God knows that when you eat from it, your eyes will be open, and you will be like God, knowing good and evil.' When the woman saw that the fruit was of the tree was good for food and pleasing to the eye, and also desirable for gaining wisdom, she took some of it and ate it. She also gave some to her husband who was with her and ate it."
1: Pero la serpiente era astuta más que todos los animales del campo que Jehová Dios había hecho, la cual dijo a la mujer, "¿Con que Dios os ha dicho, no comáis de todo árbol del huerto?" Y la mujer respondió a la serpiente, "Del fruto de los árboles del huerto podemos comer, pero del fruto del árbol que está en el medio del huerto, dijo Dios, no comeréis de él, ni tocaréis para que no muráis. Entonces la serpiente dijo a la mujer, "No moriréis, sino que sabe Dios que el día en que comáis de él, serán abiertos vuestros ojos y seréis como Dios, sabiendo el bien y el mal." Y vio la mujer que el árbol era bueno para comer y que era agradable a los ojos, y el árbol codiciable para alcanzar la sabiduría, y tomó el fruto y comió, y dio también a su marido, el cual comió así como ella.
0: Dios, esa es tu palabra.
1: Lord, this is your word.
0: Que sea para nosotros.
1: May it be for us.
0: Como agua en un desierto.
1: Like water in a desert.
0: En el nombre del Padre.
1: In the name of the Father.
0: Del Hijo.
1: The Son.
0: Y el Espíritu Santo.
1: In the Holy Spirit.
0: You may be seated.
1: Se pueden sentar.
0: Did God really say that?
1: ¿Realmente Dios dijo eso?
0: The conversation that changed everything.
1: La conversación que cambió todo.
0: I want you to
1: yo quisiera
0: imagine something with me.
1: Que se imaginen
0: can,
1: algo
0: can
1: conmigo.
0: Can we do that?
1: ¿Podemos hacer eso?
0: Can you close your eyes for a quick second?
1: ¿Pueden cerrar sus ojos por un momento?
0: Imagine you standing in the Garden of Eden.
1: Imagínese parado en el jardín de Edén.
0: There's no sin.
1: No hay pecado.
0: No pain.
1: No hay dolor.
0: No sickness.
1: No hay enfermedad.
0: No fear.
1: No hay temor.
0: No shame.
1: No hay vergüenza.
0: No broken relationships.
1: No hay relaciones quebrantadas.
0: Everything God created.
1: Todo lo que Dios ha creado
0: is exactly as He intended to be.
1: Es precisamente tal como Él lo planeó.
0: Then,
1: luego,
0: one conversation,
1: una conversación,
0: changes human history.
1: Cambia la historia humana.
0: Open your eyes.
1: Abran sus ojos.
0: Can you imagine yourself in that Eden?
1: ¿Se pueden imaginarles en ese Edén?
0: Not war.
1: No hay guerra.
0: Not a natural disaster.
1: No un desastre natural.
0: Not a disease.
1: No enfermedad.
0: Not an army.
1: No un ejército.
0: Just one conversation.
1: Solamente una conversación.
0: Most people think
1: la mayoría de las personas piensan
0: the battle in the garden
1: que la batalla en el jardín
0: began
1: empezó
0: when Eve
1: cuando Eva
0: reached the fruit.
1: Extendió hacia la fruta.
0: But I believe
1: pero yo creo
0: the battle started long before the fruit was ever touched.
1: Que la batalla empezó mucho antes que fue tocada la fruta.
0: The battle began
1: la batalla empezó
0: with a conversation.
1: Con una conversación.
0: The serpent
1: la serpiente
0: didn't start by telling Eve
1: no empezó por decirle a Eva
0: to eat the fruit.
1: Cómete la fruta.
0: No, he didn't do that.
1: No, él no hizo eso.
0: But instead,
1: en vez,
0: he started with a question.
1: Empezó con una pregunta.
0: Did God really say?
1: ¿Realmente Dios dijo?
0: All of the questions he could have asked.
1: Todas las preguntas que él pudiera haber preguntado.
0: Why this one?
1: ¿Por qué esta?
0: Because he went straight after what God had already said.
1: Porque él fue directamente, precisamente detrás de lo que ya Dios había dicho.
0: If he could get Eve,
1: si él pudiera hacer que Eva
0: to question God's word,
1: dudar la palabra del Señor,
0: he could get her to listen to another voice.
1: Él puede hacer que ella escuche a otra voz.
0: Church, are you listening?
1: Iglesia, ¿estás escuchando?
0: The serpent,
1: la serpiente,
0: asks a specific question.
1: Hizo una pregunta específica.
0: He went straight for what God already has said.
1: Él fue tras precisamente lo que Dios había dicho.
0: The issue in the garden,
1: el problema del jardín,
0: was never just the fruit.
1: No era simplemente la fruta.
0: The issue,
1: el problema,
0: was trust.
1: Era confianza.
0: Will Eve trust what God had already said?
1: Eva iba a confiar en lo que ya Dios había dicho.
0: Or will she trust?
1: O iba a confiar
0: on another voice.
1: Otra voz.
0: I want you to remember.
1: Yo quiero que se recuerden.
0: One sentence through the message today.
1: Una frase a través del mensaje de hoy.
0: Tell your neighbor.
1: Dígale a su vecino.
0: Every battle begins with a voice.
1: Cada batalla empieza con una voz.
0: Now say to the next neighbor.
1: Dígale a la persona al otro lado.
0: Every battle begins with a voice.
1: Cada batalla empieza con una voz.
0: And the question is,
1: y la pregunta es,
0: which voice?
1: ¿A qué voz?
0: Will you believe?
1: ¿Le vas a creer?
0: Now I want you to keep your Bibles open.
1: Yo quiero que mantengan abiertas sus Biblias.
0: Because today we're just not reading a story.
1: Porque hoy no simplemente estamos leyendo una historia.
0: We're going to walk through a conversation.
1: Vamos a caminar a través de una conversación.
0: Because I believe.
1: Porque yo creo.
0: The same conversation.
1: Que la misma conversación.
0: That happened in the garden.
1: Que pasó en el jardín.
0: Is still happening today.
1: Todavía está ocurriendo hoy.
0: So for my note takers.
1: Para aquellos que toman notas.
0: Point one.
1: Número uno.
0: The enemy,
1: el enemigo,
0: questions,
1: cuestiona
0: God's word,
1: la palabra del Señor.
0: And I asked you to keep your Bibles open.
1: Y yo le dije que mantengan sus Biblias abiertas.
0: 3:1.
1: 3:1.
0: In Genesis.
1: En Génesis.
0: Notice something important.
1: Noten algo importante.
0: Before Eve ever touched the fruit,
1: antes de Eva tocar la fruta,
0: the serpent asked a question.
1: La serpiente hizo una pregunta.
0: Indeed, it began by saying, "Eat the fruit, Eve."
1: No empezó diciendo, "Come de la fruta, Eva."
0: He asked, "Did God really say?"
1: Él dijo, "¿Con qué Dios les dijo?"
0: Church,
1: iglesia,
0: That question wasn't innocent.
1: Esa pregunta no fue inocente.
0: God already has spoken.
1: Ya Dios había hablado.
0: The serpent wasn't looking for information.
1: La serpiente no estaba buscando información.
0: He was planting doubt.
1: Él estaba sembrando duda.
0: And notice where he started.
1: Y nota dónde empezó.
0: He started with God's word.
1: Empieza con las palabras del Señor.
0: Ay, ay, ay. Why?
1: ¿Por qué?
0: Because if he can cause you,
1: porque si él te puede causar,
0: to question what God said,
1: a dudar lo que Dios ha dicho,
0: eventually,
1: eventualmente,
0: you'll begin,
1: vas a empezar,
0: questioning God himself,
1: a dudar Dios mismo.
0: Isn't that happening right now?
1: ¿No está pasando ahora mismo?
0: Think about it.
1: Piénsalo.
0: He didn't ask.
1: Él no preguntó.
0: Is there a God?
1: ¿Habrá un Dios?
0: He didn't ask.
1: Él no preguntó.
0: Does God love you?
1: ¿Te ama el Señor?
0: He simply asked.
1: Simplemente preguntó.
0: Did God really say?
1: ¿Realmente Dios dijo?
0: One question.
1: Una pregunta.
0: And here's something I don't want us to miss.
1: Y aquí está algo que yo no quiero que lo perdamos.
0: Before Eve heard the serpent's voice.
1: Antes de Eva escuchar la voz de la serpiente.
0: God already has spoken.
1: Ya Dios había hablado.
0: But if we looked at Genesis chapter 2, that's where we read it.
1: Pero si miramos en Génesis capítulo 2 donde leímos.
0: God has spoken directly to Adam.
1: Dios habló directamente con Adán.
0: I need you to follow me.
1: Yo necesito que me sigan.
0: By the time the serpent speaks to Eve.
1: Para el tiempo que la serpiente le habla a Eva.
0: I need you to understand this.
1: Yo necesito
0: que entiendan
1: esto.
0: By the time the serpent speaks to Eve.
1: Para el tiempo que la serpiente le habla a Eva.
0: She's depending on what was to her.
1: Ella está dependiendo en lo que se le había enseñado.
0: There's a lesson here.
1: Aquí hay una lección.
0: There comes a point.
1: Llega un momento.
0: When borrowed faith.
1: Cuando la fe prestada.
0: Is no longer enough.
1: Ya no es suficiente.
0: Your parents.
1: Tus padres.
0: Cannot replace.
1: No pueden reemplazar.
0: Your own.
1: Lo tuyo.
0: Your spouse's faith.
1: La fe de tu cónyuge
0: cannot replace your own faith.
1: No puede reemplazar tu propia fe.
0: Listen to this.
1: Escuchen esto.
0: Your pastor's sermons,
1: los sermones de tu pastor,
0: cannot become the only source of God's voice
1: no
0: in your life.
1: No puede ser la única fuente de la voz del Señor en tu vida.
0: There comes a point.
1: Llega un momento
0: when you have to know.
1: Cuando tienes que conocer
0: him for yourself.
1: Conocerlo a él tú mismo.
0: There comes a point.
1: Llega un momento
0: when you have to open his word.
1: Cuando tienes que abrir su palabra.
0: There comes a point.
1: Llega un momento.
0: When you have to know what God had said.
1: Cuando tienes que conocer lo que Dios ha dicho.
0: Because there will be moments.
1: Porque habrá momentos.
0: When no pastor is standing beside.
1: Cuando no hay un pastor a su lado.
0: There will be moments.
1: Habrá momentos.
0: That no parent is there to remind you.
1: Que no hay un padre ahí para recordarte.
0: No leader
1: no hay
0: there
1: un
0: to
1: líder
0: encourage you.
1: Ahí para animarte.
0: And in those moments,
1: y en esos momentos,
0: you need to know.
1: Tú tienes que conocer
0: for yourself
1: para ti mismo
0: what God has said.
1: Lo que Dios ha dicho.
0: Church,
1: iglesia,
0: God,
1: Dios,
0: has no grandchildren.
1: No tiene nietos.
0: He has sons and daughters.
1: Él tiene hijos y hijas.
0: And there's something else we need to understand.
1: Y hay algo que tenemos que entender.
0: The serpent knew exactly what God has said.
1: La serpiente conocía precisamente lo que Dios había dicho.
0: The devil knows scripture.
1: El diablo conoce la escritura.
0: We see that when Jesus was tempted in the wilderness.
1: Nosotros vemos eso cuando Jesús fue tentado en el desierto.
0: Satan quoted scripture.
1: Satanás estaba citando la escritura.
0: But Jesus answered.
1: Pero Jesús respondió.
0: It is written.
1: Escrito está.
0: Three simple words.
1: Dos palabras simples.
0: Jesus knew what the Father has spoken.
1: Conocía lo que el Padre había dicho.
0: And he stood by it.
1: Y se quedó en ese.
0: He didn't argue.
1: Él no peleó.
0: He didn't negotiate.
1: No negoció.
0: He stood on what God already said.
1: Él se paró firme en lo que ya Dios había dicho.
0: That's an example for us today, church.
1: Ese es un ejemplo para nosotros, iglesia.
0: If God already spoke to you,
1: si ya Dios te habló,
0: and he gave you already a word,
1: y ya él te dio palabra.
0: It is written.
1: Escrito está.
0: You don't need to argue.
1: No hay que discutir.
0: You don't need to negotiate.
1: No hay
0: with
1: que
0: others.
1: Negociar con otros.
0: Those conversations are still happening today.
1: Todavía esas conversaciones están pasando hoy.
0: So let me ask you something.
1: Así que déjeme hacerle una pregunta.
0: Who had had the loudest voice in your life this week?
1: ¿Quién tenía la voz más ruidosa en tu vida en esta semana?
0: God.
1: El Señor.
0: Fear.
1: El temor.
0: Culture.
1: La cultura.
0: Social media.
1: Las redes sociales.
0: Your emotions.
1: Tus emociones.
0: Because there's a lot of voices around us.
1: Porque hay muchas voces a nuestro alrededor.
0: And if we don't know what God has said,
1: y si no conocemos lo que Dios ha dicho,
0: how will we recognize?
1: ¿Cómo vamos a reconocer?
0: When someone changes what he said.
1: Cuando alguien cambia lo que él dijo.
0: That's what knowing God's word.
1: Por eso que conocer la palabra del Señor.
0: For yourself matters.
1: Para ti mismo es importante.
0: The question is.
1: La pregunta es.
0: Which voice are you believing?
1: ¿A qué voz le estás creyendo?
0: The enemy didn't begin by asking Eve to sin.
1: El enemigo no empezó pidiéndole a Eva que pecara.
0: He simply asked her a question.
1: Simplemente le hizo una pregunta.
0: And once that question was planted,
1: y ya cuando esa pregunta fue sembrada,
0: he took the next step.
1: Tomó el próximo paso.
0: He began to twist.
1: Empezó a torcer
0: what God had already said.
1: Lo que ya Dios había dicho.
0: Point two.
1: Número dos.
0: The enemy twists God's word.
1: El enemigo tuerce las palabras del Señor.
0: You still with me, church?
1: ¿Están conmigo, iglesia?
0: Now we're going to go with
1: vamos a ir
0: verse 2 and 3 from Book of Genesis.
1: Versículos 2 y 3 del libro de Génesis.
0: I want to keep reading now.
1: Quiero seguir leyendo.
0: Eve answers the serpent.
1: Eva le responde a la serpiente.
0: We may eat fruit from the trees in the garden.
1: Podemos comer del fruto de todos los
0: árboles. But God did say, you must not eat fruit from the tree that is in the middle of the garden, and you must not touch it, or you will die.
1: Pero en cuanto al fruto del árbol que está en el medio del jardín, Dios ha dicho, no coman de este árbol, ni lo toquen, de contrario, morirán.
0: Did you catch what happened?
1: ¿Captaron lo que pasó?
0: Let's compare it to chapter 2.
1: Vamos a compararlo a capítulo 2.
0: God said, you must not eat from the tree.
1: Dios dijo, no comas del árbol.
0: Eve says,
1: y Eva dice,
0: and you must not touch it.
1: Y no lo debes de tocar.
0: God never said that.
1: Dios nunca dijo eso.
0: Something changed.
1: Algo cambió.
0: I don't want you to miss this.
1: Yo no quiero que se lo pierdan.
0: The serpent doesn't correct her.
1: La serpiente no la corrige.
0: Why would he?
1: ¿Por qué lo haría?
0: Because now,
1: porque ahora,
0: God's word,
1: la palabra del Señor,
0: is already being twisted.
1: Ya ha sido torcido.
0: And that's dangerous.
1: Y eso es peligroso.
0: Because once we become unsure,
1: porque ya cuando dudamos
0: about what God has said,
1: lo que Dios ha dicho,
0: another voice,
1: otra voz,
0: gets room to speak.
1: Le da espacio para poder hablar.
0: Paul warns us this in 2 Corinthians 11:3.
1: Pablo nos advierte de esto en 2 de Corintios 11:3.
0: That our minds can be led astray.
1: Que nuestras mentes pueden ser llevados alejados.
0: The battle isn't only about what you do.
1: La batalla no es simplemente lo que tú haces.
0: It's about what you begin to believe.
1: Se trata de lo que tú empiezas a creer.
0: What's this?
1: ¿Qué es esto?
0: $20 bill, right?
1: Un billete de $20.
0: Let me ask you something.
1: Déjame hacer una pregunta.
0: How do banks,
1: ¿cómo es que los bancos,
0: train people,
1: entrenan a las personas,
0: to recognize counterfeit money,
1: a reconocer el dinero falso?
0: Do they spend all the time,
1: pasan todo el día,
0: studying,
1: estudiando,
0: fake bills,
1: billetes falsos?
0: No.
1: No.
0: They spend their entire time,
1: ellos pasan su tiempo,
0: studying,
1: estudiando,
0: the real,
1: la que es real.
0: Because when you know the real bill,
1: porque cuando tú conoces el billete real,
0: the counterfeit,
1: el falso,
0: becomes easier to recognize.
1: Se convierte más fácil reconocerlo.
0: The same is spiritually.
1: Es igual espiritualmente.
0: If you don't know God's word,
1: si no conoces la palabra del Señor,
0: you'll struggle,
1: vas a luchar,
0: to recognize when someone twists
1: the word. A reconocer cuando alguien tuerce la palabra.
0: The more familiar you become with God's truth,
1: por más familiar que te conviertas con la verdad del Señor,
0: the quicker you'll recognize when something doesn't sound like Him.
1: Más rápido vas a reconocer cuando algo no suena como Él.
0: The enemy is still twisting things today.
1: Todavía el enemigo está torciendo cosas hoy.
0: Sometimes he twists what God has said.
1: A veces él tuerce lo que Dios ha dicho.
0: Other times he twists how we see God.
1: Otras veces él tuerce cómo nosotros vemos a Dios.
0: He whispers thoughts like,
1: susurra pensamientos como,
0: God has forgotten you.
1: Dios se ha olvidado de ti.
0: Simply because the answer hasn't come yet.
1: Simplemente porque no ha llegado la respuesta.
0: The challenge is bigger than what God is doing.
1: El reto es más grande de lo que Dios está haciendo.
0: So we spend more time talking about the problem.
1: Así que pasamos más tiempo hablando sobre el problema.
0: Than celebrating God's faithfulness.
1: Que celebrando la fidelidad del Señor.
0: And then he also says, obedience isn't worth it anymore.
1: La obediencia ya no vale la pena.
0: Because following God feels harder than following the crowd.
1: Porque siguiéndole a Dios se siente más difícil que siguiéndole a la multitud.
0: Those dos thoughts sound familiar to you?
1: Esos pensamientos suenan familiar.
0: They don't sound rebellious.
1: No suenan rebeliosos.
0: They sound reasonable.
1: Suenan razonables.
0: That's what makes them dangerous.
1: Por eso es que son peligrosos.
0: Now think about.
1: Ahora piensa.
0: The garden.
1: En el jardín.
0: The serpent.
1: La serpiente.
0: Couldn't change God.
1: No podía cambiar al Señor.
0: So he worked.
1: Así que trabajó.
0: On changing how Eve saw God.
1: Cambiar cómo Eva miraba al Señor.
0: And somebody needs to hear this today.
1: Y alguien tiene que oír eso hoy.
0: Just because you're going through something difficult.
1: Simplemente porque estás pasando algo difícil.
0: Doesn't mean God stopped being good.
1: No quiere decir que Dios ha parado de ser bueno.
0: Just because your prayer hasn't been answered.
1: Simplemente porque tu oración no ha sido contestada.
0: Doesn't mean God stopped listening.
1: No quiere decir que Dios ha parado de oírte.
0: Just because obedience is uncomfortable.
1: Porque la obediencia es incómoda.
0: Doesn't mean God gave you the wrong instruction.
1: No quiere decir que Dios te dio la instrucción equivocada.
0: God hasn't changed.
1: Dios no ha cambiado.
0: The question is.
1: La pregunta es.
0: Has something changed?
1: Algo ha cambiado.
0: In how you are seeing him.
1: En la manera que tú lo miras a él.
0: Point three.
1: Número tres.
0: The enemy replaces God's word.
1: El enemigo reemplaza la palabra del Señor.
0: One, he what? He questions.
1: Primero cuestiona.
0: Two, he what?
1: Segundo, ¿qué?
0: He twists.
1: Lo tuerce.
0: And now.
1: Y ahora.
0: He replaces God's word.
1: Él reemplaza las palabras del Señor.
0: Me, church?
1: Me están siguiendo, iglesia.
0: Let's look at verses 4 and 5.
1: Vamos a mirar a versículos 4 y 5.
0: I want you to look at it.
1: Quiero que lo miren.
0: The serpent's next words.
1: Las siguientes palabras de la serpiente.
0: You would not certainly die.
1: No es cierto, no van a morir.
0: But God says, you will, sir. But God said, did you notice what happened?
1: Nota lo que pasó.
0: You would not certainly die.
1: Es cierto, no van a morir.
0: At the beginning,
1: al principio,
0: of the conversation,
1: de la conversación,
0: the serpent asked a question.
1: La serpiente hizo una pregunta.
0: Did God really say?
1: Realmente Dios dijo.
0: Now,
1: ahora,
0: he is asking, he's not asking anymore.
1: Ahora no está preguntando.
0: He's making a declaration.
1: Ahora está haciendo una declaración.
0: He directly contradicts.
1: Directamente está contradiciendo.
0: What God has already spoken.
1: Lo que ya Dios ha dicho.
0: God said,
1: Dios dijo,
0: you will certainly die.
1: Ciertamente morirás.
0: The serpent says,
1: la serpiente dice,
0: you will not certainly die.
1: No es cierto, no van a morir.
0: What started as a question,
1: lo que empezó como pregunta,
0: has become a replacement.
1: Se ha convertido en un reemplazo.
0: The enemy is no longer trying to make Eve question God's word.
1: Ya el enemigo no está tratando de hacer que Eva cuestione la palabra del Señor.
0: He's offering her a different truth to believe.
1: Él está ofreciéndole una verdad diferente para creer.
0: Look at the progression.
1: Mira la progresión.
0: First,
1: primero,
0: he questions God's word.
1: Él cuestiona la palabra del Señor.
0: Two,
1: dos,
0: he twists.
1: Él
0: God's word.
1: Tuerce la palabra del Señor.
0: Three,
1: tres,
0: he replaces God's word.
1: Él reemplaza la palabra del Señor.
0: That's what we have to be careful.
1: Por eso es que tenemos que tener cuidado.
0: What we allow to shape our thinking.
1: Lo que permitimos que moldee nuestro pensamiento.
0: Because whatever shapes your thinking.
1: Porque lo que moldea su pensamiento.
0: Will eventually shape your decisions.
1: Eventualmente va a moldear sus decisiones.
0: The fruit.
1: La fruta
0: was never the first step.
1: Nunca fue el primer paso.
0: The conversation was.
1: Fue la conversación.
0: Ask yourself.
1: Pregúntese.
0: What kind of conversations are you having?
1: ¿Qué clase de conversaciones estás teniendo?
0: What kind of conversations are you allowing?
1: ¿Qué clase de conversaciones estás permitiendo?
0: To have access in your life.
1: Que tengan acceso a tu vida.
0: Why do I say that?
1: ¿Por qué lo digo?
0: Because now,
1: porque ahora,
0: the serpent is working to attacking.
1: La serpiente está obrando para atacar.
0: Eve's identity.
1: La identidad de Eva.
0: Because that's how he plays.
1: Porque así es que él juega.
0: He begins
1: Él empieza
0: to manipulate
1: a manipular las cosas
0: to then you question your identity.
1: Para después tú cuestionar tu identidad.
0: For God knows that when you eat the fruit from it, and your eyes will be open, and you will be like God, knowing good and evil.
1: Dios sabe muy bien que cuando coman de ese árbol les abrirá los ojos y llegarán a ser como Dios, conociendo el bien y el mal.
0: Now that sounds like an incredible offer.
1: Eso se suena como una oferta increíble.
0: You will be like God.
1: Y serán como Dios.
0: Wait a minute.
1: Espérate un momento.
0: Eve already was.
1: Ya Eva fue.
0: She was already created in the image of God.
1: Ella fue creada en la imagen del Señor.
0: Look at what the enemy did.
1: Mira lo que hizo el enemigo.
0: He convinced her.
1: Él la convenció
0: to
1: a ella
0: chase something.
1: A perseguir algo.
0: God had already given
1: que
0: her.
1: Que Dios ya le había dado.
0: And we're still doing that today.
1: Y todavía lo hacemos hoy.
0: You're chasing for acceptance.
1: Persiguiendo aceptancia.
0: You're chasing approval.
1: Persiguiendo aprobación.
0: Chasing something to tell you that you're worth enough.
1: Persiguiendo algo para decirte que eres suficiente.
0: And God is saying,
1: y Dios te dice,
0: if you knew
1: si conocieras
0: who I created you to be,
1: quien yo te creé para
0: ser, you wouldn't have to chase what the enemy is offering
1: no
0: you.
1: No vas a perseguir lo que el enemigo te ofrece.
0: You wouldn't have to be chasing other people's approval.
1: No tendrás que perseguir la aprobación de otros.
0: Because God created you.
1: Porque Dios te creó a ti.
0: Satan knows that.
1: Satanás conoce eso.
0: Perhaps one of the shortest way to damage a relationship.
1: Que una de las maneras más seguras a dañar una relación
0: with God
1: con el Señor
0: is to declare war.
1: Es declarar guerra
0: in your identity.
1: En tu identidad.
0: As I was studying this story.
1: Al estudiar esta historia.
0: I could not like believe what was happening.
1: Yo no podía creer lo que estaba pasando.
0: I even called my pastor, my bishop.
1: Yo llamé a mi pastor, mi obispo.
0: Because if the serpent
1: porque la serpiente
0: begins to confuse who you are,
1: empieza a confundir quién tú eres,
0: he can influence how you live.
1: Él puede influenciar cómo tú vives.
0: And little by little,
1: y poco a poco,
0: listen, church,
1: escuchen, iglesia,
0: one lie,
1: una mentira,
0: one compromise,
1: un compromiso,
0: one wrong voice,
1: una voz equivocada,
0: can begin pulling us away from what God has already said about us.
1: Puede empezar a alejarnos de lo que ya Dios ha dicho de nosotros.
0: That's what we must not know. We must know God, what God has said in our lives.
1: Por eso es que tenemos que conocer lo que Dios ha dicho en nuestras vidas.
0: Now,
1: ahora,
0: we arrive.
1: Hemos llegado
0: at the verse everyone remembers.
1: Al versículo que todos se recuerdan.
0: The fruit.
1: La fruta.
0: Eve hasn't reached for the fruit yet.
1: Todavía Eva no ha alcanzado a la fruta.
0: But she has already begun believing another voice.
1: Pero ya ella le está creyendo a otra voz.
0: The decision didn't begin with her hand.
1: La decisión no empezó con su mano.
0: It began in her heart.
1: Empezó en su corazón.
0: Then the decision.
1: Luego la decisión.
0: Verse 6.
1: Versículo 6.
0: When the woman saw that the fruit of the tree was good for food and pleasing to the eye, and also desirable for gaining wisdom, she took some and ate it.
1: La mujer vio que el fruto del árbol era bueno para comer, que era atractivo a la vista y que era deseable para adquirir sabiduría. Así que tomó su fruto y comió.
0: Listen to this.
1: Escuchen esto.
0: She saw.
1: Lo vio.
0: She considered.
1: Lo consideró.
0: She desired.
1: Lo deseó.
0: She took.
1: Lo tomó.
0: And notice the serpent isn't talking anymore.
1: Y nota que ya no, la serpiente ya no está hablando.
0: It doesn't have to.
1: Él no lo tiene que hacer.
0: Because now the conversation that started outside of Eve.
1: Ahora la conversación que empezó afuera de Eva.
0: Is beginning inside of Eve.
1: Está ocurriendo adentro de Eva.
0: Not every thought deserves your attention.
1: No todo pensamiento merece tu atención.
0: Not every voice deserves your agreement.
1: No toda voz se merece tu acuerdo.
0: Because the enemy doesn't have to keep talking anymore.
1: Porque ya el enemigo no tiene que seguir hablando.
0: Once we have started repeating.
1: Ya cuando hemos empezado a repetir.
0: The lie to ourselves.
1: La mentira a nosotros mismos.
0: Now we can see why the fruit.
1: Ahora podemos ver por qué la fruta
0: was never the whole story.
1: Nunca era la historia entera.
0: The fruit was the evidence.
1: La fruta era la evidencia.
0: The real battle began in a conversation.
1: La batalla real empezó en una conversación.
0: One conversation changed human history.
1: Conversación cambió la historia.
0: One conversation changed a marriage.
1: Una conversación cambió un matrimonio.
0: One conversation affected every generation that followed.
1: Una conversación afectó a cada generación que le seguía.
0: Never underestimate the power of a conversation.
1: Nunca sobrepasen el poder de una conversación
0: that causes you to question God's voice.
1: Que le causa cuestionar a la voz del Señor.
0: And the enemy doesn't always come looking dangerous.
1: Y el enemigo no siempre llega mirándose como si era peligroso.
0: Sometimes the voice sounds reasonable.
1: A veces la voz suena razonable.
0: Sometimes it sounds like culture.
1: A veces se suena como cultura.
0: Sometimes it sounds like your emotions.
1: A veces se suena como tus emociones.
0: Sometimes.
1: A veces.
0: It even sounds like you.
1: Hasta suena como tú.
0: That's why knowing God's voice matters.
1: Por eso es que conociendo la voz del Señor es importante.
0: I'm closing.
1: Estoy cerrando.
0: The garden isn't just a story from the past.
1: El jardín no es una historia del pasado.
0: It's a mirror.
1: Es un espejo.
0: Every day.
1: Diariamente.
0: We're surrounded by voices.
1: Somos rodeados por voces.
0: One ask.
1: Uno preguntas.
0: Did God really say?
1: ¿Realmente Dios dijo?
0: The other one reminds us.
1: Y la otra nos recuerda.
0: It is written.
1: Escrito está.
0: And eventually.
1: Eventualmente.
0: We have to decide.
1: Tenemos que decidir.
0: Which voice will shape our thoughts.
1: ¿Cuál voz va a moldear nuestros pensamientos?
0: Our decisions.
1: Nuestras decisiones.
0: Our marriages.
1: Nuestros matrimonios.
0: Our families.
1: Nuestras familias.
0: Our future.
1: Nuestro futuro.
0: Remember where we started.
1: Recuerden dónde empezamos.
0: One conversation.
1: Una conversación.
0: And today.
1: Y hoy.
0: The question still before us.
1: La pregunta delante de nosotros todavía es.
0: Which voice will you believe?
1: ¿A qué voz le vas a creer?
0: So let me make this personal.
1: Así que déjame hacer esto personal.
0: If the enemy walked in your garden today.
1: Si el enemigo entró a tu jardín hoy.
0: Will you recognize his voice?
1: ¿Vas a reconocer su voz?
0: Will you recognize when God's word is being twisted?
1: ¿Vas a reconocer cuando la palabra de Señor le está siendo torcida?
0: Will you recognize when a lie starts sounding like the truth?
1: ¿Vas a reconocer cuando una mentira empieza como escucharse como una verdad?
0: Will you recognize when compromise slowly starts feeling normal?
1: ¿Vas a reconocer cuando el compromiso empieza a sentirse normal?
0: My husband and I know someone.
1: Mi esposo y yo conocemos a alguien.
0: Who loves?
1: Quien le encanta.
0: Who loves?
1: Le encanta.
0: For us to compromise for this person.
1: Que nosotros hagamos compromiso para esta persona.
0: And as God has given us the discernment.
1: Y Dios nos ha dado el discernimiento.
0: What often starts with one compromise.
1: Lo que muchas veces empieza con un compromiso.
0: This individual starts asking for another.
1: Este individuo empieza a pedir otro.
0: And now when you meet that.
1: Y luego cuando llegas a eso.
0: The individual starts coming back again with another.
1: Regresa con otro.
0: Does that sound like God?
1: Eso se suena como Dios.
0: So my husband and I.
1: Así que mi esposo y yo.
0: Said to ourselves.
1: Nosotros nos dijimos a nosotros mismos.
0: No. We are entertaining a voice.
1: Estamos entreteniendo una voz.
0: That is not God's voice.
1: Que no es la voz del Señor.
0: That's why it's important for you to understand. Can you recognize
1: por eso que
0: it when it walks in your garden?
1: Reconocer cuando, si lo puedes reconocer cuando entra a tu jardín.
0: Because sometimes the most dangerous thing we can do.
1: Porque a veces la cosa más peligrosa que podemos hacer.
0: Is keep talking to a voice.
1: Es seguir hablándole a una voz.
0: God has never told us to entertain.
1: Que Dios nunca nos dijo que lo entreteniéramos.
0: The safest place you will ever stand.
1: El lugar más seguro que vas a estar parado.
0: Is on what God has already spoken.
1: Es sobre lo que Dios ya ha dicho.
0: I want to make an altar call today.
1: Quisiera hacer un llamado hoy.
0: I want us to check our hearts.
1: Quisiera que miremos a nuestros examinemos a nuestros corazones.
0: And as you check your heart,
1: y al examinar su corazón,
0: we may realize.
1: No, quizás nos demos de cuenta.
0: I've been listening to the wrong voice.
1: Yo he estado escuchando la voz equivocada.
0: The truth is,
1: la verdad es,
0: we all have moments.
1: Todos hemos tenido momentos
0: when we listen to the wrong voice.
1: Cuando hemos escuchado a la voz equivocada.
0: Adam did.
1: Adán lo hizo.
0: Eve did.
1: Eva lo hizo.
0: And if we're honest,
1: y si somos honestos,
0: so have we.
1: Nosotros también.
0: But Jesus didn't.
1: Pero Jesús no lo hizo.
0: Where Adam failed,
1: donde falló Adán,
0: Jesus remained faithful.
1: Jesús fue fiel.
0: Where Eve failed,
1: donde Eva fracasó,
0: Jesus remained faithful.
1: Jesús fue fiel.
0: And when we have failed,
1: y donde nosotros fracasamos,
0: Jesus still offers grace.
1: Todavía Jesús nos ofrece la gracia.
0: Grace to repent.
1: Gracia arrepentirnos.
0: Grace to begin again.
1: Gracia para empezar de nuevo.
0: Grace to stop believing the lie.
1: Gracia a parar de creerle a la mentira.
0: Grace to trust God's voice again.
1: La gracia para empezar a confiar la voz del Señor de nuevo.
0: So no matter where you've been,
1: así que no importa dónde estés,
0: today,
1: hoy,
0: you can choose,
1: puedes elegir,
0: to trust him again,
1: a confiar en él de nuevo.
0: And I want us to remember this.
1: Y quiero que nos recordemos de esto.
0: Knowing scripture,
1: conocer la escritura,
0: alone is not enough.
1: Solamente no es suficiente.
0: The devil knows scripture.
1: El diablo conoce escritura.
0: What separates the believer,
1: lo que separa al creyente,
0: from the enemy,
1: del enemigo,
0: is not simply the knowledge of the word,
1: no es simplemente el conocimiento de la palabra,
0: but obedience of the word,
1: sino también la obediencia de la palabra.
0: Eve just had to obey the word of God.
1: Eva nada más tenía que obedecer la palabra del Señor.
0: If she just had obeyed the word of God,
1: si ella hubiera obedecido
0: she
1: a la palabra
0: wouldn't
1: del Señor,
0: allow the serpent to twist the word.
1: Ella no iba a permitir que la serpiente torciera la palabra,
0: and then to change the word,
1: y luego cambiar la palabra.
0: To make it sound reasonable.
1: Hacerlo sonar como algo razonable.
0: God is looking for hearts.
1: Dios está buscando corazones.
0: That trusting enough to obey him.
1: Que confíen en él para obedecerle.
0: I want us to be reminded of our theme this year.
1: Yo quiero que seamos recordados de nuestro tema de este año.
0: The year we don't hold back.
1: El año que no nos contenemos.
0: I believe the Lord is calling us to stop.
1: Yo siento que el Señor nos está llamando para parar de
0: negotiating with what he already has spoken.
1: Negociar con lo que ya él había dicho.
0: Stop holding back obedience.
1: Parar de contener tu obediencia.
0: Stop holding back surrender.
1: Parar de contener tu rendimiento.
0: Stop holding back and trusting his word.
1: Parar de contener en confiar en su palabra.
0: Maybe for you today.
1: Quizás para ti hoy.
0: That's what needs to happen in this altar.
1: Eso es lo que tiene que pasar en este altar.
0: You've been having a conversation that needs to end.
1: Has tenido una conversación que tiene que terminar.
0: You've been believing something God never said.
1: Has estado creyéndole algo que Dios nunca dijo.
0: You've been questioning something God already said.
1: Has estado cuestionando lo que Dios ya ha dicho.
0: You've been allowing another voice to become louder than his.
1: Has estado permitiendo que otra voz sea más ruidosa que la de él.
0: Today the conversation can end.
1: Hoy se puede terminar la conversación.
0: I want to share a practice that I do.
1: Quiero compartir una práctica que yo hago.
0: For those who don't know,
1: para aquellos que no saben,
0: my husband and I have an oldest daughter.
1: Mi esposo y yo tenemos una hija mayor.
0: My oldest daughter is astray.
1: Ella es apartada.
0: Raised in church.
1: Criada en la iglesia.
0: But decided to follow other ways.
1: Pero ha decidido seguir otros caminos.
0: I'm comfortable with sharing that.
1: Y yo estoy cómoda con compartir eso.
0: Because pastor is just a title.
1: Porque pastora es solamente un título.
0: I'm a human being.
1: Yo soy ser humano.
0: Made of flesh and bones.
1: Hecha de carne y hueso.
0: A child that grew up in church.
1: Una hija que se crió en la iglesia.
0: Walked these hallways.
1: Caminó estos pasillos.
0: Sat in those chairs.
1: Se sentó en esos asientos.
0: But chose to believe
1: pero
0: a different lie.
1: Elegir a creerle a otra mentira.
0: Let a conversation.
1: Permitió que una conversación
0: let her question the identity that she has been already called
1: la identidad
0: to
1: que ya le había sido llamado para ser.
0: I can share that.
1: Yo puedo compartir
0: and I think
1: eso.
0: It's the first time I have been sharing that.
1: Es la primera vez que yo he compartido
0: but
1: eso.
0: I'm good.
1: Pero yo estoy bien.
0: Because I need you to understand and hear this today.
1: Porque yo necesito que tú entiendas y oigas esto hoy.
0: At the age of 10 years old,
1: a la edad de 10 años,
0: a prophet,
1: un profeta,
0: spoke over her life.
1: Habló sobre su vida.
0: I wrote the prophet's words over my daughter's life.
1: Yo escribí las palabras que el profeta había dicho sobre la vida de mi hija.
0: I wrote it down.
1: Lo escribí.
0: Because I did not want to forget what God's word already stood.
1: Porque yo no quería olvidarme de lo que ya la
0: palabra
1: de Dios
0: había
1: dicho. Porque cada
0: vez the enemy tries to tell me different.
1: Que el enemigo trata de decirme algo diferente.
0: I can acknowledge that it's
1: yo puedo reconocer
0: a lie.
1: Que es una mentira.
0: Because I will be reminded
1: porque
0: of what God had said.
1: Yo voy a ser recordada de lo que Dios ha dicho.
0: Stand up, church.
1: Póngase de pies, iglesia.
0: What conversation have you been entertained?
1: ¿Qué conversación has entretenido?
0: What lie has walked into your garden today?
1: ¿Ha entrado a tu jardín hoy?
0: See, today's altar call is about us.
1: El llamado de hoy es, se trata de nosotros.
0: I'm reminded every day.
1: Soy recordada diariamente.
0: On what God has said to my daughter.
1: De lo que Dios ha dicho a mí, sobre mi hija.
0: Years have passed.
1: Han pasado los años.
0: And I still stand today.
1: Y todavía me paro hoy.
0: Believing God's word.
1: Creyéndole a las palabras del Señor.
0: Church, we are walking into a new season.
1: Iglesia, estamos entrando a una nueva temporada.

0: Pastor Joel, he means to bring conversations.
1: Estas conversaciones.
0: That we cannot entertain.
1: Que no podemos entretener.
0: Because God is moving.
1: Porque Dios se está moviendo.
0: And I am going to believe.
1: Y yo le voy a creer.
0: What the word of God.
1: Lo que la palabra del Señor.
0: Has already been established.
1: Ha sido estabilizado.
0: In the house of praise and worship.
1: En la casa de adoración y alabanza.
0: No man that walk through those doors can ever change that.
1: No hay un hombre que camine por estas puertas que
0: no
1: va a cambiar
0: person
1: eso.
0: That can walk through those doors can ever change that.
1: No hay persona que entre por esas puertas que puede cambiar eso.
0: His word,
1: su palabra,
0: has been established.
1: Ha sido establecido.
0: We
1: nosotros
0: need to obey.
1: Tenemos que obedecer.
0: I am walking in obedience.
1: Yo estoy caminando en la obediencia.
0: I am believing the word God placed on my child's life at 10 years old.
1: Le estoy creyendo las palabras que el Señor puso
0: I
1: sobre la vida de mi hija a los 10 años.
0: Proclaim it.
1: Lo oro, lo proclamo.
0: The world can tell me different.
1: El mundo me puede decir
0: People
1: diferente.
0: Can tell me
1: las personas
0: different.
1: Me pueden decir
0: But
1: diferente.
0: I stand on what God
1: Pero yo estoy
0: has
1: de pie
0: said.
1: En lo que ha dicho el Señor.
0: Because only when we believe,
1: porque solamente cuando creemos,
0: only God's voice,
1: solamente la voz del Señor,
0: we begin to see,
1: podemos a empezar a ver,
0: with clarity,
1: con claridad,
0: where He's taking us,
1: donde Él nos lleva.
0: So I ask you to come forward.
1: Así que yo le pido que pase hacia el frente.
0: If you need prayer,
1: si necesita oración,
0: to strengthen you,
1: para esforzarte.
0: If you have listened to a conversation that shouldn't be there,
1: he escuchado una conversación
0: if
1: que no
0: you
1: debe
0: have
1: estar
0: listened
1: ahí.
0: To a lie that should
1: si has
0: not
1: escuchado
0: be
1: una mentira que no debe de estar ahí.
0: If the enemy is trying,
1: si el enemigo está tratando,
0: to twist what God have already said,
1: a torcer lo que ya Dios ha dicho,
0: pass forward.
1: Pase hacia el frente.
0: We want to pray for you.
1: Queremos orar contigo.
0: Thank you, Jesus.
1: Gracias, Jesús.
0: Amen.

Dios le bendiga a todos. 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
1: Buenos días, hola, bienvenido a este espacio de reflexión. Si estás escuchando este programa, es muy probable que no vengas de un día fácil. Quizás el aire te falte un poco al pensar en las cuentas que no cierran, en ese diagnóstico médico que llegó de sorpresa, o en la incertidumbre de qué pasará mañana con tu familia. Pues vivimos en una época donde el pánico se ha vuelto un invitado de todos los días. Nos despierta la madrugada, nos aprieta el pecho y nos roba el sueño. Y tal vez esto le está pasando a muchos de los que me escuchan ahora mismo. Gloria a Jesús. Y en esta mañana, gloria a Dios, y no es para sorprendernos, ¿verdad?, de que estas cosas sean así, pero quiero hoy detener tu marcha por los próximos minutos. Bendito Jesús, no que llegaste a esta frecuencia de Radio Avivamiento y el programa Voz de Alerta para el Pueblo por accidente. Vamos a abrir la Biblia en el Evangelio de Juan, capítulo 14 y verso 27. Gloria a Dios, donde vamos a leer las palabras de Jesús. Bendito Jesús, escritas para nuestra enseñanza, gloria a Dios, donde Jesús le dice a sus discípulos en Juan capítulo 14 y verso 27, y me acompañan en esta hora, ¿verdad? Pues bien, bienaventurados los que leen, oyen y guardan las palabras de esta profecía. Dice así la palabra de Dios, con la bendición de Dios Padre, Dios Hijo y Espíritu Santo. Amén, gloria al Salvador, gloria a Jesús. Mi paz os dejo, mi paz os doy. Yo no la doy como el mundo la da. No se turbe vuestro corazón, ni tenga miedo. Bendito Jesús, el Señor añada bendición, salud y salvación a través de esta su santa palabra, leída hoy en Juan capítulo 14, verso 27, donde Jesús le dice a sus discípulos, hombres que estaban aterrados por el futuro, la paz os dejo, mi paz os doy, yo no os la doy como el mundo la da. No se turbe vuestro corazón, añadió Jesús, ni tenga miedo. Jesús no niega que hay motivos para turbarse. Lo que está ofreciendo hoy es un medio de tu tormenta, es un ancla, ¿verdad? Te está ofreciendo un medio para tu tormenta, un ancla, ¿verdad? Gloria a Dios, aleluya. Juan capítulo 14 es un mensaje de consuelo y paz que Jesús da a sus discípulos y que también es para ti y es para mí. Durante la última cena, justo antes de su muerte, donde Él les pide, entre otras cosas, a sus discípulos, que no tengan miedo. Y al final les ofrece y les regala su paz. Una paz que el mundo no da, para colmar todo miedo, calmarlo, ¿verdad? Calmar el miedo, esa incertidumbre que había en ellos y en su corazón. Gloria a Dios, aleluya. Poderoso el Señor. ¿Por qué Jesús le dice, verdad, que no se turbe vuestro corazón? Bueno, amado, porque un corazón turbado te puede llevar a perder la paz, tomar malas decisiones, caer en ansiedad profunda y dañar tus relaciones. La agitación emocional nubla el juicio y desgasta la salud mental y espiritual. Él da esa preocupación intensa, inmensa, te roba el sueño, la paz, ¿verdad? Y no te deja tomar decisiones claras y seguras, y te despierta a todo momento, ¿verdad? No estás tranquilo, tranquila, porque tu corazón está turbado. Bendito Jesús. Consecuencia de estas cosas, ¿verdad? La ansiedad y el miedo, el temor al futuro o a la pérdida que genera un ciclo constante de angustia, ¿verdad? Cuando se está, ¿verdad?, con esa tensión, ese corazón turbado, ¿verdad? malas decisiones se hacen, ¿verdad? Actuar desde la desesperación o el enojo conduce a errores lamentables cuando se siente uno de esa forma. Pérdida de fe, ¿verdad? La agitación interna hace que olvides la confianza y la esperanza en Dios y en su palabra. Viene el agotamiento físico, el estrés y la falta de paz. ¿Causan qué? Insomnio y malestar, porque hasta el apetito lo pierde mucha gente. Y hasta por causa de la preocupación, ¿verdad? Y el corazón turbado, pues muchos acuden a quitarse la vida. Y eso es triste porque, ¿verdad? Nuestra esperanza está en Jesucristo. Gloria a Dios, aleluya. Poderoso el Señor. La orden de Jesús, ¿verdad? A sus discípulos y a nosotros es de no tener miedo, de no temer. Por eso le dijo, mi paz os dejo, mi paz os doy. Y yo no la doy como el mundo la da, no se turbe vuestro corazón y tengan miedo. Bendito Dios. Y estas palabras fueron dichas por Jesús, ¿verdad? Para darle consuelo, esperanza, como te la quiere dar a ti, me la quiere dar a mí. En cuanto al miedo, Jesús pide que no dejes ni dejemos que la angustia controle nuestras mentes. Pues nos roba la paz y la confianza en Él y su palabra. Y nos invita a Jesús a confiar plenamente y a creer en Él con fuerza, a pesar de los problemas difíciles de esta vida. Gloria a Dios. Un refugio, ¿verdad? Jesucristo, nuestro refugio. Gloria al Salvador. Como ilustración, ¿verdad? Para esto podemos visualizar un nido en la roca. Imagina un ave pequeña, muy tranquila, en medio de un bosque con truenos. Esto explica que así es como uno se siente, ¿verdad? La seguridad de estar bajo la protección de Dios cuando con miedo, ¿verdad? Estamos a nuestro alrededor, ¿verdad? Tenemos circunstancias que nos provocan tensión, miedo, que nos quieren robar la paz. Pues visualicemos ese pajarito, ese ave en un nido, ¿verdad? En la roca, y que está en su nido, y un nido pequeñito, ¿verdad? Pero se siente seguro en ese nido, resguardado de la inclemencia. Pues así también cuando nosotros, ¿verdad?, dejamos que la paz de Cristo entre a nuestro corazón, ¿verdad?, podemos sentir esa tranquilidad, esa seguridad, sentirnos, ¿verdad?, protegidos por el Señor. Aunque todo lo que está alrededor parezca derrumbarse, pero cuando uno tiene a Cristo en su corazón, pues tiene la paz de Cristo. Y nada ni nada lo turba, no lo mueve, ¿verdad? Se siente seguro, segura, porque Jesús dijo, yo no te dejaré ni te desampararé, siempre te sustentaré con la diestra de mi justicia y no os dejaré huérfano. Fueron muchas de las expresiones que Jesús dijo a sus discípulos y que las podemos hacer nuestras. Cuando aceptamos a Cristo Salvador, tenemos la seguridad de que esa protección viene de parte de Dios. Porque hasta el Salmo 34, verso 7, dice que el ángel de Jehová acampa alrededor de los que le temen y los defiende. Mire para allá. Gloria a Jesús, aleluya. ¿Cuántos beneficios hay en servir a Jesucristo y tenerlo como Salvador? Gloria a Dios, aleluya. Como el primer punto de esta reflexión de hoy, ¿verdad? Es el engaño del control y la raíz del pánico. ¿Y de dónde nace el pánico? Nace de la ilusión de que nosotros éramos los capitanes de nuestro propio destino y de repente el barco comenzó a hundirse. Queremos controlar el trabajo, la salud de tus hijos, ¿verdad? Y queremos controlar muchas cosas, ¿verdad? Como la economía, ¿verdad? Por causa de la economía del país, ¿verdad? Queremos controlarla. O ya sea por estar bajo el control de las decisiones inconclusas que parecen robarnos nuestra paz interior, ¿verdad? Lo cierto es, ¿verdad?, que el pánico se presenta en todas estas circunstancias, la falta de paz, al ver cómo la economía, ¿verdad?, ha cambiado tanto. y los precios y muchas cosas de lo que antes se pagaba con menos dinero, hoy en día pues uno tiene que tener más economía, ¿verdad? Y estas cosas pues tienden a traer preocupación a muchas personas. Bendito Jesús, y a robar la paz. Porque por eso, ¿verdad?, se han visto casos, ¿verdad?, de que por causa de la condición económica, pues personas han perdido sus casas y eso les ha robado la paz. Pero ¿por qué no volverse a Jesús, ¿verdad?, el que nos da la paz, el que tiene control sobre toda circunstancia adversa y no adversa? Bendito Jesús. A Dios, el que nos provee para todas nuestras necesidades conforme a su riqueza en gloria en Cristo Jesús, Señor nuestro. No hay que vivir en pánico, en desesperación, sino lo que tenemos que hacer es volvernos a Dios por medio de Jesucristo, el dador de la paz, el que da la paz y no como el mundo la da. El pánico es el grito de nuestra alma cuando se da cuenta de su propia debilidad. Gloria a Dios, cuando el alma se da cuenta de su propia debilidad, ¿entiende?, ¿verdad? Es cuando el pánico, ¿verdad?, se quiere apoderar del ser humano. Gloria a Dios. El control se nos escapa de las manos y el sistema, ¿verdad?, de nuestro sistema nervioso, ¿verdad?, tiende a acelerarse más el corazón, las palpitaciones del corazón tienden a ser más fluentes y más extensas, ¿verdad?, y más profunda. Y por eso es que, ¿verdad?, bajo un estado de pánico, ¿verdad?, las personas pueden sufrir un ataque al corazón. Todo se descontrola, ¿verdad?, porque no hay paz. Bendito Jesús. En cierta ocasión se dijo: no hay paz para los malos, dice Jehová, ¿verdad? Los que no buscan de Dios pues no tienen paz. Pero cuando uno acepta a Cristo, le aseguro a usted que esa paz viene, una paz interna. Y uno dice: bueno, Dios me proveerá, porque preocuparme no me va a cambiar la situación, ¿verdad que no? El preocuparse no cambia tu situación, cambia tu salud, pero no la situación. Pero cuando ponemos a Jesucristo en nuestras vidas, Él sí puede traernos la solución al problema. Gloria a Dios, y quitarle eso que está provocando, ¿verdad?, que tu paz sea distorsionada, ¿verdad?, sea obstruida. Bendito Jesús. Pregunto: ¿cuál es esa situación específica que hoy está robándote la calma, la paz, y te hace sentir que perdiste, o de que te hace sentir que estás perdiendo el control de tu vida o de la situación? Bendito Jesús. Algo para meditar. Y oye esta ilustración que te traigo hoy. Imagina un niño pequeño en medio de una tormenta eléctrica. Y usted sabe que los niños se asustan de todo. Como los animalitos, los perritos cuando tiran los petardos, que se meten hasta debajo de las camas huyendo de ruido, ¿verdad? Sensitivos. Y muchos de nosotros también brincamos cuando un ruido de repente, ¿verdad?, nos sorprende. Pero imagina un niño pequeño en medio de una tormenta eléctrica, con truenos que hacen temblar los vidrios de la casa. Sí, el niño está solo en la habitación. El terror lo paraliza. Pero si la puerta se abre y entra su papá, lo abraza fuerte y le dice: estoy aquí, no temas. El mundo afuera sigue tronando, pero el niño cambia el llanto por el refugio en el pecho de su padre. Bendito Jesús. ¿Qué vemos aquí, verdad? Vemos aquí que el pánico no se va porque desaparezca el problema. El pánico se desvanece cuando aparece una presencia más grande que tu problema. Y medita en esto. Deja que esa verdad respire en tu auto, donde te encuentras, o en tu sala, en tu trabajo, ahí en el lugar donde estés. Bendito Jesús. Y como segundo punto de esta reflexión, ¿verdad?, el mismo Jesús mencionó, ¿verdad?, en Juan 14, verso 27, acerca de una paz que el mundo no puede dar, no puede fabricar. ¿verdad? Esta paz que Jesús nos ofrece y que le dio a los discípulos es una paz que el mundo no la puede dar, no la puede fabricar. La paz de Cristo es una paz real, la paz de Dios. Gloria a Dios, hay calma, hay serenidad, ¿verdad? No hay preocupación, no hay temor. Gloria a Jesús, porque el perfecto amor echa fuera el temor. Bendito Jesús. ¿Sobre qué refugio superficial te has estado amparando para buscar la paz mental y espiritual, como la distracción constante o el control excesivo, en lugar de acudir a la fuente correcta? Cristo es nuestra paz. Por eso Él dijo: mi paz os dejo, mi paz os doy. No como el mundo lo da, yo os la doy. Escucha con atención la promesa de Jesús: yo no os la doy como el mundo la da. ¿Y cómo la da el mundo? El mundo te ofrece paz a través de distracciones, ¿verdad? De programas de distracciones, ¿verdad? A veces en los parques vemos, ¿verdad?, conciertos. Y de muchas otras cosas se vale el mundo para distraerle la mente a las personas. ¿Para qué? Alejarlas del pensamiento, de lo que les está preocupando. Pero esto es una distracción y una solución temporera. Bendito Dios. Como también, ¿verdad?, se usa el sistema de apagar el teléfono para no recibir llamadas y tener un poquito de paz. O tomarse una pastilla para dormir porque no reconcilia el sueño. Y insomnia, ¿verdad? La preocupación lo mantiene despierto a toda hora. Bendito Jesús, si es temprano en la madrugada y todavía usted tratando de dormir, se tomó una pastilla porque no tiene paz para dormir. Su mente está turbada, su corazón turbado. Bendito Jesús, con el problema, ¿verdad? Otros, ¿verdad?, gastando el dinero. Bendito Jesús. O repetir frases positivas ante el espejo, intentando convencerse de que todo está bien, cuando sabe que no es así. Esa es una paz superficial, una paz de cristal, que se rompe con la primera mala noticia que aparece en la pantalla de tu celular. Podemos reconocer que la paz de Cristo opera bajo otra lógica. Es una paz que desafía la lógica humana. Es la capacidad de mantener el timón firme cuando los vientos soplan en contra tuya, ¿verdad? Cuando los vientos son contrarios, ¿verdad? El problema, ¿verdad?, que todavía no has encontrado esa solución, ¿verdad?, porque no has puesto ese problema en oración ante Dios, pidiendo sabiduría. Y esos vientos, ¿verdad?, de la preocupación y de la incertidumbre, bendito Dios, te están azotando con violencia y no te dan tranquilidad. Bendito Jesús, y te sientes desesperado, desesperada. En la historia sagrada vemos a Jesús durmiendo en medio de una tormenta en el mar de Galilea. Mientras los marineros experimentados gritaban de terror, ¿qué hacía Jesús? Dormía. ¿Por qué dormía Jesús? Porque él sabía quién sostenía el universo. Esa misma paz es la que hoy quiere habitar en tu recámara secreta. Esa misma paz quiere habitar en tu corazón, en tu cocina, en medio de tu familia, porque no hay paz entre la familia, en medio del caos que te rodea, ¿verdad? Gloria a Jesús, esa paz que hay en Cristo es la que nos quiere transmitir. Gloria a Jesús, diciéndonos: mi paz os dejo, mi paz os doy. No como el mundo la da, yo os la doy. La paz de Jesús da calma por dentro y por fuera. Aunque afuera continúen los vientos azotando, o que afuera continúe la prueba, Jesús nos pide que el corazón no se turbe ante el pánico, ¿verdad? Por eso añadió, ¿verdad?, No se turbe vuestro corazón, ni tengáis miedo. La segunda parte de Juan capítulo 14, el verso 27 lo dice así. No se turbe vuestro corazón, ni tengáis miedo. Bendito Jesús. Jesús no nos brinda su paz. Gloria al Salvador. Como tercer punto de esta reflexión de hoy, ¿verdad? Gloria a Dios, nos habla de cómo activar la paz hoy en tu debilidad. Te preguntas tal vez, ¿cómo hago, hermana? ¿O cómo hago, pastor? ¿O cómo hago, hermano, para cambiar el pánico por esta paz si la realidad sigue golpeándome? Bueno, amigo, amiga que me escucha, hermana y hermano, por eso quiero dejarte saber a través de esta reflexión de hoy que el primer paso es la rendición. Tenemos que rendirnos al Señor para que entonces Él haga la obra, la transformación en nuestros corazones y aclare nuestra mente, ¿verdad? Y podamos ver con claridad, que renueve nuestras mentes. Bendito Jesús, deja de pelear con tus fuerzas. Haz una pausa y dile a Dios, Señor, ya no puedo más. Mis fuerzas se acabaron. Entonces la gracia de Dios, ¿verdad? Que no opera, ¿verdad? Conforme a lo que las personas esperan o piensan. Sino que la gracia de Dios, ¿verdad? No opera en tu fortaleza. Opera exactamente ahí donde te declaras insuficiente. Cuando tú dices, Señor, ya no puedo más, y pide su ayuda, su intervención, pues entonces le estás dando lugar a que Dios trabaje en tu vida, en tu problema, en tu situación. Cuando tú declaras, ¿verdad?, que tú eres insuficiente para resolver ese problema que te está robando la paz, esa circunstancia por la que estés atravesando. Bendito es esa mala noticia, ¿verdad?, que necesita fortaleza, sabiduría para bregar con el problema. Pues entonces, cuando buscamos la presencia de Dios por medio de Jesucristo en oración y le pedimos, Señor, yo necesito tu paz, necesito sabiduría, necesito calma en medio de mi tormenta, porque los vientos son fuertes. Necesito tu ayuda, ¿verdad? Cuando usted declara que necesita ayuda, entonces le da la oportunidad al Señor. Ahora, mientras usted siga diciendo, yo no necesito ayuda, yo lo puedo hacer solo, bueno, pues está creando, ¿verdad?, una persona autosuficiente, como Pedro. Oh, yo, Señor, yo no te negaré. Pero llegó el momento de la prueba, ¿y qué hizo? Negó a Jesús tres veces. Cuando el gallo cantó tres veces, ya Pedro estaba negándolo, ¿verdad? Poderoso el Señor, ¿verdad? Se creía autosuficiente. Él, pues claro, en su interior no quería hacer algo así. Pero cuando la prueba viene, que te azotan los vientos fuertes, tú no sabes cómo vas a reaccionar. Y cuando reaccionamos de esa manera, lo que tenemos es que humillarnos, ¿verdad? Porque Dios levanta al que se humilla, ¿verdad? El que se humilla será ensalzado, el que no se humilla pues será avergonzado. Pero cuando usted y yo le entregamos la rienda de nuestra vida y de nuestro problema al Señor y pedimos y clamamos por su ayuda, ¿verdad? Pues Él está pronto a socorrernos. Cuando Jesús estaba durmiendo en la barca, los discípulos estaban desesperados, no tenían paz, estaban turbados, tratando de controlar la barca contra los vientos que eran fuertes. Y Jesús tranquilito. Ay, Señor, no te da temor de que nosotros, ¿verdad?, estamos casi pereciendo aquí y tú durmiendo, en otras palabras. Y que el Señor les dijo, hombres de poca fe. Esa duda hay que reprenderla en el nombre de Jesús. Hombres de poca fe. Bendito Dios, si el que te da la paz estaba con ellos, no había por qué temer. Bendito Jesús, y Jesús reprendió los vientos y se tornó todo en una tranquilidad, una paz indescriptible. Gloria a Jesús, dejemos que Jesús calme la tempestad que hay en nuestras vidas, que nos está robando la paz, la calma. Que el Señor quite esa ansiedad, esa preocupación. Bendito Dios, porque acuérdese que el preocuparse no cambia el problema, lo que cambia es tu salud. Por eso es que mucha gente tiene, ¿verdad?, ataques del corazón. Y hasta, bueno, hasta la mente se turba y cometen decisiones, ¿verdad?, que lo que traen más problemas, fracaso. Bendito, dejemos que el Señor nos imparta de su paz. Gloria a Dios. El segundo paso es cambiar tu monólogo interior. En lugar de repetir lo grande que es tu problema, en lugar de yo repetir lo grande que es el problema, bendito Jesús, a través de la queja constante, ¿verdad?, empieza a susurrar lo grande que es Dios. Poderoso el Señor, porque Dios es más grande que cualquier problema que podamos tener. Él es muy más grande que todo problema que pueda existir. Toma una promesa, escríbela en un papel y ponla en la mesa de noche. Cada vez que el corazón quiera acelerarse por la angustia, por la, ¿verdad?, ese problema, la dificultad que sea, respira hondo y recuerda que Jesús dijo: mi paso dejo, mi paso doy. No como el mundo la da, yo os la doy. Que la paz de Dios no tienes que ganarla, solo tienes que dar y abrir tu corazón a Jesucristo y esa paz la vas a recibir. Tan pronto tú le digas: Señor Jesús, esta incertidumbre, ¿verdad?, hay algo que me quiere robar la paz, necesito que tú, si usted no es salvo aún, no ha dado su vida a Cristo, Jesús, yo necesito de ti. Abro mi corazón, ven, entra, transmíteme tu paz. Déjame sentir tu paz. Y si usted le sirve al Señor, pues entonces, Señor, arranca esta semillita, ¿verdad?, que está queriendo sembrar el maligno para robarme la paz. Gloria a Dios, que me está queriendo sembrar la duda en tu palabra, en tus promesas. Gloria a Dios, no nos olvidemos de las promesas que están escritas en la Biblia. Gloria a Dios, que nos imparten fe, como el capítulo 11 de Hebreo, ¿verdad?, habla de los hombres de fe, que también enfrentaron luchas como usted y como yo la estamos enfrentando hoy en día, pero que se volvieron a Dios en medio de aquel problema y circunstancia que quería robarles la paz. ¿Qué hicieron? Clamaron a Dios y recibieron el socorro divino. Gloria a Dios, aleluya. Sí, para que usted sepa, ¿verdad?, que en Cristo está la solución, que en Dios está la solución. En su palabra usted va a encontrar fortaleza. Su fe va a aumentar cada día más y se va a hacer firme como una roca. Sabemos que la roca es Cristo, ¿verdad? Gloria a Dios. Porque la fe viene por el oír y el oír de la palabra de Dios con fe. Gloria a Jesús. Avivemos la fe. Gloria a Dios. ¿Qué pasaría si hoy decidiera soltar el peso de ese mañana incierto, que no puedes cambiar, y se lo entregas a aquel que ya tiene el control del mañana? Porque el Señor tiene el control del futuro, del presente. Gloria a Dios, Él tiene el control sobre todo. ¿Y qué más que Dios, qué más que Jesús y su Santo Espíritu, que nos guiará toda verdad y toda justicia, nos puede ayudar? Ellos nunca fallan, Padre y Espíritu Santo nunca fallan ni fallarán. Jesús, cuando se fue a ascender a los cielos, dijo, ¿verdad?, a los discípulos que se quedaran en Jerusalén esperando la promesa del Espíritu Santo, porque iban a ser investidos de poder. Y ese poder es necesario para enfrentar los problemas de esta vida y para comunicar el Evangelio a toda criatura. Ese poder del Espíritu Santo nos imparte valor, porque por eso los discípulos fueron llenos del poder del Espíritu Santo, recibieron valor para predicar, ¿verdad? Ya no sentían ese pánico que al principio. Bendito Jesús, especialmente cuando ya Jesús les iba a ser quitado, pero Jesús le dijo: no os dejaré huérfanos. Y era necesario que Jesús se fuera para que el Consolador viniera, el Espíritu Santo, porque iba para él, el Espíritu Santo los iba a llenar de poder, de confianza, de valor. Y eso es lo que hace falta en cada una de las vidas que me están escuchando. La obra del Espíritu Santo, la presencia de Cristo impartiendo paz. Bendito Jesús, poderoso el Señor. En Juan capítulo 14, verso 27, como dice en inglés también, dice: Peace I leave you, I live with you, my peace I give to you, not as the world gives, I do. I give to you. Let not your hearts be troubled, neither let them be afraid. Jesus said, no has the world gives. My peace I give to you. This peace comes straight from God and through Jesus, ¿verdad? Esta paz de la que habló Jesús viene directamente del cielo. Bendito Jesús. No has the world gives. World gives relies on distractions, money, or safety, which fade away. But Christ's peace is permanent and never fail, has is strong. Let not put or not let your hearts be troubled. Do not let fear or worry win over you. ¿Verdad? No dejes que esa preocupación, ese problema, ese temor gane sobre tu vida, ¿verdad? Domine tu vida, te controle. Bendito Dios, aleluya. Y como conclusión, ¿verdad?, a esta reflexión de hoy, ¿verdad?, y como oración de entrega, ¿verdad?, porque sé que, ¿verdad?, muchos necesitan entregar su corazón, sus vidas a Jesucristo para poder tener esa paz. Déjeme decirle, amigo, amiga, que si todavía no ha dado el paso de fe, délo hoy, porque mañana puede ser tarde. Y para que usted sienta esa paz interna, gloria a Dios, necesita a Jesucristo como Salvador, al dador de la paz. Gloria a Dios, aleluya. Estamos, ¿verdad?, llegando al final de nuestra reflexión a través de las ondas radiales Radio Avivamiento. Pero si tu corazón está acelerado, si el miedo te ha secuestrado la esperanza, y hoy no puedes, ¿verdad?, puedes hacer un alto hoy. Hoy tú puedes tomar la rienda de tu vida y entregárselas a Cristo. Puedes hacer un alto en tu vida y dejar que la paz de Cristo penetre a tu corazón, inunde tu ser. Gloria a Dios, y vas a ver la diferencia. Y vas a ver el problema diferente, porque vas a tomar decisiones favorables, vas a hacer decisiones, ¿verdad?, que realmente deben ser tomadas, porque vas a ver las cosas de un ángulo diferente. Y como vas a tener la paz de Cristo, ¿verdad?, que Dios te imparte sabiduría, pues entonces ya tú no te vas a sentir intranquilo, intranquila. Vas a poder dormir, ¿verdad?, no vas a perder el sueño. Te vas a sentir relajado, relajada, ¿por qué? Cuando ponemos las cosas en las manos del Señor y dejamos que Jesús, ¿verdad?, entre a nuestro corazón, a nuestras vidas, y su paz tenga dominio sobre nosotros, pues entonces ya no nos turbamos, no tenemos un corazón turbado. Gloria a Dios, porque acuérdese que el corazón turbado, ¿verdad?, provoca muchas cosas que no son buenas. Gloria a Dios, un corazón turbado, como le decía anteriormente, te puede llevar a perder la paz, tomar malas decisiones, caer en ansiedad profunda y dañar tus relaciones. Bendito Dios, se rompen relaciones, ¿verdad? Matrimonios se han roto porque no hay paz entre el matrimonio, no hay paz entre los hijos, con los padres. La agitación emocional nubla el juicio y desgasta la salud mental y espiritual. Acuérdese de eso, cuando no hay paz, la paz del Señor. Porque la paz que ofrece este mundo es temporera. Cuando usted vio un party, ¿verdad?, una fiesta, de momento sintió, ¿verdad?, gozo y contento, se sintió contento en esa fiesta. Pero como es una paz del mundo, al salir de la fiesta volvió esa, ¿verdad?, ese vacío en su corazón, que usted trata de llenarlo con todas las cosas, hasta con los vicios. porque no siente paz, no siente gozo. Y usted no se está dando cuenta, pero se lo dejo saber hoy que eso es que necesita a Cristo como Salvador, dejar que Cristo more en su corazón para que siente esa paz, ese gozo, ¿verdad? Que el mundo no le puede dar, las parties, las fiestas, no le pueden dar. Puede tener todos los lujos del mundo y todo el dinero del mundo y aún así usted no siente paz. Bendito Jesús, muchos de los que son millonarios hoy en día acumulan muchas riquezas, pero eso no le da paz, el dinero no da la paz. La abundancia de los bienes no da paz, al contrario, añade preocupación, porque se sienten preocupados de que alguien les va a robar, ¿verdad? Como así a veces ha pasado, ¿verdad? Que sus compañeros de negocio pues le han hecho trampa. Pues viven preocupados porque por las riquezas que tienen. Bendito Dios, no tienen paz. Pero usted puede ser, mire, el pobre más grande del mundo o el rico más grande del mundo, pero si usted tiene a Cristo en su corazón va a sentir paz, sosiego, gloria a Dios, tranquilidad. No esa preocupación constante que muchos están sintiendo. Bendito Jesús, que la renta, ¿verdad? Que a veces que la renta se atrasa y uno, ¿verdad? Ay, Dios, no tiene de momento el dinero, pero mire, Dios provee para todas nuestras necesidades, conforme a su riqueza en gloria en Cristo Jesús, Señor nuestro. Gloria a Dios, Filipenses 4:19. Dios provee para todas nuestras necesidades. Y se lo digo por experiencia. Hubieron ocasiones que cuando yo estaba fuera de mi trabajo por disability, ¿verdad? Incapacidad. Bueno, la renta se me atrasó, muchas cosas se me atrasaron. Y yo oraba al Señor y bueno, claro, buscaba los recursos que el gobierno tiene. Y que algunas personas, ¿verdad?, me decían, mira, llama aquí, ve allá, porque estas agencias gubernamentales tienen ayuda. Lo que pasa es que mucha gente desconoce de estas ayudas. Pero una de las ayudas que está disponible para muchos es el 211, ¿verdad? Ellos tienen muchas formas de ayudar a la gente y referir a personas y dar información. Y déjeme decirle que yo, gracias a Dios, me recibí ayuda para 2 meses de renta de 2 diferentes agencias del gobierno, después de haber sometido toda la información que ellos pedían. Pero ve cómo Dios usa, ¿verdad? Dios obra por senderos misteriosos y Dios usa al que tenga que usar para suplirte a ti la necesidad que tú tienes, clamando a Él y pidiendo dirección, ¿verdad? Que Dios abra puertas de sabiduría, ponga en gracia a uno, ¿verdad? Abra corazones, ¿verdad? Y ponga en el camino de uno las personas que pueden ayudar a uno, como también pedir a Dios que ponga a uno en el camino de personas que uno pueda ayudar también o pueda dirigir. Gloria a Dios, pero Dios está siempre presto a socorrernos. Dios no nos dejará huérfanos, como Él dijo, no, le dijo eso a los discípulos, no os dejaré huérfanos. Estaré con vosotros siempre, todos los días, hasta el fin de los siglos. Gloria a Dios, si usted, ¿verdad?, se aferra a la palabra del Señor, las promesas, mire, sé que llegan, esas cosas pasan, ¿verdad? Todo nos llega a un momento, ¿verdad?, que parece que el enemigo quiere como turbarnos la mente y robarnos la paz. Pero rápido, ¿verdad?, tenemos que acudir a la palabra de Dios, a la presencia de Dios, para recibir ese auxilio divino y pedir que Dios, ¿verdad?, por medio de su Santo Hijo, de su Santo Espíritu, nos imparte esa paz que el mundo no la puede dar ni la puede fabricar. Bendito Jesús, aleluya. Y como decía, si tu corazón ha estado acelerado, si el miedo te ha secuestrado la esperanza, hoy puedes hacer un alto. No importa el tamaño del abismo frente a ti, no importa el tamaño del problema, la circunstancia, no importa cuán fuertes sean los vientos huracanados, no importa, hay un Dios que cruza el umbral de tu desesperanza si tú se lo permites. Gloria a Jesús, porque Dios no hace acepción de personas. Bendito Dios, el ser humano sí, Pero Dios no. Dios no hace excepción de personas. Y hay un Dios que cruza el umbral de tu desesperanza si tú se lo permites. Hay un Cristo vivo y de poder que está sentado a la diestra del Padre esperando a que tú te vuelvas a Él. Gloria a Jesús, aleluya. Poderoso el Señor. Y si gusta, ¿verdad?, haceremos una oración final a esta, ¿verdad?, hermosa palabra de Dios por hoy, ¿verdad?, a esta reflexión de hoy. Reflexiona en Juan capítulo 14, verso 27, y el mensaje de este día, gloria a Dios. Y sea que lo escuches, ¿verdad?, por la noche, por la tarde, en el momento que tú lo escuches, acuérdate que Jesús te quiere impartir su paz. Y que dice, ¿verdad?, no se turbe vuestro corazón y tengáis miedo. Mi paz os dejo, mi paz os doy. No como el mundo la da, os la doy. Padre celestial, te presento al amigo, a la amiga, al hermano o hermana que está escuchando en este momento y siente desesperanza, siente la falta de paz y que su corazón está turbado. Tal vez se siente perturbado por el problema, la circunstancia, o se siente que el pánico lo ahoga. Pon tu mano, Señor, invisible sobre su pecho, sobre su corazón. Quita la turbación, disipa el miedo al mañana. Dale esa paz, danos esa paz que esta persona, ¿verdad?, no siente. Dale esa paz que no se entiende con la razón. La paz que viene de tu presencia, Jesús. Entregamos nuestras cargas en tus manos. Dígale al Señor en este momento: entrego mis cargas en tus manos, Señor Jesús. Entrego mis cargas en tus manos, oh Dios Todopoderoso. En el nombre de Jesús yo entrego mis cargas a ti, Señor. Y declaramos que tú tienes el control de todo. Y esto te lo pedimos, Padre, en el nombre de Jesús, que tú recibas nuestras cargas. Padre, en el nombre de Jesús, impártenos tu paz, tu gozo. Gloria a Dios. Y si usted, ¿verdad?, está con sinceridad de corazón y realmente quiere esa paz que no la ha estado sintiendo, pues diga un amén. ¿Qué significa así sea? Sí, amén. Yo quiero la paz de Cristo. Y si usted quiere, ¿verdad?, dejarnos saber, ¿verdad?, de su decisión por Cristo, pues también yo me sentiría gozosa de saber cuál ha sido su decisión y me puede llamar al teléfono 860-776-5338. También puede escribirme al P.O. Box, ¿verdad?, el Ministerio del Puente de la Cruz, P.O. Box 260075, Hartford, Connecticut 06126. Y puede dejarme saber, ¿verdad?, de su decisión por Cristo. Y también, si tiene una petición, la puede escribir también ahí. O si quiere, ¿verdad?, más información de servicio en el hogar, o que le haga una visita pastoral, pues también la iglesia está dispuesta, ¿verdad? Nosotros estamos dispuestos, ¿verdad?, a llegar hasta donde tú estés, con tal de que tu paz continúe fluyendo y el amor de Cristo, ¿verdad?, absorbiendo todas esas cosas que están queriendo robar tu paz, tu gozo, tu tranquilidad. Gloria a Dios. Yo te deseo que tengas un día de paz, no solamente en el día de hoy, sino a través de todo el weekend, ¿verdad?, el fin de semana, y que continúe la paz y el gozo de Cristo en tu vida fluyendo el resto de tu vida. Hasta nuestro próximo encuentro, ¿verdad?, con el programa radial La Voz de Alerta para el Pueblo, que se transmite todos los sábados comenzando a las 11 de la mañana. Y no desconectes tu radio, ¿verdad? No desconectes. porque queremos, ¿verdad?, que escuche esta melodía, ¿verdad?, que también tiene un mensaje poderoso, ¿verdad?, y de aliento, gloria a Dios, con Jaime Murel, ¿verdad?, que nos estará cantando una melodía preciosa, que aunque ya el partido con el Señor nos ha dejado ese legado, esos cánticos que nos administran, gloria a Dios, y cuando nos concentramos en la letra del himno, sentimos, ¿verdad?, una renovación interna, ya preciosa, que aunque ya el partido con el Señor nos ha dejado ese legado, esos cánticos que nos administran, gloria a Dios, y cuando nos concentramos en la letra del himno,

corazón contrito y humillado, al cual Dios no despreciará. Gloria al Salvador, aleluya. Dios siempre está dispuesto a atendernos y a socorrernos. Gloria al Salvador. Bendito sea el Señor, poderoso Dios. ¿Verdad? Nos invita el Señor. Quiero decirles que Dios siempre está dispuesto para usted. Bendito Dios, pero ¿estará usted dispuesto para oír al Señor y su palabra? ¿Estará usted dispuesto a hacer lo que Dios le pide que haga? Acércate pues al trono de la gracia. ¿Está usted dispuesto hoy a acercarse al trono de la gracia para alcanzar misericordia de Dios y el oportuno socorro de parte del Señor? Socorro en lo que usted esté, ¿verdad?, necesitando ayuda. Y especialmente socorro, ¿verdad?, en que usted necesita, ¿verdad?, si no lo ha hecho todavía, aceptar a Cristo como Salvador. Gloria a Dios, y el socorro divino vendrá para usted. Gloria al Salvador. Dios está dispuesto a atendernos y a socorrernos en los momentos más cruciales, más necesitados que estemos. Ahí está Él, gloria a Dios. Solo basta que nos acerquemos, sí, como dijo David, acerquémonos con el corazón contrito y humillado, ¿verdad?, con confianza y humildad, al cual Dios no despreciará. Y el Señor se acercará a nosotros, el Señor se acercará a ti, gloria a Dios, para suplir tu necesidad, para obrar en tu vida, para obrar en ese problema que tienes. Gloria a Dios. A usted también que está escuchando, el Señor, ¿verdad?,

0: inclinará su oído a su clamor. El Señor va a inclinar su oído a su clamor cuando venimos con un corazón contrito y humillado. Y se lo pedimos en oración como David en el Salmo 61, gloria a Dios. Poderoso el Señor, usted busque el Salmo 61, gloria al Salvador. Y usted se le da la palabra de Dios, gloria a Dios, que es vida y medicina a todo nuestro ser, lámpara a nuestro pie, lumbrera a nuestro camino. En el Salmo 61, ¿verdad? Dice la palabra de Dios, el salmista, ¿verdad? Gloria a Dios, dice, oh Dios, tú, gloria a Dios, nos has desechado, nos quebrantaste, te has airado, vuélvete a nosotros, ¿verdad? Él está pidiendo que se vuelva a él. Gloria al Salvador, aleluya. Danos socorro contra el enemigo, gloria a Dios, aleluya. En el verso 11, porque van es la ayuda de los hombres. Bendito en Dios haremos proeza y él oyará a nuestros enemigos. Gloria al Salvador. Poderoso Jesús. Y le pide al Señor, ¿verdad? En oración. Su ayuda. Así es que hay que hacer. Gloria a Dios. Haciendo la oración por ayuda, ¿verdad? Ayúdame, socórreme, ¿verdad? Gloria a Jesús. Y Dios no tardará en hacerlo. Cuando usted se vuelve a él, Dios se vuelve a usted. Gloria a Dios. Y en clamor en el nombre de Jesús. Como dice Juan capítulo 14, ¿verdad? Y el verso 13 al 14. Usted se busca la palabra de Dios, siempre busque la palabra de Dios para que usted vea la solución, ¿verdad? A todas sus interrogantes, esas preguntas que usted tiene en su cabeza o esas dudas. Gloria a Dios. Usted busque en Juan capítulo 14, el verso 13. Y el 14 dice, nadie tiene mayor amor que este que uno ponga su vida por sus amigos, ¿verdad? Eso hizo Jesús en el capítulo 15. En el capítulo 14 de Juan, gloria a Dios, verso 13 y 14, nos enseña la palabra diciendo, el mismo Jesús dijo, y todo lo que pidieres al Padre en mi nombre lo haré para que el Padre sea glorificado en el Hijo. Si algo pidieres en mi nombre, yo lo haré. Mire lo importante que es orar en el nombre de Jesús. Y en este momento le hablaba a los discípulos, y usted cuando acepta a Cristo se convierte en un discípulo más de Jesucristo. Gloria a Dios. ¿Quiere ser usted un discípulo de Cristo? Acepte a Cristo como Salvador, y esta promesa está para usted. Jesús lo dijo bien claro, si algo pidieres en mi nombre, lo haré. Todo lo que pidieres al Padre en mi nombre, lo haré. Para que el Padre sea glorificado en el Hijo. ¿Verdad? Lo enseña así la palabra de Dios en Juan capítulo 13, perdón, capítulo 14 y verso 13 al 14. Gloria al Salvador. Juan capítulo 14, verso 13 al 14 está verdaderamente más claro de lo que cualquiera pueda entender. Gloria a Dios. Esto es para entenderla. La palabra de Dios es clara. Gloria a Dios. Y nos enseña con claridad, ¿verdad? Lo que tenemos que hacer. Gloria a Dios. Poderoso el Señor. Por tanto, hermanos y amigos, gloria a Dios, aleluya. Usted no se deje de engañar, no se deje confundir, gloria a Dios, porque cuando leemos la palabra y la estudiamos, ahí encontramos todas las instrucciones de parte de Dios. Bendito sea el Señor. No hay que por qué andar, ¿verdad?, confuso. Porque cada vez que alguien venga con una enseñanza un poquito dudosa, pues lo que tenemos que hacer es buscar la Biblia. Gloria al Señor. Y ahí, ¿verdad? Dios nos enseña lo que realmente es la verdad. Gloria a Dios. No te va a dejar confundido porque está en la Biblia. Gloria a Dios. Hay sectas religiosas que te confunden porque están trayendo la mitad verdad de la Biblia, la mitad con fábulas, ¿verdad? Con dogmas. Pero la palabra de Dios, ¿verdad?, no es de interpretación privada, para que cada cual la interprete a su manera, porque no hay que interpretarla. Ella se explica a sí misma. Y pedirle a Dios, ¿verdad?, Señor, abre mis entendimientos a la luz de tu palabra, para que mi conocimiento no quede sin fruto. Bendito Dios, acercaos a Dios, y Él se acercará a vosotros. Bendito sea el Señor. Los dejo en esta mañana, ¿verdad?, con este pensamiento de la palabra de Dios. Y acuérdense que el tema de hoy fue acercaos a Dios. Santiago 4:8, gloria a Dios. El Señor quiere que tú te acerques a Él porque Él quiere acercarse a ti. Date a ti mismo una oportunidad de que Dios se acerque a ti. Y experimentarás y verás la gloria de Dios, aleluya. Y las bendiciones que emanan de la presencia de Dios. Tenemos que acercarnos a Dios. Hay quienes buscan alejarse, ¿verdad? Como hizo Adán y Eva, buscaban alejarse de Dios para no ser vistos. Pero que Dios no ve en esta tierra si sus ojos atalayan desde los cielos, gloria a Dios. Que Dios como tú, que te humillas a mirar desde tu santa morada. Las obras de los hombres, sean buenas, sean malas, bendito Jesús. Eso es algo que lo encontramos.
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2: Y Dios me les continúe bendiciendo, mis amados amigos y hermanos. Están escuchando tu emisora Radio Avivamiento, la emisora que desde el patio, literalmente desde Hartford, sale para el mundo con una palabra de vida, de esperanza, que emana desde el corazón de Dios para el pueblo. Así lo hemos creído aquí en Radio Avivamiento, una estación para el pueblo de habla hispana. Y queremos invitarte a que compartas conmigo este segmento de alabanza que estaré exponiendo y compartiendo contigo. Espero que sea de grande edificación donde quiera que estés, si estás saliendo de tu trabajo o yendo para tu trabajo o haciendo tu almorcito o estás lavando el carro, pusiste la emisora y estás escuchando. Bienvenido sea esto, una nueva oportunidad para que seas parte de la familia de Radio Avivamiento, de donde emana amor, palabra de vida, de esperanza y restauración. Y en estos momentos vamos a compartir estos elementos de alabanza y que exaltan el nombre de Cristo, y compartiremos estos 4 o 5 canciones favoritas de este sábado para Johnny. Y la primera se titula Mi Pensamiento Eres Tú. Es una canción que fue masterizada una vez más, una canción desde el antaño. Yo me acuerdo que mi mamá la ponía. Estamos hablando que Johnny es del 82 para allá. Y quería compartirla contigo porque la masterizaron. Es una canción que no caduca. Es una canción que llega al alma, palabra de Dios que edifica al radio oyente. Espero que te edifique. Y recuerda que la escuchaste aquí, nada más y nada menos que en Radio Avivamiento. No te despegues, ya regresamos en breve. Y aquí está Mi Pensamiento Eres Tú, Señor.

lindo, qué lindo, qué lindo. Hacen ya más de dos décadas, un poco más de dos décadas, que Dios le entregó una visión a un hombre llamado Samuel Girona. Si me entiendes, mi infiel, y fue él que empezó esta carrera de radio avivamiento. Y aún está de pie, ¿sabes por qué? Porque primordialmente Dios es fiel. Y segundo, porque Dios ha permitido que radio escuchas como tú y como yo nos deleitemos de una palabra de vida, de fe y de esperanza que alienta el corazón, y de ser copartícipe sembrando una semilla para que se expanda este evangelio. No tan solo la emisora, porque aquí tenemos que pagar también por espacio, por computadora, transmisores, pero tu hermano Johnny está concentrado que se expanda. Radio Avivamiento está esperanzado, confiando en Dios para que esta emisora se expanda y el evangelio se desplace a diferentes continentes, como ya lo estamos haciendo. Y realmente nos complace decirte que te amamos, que te queremos y que gracias por ser una gran parte de nuestra familia, estaca de nuestra familia Radio Avivamiento, donde tal vez habrán costos, y le invitamos a los hermanos, amigos que colaboren, que siembren, y sí, puedes hacerlo, y te daré la dirección ya en breve, pero te quería dar las gracias por ser parte de esta tu emisora Radio 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llegar. Allí llega una radio emisora alcanzando al que está caído, al que está herido, al que está enfermo. Y te quiero dar las gracias por ser copartícipe de esta tu emisora. 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Quería dejarte saber esto porque realmente mi corazón está el sentir gratitud, de darte las gracias. Si Dios pudiera, yo ni te daba un abrazo, porque realmente estoy agradecido porque esta emisora no estuviera de pie si no fuera por Dios y por tu ayuda, amigo, amiga, hermano que me está escuchando. Radio Avivamiento, alcanzando almas para Cristo, está para ti, para la comunidad, con la bandera del evangelio. Y te voy a dejar con esta alabanza titulada Escudriñame. Espero que sea de vuestro deleite, de edificación para muchos de ustedes. Y recuerda que la escuchaste aquí, nada más y nada menos que en Radio Avivamiento, alcanzando almas para Cristo.

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Encendida 24/7, los 7 días de la semana, las 24 horas del día. Este que te habla es tu hermano, tu amigo Johnny Ramírez. Es un privilegio estar aquí contigo compartiendo de esta alabanza que salta en el nombre de Cristo. Ya tenemos que partir, pero quería dejarte con esta pronta alabanza y dejarte saber que esta emisora está activa 24/7, los 7 días a la semana, 24 horas al día. Si no tienes nada que estás buscando en la radio, mira, cada vez que pongas esta emisora 100.1 FM o 90.9 o 89.3, nos puedes escuchar a cualquier hora del día. 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Este fue tu amigo, tu hermano Johnny Ramírez. Sabes que te quiero mucho, le amo en el amor de Cristo. Espero estar contigo prontamente. No te vayas, que hay mucha programación que nos queda por compartir contigo. Y los voy a dejar con esta grande alabanza titulada Roto. Así que los dejo. Fue un placer, un gran privilegio, y se despide a tu hermano, tu amigo Johnny Ramírez, y espero que sea de grande edificación. Otra vez, el título de esta gran alabanza es nada más y nada menos que sencillamente Roto. Así estaba yo, así estabas tú, tal vez estás así en estos momentos, pero recuerda que Dios todavía no ha terminado contigo, todavía hay vida, todavía hay esperanza. Aquí la tenemos, titulada Roto.

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1: Dios les bendiga, mis amados hermanos, y bienvenidos una vez más a otra edición de su programa Panorama Bíblico. Este que les habla es su hermano y amigo, el pastor Miguel Rodríguez, del Centro Evangelístico Misionero Kairos, que radica en el 15 de la Barber Pond Road, en la hermosa ciudad de Bloomfield, Connecticut. Y por este medio, mis amados, quiero extenderles una invitación. Sabemos que en esta semana muchos sacan de su tiempo para llegar hasta la casa del Señor, conocida como la Semana Mayor, y les hago una invitación personal a que nos acompañen el Domingo de Resurrección, el próximo domingo, al Centro Evangelístico Misionero Kairos. Amén, para que recibas palabra de Dios, para que juntos adoremos al Señor y sobre todas las cosas, para que escuches la voz de Dios hablarte a tu corazón. Te extendemos la invitación. Dios está haciendo cosas hermosas en medio nuestro y lo puede hacer con tu vida también. Te esperamos ver por allí para abrazarte y juntos adorar al Rey que vive para siempre. El Rey que la tumba y la muerte no pudo contener, sino que resucitó. Él está vivo. Así que les extiendo una invitación nuevamente. Acompáñenos el próximo domingo, nuevamente 15 de la Barber Pond Road, en la bella ciudad de Bloomfield, Connecticut. Si viene del área de Hartford, toma la I-91 Norte y se sale en la salida 37. Hace una izquierda y a unos 3 minutos se topará con nuestro lugar de adoración. Te esperamos. En el día de hoy quiero compartir una palabra, siendo que tradicionalmente se conoce este domingo como el Domingo de Ramos, el Domingo de Palmas, el Domingo de la Entrada Triunfal. Quisiera compartir con ustedes unos pensamientos y unos consejos de las Sagradas Escrituras basados, amén, en ese pasaje bíblico. Así que acompáñeme ahí donde usted está, busque su Biblia, tome este ratito para juntos, amén, leer la palabra del Señor. Y vamos a ir al Evangelio según San Marcos, al capítulo 11, y vamos a considerar los primeros 11 versos. Y les voy a traer el consejo de la palabra del Señor en esta mañana, bajo el tema humildad y autoridad. Marcos 11, del 1 al 11, lee así: en el nombre del Padre, del Hijo y del Espíritu Santo. Amén. Cuando se acercaban a Jerusalén, junto a Betfage y a Betania, frente al monte de los Olivos, Jesús envió 2 de sus discípulos y les dijo: id a la aldea que está frente de vosotros, y luego que entréis en ella, hallaréis un pollino atado, en el cual ningún hombre ha montado. Desatadlo y traedlo. Y si alguien os dijere: ¿por qué hacéis esto?, decid que el Señor lo necesita y que luego lo devolverá. Fueron y hallaron el pollino atado afuera de la puerta, en el recodo del camino, y lo desataron. Y uno de los que estaban allí les dijeron: ¿qué hacéis desatando el pollino? Ellos entonces le dijeron como Jesús había mandado, y los dejaron. Y trajeron el pollino a Jesús y echaron sobre él sus mantos, y se sentó sobre él. También muchos tendían sus mantos por el camino, y otros cortaban ramas de los árboles y las tendían por el camino. Y los que iban delante y los que venían detrás daban voces diciendo: Hosanna, bendito el que viene en el nombre del Señor. Bendito el reino de nuestro padre David que viene. Hosanna en las alturas. Y entró Jesús en Jerusalén y en el templo, y habiendo mirado alrededor todas las cosas como ya anochecía, se fue a Betania con los doce. Padre, te doy gracias por tu palabra, Señor. Y en este día, Señor, te pido que a través de la misma hables a mi corazón y hables a cada uno de nuestros hermanos y amigos oyentes. Oh Dios, tú conoces nuestra necesidad. Súplela mediante tu palabra. Y desde ya te damos a ti toda la gloria, toda la honra, toda la alabanza, toda la adoración, porque solamente tú la mereces. Por los siglos de los siglos. Amén y amén. Bien, mis amados hermanos, en este día, ¿verdad?, les he leído un pasaje bíblico muy conocido. Como les dije, es un pasaje tradicional que en un domingo como hoy, ¿verdad?, vamos a escuchar en muchos de los púlpitos. Amén. Y quiero hacer una breve introducción. Quiero entrar en algunos puntos que tradicionalmente no se tocan, ¿verdad?, con el propósito de encontrar en ellos aplicación a la vida diaria, edificación para nuestras vidas. La tradición cristiana conoce este evento que leímos, ¿verdad?, como el inicio de la Semana Santa, la semana más trascendental en la historia de la humanidad. Pero no estamos hablando de una semana cualquiera. Estamos hablando de la semana donde el cielo invadió la historia. Estamos hablando de la semana donde el Cordero se ofreció voluntariamente. Estamos hablando de la semana donde la eternidad se vistió de tiempo y espacio. Dios no improvisó la cruz, la programó desde antes de la fundación del mundo. Y quisiera hacer un pequeño paréntesis predicable en esta mañana, porque como predicador de la palabra del Señor, a veces leemos unos versos e instantáneamente nos llegan, ¿verdad?, inspiración del cielo. Me tocó mucho ese verso de Marcos capítulo 11, amén, que nos habla de que Jesús comenzó esta travesía hacia la entrada triunfal hacia Jerusalén. Amén. Entre Betfage y Betania. Y no es un detalle geográfico sin importancia para aquellos que estudiamos y que buscamos, amén, y que nos profundizamos en la palabra del Señor. Es todo lo contrario, es una declaración espiritual. ¿Por qué les digo eso? Porque Betania representa la intimidad, el lugar donde Jesús era conocido, el lugar donde Jesús era amado, donde ocurrieron muchos milagros, ¿verdad? El lugar donde vivían sus amigos, ¿verdad? Marta, María, Lázaro. Amén. Betania es el lugar de la intimidad. Y por el contrario, Betfage, amén, su definición es la casa de los higos verdes. Y habla del proceso, habla de lo que aún no está maduro, habla de lo que Dios todavía está formando. Y es justo entre ambos donde Jesús se posiciona para entrar hacia Jerusalén, porque el propósito de Dios no nace solamente de la intimidad, no es solamente de Betania que surge el propósito, ni se manifiesta cuando todo está perfecto en nuestras vidas. Amén. El propósito se activa entre Betfage y entre Betania, ese lugar donde no eres quien tú eras, pero tampoco eres aún todo lo que tú quieres llegar a ser. Amén. El camino a Jerusalén es el camino al cumplimiento, y Dios te encuentra entre lo que te formó y entre lo que aún está formando en tu vida. Y cuando vi este pasaje bíblico y leí eso, automáticamente, ¿verdad?, como predicador me llegó esa inspiración y quería compartirla contigo. Amén. Es entre que comenzamos ese proceso hacia el cumplimiento de lo que Dios ha dicho sobre tu vida y sobre la mía. Así que si todavía te encuentras entre Betfage y entre Betania, sépase que vas rumbo al propósito de Dios para tu vida. Amén. Que Él tiene el control de todas las cosas y que Él hará en tu vida lo que Él ha prometido hacer. Jesús entra a Jerusalén durante la fiesta de la Pascua, donde, según el historiador Flavio Josefo, la ciudad albergaba durante esa semana entre 1 y 2 millones de personas. Era el momento perfecto. Jerusalén estaba llena. Las expectativas mesiánicas eran grandes, estaban en aumento. Amén. Los milagros recientes que habían sucedido en la región, incluyendo la resurrección de Lázaro. Pero aquí hay algo aún más profundo y algo que a veces no lo tocan, ¿verdad?, muchos de los sermones de Domingo de Ramos, y es la fecha en que esto ocurrió. La entrada triunfal cumple la profecía de Daniel capítulo 9 versículo 25, que dice: desde la salida de la orden para restaurar y edificar a Jerusalén hasta el Mesías príncipe. Es un conteo profético de 69 semanas que equivalen a 483 años proféticos y apunta con precisión al 6 de abril del año 32 después de Cristo, aproximadamente el día 10 del mes de Nisán, el mismo día en que, según la ley judía, se seleccionaba el cordero pascual. Mientras Israel escogía corderos, Dios presentaba en la ciudad de Jerusalén al verdadero cordero, aquel que Juan el Bautista dijo: he aquí el cordero de Dios que quita el pecado del mundo. Muchos estudiosos sostienen que la entrada triunfal de Jesús en Jerusalén ocurrió exactamente en el día profetizado por el libro de Daniel. Y no es una coincidencia, sino una precisión impresionante, amén, que solo puedes hallar, ¿verdad?, en las Sagradas Escrituras y en la profecía bíblica. La base profética está ahí en Daniel capítulo 9 y verso 25, que dice: sabe pues y entiende que desde la salida de la orden para restaurar y edificar a Jerusalén hasta el Mesías príncipe habrá 7 semanas y 72 semanas. 7 semanas más 62 son 69. Cada semana equivale a 7 años. Así que 69 semanas, amén, que equivalen a 7, serían 483 años proféticos. Ahora, ¿dónde comienza el conteo? Bueno, las escrituras dicen que es desde el decreto para restaurar, y este ocurre en el año 445 antes de Cristo, en el libro de Nehemías, en el capítulo 2, a través del rey Artajerjes. ¿Cómo hacemos el cálculo? Aquí es donde se pone esto interesante. 383 años por 360 días, que es lo que equivale el año profético hebreo, son o equivalen a 173,880 días. Y si cuentas esos días desde el decreto en el 445 antes de Cristo, llegas aproximadamente al 6 de abril del año 32 después de Cristo, según el calendario juliano. Ese día corresponde con lo que conocemos nosotros como la entrada triunfal de Jesús, o el Domingo de Ramos que celebramos en el día de hoy y que hemos leído en el libro de Marcos capítulo 11. ¿Qué significa esto? Esto significa que esto no es un evento espontáneo. Amén. Esto significa que esto estuvo, amén, calculado en una manera equitativa desde antes de la fundación del mundo. Fue el momento en que Jesús se presentó bíblicamente como Mesías, cumpliendo también Zacarías capítulo 9 y verso 9, que dice: he aquí tu rey vendrá a ti humilde, cabalgando sobre un asno. Jesús no llegó a Jerusalén cuando la multitud lo esperaba. Llegó cuando el cielo lo había marcado desde los siglos, amén, de los siglos, con una precisión nunca antes vista. Así es la profecía bíblica. Cuando Dios habla, se cumple al pie de la letra. Y quiero hacer énfasis a esto, porque Jesús no fue una víctima, fue una estrategia divina. En esta semana veremos un gran número de películas. Hollywood hasta nos sacará lágrimas haciéndonos llorar por Jesús. La verdad que los que éramos dignos de plegarias y de lloro éramos nosotros. Jesús organizó cada detalle. Cuando vemos este capítulo 11 de Marcos, Él organizó todo, el pollino, la respuesta a los dueños del mismo, el momento exacto en que sucedería. Nada fue accidental. No te sientas triste por Jesús. No te sientas triste por mi Jesús, porque mi Jesús hizo todo como Él quiso hacerlo. Él se entregó. Amén. O vamos como dice Juan en el capítulo 10 y el verso 18. Nadie me quita a mí la vida, sino que yo la pongo por mí mismo. Amén. Él puso, Él entregó su vida. Nadie tenía el poder o la potestad de quitársela. Él la puso y dejó claro por qué. Amén. Lo hizo por amor a nosotros y dijo, porque tengo el poder para darla, para entregarla, para ponerla y para luego volverla a tomar. A su nombre sea toda la gloria. La cruz no fue un accidente, fue una agenda divina. Jesús no fue arrastrado a la cruz, Él caminó hacia ella cada día de su vida con intención divina y con intención redentora. ¿Qué lo motivaba? Su amor. Amén. Amor por darnos a nosotros esperanza de vida eterna. Así que, amado amigo que me estás escuchando, no llores por Jesucristo en esta semana mayor. Todo lo contrario, acepta el sacrificio único y perfecto que hizo en la cruz del Calvario para que recibas todos los beneficios del Cordero de Dios que quita el pecado del mundo. Y lo hizo con una humildad profética sin igual. El rey viene, pero viene montado en un burrito, en un pollino, como lo profetizó Zacarías capítulo 9 y versos 9. En los tiempos antiguos, amén, cuando alguien entraba en caballo, hablaba de guerra. Cuando alguien entraba en pollino, hablaba de paz. Eran unos tiempos tremendos en los que está ocurriendo esto, porque el pueblo judío está subyugado a la nación, al imperio romano, amén, y por ende están orando y están pidiendo que el Mesías llegue. Ellos esperaban un conquistador, ellos esperaban ser libertados de Roma, pero Él vino para libertarnos del infierno, del diablo, del pecado, del mundo y de la muerte. A su nombre sea toda la gloria. Jesús entra como rey, pero no como solían hacerlo los reyes. Él entra con autoridad, pero también entra con humildad. Su autoridad está envuelta en humildad. El cielo anunció un rey, pero la tierra esperaba un conquistador. Estaban equivocados. No los libraría de Roma, pero los libraría del pecado y de la muerte. Hay una teología en esta historia muy interesante. Yo la llamo la teología del prestado. Jesús nació en un pesebre prestado. Jesús predicó desde una barca prestada. Jesús celebró la última cena. Una teología en esta historia muy interesante. Yo la llamo la teología del prestado. Jesús nació en un pesebre prestado. Jesús predicó desde

despojó, se humilló, se hizo obediente. Nadie lo obligó, él lo decidió por sí mismo. La verdadera autoridad no se impone, la verdadera autoridad se revela en humildad. Hay muchos que quieren autoridad, pero la quieren sin proceso. Hay quienes quieren títulos, pero sin la formación. Hay quienes quieren plataforma, sin antes formar carácter. Hay quienes quieren influencia, sin tener intimidad con Dios. Pero Dios no unge posiciones, Dios unge corazones quebrantados. El pollino nos trae una enseñanza poderosa para nosotros también. ¿Sabes por qué? Porque yo me puedo identificar con aquel pollino. Ese pollino es una imagen de nosotros. Ese burrito representa al hombre, insignificante, pero el maestro lo necesita. Atado, pero llamado a ser desatado. Con otro dueño, pero redimido a precio de sangre. Dios no llama a los que son capaces. Él capacita a aquellos a quien Él llama. Dios envía dos mensajeros. Amén. Y esto también es algo aplicable y poderoso. Envió dos de sus discípulos, amén, a buscar aquel pollino, a desatar aquel pollino que muy bien podría representarte a ti y a mí en el día de hoy. Y hoy Dios continúa enviando esos dos mensajeros, pero en este caso es su palabra y su Espíritu Santo para desatarte, para dejarte saber que hay esperanza de vida eterna, que hay esperanza de gloria, que no todo está perdido, que hoy es el día en que toda tu vida puede cambiar si simplemente abres la puerta de tu corazón al Señor Jesús. Amén. Así que podemos ver, mis amados hermanos, todo planificado en la forma en que Él quiso. Un pollino sin domar, un pollino que nadie había sentado, un pollino sin entrenamiento, un pollino sin experiencia. Pero bajo Jesús no se resiste, no se revela, no se descontrola. Cuando Cristo gobierna, aún lo indomable se vuelve obediente al Maestro. Amén. Así que quiero presentarles dos entradas para culminar en el día de hoy este consejo bíblico, ¿verdad? La primera entrada la vemos ahí en el capítulo 11 de Marcos. Ya la leímos. Él entró en un burro, en un pollino, en humildad hacia la cruz. Pero hay otra entrada poderosa y la vemos en Apocalipsis capítulo 19 y los versos 11 al 16, donde este mismo Jesús vuelve a hacer otra entrada, pero esta vez en un caballo blanco, en gloria eterna, como el Rey de todos los reyes y como el Señor de todos los señores. El mismo que entró una vez en humildad y silencio volverá, pero volverá con estruendo de gloria manifestada. Alabado sea el nombre del Señor. La lección de hoy es clara, mis amados hermanos. No hay autoridad sin antes haber humildad. No hay exaltación sin antes haber una disposición a rendirnos a los pies del Maestro. Primera de Pedro capítulo 5 y verso 6 dice: humillaos pues bajo la poderosa mano de Dios para que Él os exalte cuando fuere el tiempo. El que exalta es el Señor, pero primero nos corresponde a nosotros humillarnos bajo la poderosa mano de Dios. El camino hacia arriba en el reino siempre comienza desde abajo. No busques, amén, brincar escalones. Permite que tu vida vaya al compás del propósito eterno de Dios para tu vida, y encontrarás que es en humildad que encontramos ser exaltados. En cierta ocasión, los discípulos se preguntaban quién sería el mayor entre ellos, y Jesús les dejó saber que es el que sirve aquel que es el mayor en el reino de los cielos, que el que quiera ser grande tiene que hacerse pequeño. Amén. Me encantan las palabras de Juan el Bautista: es menester que yo mengüe y que él, dilo conmigo, y que él crezca. Hoy Dios no está buscando títulos, está buscando corazones rendidos a sus pies. Si estás

0: atado, hoy es el día que Él puede desatarte. Si te sientes insignificante, quiero dejarte saber que Él dice que Él te necesita. Te mandó a buscar a través de su palabra, te mandó a buscar a través de su espíritu. Envió, amén, los dos mensajeros, te llamó por tu nombre. Si quieres autoridad, aprende a humillarte en la presencia del Señor. No llores en esta semana. En esta semana celebra que mi Rey, que mi Señor, que mi Salvador, que mi Redentor está vivo. Sí, Él sufrió, pero sufrió para darme a mí vida y vida eterna. Y hoy no es el Cristo que predica o que enseña Hollywood. Hoy está sentado a la diestra del Padre, lleno de gloria y majestad. Quiero orar por ti en este día. Padre, te doy gracias. Gracias, Señor, por esta oportunidad de compartir tu palabra. Te pido en estos momentos, Señor, que bendigas a cada uno de mis oyentes. Tú conoces su necesidad. Te pido que la suplas para gloria y alabanza de tu nombre. Y si hay alguno que en esta mañana, oh Dios, abre su corazón para que tú entres, oh Dios, te pido que perdones todos sus pecados, que le laves en esa sangre preciosa vertida en la cruz del Calvario y les hagas nuevo para la gloria de tu nombre. Todas estas cosas las pido en el nombre que es sobre todo nombre, en el cielo, en la tierra y debajo de la tierra, en el nombre de mi amado Señor y Salvador Jesucristo. Amén, Señor. Y amén. Dios te bendiga mucho. Nuevamente te extiendo una invitación el próximo domingo al Centro Evangelístico Misionero Kairos, 15 de la Barber Pond Road, en la hermosa ciudad de Bloomfield, Connecticut. Acompáñanos el domingo de resurrección a celebrar que Él no está muerto, Él está vivo. Gracia y paz del cielo sean sobre tu vida.
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0: It's not a coincidence.
1: No es coincidencia.
0: That my daughter chose this song to do the special today.
1: Que mi hija eligió esta canción para hacer en especial hoy.
0: By the time she selected the song,
1: al momento que ya seleccionó la canción,
0: I still haven't even had the sermon.
1: Ya yo no tenía el sermón.
0: And the sermon today,
1: y el sermón de hoy,
0: starts with a question.
1: Empieza con una pregunta.
0: That's why I say it's not a coincidence.
1: Por eso que yo digo que no es coincidencia.
0: Because the worship song says, "Are we ready?"
1: Porque la canción dijo, "Estamos listos."
0: And today's sermon,
1: y el sermón de hoy,
0: I gave it a topic of,
1: le he dado el tema,
0: "Did God really say that?"
1: ¿Realmente Dios dijo eso?
0: Stand with me for the word of God.
1: Póngase de pies conmigo para la palabra del Señor.
0: I want you to go with me to Genesis chapter 2.
1: Quisiera que vayan conmigo a Génesis capítulo 2.
0: Verse 16 to 17.
1: Versículos 16 al 17.
0: Yeah, we're going all the way from the beginning.
1: Sí, vamos a ir al principio.
0: And I want you to.
1: Y yo quiero.
0: To also, don't close your Bible because we're going to go then to Genesis 3.
1: Que no cierren sus Biblias porque luego vamos a ir a Génesis 3.
0: If you have the word of God, say amen.
1: Si tienen la palabra del Señor, digan amén.
0: Amen. The word of God says.
1: La palabra del Señor dice lo siguiente.
0: And the Lord God commanded the man, "You are free to eat from any tree in the garden, but you must not eat from the tree of the knowledge of good and evil. For when you eat from it, you will certainly die."
1: Y mandó Jehová Dios al hombre diciendo, "De todo árbol del huerto podrás comer, mas el árbol de la ciencia del bien y el mal no comerás, porque el día que de él comieres, ciertamente morirás."
0: Now go with me to chapter 3.
1: Luego vayan conmigo a capítulo 3.
0: Verses 1 through 6.
1: Versículos 1 al 6.
0: Amen, everybody has it?
1: Todos lo tienen.
0: You gotta just flip the page.
1: Solamente tienes que pasar la página.
0: Now the serpent was more crafty than any of the wild animals the Lord God had made. He said to the woman, "Did God really say, 'You must not eat from any tree in the garden?'" The woman said to the serpent, "We may eat fruit from the trees in the garden, but God did say, 'You must not eat fruit from the tree that is in the middle of the garden, and you must not touch it, or you will die.' 'You will not certainly die,' the serpent said to the woman, 'for God knows that when you eat from it, your eyes will be open, and you will be like God, knowing good and evil.' When the woman saw that the fruit of the tree was good for food and pleasing to the eye, and also desirable for gaining wisdom, she took some of it and ate it. She also gave some to her husband who was with her and ate it."
1: Pero la serpiente era astuta más que todos los animales del campo que Jehová Dios había hecho, la cual dijo a la mujer, "Con que Dios ha dicho, no comáis de todo árbol del huerto." Y la mujer respondió a la serpiente, "Del fruto de los árboles del huerto podemos comer, pero del fruto del árbol que está en el medio del huerto, dijo Dios, no comeréis de él, ni tocaréis para que no muráis. Entonces la serpiente dijo a la mujer, "No moriréis, sino que sabe Dios que el día en que comáis de él, serán abiertos vuestros ojos y seréis como Dios, sabiendo el bien y el mal." Y vio la mujer que el árbol era bueno para comer y que era agradable a los ojos, y el árbol codiciable para alcanzar la sabiduría, y tomó el fruto y comió, y dio también a su marido, el cual comió así como ella.
0: Dios, esa es tu palabra.
1: Lord, this is your word.
0: Que sea para nosotros.
1: May it be for us.
0: Como agua en un desierto.
1: Like water in a desert.
0: En nombre del Padre.
1: In the name of the Father.
0: Del Hijo.
1: The Son.
0: Y el Espíritu Santo.
1: And the Holy Spirit.
0: You may be seated.
1: Se pueden sentar.
0: Did God really say that?
1: ¿Realmente Dios dijo eso?
0: The conversation that changed everything.
1: La conversación que cambió todo.
0: I want you to
1: Yo quisiera
0: imagine something with me.
1: Que se imaginen
0: algo
1: conmigo.
0: Can we do that?
1: ¿Podemos hacer eso?
0: Can you close your eyes for a quick second?
1: ¿Pueden cerrar sus ojos por un momento?
0: Imagine you standing in the Garden of Eden.
1: Imagínese parado en el jardín de Edén.
0: There's no sin.
1: No hay pecado.
0: No pain.
1: No hay dolor.
0: No sickness.
1: No hay enfermedad.
0: No fear.
1: No hay temor.
0: No shame.
1: No hay vergüenza.
0: No broken relationships.
1: No hay relaciones quebrantadas.
0: Everything God created.
1: Todo lo que Dios ha creado.
0: Is exactly as He intended to be.
1: Es precisamente tal como Él lo planeó.
0: Then.
1: Luego.
0: One conversation.
1: Una conversación.
0: Changes human history.
1: Cambia la historia humana.
0: Open your eyes.
1: Abran sus ojos.
0: Can you imagine yourself in that Eden?
1: ¿Se pueden imaginarles en ese Edén?
0: Not war.
1: No hay guerra.
0: Not a natural disaster.
1: No un desastre natural.
0: Not a disease.
1: No enfermedad.
0: Not an army.
1: No un ejército.
0: Just one conversation.
1: Solamente una conversación.
0: Most people think.
1: La mayoría de las personas piensan.
0: The battle in the garden.
1: Que la batalla en el jardín.
0: Began.
1: Empezó.
0: When Eve.
1: Cuando Eva
0: reached the fruit,
1: extendió hacia la fruta.
0: But I believe,
1: pero yo creo,
0: the battle started long before the fruit was ever touched.
1: Que la batalla empezó mucho antes que fue tocada la fruta.
0: The battle began,
1: la batalla empezó,
0: with a conversation,
1: con una conversación.
0: The serpent,
1: la serpiente,
0: didn't start by telling Eve,
1: no empezó por decirle a Eva,
0: to eat the fruit,
1: cómete la fruta.
0: No, he didn't do that.
1: No, él no hizo eso.
0: But instead,
1: en vez,
0: he started with a question.
1: Empezó con una pregunta.
0: Did God really say?
1: ¿Realmente Dios dijo?
0: All of the questions he could have asked.
1: Todas las preguntas que él pudiera haber preguntado.
0: Why this one?
1: ¿Por qué esta?
0: Because he went straight after what God had already said.
1: Porque él fue directamente, precisamente detrás de lo que ya Dios había dicho.
0: If He could get Eve.
1: Si él pudiera hacer que Eva
0: to question God's word.
1: Dudar la palabra del Señor.
0: He could get her to listen to another voice.
1: Él puede hacer que ella escuche a otra voz.
0: Church, are you listening?
1: Iglesia, ¿estás escuchando?
0: The serpent,
1: la serpiente,
0: asks a specific question.
1: Hizo una pregunta específica.
0: He went straight for what God already has said.
1: Él fue tras precisamente lo que Dios había dicho.
0: The issue in the garden,
1: el problema del jardín,
0: was never just the fruit.
1: No era simplemente la fruta.
0: The issue,
1: el problema,
0: was trust.
1: Era confianza.
0: Will Eve trust what God had already said?
1: Eva iba a confiar en lo que ya Dios había dicho.
0: Or will she trust?
1: O iba a confiar
0: on another voice.
1: Otra voz.
0: I want you to remember.
1: Yo quiero que se recuerden.
0: One sentence through the message today.
1: Una frase a través del mensaje de hoy.
0: Tell your neighbor.
1: Dígale a su vecino.
0: Every battle begins with a voice.
1: Cada batalla empieza con una voz.
0: Now say to the next neighbor.
1: Dígale a la persona al otro lado.
0: Every battle begins with a voice.
1: Cada batalla empieza con una voz.
0: And the question is,
1: y la pregunta es,
0: which voice,
1: ¿a qué voz,
0: will you believe?
1: ¿Le vas a creer?
0: Now I want you to keep your Bibles open.
1: Yo quiero que mantengan abiertas sus Biblias.
0: Because today we're just not reading a story.
1: Porque hoy no simplemente estamos leyendo una historia.
0: We're going to walk through a conversation.
1: Vamos a caminar a través de una conversación.
0: Because I believe.
1: Porque yo creo.
0: The same conversation.
1: Que la misma conversación.
0: That happened in the garden.
1: Que pasó en el jardín.
0: Is still happening today.
1: Todavía está ocurriendo hoy.
0: So I'll put my note takers.
1: Para aquellos que toman notas.
0: Point one.
1: Número uno.
0: The enemy,
1: el enemigo,
0: questions,
1: cuestiona
0: God's word.
1: La palabra del Señor.
0: And I asked you to keep your Bibles open.
1: Y yo le dije que mantengan sus Biblias abiertas.
0: 3:1 in Genesis.
1: En Génesis.
0: Notice something important.
1: Noten algo importante.
0: Before Eve ever touched the fruit.
1: Antes de Eva tocar la fruta.
0: The serpent asked a question.
1: La serpiente hizo una pregunta.
0: Indeed, it began by saying, "Eat the fruit, Eve."
1: No empezó diciendo, "Cómete la fruta, Eva."
0: He asked, "Did God really say?"
1: Él dijo, "¿Con qué Dios les dijo?"
0: Church,
1: iglesia.
0: That question wasn't innocent.
1: Esa pregunta no fue inocente.
0: God already has spoken.
1: Ya Dios había hablado.
0: The serpent wasn't looking for information.
1: La serpiente no estaba buscando información.
0: He was planting doubt.
1: Él estaba sembrando duda.
0: And notice where he started.
1: Y nota dónde empezó.
0: He started with God's word.
1: Empieza con las palabras del Señor.
0: Ay, ay, ay. Why?
1: ¿Por qué?
0: Because if he can cause you,
1: porque si él te puede causar,
0: to question what God said,
1: a dudar lo que Dios ha dicho,
0: eventually,
1: eventualmente,
0: you'll begin,
1: vas a empezar,
0: questioning God himself,
1: a dudar Dios mismo.
0: Isn't that happening right now?
1: ¿No está pasando ahora mismo?
0: Think about it.
1: Piénsalo.
0: He didn't ask.
1: Él no preguntó.
0: Is there a God?
1: ¿Habrá un Dios?
0: He didn't ask.
1: Él no preguntó.
0: Does God love you?
1: ¿Te ama el Señor?
0: He simply asked.
1: Simplemente preguntó.
0: Did God really say?
1: ¿Realmente Dios dijo?
0: One question.
1: Una pregunta.
0: And here's something I don't want us to miss.
1: Y aquí está algo que yo no quiero que lo perdamos.
0: Before Eve heard the serpent's voice,
1: antes de Eva escuchar la voz de la serpiente,
0: God already has spoken.
1: Ya Dios había hablado.
0: But if we looked at Genesis chapter 2, that's where we read it.
1: Pero si miramos en Génesis capítulo 2 donde leímos,
0: God has spoken directly to Adam.
1: Dios habló directamente con Adán.
0: I need you to follow me.
1: Yo necesito que me sigan.
0: By the time the serpent speaks to Eve,
1: para el tiempo que la serpiente le habla a Eva,
0: I need you to understand this.
1: Yo necesito
0: by
1: que
0: the
1: entiendan
0: time
1: esto.
0: The serpent speaks to Eve,
1: para el tiempo que la serpiente le habla a Eva,
0: she's depending on what was taught to her.
1: Ella está dependiendo en lo que se le había enseñado.
0: There's a lesson here.
1: Aquí hay una lección.
0: There comes a point.
1: Llega un momento.
0: When borrowed faith.
1: Cuando la fe prestada.
0: Is no longer enough.
1: Ya no es suficiente.
0: Your parents.
1: Tus padres.
0: Cannot replace.
1: No pueden reemplazar.
0: Your own.
1: Lo tuyo.
0: Your spouse faith.
1: La fe de tu cónyuge.
0: Cannot replace your own faith.
1: No puede reemplazar tu propia fe.
0: Listen to this.
1: Escuchen esto.
0: Your pastor's sermons.
1: Los sermones de tu pastor.
0: Cannot become the only source of God's voice
1: no
0: in your life.
1: No pueden ser la única fuente de la voz del Señor en tu vida.
0: There comes a point.
1: Llega un momento.
0: When you have to know.
1: Cuando tienes que conocer.
0: Him for yourself.
1: Conocerlo a él tú mismo.
0: There comes a point.
1: Llega un momento.
0: When you have to open His word.
1: Cuando tienes que abrir su palabra.
0: There comes a point.
1: Llega un momento.
0: When you have to know what God had said.
1: Cuando tienes que conocer lo que Dios ha dicho.
0: Because there will be moments.
1: Porque habrá momentos.
0: When no pastor is standing beside.
1: Cuando no hay un pastor a su lado.
0: There will be moments.
1: Habrá momentos.
0: That no parent is there to remind you.
1: Que no hay un padre ahí para recordarte.
0: No leader
1: no
0: there to encourage you.
1: Ahí para animarte.
0: And in those moments,
1: y en esos momentos,
0: you need to know.
1: Tú tienes que conocer
0: for yourself
1: para ti mismo
0: what God has said.
1: Lo que Dios ha dicho.
0: Church,
1: iglesia,
0: God,
1: Dios
0: has no grandchildren.
1: No tiene nietos.
0: He has sons and daughters.
1: Él tiene hijos y hijas.
0: And there's something else we need to understand.
1: Y hay algo que tenemos que entender.
0: The serpent knew exactly what God has said.
1: La serpiente conocía precisamente lo que Dios había dicho.
0: The devil knows scripture.
1: El diablo conoce la escritura.
0: We see that when Jesus was tempted in the wilderness.
1: Nosotros vemos eso cuando Jesús fue tentado en el desierto.
0: Satan quoted scripture.
1: Satanás estaba citando la escritura.
0: But Jesus answered.
1: Pero Jesús respondió.
0: It is written.
1: Escrito está.
0: Three simple words.
1: Dos palabras simples.
0: Jesus knew what
1: Jesús
0: the Father has spoken.
1: Conocía lo que el Padre había dicho.
0: And he stood by it.
1: Y se quedó en,
0: he didn't argue.
1: Él no peleó.
0: He didn't negotiate.
1: No negoció.
0: He stood on what God already said.
1: Él se paró firme en lo que ya Dios había dicho.
0: That's an example for us today, church.
1: Ese es un ejemplo para nosotros, iglesia.
0: If God already spoke to you,
1: si ya Dios te habló,
0: and he gave you already a word,
1: y ya él te dio palabra.
0: It is written.
1: Escrito está.
0: You don't need to argue.
1: No hay que discutir.
0: You don't need to negotiate.
1: No hay que
0: with others.
1: Negociar con otros.
0: Those conversations are still happening today.
1: Todavía esas conversaciones están pasando hoy.
0: So let me ask you something.
1: Así que déjeme hacerle una pregunta.
0: Who had had the loudest voice in your life this week?
1: ¿Quién tenía la voz más ruidosa en tu vida en esta semana?
0: God.
1: El Señor.
0: Fear.
1: El temor.
0: Culture.
1: La cultura.
0: Social media.
1: Las redes sociales.
0: Your emotions.
1: Tus emociones.
0: Because there's a lot of voices around us.
1: Porque hay muchas voces a nuestro alrededor.
0: And if we don't know what God has said,
1: y si no conocemos lo que Dios ha dicho,
0: how will we recognize?
1: ¿Cómo vamos a reconocer?
0: When someone changes what he said.
1: Cuando alguien cambia lo que él dijo.
0: That's what knowing God's word.
1: Por eso que conocer la palabra del Señor.
0: For yourself matters.
1: Para ti mismo es importante.
0: The question is.
1: La pregunta es.
0: Which voice are you believing?
1: ¿A qué voz le estás creyendo?
0: The enemy didn't begin by asking Eve to sin.
1: El enemigo no empezó pidiéndole a Eva que pecara.
0: He simply asked her a question.
1: Simplemente le hizo una pregunta.
0: And once that question was planted,
1: y ya cuando esa pregunta fue sembrada,
0: he took the next step.
1: Tomó el próximo paso.
0: He began to twist.
1: Empezó a torcer
0: what God had already said.
1: Lo que ya Dios había dicho.
0: Point two.
1: Número dos.
0: The enemy twists God's word.
1: El enemigo tuerce las palabras del Señor.
0: You still with me, church?
1: ¿Están conmigo, iglesia?
0: Now we're going to go with.
1: Vamos a ir.
0: Verse 2 and 3 from Book of Genesis.
1: Versículos 2 y 3 del libro de Génesis.
0: I want to keep reading now.
1: Quiero seguir leyendo.
0: Eve answers the serpent.
1: Eva le responde a la serpiente.
0: We may eat fruit from the trees in the garden.
1: Podemos comer del fruto de todos los.
0: But God did say, you must not eat fruit from the tree that is in the middle of the garden, and you must not touch it, or you will die.
1: Pero en cuanto al fruto del árbol que está en el medio del jardín, Dios ha dicho, no coman de ese árbol, ni lo toquen, de contrario morirán.
0: Did you catch what happened?
1: ¿Captaron lo que pasó?
0: Let's compare it to chapter 2.
1: Vamos a compararlo a capítulo 2.
0: God said you must not eat from the tree.
1: Dios dijo no comas del árbol.
0: He says.
1: Y Eva dice.
0: And you must not touch it.
1: Y no lo debes de tocar.
0: God never said that.
1: Dios nunca dijo eso.
0: Something changed.
1: Algo cambió.
0: I don't want you to miss this.
1: Yo no quiero que se lo pierdan.
0: The serpent doesn't correct her.
1: La serpiente no la corrige.
0: Why would he?
1: ¿Por qué lo haría?
0: Because now.
1: Porque ahora.
0: God's word.
1: La palabra del Señor
0: is already being twisted.
1: Ya ha sido torcido.
0: And that's dangerous.
1: Y eso es peligroso.
0: Because once we become unsure,
1: porque ya cuando dudamos
0: about what God has said,
1: lo que Dios ha dicho,
0: another voice,
1: otra voz,
0: gets room to speak.
1: Le da espacio para poder hablar.
0: Paul warns us this in 2 Corinthians 11:3.
1: Pablo nos advierte de esto en 2 Corintios 11:3.
0: That our minds can be led astray.
1: Que nuestras mentes pueden ser llevados alejados.
0: The battle isn't only about what you do.
1: La batalla no es simplemente lo que tú haces.
0: It's about what you begin to believe.
1: Se trata de lo que tú empiezas a creer.
0: What's this?
1: ¿Qué es esto?
0: $20 bill, right?
1: Un billete de $20.
0: Let me ask you something.
1: Déjeme hacer una pregunta.
0: How do banks?
1: ¿Cómo es que los bancos
0: train people?
1: Entrenan a las personas
0: to recognize counterfeit money.
1: A reconocer el dinero falso.
0: Do they spend all the time?
1: Pasan todo el día
0: studying
1: estudiando
0: fake bills.
1: Billetes falsos.
0: No.
1: No.
0: They spend their entire time.
1: Ellos pasan su tiempo
0: studying,
1: estudiando
0: the real,
1: la que es real.
0: Because when you know the real bill,
1: porque cuando tú conoces el billete real,
0: the counterfeit,
1: el falso,
0: becomes easier to recognize.
1: Se convierte más fácil reconocerlo.
0: The same spiritually.
1: Es igual espiritualmente.
0: If you don't know God's word,
1: si no conoces la palabra del Señor,
0: you'll struggle.
1: Vas a luchar
0: to recognize when someone twists the
1: word. A reconocer cuando alguien tuerce la palabra.
0: The more familiar you become with God's truth,
1: por más familiar que te conviertas con la verdad del Señor,
0: the quicker you'll recognize when something doesn't sound like Him.
1: Más rápido vas a reconocer cuando algo no suena como Él.
0: The enemy is still twisting things today.
1: Todavía el enemigo está torciendo cosas hoy.
0: Sometimes he twists what God has said.
1: A veces él tuerce lo que Dios ha dicho.
0: Other times he twists how we see God.
1: Otras veces él tuerce cómo nosotros vemos a Dios.
0: He whispers thoughts like,
1: susurra pensamientos como,
0: God has forgotten you.
1: Dios se ha olvidado de ti.
0: Simply because the answer hasn't come yet.
1: Simplemente porque no ha llegado la respuesta.
0: The challenge is bigger than what God is doing.
1: El reto es más grande de lo que Dios está haciendo.
0: So we spend more time talking about the problem.
1: Así que pasamos más tiempo hablando sobre el problema.
0: Than celebrating God's faithfulness.
1: Que celebrando la fidelidad del Señor.
0: And then he also says, obedience isn't worth it anymore.
1: La obediencia ya no vale la pena.
0: Because following God feels harder than following the crowd.
1: Porque siguiéndole a Dios se siente más difícil que siguiéndole a la multitud.
0: Those dos thoughts sound familiar to you?
1: Esos pensamientos suenan familiar.
0: They don't sound rebellious.
1: No suenan rebeliosos.
0: They sound reasonable.
1: Suenan razonables.
0: That's what makes them dangerous.
1: Por eso es que son peligrosos.
0: Now think about.
1: Ahora piensa.
0: The garden.
1: En el jardín.
0: The serpent.
1: La serpiente.
0: Couldn't change God.
1: No podía cambiar al Señor.
0: So he worked.
1: Así que trabajó.
0: On changing how Eve saw God.
1: Cambiar cómo Eva miraba al Señor.
0: And somebody needs to hear this today.
1: Y alguien tiene que oír eso hoy.
0: Just because you're going through something difficult.
1: Simplemente porque estás pasando algo difícil.
0: Doesn't mean God stopped being good.
1: No quiere decir que Dios ha parado de ser bueno.
0: Just because your prayer hasn't been answered.
1: Simplemente porque tu oración no ha sido contestada.
0: Doesn't mean God stopped listening.
1: No quiere decir que Dios ha parado de oírte.
0: Just because obedience
1: Simplemente
0: is uncomfortable.
1: Porque la obediencia es incómoda.
0: Doesn't mean God gave you the wrong instruction.
1: No quiere decir que Dios te dio la instrucción equivocada.
0: God hasn't changed.
1: Dios no ha cambiado.
0: The question is.
1: La pregunta es.
0: Has something changed?
1: Algo ha cambiado.
0: In how you are seeing him.
1: En la manera que tú lo miras a él.
0: Point three.
1: Número tres.
0: The enemy replaces God's word in.
1: El enemigo reemplaza la palabra del Señor.
0: One, he what? He questions.
1: Primero cuestiona.
0: Two, he what?
1: Segundo, ¿qué?
0: He twists.
1: Lo tuerce.
0: And now.
1: Y ahora.
0: He replaces God's word.
1: Él reemplaza las palabras del Señor. ¿Me están siguiendo, iglesia?
0: Let's look at verses 4 and 5.
1: Vamos a mirar a versículos 4 y 5.
0: I want you to look at it.
1: Quiero que lo miren.
0: The serpent's next words.
1: Las siguientes palabras de la serpiente.
0: You would not certainly die.
1: No es cierto, no van a morir.
0: But God says, you will, sir. But God said, did you notice what happened?
1: Nota lo que pasó.
0: You would not certainly die.
1: Es cierto, no van a morir.
0: At the beginning,
1: al principio,
0: of the conversation,
1: de la conversación,
0: the serpent asked a question.
1: La serpiente hizo la pregunta.
0: Did God really say?
1: Realmente Dios dijo.
0: Now,
1: ahora,
0: he's not asking anymore.
1: Ahora no está preguntando.
0: He's making a declaration.
1: Ahora está haciendo una declaración.
0: He directly contradicts.
1: Directamente está contradiciendo.
0: What God has already spoken.
1: Lo que ya Dios ha dicho.
0: God said.
1: Dios dijo.
0: You will certainly die.
1: Ciertamente morirás.
0: The serpent says.
1: La serpiente dice.
0: You will not certainly die.
1: No es cierto, no van a morir.
0: What started as a question,
1: lo que empezó como pregunta,
0: has become a replacement.
1: Se ha convertido en un reemplazo.
0: The enemy is no longer trying to make Eve question God's word.
1: Ya el enemigo no está tratando de hacer que Eva cuestione la palabra del Señor.
0: He's offering her a different truth to believe.
1: Él está ofreciéndole una verdad diferente para creer.
0: Look at the progression.
1: Mira la progresión.
0: First,
1: primero,
0: he questions God's word.
1: Él cuestiona la palabra del Señor.
0: Two,
1: dos,
0: he twists.
1: Él
0: God's word.
1: Tuerce la palabra del Señor.
0: Three,
1: tres.
0: He replaces God's word.
1: Él reemplaza la palabra del Señor.
0: That's what we have to be careful.
1: Por eso es que tenemos que tener cuidado.
0: What we allow to shape our thinking.
1: Lo que permitimos que moldee nuestro pensamiento.
0: Because whatever shapes your thinking.
1: Porque lo que moldea sus pensamientos.
0: Will eventually shape your decisions.
1: Eventualmente va a moldear sus decisiones.
0: The fruit.
1: La fruta
0: was never the first step.
1: Nunca fue el primer paso.
0: The conversation was.
1: Fue la conversación.
0: Ask yourself.
1: Pregúntese.
0: What kind of conversations are you having?
1: ¿Qué clase de conversaciones estás teniendo?
0: What kind of conversations are you allowing?
1: ¿Qué clase de conversaciones estás permitiendo?
0: To have access in your life.
1: Que tengan acceso a tu vida.
0: Why do I say that?
1: ¿Por qué lo digo?
0: Because now,
1: porque ahora,
0: the serpent is working to attacking.
1: La serpiente está obrando para atacar.
0: Eve's identity.
1: La identidad de Eva.
0: Because that's how he plays.
1: Porque así es que él juega.
0: He begins
1: él empieza
0: to manipulate
1: a manipular las cosas
0: to then you question your identity.
1: Para después tú cuestionar tu identidad.
0: For God knows that when you eat the fruit from it, and your eyes will be open, and you will be like God, knowing good and evil.
1: Dios sabe muy bien que cuando coman de ese árbol les abrirá los ojos y llegarán a ser como Dios, conociendo el bien y el mal.
0: Now that sounds like an incredible offer.
1: Eso se suena como una oferta increíble.
0: You will be like God.
1: Y serán como Dios.
0: Wait a minute.
1: Espérate un momento.
0: Eve already was.
1: Ya Eva fue.
0: She was already created in the image of God.
1: Ella fue creada en la imagen del Señor.
0: Look at what the enemy did.
1: Mira lo que hizo el enemigo.
0: He convinced her.
1: Él la convenció
0: to
1: a ella
0: chase something.
1: A perseguir algo.
0: God had already given
1: que
0: her.
1: Dios ya le había dado.
0: And we're still doing that today.
1: Y todavía lo hacemos hoy.
0: You're chasing for acceptance.
1: Persiguiendo aceptancia.
0: You're chasing approval.
1: Persiguiendo aprobación.
0: Chasing something to tell you that you're worth enough.
1: Persiguiendo algo para decirte que eres suficiente.
0: And God is saying,
1: y Dios te dice,
0: if you knew
1: si conocieras
0: who I created you to be,
1: quien yo te creé para
0: ser, you wouldn't have to chase what the enemy is offering
1: no
0: you.
1: No vas a perseguir lo que el enemigo te ofrece.
0: You wouldn't have to be chasing other people's approval.
1: No tendrás que perseguir la aprobación de otros.
0: Because God created you.
1: Porque Dios te creó a ti.
0: Satan knows that.
1: Satanás conoce eso.
0: Perhaps one of the shortest way to damage a relationship.
1: Que una de las maneras más seguras a dañar una relación
0: with God
1: con el Señor
0: is to declare war.
1: Es declarar guerra
0: in your identity.
1: En tu identidad.
0: As I was studying this story.
1: Al estudiar esta historia.
0: I could not like believe what was happening.
1: Yo no podía creer lo que estaba pasando.
0: I even called my pastor, my bishop.
1: Yo llamé a mi pastor, mi obispo.
0: Because if the serpent
1: porque la serpiente
0: begins to confuse who you are,
1: empieza a confundir quién tú eres,
0: he can influence how you live.
1: Él puede influenciar cómo tú vives.
0: And little by little,
1: y poco a poco,
0: listen, church,
1: escuchen, iglesia,
0: one lie,
1: una mentira.
0: One compromise.
1: Un compromiso.
0: One wrong voice.
1: Una voz equivocada.
0: Can begin pulling us away from what God has already said about us.
1: Puede empezar a alejarnos de lo que ya Dios ha dicho de nosotros.
0: That's what we must not know. We must know God, what God has said in our lives.
1: Por eso que tenemos que conocer lo que Dios ha dicho en nuestras vidas.
0: Now,
1: ahora,
0: we arrive.
1: Hemos llegado
0: at the verse everyone remembers.
1: Al versículo que todos se recuerdan.
0: The fruit.
1: La fruta.
0: Eve hasn't reached for the fruit yet.
1: Todavía Eva no ha alcanzado a la fruta.
0: But she has already begun believing another voice.
1: Pero ya ella le está creyendo a otra voz.
0: The decision didn't begin with her hand.
1: La decisión no empezó con su mano.
0: It began in her heart.
1: Empezó en su corazón.
0: Then the decision.
1: Luego la decisión.
0: Verse 6.
1: Versículo 6.
0: When the woman saw that the fruit of the tree was good for food and pleasing to the eye, and also desirable for gaining wisdom, she took some and ate it.
1: La mujer vio que el fruto del árbol era bueno para comer, que era atractivo a la vista y que era deseable para adquirir sabiduría, así que tomó su fruto y comió.
0: Listen to this.
1: Escuchen esto.
0: She saw.
1: Lo vio.
0: She considered.
1: Lo consideró.
0: She desired.
1: Lo deseó.
0: She took.
1: Lo tomó.
0: And notice the serpent isn't talking anymore.
1: Y nota que ya no, la serpiente ya no está hablando.
0: He doesn't have to.
1: Él no lo tiene que hacer.
0: Because now the conversation that started outside of Eve.
1: Ahora la conversación que empezó afuera de Eva.
0: Is beginning inside of Eve.
1: Está ocurriendo adentro de Eva.
0: Not every thought deserves your attention.
1: No todo pensamiento merece tu atención.
0: Not every voice deserves your agreement.
1: No toda voz se merece tu acuerdo.
0: Because the enemy doesn't have to keep talking anymore.
1: Porque ya el enemigo no tiene que seguir hablando.
0: Once we have started repeating.
1: Ya cuando hemos empezado a repetir.
0: The lie to ourselves.
1: La mentira a nosotros mismos. Mm.
0: Now we can see why the fruit.
1: Ahora podemos ver por qué la fruta.
0: Was never the whole story.
1: Nunca era la historia entera.
0: The fruit was the evidence.
1: La fruta era la evidencia.
0: The real battle began in a conversation.
1: La batalla real empezó en una conversación.
0: One conversation changed human history.
1: Una conversación cambió la historia.
0: One conversation changed a marriage.
1: Una conversación cambió un matrimonio.
0: One conversation affected every generation that followed.
1: Una conversación afectó a cada generación que le seguía.
0: Never underestimate the power of a conversation.
1: Nunca sobrepasen el poder de una conversación
0: that causes you to question God's voice.
1: Que le causa cuestionar a la voz del Señor.
0: And the enemy doesn't always come looking dangerous.
1: Y el enemigo no siempre llega mirándose como si era peligroso.
0: Sometimes the voice sounds reasonable.
1: A veces la voz suena razonable.
0: Sometimes it sounds like culture.
1: A veces se suena como cultura.
0: Sometimes it sounds like your emotions.
1: A veces se suena como tus emociones.
0: Sometimes.
1: A veces.
0: It even sounds like you.
1: Hasta suena como tú.
0: That's why knowing God's voice matters.
1: Por eso es que conociendo la voz del Señor es importante.
0: I'm closing.
1: Estoy cerrando.
0: The garden isn't just a story from the past.
1: El jardín no es una historia del pasado.
0: It's a mirror.
1: Es un espejo.
0: Every day.
1: Diariamente.
0: We're surrounded by voices.
1: Somos rodeados por voces.
0: One asks.
1: Uno pregunta.
0: Did God really say?
1: ¿Realmente Dios dijo?
0: The other one reminds us.
1: Y la otra nos recuerda.
0: It is written.
1: Escrito está.
0: And eventually.
1: Eventualmente.
0: We have to decide.
1: Tenemos que decidir.
0: Which voice will shape our thoughts.
1: ¿Cuál voz va a moldear nuestros pensamientos?
0: Our decisions.
1: Nuestras decisiones.
0: Our marriages.
1: Nuestros matrimonios.
0: Our families.
1: Nuestras familias.
0: Our future.
1: Nuestro futuro.
0: Remember where we started.
1: Recuerden dónde empezamos.
0: One conversation.
1: Una conversación.
0: And today.
1: Y hoy.
0: The question still. Still before us.
1: La pregunta delante de nosotros todavía es.
0: Which voice will you believe?
1: ¿A qué voz le vas a creer?
0: So let me make this personal.
1: Así que déjame hacer esto personal.
0: If the enemy walked in your garden today.
1: Si el enemigo entró a tu jardín hoy.
0: Will you recognize his voice?
1: ¿Vas a reconocer su voz?
0: Will you recognize when God's word is being twisted?
1: ¿Vas a reconocer cuando la palabra de Señor está siendo torcida?
0: Will you recognize when a lie starts sounding like the truth?
1: ¿Vas a reconocer cuando una mentira empieza como escucharse como una verdad?
0: Will you recognize when compromise slowly starts feeling normal?
1: ¿Vas a reconocer cuando el compromiso empieza a sentirse normal?
0: My husband and I know someone.
1: Mi esposo y yo conocemos a alguien.
0: Who loves?
1: Quien le encanta.
0: Who loves?
1: Le encanta.
0: For us to compromise for this person.
1: Que nosotros hagamos compromiso para esta persona.
0: And as God has given us the discernment.
1: Y Dios nos ha dado el discernimiento.
0: What often starts with one compromise.
1: Lo que muchas veces empieza con un compromiso.
0: This individual starts asking for another.
1: Este individuo empieza a pedir otro.
0: And now when you meet that.
1: Y luego cuando llegas a eso.
0: The individual starts coming back again with another.
1: Regresa con otro.
0: Does that sound like God?
1: Eso se suena como Dios.
0: So my husband and I.
1: Así que mi esposo y yo.
0: Said to ourselves.
1: Nosotros nos dijimos a nosotros mismos.
0: No. We are entertaining a voice.
1: Estamos entreteniendo una voz.
0: That is not God's voice.
1: Que no es la voz del Señor.
0: That's why it's important for you to understand. Can you recognize
1: por eso que
0: it when it walks in your garden?
1: Reconocer cuando, si lo puedes reconocer cuando entra a tu jardín.
0: Because sometimes the most dangerous thing we can do.
1: Porque a veces la cosa más peligrosa que podemos hacer.
0: Is keep talking to a voice.
1: Es seguir hablándole a una voz.
0: God has never told us to entertain.
1: Que Dios nunca nos dijo que lo entreteniéramos.
0: The safest place you will ever stand.
1: El lugar más seguro que vas a estar parado.
0: Is on what God has already spoken.
1: Es sobre lo que Dios ya ha dicho.
0: I want to make an altar call today.
1: Quisiera hacer un llamado hoy.
0: I want us to check our hearts.
1: Quisiera que miremos a nuestros examinemos a nuestros corazones.
0: And as you check your heart,
1: y al examinar su corazón,
0: we may realize.
1: No, quizás nos demos de cuenta.
0: I've been listening to the wrong voice.
1: Yo he estado escuchando la voz equivocada.
0: The truth is,
1: la verdad es,
0: we all have moments.
1: Todos hemos tenido momentos
0: when we listen to the wrong voice.
1: Cuando hemos escuchado a la voz equivocada.
0: Adam did.
1: Adán lo hizo.
0: Eve did.
1: Eva lo hizo.
0: And if we're honest,
1: y si somos honestos,
0: so have we.
1: Nosotros también.
0: But Jesus didn't.
1: Pero Jesús no lo hizo.
0: Where Adam failed,
1: donde falló Adán,
0: Jesus remained faithful.
1: Jesús fue fiel.
0: Where Eve failed,
1: donde Eva fracasó,
0: Jesus remained faithful.
1: Jesús fue fiel.
0: And when we have failed,
1: y donde nosotros fracasamos,
0: Jesus still offers grace.
1: Todavía Jesús nos ofrece la gracia.
0: Grace to repent.
1: Gracia a arrepentirnos.
0: Grace to begin again.
1: Gracia para empezar de nuevo.
0: Grace to stop believing the lie.
1: Gracia a parar de creerle a la mentira.
0: Grace to trust God's voice again.
1: La gracia para empezar a confiar la voz del Señor de nuevo.
0: So no matter where you've been,
1: así que no importa dónde estés,
0: today,
1: hoy,
0: you can choose,
1: puedes elegir,
0: to trust him again,
1: a confiar en él de nuevo.
0: And I want us to remember this.
1: Y quiero que nos recordemos de esto.
0: Knowing scripture,
1: conocer la escritura,
0: alone is not enough.
1: Solamente no es suficiente.
0: The devil knows scripture.
1: El diablo conoce escritura.
0: What separates the believer,
1: lo que separa al creyente,
0: from the enemy,
1: del enemigo,
0: is not simply the knowledge of the word,
1: no es simplemente el conocimiento de la palabra,
0: but obedience of the word,
1: sino también la obediencia de la palabra.
0: Eve just had to obey the word of God.
1: Eva nada más tenía que obedecer la palabra del Señor.
0: If she just had obeyed the word of God,
1: si ella hubiera obedecido
0: a la
1: palabra del
0: Señor, she wouldn't allow the serpent to twist the word.
1: Ella no iba a permitir que la serpiente torciera la palabra.
0: And then to change the word,
1: y luego cambiar la palabra.
0: To make it sound reasonable.
1: Hacerlo sonar como algo razonable.
0: God is looking for hearts.
1: Dios está buscando corazones.
0: That trusting enough to obey him.
1: Que confíen en él para obedecerle.
0: I want us to be reminded of our theme this year.
1: Yo quiero que seamos recordados de nuestro tema de este año.
0: The year we don't hold back.
1: El año que no nos contenemos.
0: I believe the Lord is calling us to stop.
1: Yo siento que el Señor nos está parando, nos está llamando para parar de
0: negotiating with what he already has spoken.
1: Negociar con lo que ya él había dicho.
0: Stop holding back obedience.
1: Parar de contener tu obediencia.
0: Stop holding back surrender.
1: Parar de contener tu rendimiento.
0: Stop holding back and trusting his word.
1: Parar de contener en confiar en su palabra.
0: Maybe for you today.
1: Quizás para ti hoy.
0: That's what needs to happen in this altar.
1: Eso es lo que tiene que pasar en este altar.
0: You've been having a conversation that needs to end.
1: Has tenido una conversación que tiene que terminar.
0: You've been believing something God never said.
1: Has estado creyéndole algo que Dios nunca dijo.
0: You've been questioning something God already said.
1: Has estado cuestionando lo que Dios ya ha dicho.
0: You've been allowing another voice to become louder than his.
1: Has estado permitiendo que otra voz sea más ruidosa que la de él.
0: Today the conversation can end.
1: Hoy se puede terminar la conversación.
0: I want to share a practice that I do.
1: Quiero compartir una práctica que yo hago.
0: For those who don't know,
1: para aquellos que no saben,
0: my husband and I have an oldest daughter.
1: Mi esposo y yo tenemos una hija mayor.
0: My oldest daughter is astray.
1: Ella es apartada.
0: Raised in church.
1: Criada en la iglesia.
0: But decided to follow other ways.
1: Pero ha decidido seguir otros caminos.
0: I'm comfortable with sharing that.
1: Y yo estoy cómoda con compartir eso.
0: Because pastor is just a title.
1: Porque pastora es solamente un título.
0: I'm a human being.
1: Yo soy ser humano.
0: Made of flesh and bones.
1: Hecha de carne y hueso.
0: A child that grew up in church.
1: Una hija que se crió en la iglesia.
0: Walked these hallways.
1: Caminó estos pasillos.
0: Sat in those chairs.
1: Se sentó en esos asientos.
0: But chose to believe.
1: Pero
0: a different lie.
1: Elegir a creerle a otra mentira.
0: Let a conversation.
1: Permitió que una conversación
0: let her question the identity that she has been already called to be.
1: La identidad que ya le había sido llamado para ser.
0: I can share that.
1: Yo puedo compartir
0: and I think
1: eso.
0: It's the first time I have been sharing that.
1: Es la primera vez que yo he compartido
0: but
1: eso.
0: But I'm good.
1: Pero yo estoy bien.
0: Because I need you to understand and hear this today.
1: Porque yo necesito que tú entiendas y oigas esto hoy.
0: At the age of 10 years old.
1: A la edad de 10 años.
0: A prophet.
1: Un profeta.
0: Spoke over her life.
1: Habló sobre su vida.
0: I wrote the prophet's words over my daughter's life.
1: Yo escribí las palabras que el profeta había dicho sobre la vida de mi hija.
0: Lo escribí. Because I did not want to forget what God's word already stood.
1: Porque yo no quería olvidarme de lo que ya la
0: Because
1: palabra
0: every
1: de
0: time the enemy tries to tell me different,
1: que el enemigo trata de decirme algo diferente,
0: I can acknowledge that is
1: yo puedo reconocer
0: a lie.
1: Que es una mentira.
0: Because I will be reminded
1: Porque
0: of what God had said.
1: Yo voy a ser recordada de lo que Dios ha dicho.
0: Stand up, church.
1: Póngase de pie, iglesia.
0: What conversation have you been entertaining?
1: ¿Qué conversación has entretenido?
0: What lie has walked into your garden today?
1: ¿Ha entrado a tu jardín hoy?
0: See, today's altar call is about us.
1: El llamado de hoy es, se trata de nosotros.
0: I'm reminded every day.
1: Soy recordada diariamente.
0: On what God has said to my daughter.
1: De lo que Dios ha dicho a mí sobre mi hija.
0: Years have passed.
1: Han pasado los años.
0: And I still stand today.
1: Y todavía me paro hoy.
0: Believing God's word.
1: Creyéndole a las palabras del Señor.
0: Church, we are walking into a new season.
1: Iglesia, estamos entrando a una nueva temporada.

0: Pastor Joel, he means to bring conversations.
1: Conversaciones.
0: That we cannot entertain.
1: Que no podemos entretener.
0: Because God is moving.
1: Porque Dios se está moviendo.
0: And I am going to believe.
1: Y yo le voy a creer.
0: What the word of God.
1: Lo que la palabra del Señor.
0: Has been established.
1: Ha sido establecido.
0: In the house of praise and worship.
1: En la casa de adoración y alabanza.
0: No man that walk through those doors can ever change that.
1: No hay un hombre que camine por estas puertas que
0: no
1: va a cambiar
0: person
1: eso.
0: That can walk through those doors can ever change that.
1: No hay persona que entre por esa puerta que puede cambiar eso.
0: His word,
1: su palabra,
0: has been established.
1: Ha sido establecido.
0: We
1: nosotros
0: need to obey.
1: Tenemos que obedecer.
0: I am walking in obedience.
1: Yo estoy caminando en la obediencia.
0: I am believing the word God placed on my child's life at 10 years old.
1: Le estoy creyendo las palabras que el Señor puso
0: I
1: sobre la vida de mi hija a los 10 años.
0: Proclaim it.
1: Lo oro, lo proclamo.
0: The world can tell me different.
1: El mundo me puede decir
0: People
1: diferente.
0: Can tell me
1: las personas
0: different.
1: Me pueden decir
0: But
1: diferente.
0: I stand on what God
1: Pero yo estoy de pie
0: said.
1: En lo que ha dicho el Señor.
0: Because only when we believe,
1: porque solamente cuando creemos,
0: only God's voice,
1: solamente la voz del Señor,
0: we begin to see,
1: podemos a empezar a ver,
0: with clarity,
1: con claridad,
0: where He's taking us,
1: donde Él nos lleva.
0: So I ask you to come forward.
1: Así que yo le pido que pase hacia el frente.
0: If you need prayer,
1: si necesita oración,
0: to strengthen you,
1: para esforzarte.
0: If you have listened to a conversation
1: si
0: that shouldn't be there,
1: he escuchado una conversación
0: if
1: que
0: you
1: no
0: have
1: debe
0: listened
1: estar ahí,
0: to a lie that should
1: si has
0: not
1: escuchado
0: be
1: una mentira que no debe de estar ahí,
0: if the enemy is trying,
1: si el enemigo está tratando,
0: to twist what God have already said,
1: a torcer lo que ya Dios ha dicho,
0: pass forward.
1: Pase hacia el frente.
0: We want to pray for you.
1: Queremos orar contigo.
0: Thank you, Jesus.
1: Gracias, Jesús.
0: Amen.

Dios le bendiga a todos. 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

0: es maravilloso nuestro Señor y Salvador Jesucristo. Vamos a pasar de inmediato al mensaje de la palabra del Señor. Escucha y recibe bendición del cielo.
1: Our Lord and Savior Jesus Christ is marvelous. Let us go immediately to the message of the word of the Lord. Listen and receive a blessing from heaven.
0: Vamos a buscar nuestras Biblias.
1: We're going to look up in our Bibles.
0: En el Evangelio según San Marcos.
1: In the Gospel according to Mark.
0: Capítulo 11.
1: Chapter 11.
0: Vamos a leer tres versículos.
1: We're going to be reading three verses.
0: Del 12 al 14.
1: 12 through 14.
0: Marcos 11, versículos del 12 al 14.
1: Mark 11, verses 12 to 14.
0: Y la Escritura dice así, en el nombre del Padre, del Hijo y del Espíritu Santo.
1: Scripture reads as follows, in the name of the Father, the Son, and the Holy Spirit.
0: Al día siguiente, cuando salieron de Betania, tuvo hambre.
1: Now the next day, when they had come out from Bethany, he was hungry.
0: Y viendo de lejos una higuera que tenía hojas, fue a ver si tal vez hallaba en ella algo. Pero cuando llegó a ella, nada halló sino hojas, pues no era tiempo de higos.
1: And seeing from afar a fig tree having leaves, he went to see if perhaps he could find something on it. And when he came to it, he found nothing but leaves, for it was not the season for figs.
0: Entonces Jesús dijo a la higuera, nunca jamás coma nadie fruto de ti. Y lo oyeron sus discípulos.
1: And in response, Jesus said to it, let no one eat fruit from you ever again. And his disciples heard it.
0: Y el tema del mensaje es la maldición de la higuera.
1: The theme of the message is the cursing of the fig tree.
0: Bien, hermanos, en los versículos que leímos, encontramos a Jesús maldiciendo la higuera.
1: Very well, brethren, in the verses that we read, we find that Jesus is cursing the fig tree.
0: Este es uno de los pasajes bíblicos más desconcertante en los evangelios.
1: This is one of the most baffling passages in scripture that's found in the Gospels.
0: Porque vemos que Jesús maldice la higuera aun cuando no era tiempo de higos.
1: Because we see that Jesus is cursing the fig tree even when it wasn't its season.
0: Y aparentemente, cuando usted mira el cuadro, Jesús aparentemente estaba desilusionado con la higuera.
1: And apparently when you're looking at the scenery, you can see that it seems that Jesus is disappointed with the fig tree.
0: Tan desilusionado que dice la escritura que la maldijo y le dijo, nunca jamás coma nadie fruto de ti.
1: He was so very disappointed that it says that he cursed it in such a way that he said, let no one ever eat fruit from you again.
0: Este es el único milagro del Señor Jesucristo.
1: This is the only miracle of the Lord Jesus Christ.
0: En los evangelios.
1: In the Gospels.
0: Que resulta en destrucción y no en bendición.
1: Which results in destruction and not blessing.
0: Por eso es que es tan difícil predicar acerca de este tema.
1: That's why it's so difficult to preach about this topic.
0: Los ateos usan este incidente como un argumento contra el cristianismo.
1: Atheism used this particular passage against Christianity.
0: Y ellos dicen que Jesús descargó su ira sobre una planta inocente.
1: And they say that Jesus discharged his anger against an innocent plant.
0: Manifestando una conducta que no era consistente con la de un hombre justo, bueno y santo.
1: Manifesting a behavior that was not in alignment with a man who was supposed to be just and good.
0: Así que nosotros nos preguntamos, ¿será eso cierto?
1: And so we ask ourselves, is all that true?
0: ¿Debemos nosotros tomar la reacción del Señor al maldecir la higuera como una reacción mala?
1: Should we take this action of the Lord cursing the fig tree as a bad reaction?
0: ¿Como una reacción de un hombre iracundo y pecador?
1: As a reaction of a sinful man?
0: No, amados hermanos.
1: No, loving brethren.
0: Nosotros sabemos mejor que eso.
1: We all know better than that.
0: La Escritura dice en Hebreos 4:15.
1: Scripture says in Hebrews 4:15
0: que el Señor fue tentado en todo, pero sin pecado.
1: That the Lord, he was tempted in all points, yet without sin.
0: Así que nosotros, para entender por qué el Señor maldijo la higuera,
1: so for us, in order to understand why he cursed this fig tree,
0: tenemos que conocer que este asunto de la higuera es una figura en las Sagradas Escrituras.
1: We need to know that this issue of the fig tree is a figurative issue in Scripture.
2: La higuera era figura de la nación judía, del pueblo de Israel.
1: The fig tree was a figure of the people of the Lord, of the Israelites.
2: Y cuando el Señor maldijo la higuera, estaba revelando el juicio que vendría sobre la nación judía.
1: And when the Lord cursed the fig tree, he was revealing the judgment that would fall upon the Jewish nation.
2: Juicio por no tener fruto para el Señor.
1: Judgment because they did not bear fruit for the Lord.
2: Aun cuando él vino por 3 años y medio,
1: even when he came for 3.5 years,
2: a buscar fruto para ellos,
1: to seek that fruit from amongst them,
2: fruto de ellos y no lo halló,
1: that fruit from amongst them and he did not find it.
2: Por eso el Señor profirió juicio sobre la nación judía.
1: And that's why the Lord called judgment upon the Jewish nation.
2: Vamos nosotros a analizar un poco esto.
1: So let us analyze this a bit.
2: El contexto nos habla.
1: The context speak to us
2: de la entrada triunfal de Jesús a Jerusalén.
1: Of the triumphant entry of Jesus into Jerusalem.
2: Nosotros leímos en Marcos 11 el versículo del 12 al 14.
1: We read in the book of Mark chapter 11 verses 12 to 14.
2: Pero los versículos anteriores, los versos del 1 al 11.
1: But the verses that came before, verses 1 through 11,
2: ahí nosotros vemos la entrada triunfal de Jesús a Jerusalén.
1: We see the triumphant entry of Jesus into Jerusalem.
2: Y vemos que los judíos, los mismos judíos que en Marcos 11:8,
1: and we see the very Jews that in Mark 11:8,
2: tendían sus mantos por el camino.
1: They would spread their clothes on the road.
2: Cortaban ramas de los árboles y también las tendían por el camino.
1: They would cut down leafy branches from the trees and spread them on the road.
2: Los mismos judíos que gritaban y decían, Hosanna, bendito el que viene en el nombre del Señor.
1: Those very Jews that cried out, Hosanna, blessed is he who comes in the name of the Lord.
2: Esos mismos judíos más tarde los encontramos gritándole a Pilato y diciéndole, crucifícale, crucifícale.
1: Those very Jews, we find them later on, crying out to Pontius Pilate, crucify him, crucify him.
2: Y por la hipocresía del pueblo y la falta de frutos para Dios.
1: And because of the hypocrisy of the people and the lack of fruit from the people.
2: Lucas 19:41 dice.
1: Luke 19:41 says.
2: Que en la entrada triunfal de Jesús a Jerusalén.
1: That in this triumphant entry of Jesus into Jerusalem.
2: Cuando Jesús llegó cerca de la ciudad.
1: When Jesus drew near to the city.
2: Al verla lloró sobre ella.
1: As he saw the city, he wept over it.
2: Tenía su corazón quebrantado.
1: His heart was broken.
2: Y en Mateo 23:37.
1: And in Matthew 23:37.
2: El Señor de una manera profética.
1: The Lord, in a very prophetic way,
2: lanzó una sentencia directa contra el pueblo de Israel.
1: He relayed a direct judgment against the people.
2: Y dice así en ese texto, Jerusalén, Jerusalén, tú que matas a los profetas, tú que apedreas a los que te son enviados, cuántas veces quise juntar a tus hijos como la gallina junta sus polluelos debajo de sus alas y no quisiste.
1: He charges Israel by saying, oh, Jerusalem, Jerusalem, the one who kills the prophets and stones those who are sent to her. How often I wanted to gather your children together as a hen gathers her chicks under her wings, but you were not willing.
2: Podemos ver que el Señor hizo su parte.
1: We can see that the Lord, he did his part.
2: El Señor trató.
1: The Lord tried.
2: Los quiso reunir.
1: He wanted to gather
2: los
1: them.
2: Los quiso juntar bajo sus alas.
1: He wanted to gather them under his wings.
2: Como la gallina junta sus polluelos.
1: Just as the hen gathers her chicks.
2: Pero ellos no quisieron.
1: But they were not willing.
2: Y ahora encontramos al Señor decretando juicio de Dios sobre la nación judía.
1: And now we find the Lord decreeing judgment upon the Jewish nation.
2: Por su pecado de incredulidad.
1: Because of its sin of unbelief.
2: Y por la ausencia de frutos para Dios.
1: And because of the absence of fruit for God.
2: Mira, hermano, Dios está constantemente hablándonos.
1: And brethren, God is constantly speaking to us.
2: La Biblia dice en Hebreos 1:1.
1: The Bible says in Hebrews 1:1.
2: Que Dios habló en otro tiempo muchas veces y de muchas maneras a través de los profetas al pueblo de Israel.
1: It says God who at various times and in various ways spoke in the past to the fathers by the prophets.
2: Pero en estos postreros días nos ha hablado a través de su Hijo Jesucristo.
1: But during these last days he has spoken to us by way of his Son.
2: Dios habla de muchas maneras.
1: God speaks in many ways.
2: Él nos habla a través de su palabra.
1: He speaks to us by way of his his word.
2: Nos habla también al corazón por medio de su Santo Espíritu.
1: He speaks to our heart by way of his Holy Spirit.
2: Romanos 8:16 dice que él da testimonio a nuestro espíritu de que somos hijos de Dios.
1: It says in Romans 8:16 that he himself, the Spirit, bears witness with our spirit that we are children of God.
2: Dios está constantemente hablando y comunicándose con nosotros.
1: God is constantly speaking and communicating with us.
2: Se comunica con nosotros a través de su palabra y se comunica también a través de su Santo Espíritu.
1: He communicates by way of his word and he communicates by way of his Holy Spirit.
2: Y en su palabra nos dice en Hechos 3:19, arrepentíos y convertíos y se borrarán vuestros pecados.
1: And he tells us in Acts 3:19, repent therefore and be converted that your sins may be blotted out.
2: Constantemente nos está llamando al arrepentimiento.
1: He's constantly calling us towards repentance.
2: Y constantemente nos está llamando a santidad.
1: And he's constantly calling us towards holiness.
2: En 2 Corintios 7:1 nos dice que nos limpiemos de toda contaminación de carne y de espíritu, perfeccionando la santidad en el temor a Dios.
1: In 2 Corinthians 7:1, he is telling us, let us cleanse ourselves from all filthiness of the flesh and spirit, perfecting holiness in the fear of God.
2: En Hebreos 12:14 nos dice que sin santidad nadie verá al Señor.
1: And in Hebrews 12:14, he says that without holiness no one will see the Lord.
2: Y en 1 Tesalonicenses 5:22 nos dice que nos abstengamos de toda especie de mal.
1: In 1 Thessalonians 5:22, he says to abstain from every form of evil.
2: Constantemente el Señor nos está hablando.
1: Constantly the Lord is speaking to us.
2: Constantemente nos habla a través de su palabra.
1: He is constantly speaking to us by way of his word.
2: Constantemente habla nuestro corazón por medio del Espíritu Santo.
1: He's constantly speaking to us in our hearts by way of the Spirit.
2: Y nos llama al arrepentimiento y nos llama a santidad.
1: He calls us towards repentance and he calls us to holiness.
2: Pero lamentablemente muchos no quieren escuchar.
1: But sadly, many just do not want to hear.
2: El Señor quiere juntarlos bajo sus alas.
1: The Lord wants to gather them under his wings.
2: Pero ellos no quieren.
1: But they're not willing.
2: Y como la higuera se están secando desde sus raíces.
1: And like the fig tree, they are drying up or withering up from the very roots.
2: Pero usted y yo seamos inteligentes.
1: But you and I should be intelligent.
2: Seamos sabios.
1: We should be wise.
2: Vamos a responder al llamado del Señor.
1: Let's respond to the calling from the Lord.
2: Y digámosle al Señor, Señor, heme aquí. Yo sí quiero servirte.
1: And we should tell the Lord, Lord, here I am. I want to serve you.
2: Yo sí quiero hacer tu voluntad.
1: I do want to do your will.
2: Señor, si otros no responden, yo sí quiero responder.
1: Lord, if others do not respond, but I do want.
2: Y vamos a responder a su llamado.
1: And let us all respond to his calling.
2: Y vamos a evitar por todos los medios.
1: And let us avoid by all means.
2: De estar claudicando entre dos pensamientos.
1: Let us not falter between two opinions.
2: Muchas veces hay creyentes claudicando entre dos pensamientos.
1: Many times there are believers who are just faltering between two opinions.
2: ¿Le sirvo al Señor o no le sirvo?
1: Should I serve the Lord or shouldn't I serve the Lord?
2: ¿Le sirvo al Señor o le sirvo al mundo?
1: Should I serve the Lord or should I serve the world?
2: Mire, al pueblo de Israel, Elías le dijo esto.
1: To the people of Israel, Elijah said this.
2: En Primera de Reyes 18:21.
1: 1 Kings 18:21.
2: ¿Hasta cuándo claudicaréis entre dos pensamientos?
1: Elijah said, how long will you falter between two opinions?
2: Si Jehová es Dios, seguidle, y si Baal, id en pos de él.
1: So if the Lord is God, then follow him, but if Baal, then follow him.
2: Hermano, esto de claudicar entre dos pensamientos,
1: brethren, this thing about faltering between two opinions,
2: nos puede costar la vida como al pueblo de Israel.
1: It can cost us our lives just as it did the people of Israel.
2: Y nosotros tenemos que avanzar.
1: And we need to hurry
2: antes de que se cierre la puerta.
1: Before that door is closed.
2: Hay una puerta abierta.
1: There is a door that is open.
2: Que pues se puede cerrar en cualquier momento.
1: But it can be closed at any moment.
2: Jesucristo es la puerta.
1: Jesus Christ is
2: y el
1: the door.
2: Que por él entrare será salvo.
1: And whoever enters to him shall
2: y
1: be saved.
2: Entrará y saldrá y hallará pastos.
1: They will enter in and they will exit and they will find pastures.
2: La escritura habla de las 10 vírgenes.
1: The scripture speaks to us about the 10 virgins.
2: Y en la parábola de las 10 vírgenes,
1: in the parable of the 10 virgins,
2: el Señor dijo que el reino de los cielos será semejante a 10 vírgenes que tomando sus lámparas salieron a recibir al esposo.
1: The Lord says in his word that the kingdom of heaven shall be likened to 10 virgins who took their lamps and went out to meet the bridegroom.
2: Mateo 25:2 dice que cinco de ellas eran prudentes y cinco insensatas.
1: Matthew 25:2 says that now five of them were wise and five of them were foolish.
2: Quiere decir que hay creyentes prudentes y hay creyentes insensatas.
1: That means that there are believers who are wise and there are believers who are foolish.
2: Las prudentes tomaron aceite en sus lámparas y en sus vasijas.
1: The wise ones, they had oil in their lamps and they also had extra oil in their vessels.
2: Y se prepararon diligentemente para recibir al esposo.
1: And they were prepared diligently in order to receive the bridegroom.
2: Las insensatas no.
1: The foolish ones did not.
2: No tomaron aceite en sus vasijas.
1: They didn't have the extra oil.
2: Y dice la Biblia.
1: And the Bible says.
2: En Mateo 25:6.
1: Matthew 25:6.
2: Y a la medianoche se oyó un clamor. He aquí viene el esposo. Salid a recibirlo.
1: And at midnight a cry was heard. Behold, the bridegroom is coming. Go out to meet him.
2: Entonces todas aquellas vírgenes se levantaron y arreglaron sus lámparas.
1: And then all those virgins, they arose and they trimmed their lamps.
2: Pero las lámparas de las imprudentes comenzaron a parpadear.
1: But the lamps of the foolish ones started to flicker.
2: Les faltaba aceite.
1: They were lacking the oil.
2: No estaban preparadas.
1: They were not prepared.
2: Y le dijeron a las prudentes, danos de vuestro aceite porque nuestras lámparas se apagan.
1: And they said to the wise ones, they said, give us some of your oil because our lamps are going to be shut out.
2: Y las prudentes decían, no. No podemos hacer eso porque si le damos de nuestro aceite nos va a faltar también a nosotras.
1: And the wise ones said, no, we can't give you our oil because if we give you our oil, then we're going to be lacking oil.
2: Y las insensatas salieron a comprar aceite.
1: And so the foolish virgins went out to buy more oil.
2: Y el verso 10 dice,
1: verse 10 says,
2: que cuando salieron a comprar vino el esposo. Y las que estaban preparadas entraron con él a las bodas y se cerró la puerta.
1: It says in verse 10 of Matthew 25 that while they went out to buy, the bridegroom came and those who were ready went in with him to the wedding and the door was shut.
2: ¿Qué estamos diciendo?
1: So what are we saying?
2: Hermano, que hay que avanzar.
1: Brother, that we need to hurry.
2: Hay que ponerle diligencia a esto.
1: We need to put diligence to this.
2: Tenemos que prepararnos para el encuentro con nuestro Señor.
1: We need to prepare ourselves with the encounter with our Lord.
2: Y todo nuestro entero ser.
1: And our entire being.
2: Espíritu, alma y cuerpo.
1: Spirit, being and soul.
2: Deben estar preparados para la venida del Señor.
1: They need to be prepared for the coming of the Lord.
2: Hay que avanzar porque la puerta se puede cerrar en cualquier momento.
1: We need to hurry because the door can be shut at any moment.
2: Dice la Biblia.
1: The Bible says.
2: En el verso 11.
1: Verse 11.
2: De Mateo 25.
1: Of Matthew 25.
2: Que después vinieron las insensatas tocando, Señor, Señor, ábrenos.
1: That afterward the other virgins came also saying, Lord, Lord, open to us.
2: Mas él respondiendo dijo, de cierto os digo que no os conozco.
1: But he answered and said to them, assuredly I say to you, I do not know you.
2: Y esa es la parábola de las 10 vírgenes.
1: That's the parable of the 10 virgins.
2: Pero aquí está la aplicación.
1: But here is the application.
2: En el verso 13.
1: Verse 13.
2: Velad pues, porque no sabéis el día ni la hora en que el Hijo del Hombre ha de venir.
1: It says, watch therefore, for you know neither the day nor the hour in which the Son of Man is coming.
2: Yo no sé cuántos aquí están velando.
1: I don't know how many of you that are here are watching.
2: Yo no sé cuántos los que estamos aquí estamos preparados para el encuentro.
1: I don't know how many
2: Señor.
1: Of us that are here are prepared for the encounter with our Lord.
2: Pero al pueblo de Israel el Señor le dijo.
1: But to the people of Israel the Lord said.
2: ¿Cuántas veces quise juntar tus hijos como la gallina junta sus polluelos debajo de sus alas y no quisisteis?
1: He says, how many times did I want to gather you as the hen gathers her chicks under her wings, but you were not willing.
2: Hermano, déjeme decirle que la culpa nunca es del Señor.
1: Brother, let me tell you that the fault is never of the Lord.
2: Porque nuestro Dios es bueno, es santo y es justo.
1: Because our God is good, he is holy, he is just.
2: Los malos somos nosotros.
1: We are the evil ones.
2: Porque nosotros amamos más las tinieblas que la luz.
1: Because we love more darkness than light.
2: Está en la Biblia.
1: It's in the Bible.
2: Juan habló de esto en Juan 3:19.
1: John spoke about this in John 3:19.
2: Dice la escritura, Jesucristo hablando dijo, y esta es la condenación, que la luz vino al mundo y los hombres amaron más las tinieblas que la luz, porque sus obras eran malas.
1: It says in John 3:19, Jesus speaking, he says, and this is the condemnation, that the light has come into the world, and men love darkness rather than light, because their deeds were evil.
2: Y luego dice, porque todo aquel que hace lo malo, aborrece la luz, y no viene a la luz para que sus obras no sean reprendidas.
1: He goes on to say, for everyone practicing evil hates the light and does not come to the light, lest his deeds should be exposed.
2: Mas el que practica la verdad,
1: but he who practices the truth,
2: el que hace lo que es justo,
1: he who does what is just,
2: el que hace lo que es correcto,
1: whoever does what is correct,
2: viene a la luz,
1: they come to the light,
2: para que sea manifiesto que sus obras son hechas en Dios,
1: that their deeds may be clearly seen and that they have been done in God.
2: Hermano, yo les exhorto en este día,
1: so brethren, I exhort you this day,
2: a apartarse de las obras infructuosas de las tinieblas,
1: that you should separate yourself from those works of darkness,
2: y no participar en ellas.
1: And we should not participate
2: Efesios 5:8 dice,
1: Ephesians 5:8 says,
2: porque en otro tiempo nosotros éramos tinieblas, mas ahora somos luz en el Señor, andemos como hijos de luz.
1: It says, for you were once darkness, but now you are light in the Lord, walk as children of light.
2: Porque el fruto del Espíritu es toda bondad, justicia y verdad.
1: It says, for the fruit of the Spirit is in all goodness, righteousness, and truth.
2: Y nosotros debemos estar siempre comprobando lo que es agradable al Señor.
1: And we should always be proving what is acceptable or pleasing to the Lord.
2: Y el verso 11 dice, y no participéis en las obras infructuosas de las tinieblas, sino más bien reprendedlas.
1: Verse 11 says, and have no fellowship with the unfruitful works of darkness, but rather expose them.
2: Mire, si el pueblo de Israel hubiese hecho esto,
1: had the people of Israel done this,
2: hubiese estado preparado para su visitación.
1: They would have been prepared for his visitation.
2: Pero hicieron caso omiso a la palabra del Señor.
1: But they paid no mind to the word of the Lord.
2: El Señor los llamaba y quería juntarlos bajo sus alas, como la gallina junta sus polluelos.
1: The Lord wanted to gather them under his wings, just as the hen gathers her chicks under her wings.
2: Pero ellos no quisieron.
1: But they did not want that.
2: Así que el Señor le dijo a la higuera,
1: and so the Lord said to this fig tree,
2: nunca jamás coma nadie fruto de ti,
1: that no one should eat from you ever again.
2: Y dice la escritura que la higuera se secó desde sus raíces.
1: The scripture says that that fig tree withered up right from the very roots.
2: Y al pueblo de Israel el Señor le dijo,
1: and to the people of Israel the Lord said,
2: en Mateo 23:37,
1: in Matthew 23:37,
2: ¿cuántas veces quise juntarte, juntar a tus hijos como la gallina junta sus polluelos y no quisiste?
1: It's how often I wanted to gather your children together as a hen gathers her chicks under her wings, but you were not willing.
2: Y luego le dice en el verso 38,
1: he goes on to say in verse 38,
2: y ahora vuestra casa os será dejada desierta.
1: And he says, see, your house is left to you desolate.
2: Nosotros sabemos cómo es un desierto, ¿verdad?
1: We all know how a desert is.
2: Es un lugar seco.
1: It's a dry place.
2: Es un lugar que no produce.
1: It's a place that really doesn't produce
2: much. Es un lugar donde no hay vegetación.
1: A place where there isn't really vegetation.
2: La higuera se secó desde las raíces.
1: The fig tree dried up. It withered up from its roots.
2: La casa fue dejada desierta.
1: The house was left deserted.
2: Eso fue lo que le pasó al pueblo de Israel.
1: This is what happened to the people of Israel.
2: Pero eso no era lo que Dios quería para el pueblo de Israel.
1: This wasn't what God wanted for the people
2: y
1: of Israel.
2: Y eso no es lo que el Señor quiere para nosotros.
1: And that's not what the Lord wants for us.
2: Hermanos, el Señor quiere bendecirnos.
1: The Lord wants to bless us.
2: El Señor quiere que nosotros seamos como árboles plantados junto a corrientes de aguas.
1: The Lord wants us to be like trees that are planted by the rivers of water.
2: Como dice el Salmo 1:3, que demos fruto a nuestro tiempo y que nuestra hoja nunca caiga.
1: As it says in Psalm 1:3, that we would bring forth fruit in its season and that our leaf shall not wither.
2: Y que todo lo que nosotros hagamos prospere en el Señor.
1: And that whatever we do shall prosper in the Lord.
2: Pero para que se cumpla esa palabra en nosotros,
1: but for that word to be fulfilled within us,
2: tenemos que poner nuestra delicia en la palabra del Señor.
1: We need to place our delights in the word of the Lord.
2: Y en su ley meditar de día y de noche.
1: And meditate on his law day and night.
2: Y guardarla en nuestros corazones.
1: And keep it in our hearts.
2: Y obedecerla.
1: And obey it.
2: Y entonces se van a cumplir todas estas promesas en nuestras vidas.
1: Then all these promises will be fulfilled in our lives.
2: El pueblo de Israel no obedeció la palabra del Señor.
1: The people of Israel did not obey the Lord.
2: Y su casa fue dejada desierta.
1: And their house was left desolate.
2: Y en Lucas 19:43.
1: And in Luke 19:43.
2: El Señor profetizó y le dijo esto al pueblo de Israel.
1: The Lord prophesied and he said this to the people of Israel.
2: Vendrán días sobre ti cuando tus enemigos te rodearán y te derribarán a tierra, dice el verso 44, y a tus hijos dentro de ti, y no dejarán en ti piedra sobre piedra, por cuanto no conociste el tiempo de tu visitación.
1: It says, for days will come upon you when your enemies will build an embankment around you and surround you and close you in on every side and level you and your children within you to the ground, and they will not leave in you one stone upon another because you did not know the time of your visitation.
2: Qué triste, amados hermanos.
1: How sad, brethren.
2: Que no nos suceda eso a nosotros.
1: That this should not happen to us.
2: Que nosotros podamos entender la voz del Señor.
1: That we would understand the voice of the Lord.
2: Reconocer su voz.
1: We should be able to recognize his voice.
2: Responder a su llamado.
1: Respond to his calling.
2: Y prepararnos para la venida de nuestro Señor Jesucristo.
1: And prepare ourselves for the coming of the Lord.
2: Pero debe decirle que esta profecía se cumplió al pie de la letra.
1: Let me tell you that this prophecy was fulfilled to the T.
2: Cerca del año 30, el Señor Jesucristo fue crucificado por los mismos judíos.
1: Near the year 30, the Lord Jesus was crucified on the cross by those very Jews.
2: Y 40 años más tarde.
1: And then 40 years after,
2: en el año 70,
1: in the year 70,
2: vino el juicio del Señor sobre la nación judía, tal como el Señor lo había profetizado.
1: The judgment fell upon the Jewish nation just as the Lord had prophesied it.
2: Y mire lo que dice la historia.
1: And look at what the story says.
2: Que los judíos, sabiendo que no tenían oportunidad de vencer o de ganar a los romanos,
1: the Jews, knowing that there was no way of being able to overcome or defeat the Romans,
2: en lugar de rendirse,
1: in place of surrendering,
2: resistieron en forma fanática.
1: They resisted in a very fanatic way.
2: Y la historia nos enseña que perecieron.
1: History teaches us that they perished.
2: Tal como el Señor lo había profetizado.
1: Just as the Lord had prophesied it.
2: Pero ¿por qué?
1: But why?
2: ¿Por qué resistieron de una manera obstinada?
1: Why did they resist in this way?
2: Le voy a decir por qué. Porque falsos profetas profetizaron en nombre de Jehová.
1: I'm going to tell you why. Because there were false prophets that were prophesizing in the name of the Lord.
2: Que Dios iba a intervenir de una manera milagrosa.
1: That the Lord was going to intervene in a very miraculous way.
2: Y que Dios iba a destruir las legiones romanas.
1: And that the Lord would destroy the Roman legions.
2: Pero eso no sucedió.
1: But that did not happen.
2: Porque fueron falsos profetas los que le profetizaron.
1: Because they were false prophets, the ones that were prophesizing
2: to
1: them.
2: Yo me quiero detener aquí para decirles.
1: So I want to stop right here just to tell you.
2: Hermano, usted y yo tenemos que estar alertas.
1: Brother, you and I need to be on alert.
2: Y tenemos que tener mucho cuidado.
1: And we need to be very careful.
2: Cuando nos profeticen.
1: When people prophesy to
2: us, nosotros tenemos que examinar las profecías.
1: We need to examine prophecies.
2: Y probar los espíritus a ver si son de Dios.
1: And test those spirits to see if they are from God.
2: Miren, los verdaderos profetas se conocen.
1: The true prophets, you're able to know who they are.
2: Cuando usted los examina a la luz de las Sagradas Escrituras.
1: When you examine them in light of Holy Scripture.
2: Los verdaderos profetas,
1: the true prophets,
2: son aquellos,
1: are those
2: que andan como es digno del Señor,
1: that they walk as it is worthy of the Lord.
2: Los verdaderos profetas reflejan el carácter de Cristo en sus vidas.
1: True prophets, they reflect the character of Jesus within their lives.
2: Los verdaderos maestros y profetas del Señor,
1: the true teachers and prophets of the Lord,
2: agradan al Señor en todo.
1: They please God in everything.
2: Y llevan fruto en toda buena obra.
1: And they bear fruit in every good work.
2: Y como dijo el Señor,
1: and as the Lord said,
2: en Mateo 7:16,
1: Matthew 7:16,
2: por sus frutos los conoceréis.
1: You will know them by their fruits.
2: Usted no tiene que dejarse engañar.
1: You don't need to allow yourself to be deceived.
2: Usted lo que tiene que hacer es examinar los frutos del profeta.
1: All you have to do is examine the fruits of the prophet.
2: Jesús dijo esto en Mateo 7:15.
1: Jesus said this in Matthew 7:15.
2: Guardaos de los falsos profetas que vienen a vosotros con vestido de ovejas, pero por dentro son lobos rapaces.
1: He says, beware of false prophets who come to you in sheep's clothing, but inwardly they are ravenous wolves.
2: Y el Señor dijo, por sus frutos los conoceréis.
1: And the Lord said, you will know them by their fruits.
2: Así que cuando alguien venga a profetizarle,
1: so when someone comes to prophesy to
2: examines you, los frutos de esa persona.
1: Examine the fruits of that person.
2: A ver si usted encuentra frutos de justicia en esa persona.
1: To see if you find fruits of righteousness in that person.
2: A ver si usted encuentra frutos de buenas obras en esa persona.
1: To see if you find fruits of good works in that person.
2: A ver si usted encuentra frutos de almas para Cristo.
1: To see if you find fruits of souls for Christ.
2: Porque el verdadero siervo de Dios,
1: because the true servant of God,
2: no busca exaltarse a sí mismo, sino exaltar a nuestro Señor Jesucristo.
1: They do not seek to exalt themselves, but to exalt our Lord, our God.
2: Y busca diligentemente llevar las almas a los pies de Jesucristo.
1: And they seek diligently to bring those souls to the Lord.
2: Yo repito.
1: Again, I repeat.
2: Reitero.
1: I reiterate,
2: los verdaderos profetas,
1: true prophets,
2: reflejan el carácter de nuestro Señor Jesucristo.
1: They reflect the character of our Lord Jesus Christ.
2: Andan como es digno del Señor.
1: They walk as it is worthy of the Lord.
2: Agradando al Señor en todo.
1: Pleasing God in all.
2: Y no agradándose a sí mismo.
1: And not pleasing themselves.
2: Y cuando predican.
1: And when they preach.
2: Y cuando enseñan.
1: And when they teach.
2: No hablan otra cosa sino la sana doctrina.
1: They don't speak anything else except the sound doctrine.
2: No hablan otra cosa sino la doctrina de nuestro Señor Jesucristo.
1: They don't speak anything else but the doctrine of our Lord Jesus Christ.
2: No hablan otra cosa sino la doctrina que es conforme a la piedad.
1: They don't speak anything else except the doctrine that is according to godliness.
2: Eso está en 1 Timoteo 6:3.
1: You find it there in 1 Timothy 6:3.
2: La doctrina que es conforme a la piedad es una doctrina que está orientada al temor a Dios.
1: The doctrine that accords with godliness is a doctrine that is geared towards that fear of God.
2: Escúchelo bien.
1: Listen well.
2: La doctrina que es conforme a la piedad.
1: This doctrine that accords with godliness.
2: Es una doctrina.
1: It's a doctrine.
2: Que cuando la persona la escucha.
1: That when the person hears it.
2: Siente el deseo.
1: They feel this desire.
2: De amar y de respetar a Dios.
1: To love and respect God.
2: Pero cuando usted escucha un predicador,
1: but when you hear a preacher,
2: si no despierta en usted,
1: if it doesn't awaken within you,
2: el anhelo, el deseo de amar y de respetar a Dios,
1: that desire, that want to love and respect God,
2: mire, se levanta una señal.
1: Then there is a sign right there.
2: Tenga cuidado con ese predicador.
1: Be careful with that preacher.
2: Amén.
1: Amen.
2: Sí, porque a veces escuchamos mensajes centrados en lo material.
1: Sometimes we hear messages that are centered around what's material.
2: Se va toda la hora del mensaje hablando de prosperidad.
1: You have that whole time just speaking about prosperity.
2: Y hablando de otras cosas.
1: Or speaking about other things.
2: Pero no inculcan en la congregación el anhelo, el deseo de amar y de respetar a Dios.
1: But they don't instill in the congregation that desire to love and respect God.
2: Esa es la doctrina. Que es conforme a la piedad.
1: That is the doctrine which accords with godliness.
2: Y los verdaderos profetas.
1: And the true prophets.
2: Son personas que conocen, escuche bien, el secreto de Dios.
1: They are people who know, listen well, they know the secret of God.
2: Vamos a ponerlo de otra manera.
1: Let's say it another way.
2: Los verdaderos hombres de Dios.
1: The true men of God.
2: Y las verdaderas mujeres de Dios.
1: And the true women of God.
2: Son aquellos que conocen el secreto de Dios.
1: They are those that know the secret of God.
2: Que como dice la Biblia en Mateo 6:6.
1: As the Bible says in Matthew 6:6.
2: No aman el orar en público.
1: They don't love that whole thing about praying in public.
2: No buscan ser vistos y alabados por los hombres.
1: They're not seeking to be praised by man.
2: No, los verdaderos hombres de Dios.
1: The true men of God.
2: Y las verdaderas mujeres de Dios.
1: And the true women of God.
2: Entran en el aposento y cierran la puerta.
1: They go into that upper room and they close the door.
2: Y oran al Padre que está en secreto.
1: And they pray to the Father who is in secret.
2: Y conocen el secreto de Dios.
1: And they know the secret of God.
2: Y Dios les revela su voluntad.
1: And God will reveal his will.
2: Y les recompensa en público.
1: And he rewards them in public.
2: Qué linda es la palabra del Señor.
1: How beautiful is the word of God.
2: Usted quizás me pregunte, pastor, ¿y cómo usted sabe eso?
1: And you might say, well, pastor, how do you know all that?
2: La respuesta es porque está en la Biblia.
1: The answer is because it is in the Bible.
2: No solo Jesús lo dijo en Mateo 6:6.
1: It wasn't Jesus the only one who said it in Matthew 6:6.
2: Sino que también Jeremías lo dijo en Jeremías 23:16.
1: But Jeremiah also said it in Jeremiah 23:16.
2: Búsquelo conmigo, vamos a leerlo.
1: Let's look it up together and read it.
2: Así ha dicho Jehová de los ejércitos: no escuchéis las palabras de los profetas que os profetizan.
1: It says, thus says the Lord of hosts: do not listen to the words of the prophets who prophesy to you.
2: Os alimentan con vanas esperanzas. Escuche bien. Hablan visión de su propio corazón, no de la boca de Jehová.
1: It says, listen well, they make you worthless. They speak a vision of their own heart, not from the mouth of the Lord.
2: Mira, hay tanta gente profesando ser cristiano.
1: So many people who claim to be Christians.
2: Y ostentando ser profetas.
1: And claiming to be prophets.
2: Y andan por ahí, escuche bien.
1: And they walk about, listen well.
2: Profetizando profecías del corazón.
1: Prophesizing prophecies of their own heart.
2: En estos días escuchamos profecías por ahí que no se cumplieron.
1: In these days we heard prophecies around there that were not fulfilled.
2: Y el Señor dijo.
1: And the Lord said,
2: os alimentan con vanas esperanzas, hablan visión de su propio corazón, no de la boca de Jehová.
1: It says, they make you worthless and they speak a vision of their own heart, not from the mouth of the Lord.
2: Mire lo que dice el verso 17. Dicen atrevidamente a los que me irritan, o sea, a los que me desobedecen, ellos le profetizan y le dicen, Jehová dijo, paz tendréis. Y a cualquiera que anda tras la obstinación de su corazón le dice, no vendrá mal contra vosotros.
1: Listen to what it says in verse 17. They continually say to those who despise me, the Lord has said, you shall have peace. And to everyone who walks according to the dictates of their own heart, they say, oh, no evil shall come upon you.
2: Esos son los profetas que escuchó el pueblo de Israel cuando resistieron las tropas romanas.
1: These were the prophets that the people of Israel listened to when they resisted the Roman troops.
2: Falsos profetas.
1: False prophets.
2: Pero mira lo que dice el 18.
1: Look what it says in verse 18.
2: Léalo conmigo, dice, porque ¿quién estuvo en el secreto de Jehová y vio y oyó su palabra? ¿Quién estuvo atento a su palabra y la oyó?
1: It says, for who has stood in the counsel of the Lord and has perceived and heard his word, and who has marked his word and heard it?
2: Esos son los verdaderos profetas.
1: These are the true prophets.
2: Los que conocen el secreto de Jehová.
1: Those who know the secret of the Lord.
2: Los que entran en el aposento y cierran la puerta.
1: Those who go into that upper room and they close that door.
2: Y oran a nuestro Padre que está en los cielos.
1: And they pray to our Father who is in heaven.
2: Y el Señor les revela su voluntad.
1: And the Lord reveals to them his will.
2: Les da su palabra.
1: He gives them his word.
2: Y esa palabra se la dan al pueblo.
1: And they give that word to the people.
2: Ahora vea lo que dice el verso 21.
1: Look at what it says in verse 21.
2: No envié yo a aquellos profetas, pero ellos corrían. Yo no les hablé, mas ellos profetizaban.
1: I have not sent these prophets, yet they ran. I have not spoken to them, yet they prophesied.
2: Mire lo que dice el 22.
1: Look what it says in verse 22.
2: Pero si ellos hubieran estado en mi secreto, si ellos hubieran estado en mi secreto, habrían hecho oír mis palabras a mi pueblo y lo habrían hecho volver de su mal camino y de la maldad de sus obras.
1: But if they stood in my counsel and had caused my people to hear my words, then they would have turned them from their evil way and from the evil of their doings.
2: Eso es lo que pasa cuando se habla la palabra de Dios.
1: This is what happens when the word of God is spoken.
2: La gente se vuelve de sus malos caminos.
1: People will turn from their evil ways.
2: Se arrepiente y se convierte al Señor.
1: They repent and convert to the Lord.
2: Y aprenden el temor de Jehová.
1: And they learn the fear of the Lord.
2: Y eso es piedad.
1: And that's
2: para
1: godliness.
2: No,
1: for those who didn't know.
2: Piedad en el lenguaje original.
1: The godliness in the original language.
2: Es una palabrita griega que es eusebian.
1: It's this little Greek word which is eusebian.
2: Que significa temor de Dios.
1: Which means fear of God.
2: la verdadera palabra de Dios.
1: The true word of God.
2: Mire, mueve a la gente a amar y a respetar a Dios.
1: It moves the people to love and respect God.
2: Ahora bien.
1: Now then.
2: Les estoy diciendo cómo usted puede identificar los verdaderos profetas de Dios.
1: I'm telling you how you can identify the true prophets of God.
2: Pero en esto hay que tener mucho cuidado.
1: But in this we need to be very careful.
2: Y bien cauteloso.
1: And we need to proceed cautiously.
2: Porque a veces Dios permite unas cosas para probarnos. Que nosotros, hermanos, si no estamos alerta, tropezamos.
1: Sometimes the Lord allows certain things to test us, and if we're not alert, we will stumble.
2: Vamos a leerlo, está en la Biblia.
1: Let's read it, it's in the Bible.
2: Y estamos terminando.
1: And we are finishing up.
2: Deuteronomio 13:1.
1: Deuteronomy 13:1.
2: Cuando se levantare en medio de ti profeta o soñador de sueño y te anunciare señal o prodigio.
1: If there arises among you a prophet or a dreamer of dreams and gives you a sign or a wonder.
2: Y si se cumpliere la señal o prodigio que él te anunció, no te dice, corre, no te dice, créelo. No, primero escucha lo que esa persona predica y enseña.
1: And the sign or the wonder comes to pass, they don't say to you, run or believe. Listen well to what that person is preaching.
2: Aunque se cumpla la señal.
1: Even though that sign might come to pass.
2: Aunque se cumpla el prodigio.
1: Although that wonder might come
2: que
1: to
2: te
1: pass.
2: Anunció,
1: that they said to you.
2: Aún todavía tienes que detenerte.
1: Even still you need to kind of pause.
2: Y tienes que examinar lo que enseña o predica esa persona.
1: And you need to examine what is being taught or being preached by that person.
2: Y si su enseñanza no está orientada al temor de Dios.
1: And if that teaching is not geared towards the fear of God.
2: Si su predica no armoniza con lo que dice Dios en su palabra.
1: If the preaching does not harmonize with what God is saying in His word.
2: Entonces, amados hermanos.
1: Then, brethren.
2: No lo escuche.
1: Don't listen.
2: No le des la bienvenida.
1: Do not welcome them.
2: Apártate de él.
1: Separate yourself from them.
2: Evita esas personas.
1: Avoid those people.
2: Porque te van a poner tropiezo en el camino del Señor.
1: Because they will put a stumbling block in the way of the Lord.
2: La enseñanza de ellos tiene que armonizar con lo que dice Dios en su palabra, porque Dios no se contradice.
1: Their teachings have to harmonize with what God says in His word, because God does not contradict Himself.
2: Mire, eso fue lo que hizo Satanás.
1: This is what Satan did.
2: Le dijo a Jesús.
1: He said to Jesus.
2: Todo esto te daré si postrado me adorares.
1: I'm going to give you all of this if you would just bow down and worship me.
2: Le estaba diciendo que hiciera algo contrario a lo que Dios dice en su palabra.
1: He was telling him to do something that is contrary to what God says in His word.
2: Y el Señor le dice, apártate de mí, Satanás.
1: And the Lord says, get away from me, Satan.
2: Escrito está.
1: It is written.
2: Al Señor tu Dios adorarás y a Él solo servirás.
1: You shall worship the Lord your God and serve Him only.
2: Mire, si alguien hace milagro es Satanás.
1: If someone does miracles, it is Satan.
2: Y se disfraza de ángel de luz.
1: And he disguises himself as an angel of light.
2: Y puede engañar fácilmente a cualquier persona.
1: And he can deceive easily anyone.
2: Pero si usted conoce la palabra.
1: But if you know the word.
2: Todo lo que Satanás diga.
1: Everything that Satan might say.
2: Usted lo examina a la luz de las Sagradas Escrituras.
1: And you examine it in light of Holy Scripture.
2: Y si no armoniza con la palabra del Señor.
1: And if it doesn't harmonize with the word of God.
2: Échelo al zafacón porque no sirve.
1: Toss it into the garbage because it's no good.
2: Mire lo que dice el Señor.
1: Look at what the Lord says.
2: Si se cumpliere la señal o prodigio que Él te anunció diciendo, vamos en pos de dioses ajenos que no conociste y sirvámosle.
1: And if the sign or wonder comes to pass of which He spoke to you saying, let us go after other gods which you have not known and let us serve them.
2: No darás oído a las palabras de tal profeta ni al tal soñador de sueño, porque Jehová nuestro Dios os está probando para saber si amáis a Jehová vuestro Dios con todo vuestro corazón y con toda vuestra alma.
1: It says you shall not listen to the words of that prophet or that dreamer of dreams, for the Lord your God is testing you to know whether you love the Lord your God with all your heart and with all your soul.
2: Hermano, por eso es importante conocer las Sagradas Escrituras.
1: Brethren, that's why it's important to know Holy Scripture.
2: Y desde hoy.
1: And as of today,
2: yo voy a comenzar a hablar del Instituto Bíblico.
1: I'm going to be speaking about Bible Institute.
2: En septiembre.
1: In September,
2: comienza a estudiar la palabra del Señor con nosotros.
1: You should start studying the word of God with
2: us. Ahí enseñamos todas las doctrinas y desde hoy.
1: And as of today,
2: yo voy a comenzar a hablar del Instituto Bíblico.
1: I'm going to be speaking about Bible Institute.
2: En septiembre.
1: In September,
2: comienza a estudiar la palabra del Señor con nosotros.

0: Institute.
1: También enseñamos todos los libros de la Biblia desde Génesis hasta Apocalipsis, libro por libro.
0: We also teach all the books of the Bible from Genesis to Revelation, book by book.
1: Y hablamos del tema del libro.
0: We speak about the theme of the book.
1: Hablamos del propósito del libro.
0: We speak about the purpose
1: hablamos
0: of that book.
1: Del autor del libro.
0: We speak about the author of the book.
1: Y hablamos algo del contenido de las cosas más sobresalientes de ese libro.
0: And we speak a bit about the context in the book of the things that stand out the most in
1: todos
0: that book.
1: Todos los libros de la Biblia.
0: All the books of the Bible.
1: También estudiamos todas las religiones.
0: We also study all the religions.
1: La religión del judaísmo,
0: the religion of Judaism,
1: la del Islam,
0: Islam,
1: el catolicismo,
0: Catholicism,
1: los testigos de Jehová,
0: the Jehovah's Witnesses,
1: los mormones,
0: Mormons,
1: y enseñamos lo que ellos enseñan.
0: And we teach what they teach.
1: Señalamos lo que ellos enseñan.
0: We point out what it is that they're teaching.
1: Lo que dice Dios.
0: What God is saying.
1: En su santa palabra.
0: In his holy scripture.
1: Y lo que nosotros creemos.
0: And what we believe.
1: Nosotros creemos lo que Dios dice en su palabra.
0: We believe what God says in his word.
1: 27 materias.
0: 27 materials.
1: 27 cursos en 3 años.
0: 27 courses in 3 years.
1: Cuando termina los 3 años,
0: when you finish those 3 years,
1: le aseguro que usted va a ser otra persona.
0: I assure you, you're going to be somebody else.
1: Praise his holy name.
0: Amen.
1: Sí.
0: Amen.
1: Y cuando el enemigo venga a tentarle,
0: and when the enemy comes to tempt you,
1: usted va a saber cómo responder.
0: You're going to know how to respond.
1: Entonces,
0: now then,
1: no darás oído a las palabras de tal profeta ni al tal soñador de sueño, porque Jehová vuestro Dios os está probando para saber si amáis a Jehová vuestro Dios con todo vuestro corazón y con toda vuestra alma.
0: So you shall not listen to the words of that prophet or that dreamer of dreams, for the Lord your God is testing you to know whether you love the Lord your God with all your heart and with all your soul.
1: Esa es la doctrina conforme a la piedad.
0: That's the doctrine according to godliness.
1: La que nos habla de amar a Dios sobre todas las cosas.
0: The one that speaks to us about loving God above all things.
1: Y la que nos habla de respetar las cosas santas de Dios.
0: And the one that tells us to respect the holy things of God.
1: Y el verso 4 es una maravilla, hermano.
0: And verse 4 is a marvelous verse.
1: El verso 4 dice, en pos de Jehová vuestro Dios andaréis, a él temeréis, guardaréis sus mandamientos, escucharéis su voz, a él serviréis y a él seguiréis. Dale un fuerte aplauso al rey.
0: You shall walk after the Lord your God and fear him and keep his commandments and obey his voice, and you shall serve him and hold fast to him. My God.
1: Eso es lo que Dios quiere.
0: That's what God
1: mire,
0: wants.
1: Si el pueblo de Israel hubiese hecho esto,
0: had the people of Israel done this,
1: hubiese conocido el tiempo de su visitación.
0: They would have known the time of his visitation.
1: Pero la Biblia dice,
0: the Bible says,
1: que eran hipócritas.
0: They were hypocrites.
1: Profesaban ser una cosa,
0: they were prophesizing to be something,
1: y hacían otra.
0: And they did something else.
1: Y así como el Señor buscó fruto en Israel,
0: and just as the Lord sought fruit in Israel,
1: también busca fruto en nosotros.
0: He also seeks fruit within
1: us. La voluntad de Dios es que nosotros fructifiquemos en el lugar donde Dios nos ha puesto.
0: The will of the Lord is that we will be fruitful in the place where he has placed us.
1: Y una de las maneras de llevar fruto para Dios,
0: and one of the ways of bearing fruit for God,
1: es manteniéndonos injertados en la vid verdadera que es nuestro Señor Jesucristo.
0: Is by maintaining ourselves, holding on and grasping onto the vine, which is the Lord.
1: Porque separados de él, nada podemos hacer.
0: Because separated from him, we can do nothing.
1: Hermanos, no debemos ser estériles.
0: Brother, we should not be barren.
1: O ser solo hojas.
0: Or just be leaves.
1: Porque esto no se trata de apariencias.
0: This has nothing to do with appearances.
1: Pero Dios no puede ser engañado.
0: God cannot be deceived.
1: El Señor conoce nuestro corazón.
0: The Lord knows our hearts.
1: Y qué triste, amados hermanos, cuando pasan años y no llevamos fruto para Dios.
0: And how sad it is when years go by and we bear no fruit for the Lord.
1: Y así como el Señor maldijo la higuera,
0: and just as the Lord cursed the fig tree,
1: él maldice las obras de pecado en nuestras vidas.
0: He curses the works of evil in our lives.
1: Y el que vive en pecado,
0: and he who lives in sin,
1: anda bajo condenación.
0: Then they walk under condemnation.
1: Pero el Señor dijo,
0: but the Lord said,
1: el que creyere y fuere bautizado,
0: he who believes and is baptized,
1: será salvo.
0: Shall be saved.
1: Pasará de muerte a vida.
0: They will go on from death

0: to life.
1: Del reino de las tinieblas al reino de la luz admirable.
0: From the kingdom of darkness to the kingdom of light.
1: Por eso el Señor dijo.
0: That's why the Lord said.
1: En Juan 15:16.
0: In John 15:16.
1: Os he puesto para que vayáis y llevéis fruto y que vuestro fruto permanezca.
0: I have appointed you that you should go and bear fruit, that your fruit should remain.
1: Hermano, Dios nos ama.
0: Brother, God loves us.
1: Él quiere lo mejor para nosotros.
0: He wants what's best for us.
1: Por eso nos llama al arrepentimiento.
0: That's why he calls us to repentance.
1: Y nos pide frutos dignos de arrepentimiento.
0: And he asks us to bear fruit that is worthy of repentance.
1: El Señor quiere hacernos bien.
0: The Lord wants good for us.
1: Y Él es paciente con nosotros.
0: He is patient with us.
1: Mira, en Lucas 13:6.
0: In Luke 13:6.
1: El Señor refirió la parábola de la higuera estéril.
0: The Lord referred to the parable of the barren fig tree.
1: Y en esa parábola,
0: and within that parable,
1: encontramos al viñador hablando con su señor en el verso 8 y diciéndole: Señor, déjala todavía este año hasta que yo cabe alrededor de ella y la abone.
0: And we find here that the servant is saying to the master, sir, just let it alone this year also until I dig around it and fertilize it.
1: Y si diere fruto, bien, y si no, la cortarás después.
0: And if it bears fruit, then well, but if it does not after that, you can cut it down.
1: ¿Qué estamos diciendo?
0: So what are we saying?
1: El Señor todavía nos está dando oportunidad.
0: The Lord is still giving us opportunity.
1: Dios le bendiga.
0: God bless you.

0: 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Enviamos saludos a todos los hermanos y amigos en las diferentes prisiones en el estado de Connecticut y bendiciones para todos los que fielmente sintonizan nuestra programación Voz de Esperanza. Sin nada más, se despide de ustedes su amigo y pastor Benjamín Santiago hasta el próximo domingo a la misma hora. Que la paz de Dios sea con todos ustedes.
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1: Este es el día que hizo el Señor, día de alegría y de gozo. Y como ustedes saben, les habla su amiga y hermana Arlene.
2: Y este es su hermano y amigo Carlos. Bienvenida nuevamente, hermosa
1: yes.
2: Flor.
1: Y juntos trabajamos para el ministerio
2: Jesucristo no tiene la culpa.
1: Así que le damos gracias al Señor porque este es el día que hizo el Señor, día de alegría y de gozo. Y como ustedes saben, nuestro número de teléfono, amados, 860-639-0264.
2: Y nuestras redes sociales, Facebook, Instagram, YouTube, como Jesucristo no tiene la culpa. Búsquenos porque en Facebook e Instagram estamos subiendo contenido, ¿verdad?, que nos da el Señor diariamente.
1: Sí, y es algo, ¿verdad?, que nosotros tratamos de mezclarlo con lo cotidiano, y la palabra del Señor, para
2: Exacto.
1: que usted vea que se relaciona.
2: Exactamente. Ahora, empezando, porque este programa de verdad que viene sazonado y el Espíritu Santo lo ha desarrollado, que usted será testigo de su poder.
1: Sí.
2: Fíjense de algo, en el programa anterior hablamos de guerra, terremoto, fenómenos que están aconteciendo en los cielos. Hermano, yo no conocía que iba a haber un eclipse en agosto 12.
1: Ajá.
2: Yo no tenía ese tipo de conocimiento. Para que usted vea cómo el Espíritu Santo le está hablando a la iglesia.
1: Ajá.
2: Vemos cómo nuestros hermanos en Colombia han sufrido una devastación con ese terremoto que ocurrió en Colombia, Indonesia, Rusia, España, anoche.
1: Sí, eso vi.
2: Hermano, Dios sigue hablando. Como un padre bueno, Dios está diciendo, hijos míos, erguíos vuestra cabeza porque su redención está cerca.
1: Yes.
2: Aleluya. Y no vamos a perder más tiempo y vamos a entrar directamente a la segunda parte de este mensaje. ¿Cuál es la segunda parte? La señal que está dentro de nuestros corazones. Porque ya estamos viendo cumplida de que la naturaleza está gimiendo.
1: Así es. Y nosotros los estamos viendo, entonces nosotros nos tenemos que estar preparados. Pero si tú no estás preparado, qué bueno, porque Dios nos está trayendo a la memoria. Mira, es tiempo
2: Así
1: de
2: es.
1: Que te ajustes.
2: Es
1: tiempo de que pongas la mirada en el Señor Jesús, porque pronto, mire, nos vamos a ir con el Señor.
2: Así es.
1: Yo no me quiero quedar.
2: Nadie.
1: Ay, santo.
2: Nadie con plena conciencia, hermano, se quiere quedar.
1: Por eso es que es necesario que nosotros ajustemos y le digamos al Señor, Señor, escudriña mi corazón, mira lo que hay adentro de mí, porque yo quiero, mire, si usted viene en esta noche o si usted me manda a llamar, yo puedo abrir mis ojos, mire, allá.
2: Así es, así es. Ahora, la condición espiritual en estos días, usted, si lleva mucho en el evangelio, puede ver el deterioro espiritual que hay en estos días. Pero no tan solo queremos dejarlo en el problema, entre comillas, sino cómo debemos prepararnos. Amén. Vamos a buscar rápido, busque, acompáñenos en su Biblia, segunda de Timoteo, capítulo 3. Y vamos a estar leyendo del 1 al 5.
1: Amén. Y la palabra se lee en el nombre del Padre, del Espíritu Santo.
2: Amén.
1: Y dice, también debes saber esto, que en los postreros días vendrán tiempos peligrosos, porque habrá hombres amadores de sí mismos, avaros, vanagloriosos, soberbios, blasfemos, desobedientes a los padres, ingratos, impíos, sin afecto natural, implacables, calumniadores, intemperantes, crueles, aborrecedores de lo bueno, traidores, impetuosos, infatuados, amadores de los deleites más que de Dios, que tendrán apariencia de piedad, pero negarán la eficacia de ella. A estos, evita.
2: Esa es la orden.
1: Santo.
2: La orden, Pablo está diciéndole a este pastor, mira, ¿sabes qué? Porque Recuerden, Pablo le está diciendo a él lo que iba a ocurrir en los tiempos postreros. Ellos quizás tenían el conocimiento de que ya mismo Cristo viene, pero Dios a través de este mensaje nos está hablando a nosotros.
1: Así es.
2: Y dice, en esos tiempos postreros van a venir unos tiempos bien peligrosos.
1: Uh-huh. Y eso lo podemos ver hoy en día y podemos identificarlo. Bueno, si usted no lo puede identificar, pues usted tiene, hay que decirle al Señor que se le revele.
2: Exactamente. Y aquí da una lista, un listado, hermano, que tú dices, eso es como dice mi esposa, eso es lo que estamos viendo. Ahora bien, no dice la Biblia que, ay, pero es que hay que amarnos. Ay, pero es que hay que tratar
1: hay que
2: a ver si lo cambia.
1: Compasivo.
2: Hay que ser compasivo. No, a estos evita.
1: O sea, porque es que sabía que si tú probablemente te hacías compañía, te podías hasta contaminar. Y por... ¡Ay, Dios mío!
2: ¡Aleluya! Es que por eso la palabra dice que las malas conversaciones...
1: corrompen
2: las buenas costumbres. Hermano, la palabra grita.
1: Así es.
2: Pero necesitamos obreros que griten lo que está escrito en ella.
1: Pues entonces no se moleste conmigo si yo veo que hay alguna de estas actitudes y usted la está practicando y yo pues de alguna manera...
2: Hay que dejárselo saber.
1: Ay, ay, ay.
2: Hay que dejárselo saber. Entonces Pablo no está hablando solamente de que iban a existir guerras o desastres, ni que vendrían solamente terremotos, como dijo nuestro Señor Jesús. Pablo está diciendo, oye, mira estas características de los hombres en los últimos días. Por eso es que hoy nosotros decimos, antes uh-huh. había palabra.
1: Uh-huh.
2: Antes la gente decía, no te preocupes que yo te voy a buscar y te voy a llevar, y lo cumplían. Hoy en día te dicen, no te preocupes que yo te llevo, y después de no te contestan el teléfono.
1: Se desaparecen.
2: Hermanos, no tienen afectos naturales. Son implacables, calumniadores, intemperantes, aborrecedores de lo bueno.
1: ¿Tú sabes lo que es eso, aborrecedores de lo bueno?
2: Mira.
1: Esto es terrible.
2: Vamos para el otro. Mateo 24:4. Luego vamos a leer el 12 y luego del 42:44. Adelante.
1: Y dice, respondiendo Jesús les dijo, mirad que nadie os engañe.
2: Mira, es que nadie los engañe. Fíjense que está, ¿sabes qué? Está pendiente porque la gente te va a querer engañar.
1: Uh-huh.
2: Y mira lo que dice el 24:12.
1: Y por haberse multiplicado la maldad, el amor de muchos se enfriará.
2: Pero es que eso es terrible, hermano.
1: Ay, santo.
2: ¿Cuántas personas a veces nosotros vemos en necesidad y ponemos en duda? Señor, le doy pon.
1: Ajá.
2: Lo llevo hacia su destino.
1: Uh-huh.
2: Ay, pero es que es una mujer con una niña. Uh-huh. Y si me acusa uh-huh. de que yo hice algo.
1: Uh-huh.
2: ¿Por qué? Porque la maldad es tanta y hay tanta gente que están buscando lo económico
1: uh-huh.
2: que uno dice, bueno, nosotros conocemos un testimonio que una persona de hace tiempo le estaba dando pon, lo que le decimos pon, que es como llevarlo
1: uh-huh.
2: a otro, a su casa. Hubo un accidente. ¿Y qué pasó? Que esa persona que era de pasajero demandó al conductor por haber estado involucrado en ese accidente.
1: Eso es... ¿Tú sabes lo que es eso?
2: Entonces, esa persona dándole un servicio.
1: Ajá, ayudándole.
2: Y viene este otro a demandarlo uh-huh. porque hubo un accidente. Hermano, ese es el tiempo que estamos viviendo.
1: Y eso es triste, porque si usted hace una cosa como esa, sabiendo que era una persona que no estaba en su control, ¿verdad? ¿Cómo usted va a hacer eso? Mire, lo que usted va a cosechar, ¿sabe?
2: Pero eso enfría.
1: Eso enfría.
2: Y esos testimonios van enfriando a la iglesia. Uh-huh. Y esos testimonios van enfriando a los hermanos. Uh-huh. Pero nosotros tenemos que sacarnos esa piel como la serpiente que muda en la piel
1: uh-huh.
2: y decir, no, es que yo no puedo dejar que eso me arrope, yo uh-huh. tengo que seguir haciendo el bien.
1: Uh-huh.
2: Mateo 24, del 42 al 44.
1: Velad pues, porque no sabéis a qué hora ha de venir vuestro Señor, pero sabed esto, que si el padre de familia supiese a qué hora el ladrón habría de venir, velaría y no dejaría minar su casa. Por tanto, también vosotros estad preparados, porque el Hijo del Hombre vendrá a la hora que no pensáis.
2: Ay, gloria a Dios, aleluya. Acabo de recibir esto de parte del Espíritu Santo, hermano. Mire, usted tiene que estar pendiente. ¿Qué es velar? Prestar atención.
1: Así es.
2: Estar atento. Usted está viendo todo esto que está aconteciendo, desde los terremotos hasta el carácter de los hombres de los últimos días. Pues, ¿qué tú haces? Tú te preparas. Aquí el Señor lo compara como un padre de familia que sabe que el ladrón viene. Pues, ¿qué hace? Vela.
1: Está preparándose.
2: Está preparándose. Pone pestillo, las ventanas están cerradas. Viene, vamos a poner los muebles en las puertas. Se prepara. Nosotros como iglesia, viendo todos estos acontecimientos, nos está... No es tiempo para la vagancia. No es tiempo para decir, yo me congrego en casa. No es tiempo para decir, yo sigo buscando a Dios.
1: Que otro lo haga, que otro lo haga. ¡Santo! ¡Aleluya!
2: No es tiempo para detenerte. Es tiempo para sacudirte el polvo y decir, mi Cristo viene, yo quiero irme con Él, porque lo que viene para la tierra es un gran ay, es un gran lamento. Necesitamos movernos en Cristo. Fuera la pereza, fuera el desánimo, fuera los argumentos. Yo voy a buscar de Dios. Por eso el Señor dijo, puesto los ojos
1: en Jesús. Aleluya.
2: Y el 44 dice, por tanto, ustedes prepárense, porque el Hijo del Hombre vendrá cuando
1: que no pensáis. Santo, mira, puede ser en el trabajo, puede ser allí en el hospital, puede ser guiando, aleluya, pero Cristo va a venir.
2: Gloria
1: puedes
2: a Dios.
1: Puedes estar en tu casa viendo televisión, aleluya, y Cristo va a venir por los suyos.
2: Gloria a Dios, aleluya. Poderoso es el Señor, gloria a Dios. La maldad no solamente a quien la no afecta solamente al que la practica, mi gente. También puede endurecer a nuestras vidas, puede afectar nuestras vidas. A veces dejamos de sentir compasión.
1: Así es.
2: A veces nos acostumbramos al sufrimiento. Fuera en el nombre de Jesús. Respondemos al odio con odio.
1: Cuando está mal. Porque como dice la palabra, que paguemos qué.
2: Bien, venzamos con el bien el mal. Perder el deseo de ayudar, permitir que las heridas apaguen nuestro amor. Es que me mordieron la mano que yo le daba de comer. Es que me traicionó esa persona que yo llamé amigo. Esa persona que yo dormía, que era mi amado, que era mi amada. Me traicionó, me ofendió. El carácter de los hombres de los últimos días. Mantente en la roca. Porque el Señor dijo que hay dos clases de construcciones. Uno sobre la arena y otro sobre la roca.
1: Aleluya.
2: Van a venir los vientos. Van a venir los mares. Se va a sacudir. Pero el que está sobre la roca, que es Jesús, ese no caerá.
1: Aleluya. Qué lindo es Dios.
2: Poderoso es el Señor. Segunda de Timoteo 3, del 1 al 5.
1: Esto está poderoso.
2: Gloria.
1: Pedoral,
2: se siente la presencia del Espíritu Santo, hermano.
1: Yo no sé, te voy a salir corriendo.
2: Aleluya, aleluya, aleluya.
1: Gracias, Señor.
2: Segunda de Timoteo 3, del 1 al 5.
1: Dice, también debes saber esto, que los postreros días vendrán tiempos peligrosos, porque habrán hombres amadores de sí mismos.
2: ¿Ve?
1: Lo volvemos
2: otra
1: a leer.
2: Otra perspectiva. Otra perspectiva, ¿verdad? Sin afecto natural y todo eso, que tendrán apariencia de piedad. Este es el cambio, porque acuérdense, tendrán apariencia de piedad, pero negarán la eficacia de ellos. También esto evita. Fíjense, ¿qué es tener apariencia de piedad? Pues mire, hermano, yo les voy a decir algo. Apariencia de piedad es cuando uno promueve, predica, enseña algo, pero en el momento de ponerlo en práctica, dice, yo no lo voy a hacer.
1: Así es.
2: Porque para esa persona piensa, esto no tiene efectividad. El pedirle perdón, que venga y se acerquen a mí. Mis hermanos, ustedes saben lo que es que cuando nuestro Señor Jesucristo estuvo crucificado, dos ladrones, la Biblia registra que los dos los vituperaban.
1: Así es.
2: que los dos los maldecían. Pero sin embargo, uno reconoció y le dijo: ¿qué pasa? No tienes respeto de este hombre que tú y yo sabemos que no ha hecho nada. Y el Señor lo miró con compasión. Uno lo siguió vituperando. El otro le dijo: acuérdate de mí.
1: Yes.
2: Cuando vengas en tu reino, aleluya. Se siente la presencia del Señor, hermano. Y el Señor, ¿qué hizo? No se acordó: este me estaba vituperando hace 2 minutos atrás. Sino que dijo: desde hoy estarás conmigo en el paraíso, hermano. Una persona que ya a punto de morir, sin esperanza, reconoció que Jesús era la verdad, el camino y la vida. Y dijo: este hombre nada ha hecho. Y hoy está en el paraíso esperándonos a nosotros que estamos aquí.
1: O sea que vemos que Dios da oportunidades. Porque las personas se afanan a no dar oportunidades.
2: Por el
1: no
2: orgullo.
1: Perdonar. Y Dios te está diciendo: ¿sabes qué? Mira, yo te ayudo a perdonar. Yo quiero que tú perdones porque es necesario para que tú puedas erguir tu cabeza y esperar al Rey de Reyes. ¡Aleluya!
2: Gloria a Dios. Yo recuerdo que en los 90 los evangelistas decían: dejen las novelas, que yes. las novelas dañan la mente. Hermano, y se consumió tanto esas novelas. Que ya todo es malinterpretado. Ya todo es lo miran por el lado contrario, por el lado negativo. Y hemos adquirido esa mente novelística. Y hemos sustituido lo que dijo el Señor por lo que mi mente, hermano, la mente es tan poderosa que usted escucha una canción de hace 30 años atrás y la va tarareando completa. ¿Por qué? Porque la mente es un archivo.
1: Así es.
2: Entonces, ¿qué dice Mateo 24:12?
1: Y por haberse multiplicado la maldad, el amor de muchos se enfriará.
2: Se sigue enfriando. ¿Por qué? Porque fíjense que la maldad no dice por cuánto se iba a multiplicar.
1: No.
2: No dice. Gloria a Dios por eso.
1: Sí.
2: Pero dice que se va a multiplicar. Así. Y usted sabe que es más lento sumar que multiplicar.
1: Así es, multiplicar eso rapidito.
2: Rapidito te va.
1: Tú tienes ese resultado.
2: Aumentando esa cifra.
1: Yes.
2: Pero ¿qué pasa? Que el problema no es que se multiplique la maldad, sino que el amor de muchos.
1: Así es.
2: No dice de alguno, de muchos. Ya no te da lo mismo el hermano que está atravesando por una situación.
1: Así es.
2: Allá él con que resuelva él.
1: Sí. Que le ore a Dios.
2: Hay un hermano.
1: Cuando tú sabes que el hermano te está diciendo, te está dando esa.
2: A grito. Ayúdenme. Están
1: esa,
2: viendo mi.
1: Esa banderita roja. Aleluya. Y tú estás de. Mire, con la vista larga.
2: Aleluya. Aleluya.
1: Abra sus ojos.
2: Vamos al próximo, porque esto, oiga, presten atención porque esto está aconteciendo y mis hermanos, dentro de las iglesias, que ese es el peligro.
1: Yes.
2: Ese es el peligro cuando el enemigo se levanta desde dentro de nuestra casa. Primera de Juan 4:1.
1: Amados, no creáis a todo espíritu, sino probad los espíritus si son de Dios, porque muchos falsos profetas han salido por el mundo.
2: Aleluya. ¿Qué hacen los profetas? Mire, mi hermano, cuando nosotros vemos el Antiguo Testamento, y mi esposa está aquí porque nosotros toda la semana, por la mañana, reflexionamos de la palabra de Dios. ¿Qué hacían los profetas en el Antiguo Testamento? Mira, hermano, llamaban al pueblo a corrección. Muchas veces la importancia del profeta era más que la del rey.
1: Los respetaban.
2: ¿Acaso cuando Naamán no le enviaron carta al rey? ¿Qué hizo el rey? Se desgarró la ropa y dijo: los sirios quieren buscar problemas conmigo. Pero cuando Eliseo lo escuchó, aleluya, ¿qué dijo? Mándamelo para acá a ver si no hay hombre y profeta de Dios. Ay, pero al lado de un Eliseo había un Jesse.
1: Eso es así.
2: Al lado, ¿verdad? Del hombre de Dios había uno que quería los vestidos de Naamán.
1: Ay.
2: Pero no voy a entrar por ahí. Ahora, aquí dice: no creáis a todo espíritu. Probadlo. ¿Cómo tú los pruebas? Porque esa es la pregunta, ¿cómo los pruebas? Por la Biblia, hermano. Por la Biblia. Porque muchos falsos profetas han salido por el mundo. Hermano, últimamente hay un país en el Caribe que todo el mundo quiere ser profeta. Uh-huh. Todo el mundo quiere traer una palabra fresca de Dios. Uh-huh. La palabra profética más segura es la Biblia.
1: Así es, métase ahí.
2: Métase ahí. ¿Vieron cómo el sábado pasado le trajimos un mensaje de los terremotos y cómo está aconteciendo eso? Uh-huh. ¿Cómo Dios ha respaldado su palabra? Uh-huh. No fue profecía, es que nos nutrimos de la Biblia.
1: Así es. Estamos en el tiempo. Estamos viendo lo que está diciendo su palabra porque se tiene que cumplir.
2: Así es.
1: Y es que alguien tiene que decirlo.
2: Hermano, estos profetas quieren impresionar al pueblo de Dios. Y muchas veces para mantener su ranking, uh-huh, quieren traer una palabra para que, ¿qué? Me vuelvan a invitar.
1: Uh-huh. Ajá.
2: Para que, ¿verdad? Le decirle a la gente lo que quieren oír. Uh-huh. Los mismos problemas del pasado son los mismos problemas que tenemos. Uh-huh. Todos tenemos un familiar que necesita ser restaurado. Todos queremos bendición económica. Todos queremos salud. Todo es lo mismo. Uh-huh. Y Dios sabe todo eso, uh-huh, antes de nosotros reconocer que tenemos, uh-huh, esa necesidad.
1: Así es.
2: Entonces, vienen estas personas con este tipo de discurso y le abrimos la puerta de la casa y los invitamos. Y el pueblo cayéndose en canto.
1: Uh-huh.
2: Y esta gente cogen su buen dinero.
1: Ay, ay, ay. Y muchos hermanitos dentro de la iglesia pasando necesidad, pero tienen que darle al profeta.
2: Y dicen, aquí es que está el guiso. ¿En qué? Así dice Dios. Bueno, vamos a Mateo 24:36.
1: Pero el día y la hora nadie sabe, ni aun los ángeles del cielo, sino solo mi Padre.
2: Aleluya. Cuando Jesús estaba en condición humana, hermano, aquí en la tierra, Él no mintió, porque recordemos que Jesús es Dios. Como siervo aquí en la tierra, no sabía, pero ahora, como Dios que está a la diestra del Padre, Él sabe el tiempo. Uh-huh. Hermano, pero más nadie, ni los ángeles. Uh-huh. ¿Cuántas personas por ahí ahora están diciendo, no, porque prepárense, porque Cristo viene en esta fecha? No les crean, porque esta palabra dice que nadie aquí en la tierra sabe ni el día ni la hora, ni aún los ángeles. Ahora, no vivamos aterrorizados, porque estas señales son para que, ¿sabes qué? Prepárate, es como cuando usted está durmiendo, que la cama está sabrosa. Y dice, wow, ya son las 3 de la mañana, ya mismo me tengo que levantar.
1: Así es.
2: Pues tú te vas preparando mentalmente. Ok, a la 1, a las 2, a las 3, aquí va este cuerpo. ¡Fuego! ¿Ves?
1: Y así eso no pasa.
2: Eso no pasa. Porque tú te estás preparando. Ya estás viendo los temblores. Estás viendo cómo la maldad en los seres humanos. Estás viendo que el amor de muchos hermanos que eran fogosos se está enfriando. Aquí va esta rodilla.
1: Así es.
2: Esta rodilla van para abajo.
1: Vamos
2: a unirnos en un solo cuerpo. Vamos a seguir diciendo, porque ¿sabes qué? Noé no se cansó de predicar construía el arca.
1: No se intimidó. No se acobardó, sino él dijo, ¿sabes qué? A mí me dieron unas instrucciones y yo tengo que darlas. Así que no te amedrentes.
2: ¡Aleluya!
1: Salte de tu zona de confort y dir, yo voy a orar, yo voy a levantar mis manos en señal de victoria. ¡Aleluya!
2: ¿Cómo nos preparamos? ¿Cómo nos preparamos? Mira, hermano, hay que arrepentirse.
1: Así es.
2: Hay que arrepentirse. Nosotros hemos ofendido, vamos a pedir perdón. Nosotros hemos humillado, vamos a pedir perdón. Nosotros hemos querido sacar ventaja de los hermanos, vamos a pedir perdón.
1: ¡Santo! ¡Aleluya!
2: La preparación, ¿cuándo comienza? Con la revelación de nuestro Señor Jesucristo. El Rey se despojó de toda su grandeza y vino a la tierra como siervo, humildemente. Así tenemos que vivir los siervos del Señor. Ahora, la Biblia dice, en Lucas 21:36.
1: Dice, velad pues en todo tiempo orando. Velad pues en todo tiempo orando que seáis tenido por digno de escapar de todas estas cosas que vendrán y de estar en pie delante del Hijo del Hombre.
2: Muchas personas dicen, no, confiesa a Cristo como tu Salvador, vive como te dé la gana, y tú serás salvo. Mentira del diablo.
1: Así es.
2: Esta palabra va a juzgar, dijo el Señor en el día postrero. Velad, presta atención. En todo tiempo orando que seáis tenidos dignos. Señor, ayúdame. Señor, ministrame. Señor, muéstrame en qué debo cambiar.
1: Así es.
2: Señor, muéstrame qué debo hacer. Cómo debo preparar. Cómo debo pasar la bola. Cómo de... Hermano, no podemos querer ser los llaneros solitarios.
1: Así es.
2: Hay una generación que necesitamos pasarle el batón.
1: Así es.
2: Hay una generación que necesitamos preparar. No somos indispensables. Pero también tenemos que decir, Señor, ayúdame a enseñar para que ellos a su vez enseñen. Pero míreme también. Porque nosotros como seres humanos también podemos desviarnos.
1: Así es.
2: ¿Y pero qué dice? Escapar de todas estas cosas que vendrán, hermano, porque lo que viene no es bueno.
1: Así
2: ahora,
1: es.
2: Hebreos 10:25, ¿qué dice?
1: No dejando de congregarnos, como algunos tienen por costumbre, sino exhortándonos y dando más cuanto veis que aquel día se acerca.
2: Ese relajito de que voy un año, me aparto otro, se acabó.
1: Así es.
2: En aquel tiempo lo tenían por costumbre, ahora también. Si eres de eso, despierta, despierta. Y más que cuando ve que ese día se acerca, hermano, el día está cerca. Así que deja ese back and forward y vente, ven a los pies de Cristo. Ahora vamos a leer, que ya terminamos, ¿qué dice en, aleluya, Lucas 21, versículo 28?
1: Cuando estas cosas comiencen a suceder, erguíos y levantad vuestras cabezas, porque vuestra redención está cerca.
2: Gloria a Dios. Hermana, pero qué cosas, ya lo hemos dicho, pero mire, si usted busca en el mismo Lucas 21, el 25 te habla de lo que pasó en agosto 12. ¿Qué dice?
1: Entonces habrán señales en el sol, en la luna y en las estrellas, y la tierra angustia de la gente, confundidas a causa del bramido del mar y de las olas.
2: Los tsunamis, hermano. Hermano, mire, pasó el eclipse en agosto 12. ¿Sabes por dónde? Por España. Y ya España amaneció
1: temblando.
2: Con un terremoto. Hermano, Cristo viene. ¿Qué más señales usted quiere? Es que este libro es poderoso. Usted sabe que la Biblia es el único libro que contiene profecías que se han cumplido y que se han de cumplir.
1: Así es.
2: Es el único. Por ahí hablan del Corán. No tiene las profecías que contiene la Biblia. Es una réplica barata de la palabra de Dios.
1: De lo que le convenía.
2: Hermano, Dios muestra su amor. No tan solo que nos dio a su Hijo unigénito, que con eso es suficiente, sino que nos dice, ¿sabes qué, hermanito? Mira lo que va a acontecer para que no te engañes. Porque Cristo está a las puertas.
1: Así es, gloria a Jesús.
2: Entonces, la venida del Señor y las señales y todo esto no es para atemorizarnos. Ni para ser movidos por el temor. Es para que nosotros, los que esperamos la gloriosa venida de nuestro Señor Jesucristo, estemos preparados. Padre, gracias, Señor, porque hemos predicado lo que usted ha depositado en nuestros corazones, Señor. No sabemos si el próximo sábado estaremos aquí, mi Señor, porque de verdad que se siente que su venida está cerca.
1: Así es.
2: Padre Santo, pero que el pueblo que ha de escuchar esta palabra, Señor, no termine como entró. Aquel que no tiene esperanza, aquel que está, ay, Señor, engancho los guantes y me quito de esto, Padre, que sea redarguido profundamente para que vuelva y ponga las manos en el arado, para que no vuelva a retirar su mano del arado, para que salga, mi Señor amado, edificado en el nombre poderoso de nuestro Señor, Jesucristo.
1: Trabaja con las personas, Señor. Restaura de manera poderosa para que tu nombre sea exaltado. Recuerden, mis amados, nuestro número de teléfono 860-639-0264.
2: Amén.
1: Hay esperanza.
2: Recuerda que Jesucristo no tiene la culpa.

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1: Josué 1,
2: Joshua 1,
1: versículo 8,
2: verse
1: en
2: 8,
1: adelante,
2: forward.
1: Dice, nunca se apartará de tu boca este libro de la ley, sino que de día y de noche meditarás en él, para que guardes y hagas conforme a todo lo que en él está escrito, porque entonces harás, diga conmigo, voy a hacer. Prosperar mi camino. Y todo me va a salir bien.
2: Prosper my path.
1: ¿En inglés?
2: Do not let this book of love depart from your mouth. Meditate on everything written. Now meditate day and night so that you may be careful to do everything written in it. Then you will be prosperous and successful. Have I not command you, be strong and courageous?
1: Padre, gracias por esta palabra bendecida.
2: Do not terrify,
1: Espíritu
2: do not
1: Santo, gracias, gracias, gracias te damos en esta preciosa hora bendecida. Gloria al Señor.
2: Time,
1: gracias te damos, gloria y honra.
2: We give you glory.
1: Gracias, mi Dios. Amén. Tome asiento.
2: Thank you. Let's have a seat.
1: Gloria a Dios. Se
2: glory
1: cree que el 90% de los cristianos,
2: of Christians,
1: de los hijos de Dios,
2: of the believers, sons and daughters of God,
1: no son prósperos.
2: Are not prosper.
1: Esta palabra casi nadie la habla.
2: This word many people don't talk about.
1: Porque nos llaman la doctrina de la prosperidad.
2: Because they call us the doctrine of prosperity.
1: Yo no sé quiénes predican la doctrina de.
2: I don't know who preaches
1: de la pobreza.
2: The doctrine of poverty.
1: Pero yo leo la palabra que nosotros somos ricos.
2: But I read in the word that we are rich.
1: Que él se hizo pobre para que nosotros seamos ricos.
2: That he became poor so we became rich.
1: Que en el cielo no hay pobreza ni
2: that
1: escasez.
2: That there's no lack of anything in the heavens.
1: Tenemos un Dios todopoderoso.
2: We have a powerful almighty God.
1: Sin embargo, hermanos, nos vendieron una idea.
2: But they gave us this idea.
1: Hace cientos de años.
2: Over 100 years ago.
1: La iglesia católica.
2: The Catholic Church.
1: Evangelizó.
2: Evangelized.
1: Y decían.
2: And they were saying.
1: Entre más pobre.
2: That the more you
1: más
2: were poor.
1: Más santo.
2: You were more saint.
1: Porque las riquezas.
2: Because the riches
1: separaban de Dios.
2: Were separating you from God.
1: Y parece que esa maldición ha seguido.
2: And it looks like that curse continue on.
1: En los hijos de Dios.
2: In the children of God.
1: Muchos de nuestros países centroamericanos.
2: Many of our countries, Central American
1: México,
2: countries,
1: Sudamérica,
2: Mexico, South America.
1: Hay pobreza y escasez.
2: There's a lot of poverty.
1: Porque alguien la sembró.
2: Because somebody sowed that in there.
1: Porque no es posible, amado hermano,
2: it's not possible
1: que en muchos países
2: that many countries
1: hay bendiciones,
2: there are blessings,
1: hay riquezas,
2: there are riches.
1: Usted y yo estamos llamados a ser bendecidos.
2: Me and you are called to be blessed.
1: Usted y yo estamos llamados, hermano, a poner en alto el nombre de Cristo.
2: Me and you are called
1: el
2: to
1: nombre
2: put
1: de Dios.
2: God's name high.
1: Tenemos que avanzar.
2: The name of God. We have to evangelize.
1: No podemos expandir el reino de Dios.
2: We can't expand the kingdom of God.
1: Diciéndole gracias.
2: Just saying thank you.
1: Que Dios te pague.
2: That God pay you.
1: A la compañía de internet.
2: To the internet company.
1: No podemos decirle al que.
2: We can't tell the.
1: Al contratista.
2: The contractor.
1: Al carpintero.
2: Or the carpenter,
1: al electricista,
2: the electrician,
1: al hombre que escarba para hacer el cimiento de la iglesia,
2: the person that's working in the church,
1: que Dios te lo pague.
2: That God, we can't tell them God will pay you.
1: ¿Qué le va a decir?
2: What they're gonna say to
1: págame
2: you?
1: Págame tú.
2: You need to pay me.
1: Yo tengo familia.
2: I have a family.
1: Tengo que comprar combustible para las máquinas.
2: I need to buy materials.
1: Así que para extender el reino,
2: so in order to expand the kingdom,
1: necesitamos recursos.
2: We need resources.
1: Necesitamos que usted y yo seamos bendecidos.
2: we need for you and me to be blessed.
1: Para bendecir.
2: In order to bless.
1: Porque hermano, si no somos bendecidos, ¿cómo vamos a bendecir el reino de Dios?
2: If we're not blessed, how are we gonna bless the kingdom of God?
1: ¿Cómo vamos a bendecir la obra de Dios?
2: How are we gonna bless God's work?
1: So solamente el 10%.
2: So only the 10%
1: de las personas que están en la iglesia
2: that are in church
1: están bendecidas.
2: Are blessed.
1: Diga conmigo, yo soy ese 10%. Aleluya, por fe, diga, por fe yo
2: by
1: soy
2: faith,
1: ese 10%.
2: I'm that part of that 10%.
1: Sí, tenemos que creerlo.
2: Yes, we need to believe
1: y en este
2: it.
1: Día usted va a salir empoderado.
2: This morning you're gonna leave on power.
1: Dios le dice, hermano,
2: God is telling
1: a Josué,
2: to Joshua,
1: sabe que esfuérzate,
2: you know, be courageous,
1: y sé valiente,
2: and be courageous.
1: Tres
2: courageous.
1: Veces le dice,
2: three times he tells
1: esfuérzate
2: him,
1: y sé valiente.
2: He says, be strong and courageous.
1: ¿Acaso será que, hermano, cuando a alguien le dan una instrucción,
2: when somebody gets an instruction,
1: cuando usted carece de algo?
2: When you lack something,
1: usted
2: somebody
1: no sabe
2: will give you some instructions.
1: Algo,
2: when you don't know how to do something,
1: hay alguien que le da la instrucción.
2: There's somebody that gives you those instructions.
1: A la primera no se le queda.
2: Maybe the first time you don't get it.
1: A la segunda no se le queda.
2: Maybe the second time you still don't get it.
1: Quizá la tercera se le queda.
2: But maybe the third time you'll get it.
1: Yo no sé cuántas veces Dios te ha dicho que te quiere bendecir.
2: God has told you that he wants to bless you.
1: Y quizá esta es la tercera vez que te quiere decir.
2: And maybe this is your third time.
1: Quiero verte próspero.
2: To see you prosper.
1: Ahora, a veces pedimos al Señor,
2: sometimes we ask the Lord,
1: Señor bendíceme,
2: God bless me,
1: prospérame,
2: prosper me,
1: y el Señor dice no,
2: and God says no.
1: Tú tienes en tus manos la semilla,
2: you have in your hands
1: tú
2: the
1: tienes
2: seed,
1: tienes en tus manos las llaves,
2: you have in your hands the keys.
1: Tú ya sabes lo que tienes que hacer.
2: You already know what you need to do.
1: Y si no lo sabe hoy, Dios le está hablando qué es lo que tiene que hacer.
2: Today the Lord is telling you what you need to do.
1: Dice número uno.
2: And number one, it says,
1: guardes la palabra de Dios.
2: It says to keep God's word.
1: Esta palabra.
2: It says this word, the book of
1: law. La palabra de Dios.
2: The word of God.
1: Hermano amado, mire que muchos de los judíos.
2: Look that many Jewish.
1: Sabía que el evangelio viene de los judíos.
2: You know the gospel comes from the Jewish.
1: Cristo Jesús, el que predicamos, murió por nosotros.
2: Jesus Christ that preached.
1: Nació en el pueblo judío.
2: That died for us. He was a Jewish.
1: Y se dice que el 30% de las riquezas a nivel nacional.
2: And it says that 30% of the riches
1: lo tienen los judíos.
2: At a global level,
1: ¿sabe qué leen
2: belongs
1: los judíos?
2: To the Jewish people.
1: Los cuatro primeros libros de la Biblia,
2: you
1: el
2: know,
1: Pentateuco.
2: What belongs to the Jewish people, the first
1: Genesis,
2: books
1: Levítico,
2: of the,
1: Deuteronomio,
2: the first
1: Números.
2: Book of the Bible.
1: Esos libros, los primeros libros de la Biblia. Y
2: the
1: con eso ellos, hermano,
2: and with that alone,
1: son bendecidos y son
2: they
1: prósperos.
2: Are blessed and they prosper.
1: Genesis, nosotros tenemos más bendición, más revelación.
2: We have more blessing,
1: 66 libros de la Biblia.
2: We have 66 books
1: que nos hablan de tantas bendiciones.
2: That talks about us, about many blessings.
1: Queremos ser bendecidos.
2: We want to be blessed.
1: Y no queremos hacer lo que la palabra de Dios dice.
2: But we don't want to do what the word of God says.
1: Una de ellas es,
2: one of the things is,
1: ama a tu prójimo,
2: love your neighbor,
1: como a ti mismo,
2: like yourself.
1: Otra de ellas es,
2: another one is,
1: ¿qué más?
2: Honor,
1: usted sabe todas las palabras, hermano. Tantos,
2: you know the word. Honor your father,
1: honra a tu
2: mother,
1: padre, honra a tu madre,
2: honor your parents.
1: Usted sabe todo lo que la palabra de Dios nos dice.
2: You know many things that the word of God tells us.
1: Nos quedaríamos meses hablando de todo lo que Dios demanda de nosotros.
2: And what God demands from
1: pero
2: us.
1: Yo creo que se reduce en una.
2: But it reduces to one.
1: Amarás a Jehová tu Dios.
2: You love you,
1: con
2: Jehovah,
1: todo tu corazón,
2: your Lord, with all your heart,
1: con toda tu mente,
2: with all your mind,
1: y a tu prójimo como a ti mismo, dijo el Señor.
2: Like yourself.
1: Aleluya.
2: Aleluya.
1: Tú amas a Dios.
2: If you love God.
1: A veces te pide algo y no lo haces.
2: Sometimes he asks you for something and you don't do it.
1: No es solamente de palabra, no es solamente de boca.
2: It's not just by words.
1: Es amarlo.
2: My mouth is to love him.
1: Es amarlo.
2: Is to love him.
1: Con todo el corazón.
2: With all your heart.
1: Aleluya.
2: Aleluya.
1: Usted y yo tenemos la palabra.
2: Me and you have the word.
1: Usted y yo tenemos, hermano, la revelación.
2: Me and you have the revelation.
1: Aleluya, algo que me bendice.
2: Something that blesses
1: dice
2: me,
1: que si nosotros guardamos y hacemos
2: that if we keep this
1: la
2: word,
1: palabra que está escrita,
2: this word that's written,
1: dice, entonces harás prosperar tu camino.
2: Then you will be prosperous and successful. No. Then.
1: Dios dice, mira,
2: God
1: tu
2: says,
1: prosperidad
2: look,
1: está en esto.
2: Your prosperity is in this.
1: No me pidas a mí.
2: Don't ask me.
1: Haz lo que ahí dice.
2: Do what it
1: y ahí
2: says
1: va
2: here.
1: A estar tu prosperidad.
2: And that's where you're gonna prosper.
1: Ahí va a estar tu bendición.
2: That's where your blessing will be.
1: Y la bendición y la prosperidad.
2: And the blessing and prosperity.
1: No es solamente, hermano, dinero.
2: It's not just money.
1: Porque mucha gente dice es rico.
2: Many people think that the rich.
1: Piensan en cuentas bancarias.
2: They just think about bank accounts.
1: Piensan en grandes mansiones.
2: Think about big mansions.
1: En lujos.
2: En
1: no.
2: Many
1: la
2: things.
1: Riqueza,
2: no,
1: hermano.
2: The riches.
1: Es tener al Señor en tu corazón.
2: Is to have
1: aleluya.
2: The Lord in your heart.
1: La riqueza es tener la bendición
2: to have God's
1: de la
2: blessing.
1: Salud.
2: The blessing of having
1: la
2: your health.
1: La riqueza es que tú puedes dormir.
2: Is that you could sleep.
1: Tus 8 horas.
2: Your 8 hours.
1: Tus 6 horas.
2: Your 6 hours.
1: Tus 4 horas.
2: Your 4 hours.
1: La riqueza es que tienes un lugar donde descansar.
2: Is that you have a place where you could rest.
1: La riqueza, hermano, es que estás en paz con
2: that
1: Dios.
2: That you're in peace with the Lord.
1: Eso es la verdadera riqueza.
2: That's the true riches.
1: Es disfrutar tu familia.
2: Is to enjoy your family.
1: Es vivir, hermano, de bendición en bendición.
2: Is to live blessing
1: y de gloria
2: in blessing,
1: en
2: in glory,
1: gloria.
2: In glory.
1: Gloria al nombre
2: glory
1: del Señor.
2: To the name of the Lord.
1: Eso es riqueza.
2: Those are riches.
1: Es triste, hermano, y
2: it's
1: yo
2: sad.
1: Sé que muchos de nosotros pasamos en estas temporadas.
2: And I know that many of us go through this season.
1: Pregúntele a alguien que está esperando el bus para ir a trabajar.
2: Ask somebody that's waiting for at a bus stop at these times.
1: Pregúntele cuando está eso frisado.
2: Ask them when
1: si ellos no quisieran tener un carro.
2: Ask them if they wouldn't like to have a car.
1: Para llegar a tiempo a su trabajo, calientito. Pregúntele a una madre o un padre, hermano,
2: ask
1: que no sabe cómo va a pagar la renta.
2: That doesn't know how they're gonna pay the rent.
1: Pregúntele a alguien, hermano, allá en los países centroamericanos.
2: Ask somebody in Central America,
1: que sus hijos ya tienen pantalones
2: kids,
1: hasta arriba.
2: They have high water pants,
1: que los zapatos tienen hoyo.
2: That their shoes got holes in it.
1: Pregúntele a esas familias.
2: Ask those families,
1: si la pasan bien.
2: If they going okay.
1: Le van a decir que no.
2: They're gonna say no.
1: Quizá muchos de nosotros pasamos
2: many
1: por ahí.
2: Many of us went through that.
1: Yo no vuelvo para atrás.
2: I don't go back.
1: Yo le he dicho de aquí.
2: I have told you many
1: yo le he hecho la guerra a la pobreza y a la escasez, a la miseria.
2: I have come to war with against poverty.
1: Yes.
2: Yes.
1: Tenemos, hermanos, que hacerlo a propósito.
2: We have to do it purposely.
1: Ir en contra de esas maldiciones.
2: And to be against those curses.
1: Y no es solamente hablar.
2: And it's not just
1: es
2: to talk.
1: Actuar.
2: It's to act on it.
1: ¿De qué vale que tú ayunes tanto,
2: it doesn't
1: ores
2: matter
1: tanto,
2: if you fast and pray.
1: Y reprendas eso.
2: And rebuke that.
1: Pero no quieres hacer lo que Dios te dice.
2: But you don't do what God tells you to
1: y una
2: do.
1: Una de las cosas que Dios te dice
2: and
1: es
2: one
1: que
2: of the things that God tells you.
1: Siembres.
2: Is to sow on
1: él da
2: his kingdom.
1: Pan al que come,
2: he gives bread to the one that eats.
1: Y semilla al que siembra.
2: And he gives seeds to the ones
1: eso dice
2: that
1: la palabra.
2: Plant. That's what the word says.
1: En una ocasión le preguntaron a Jesús.
2: In one occasion they asked Jesus.
1: ¿Por qué tus discípulos no se lavan las manos
2: why,
1: antes de comer?
2: Why is it that your disciples don't wash their hands before they eat?
1: Y el
2: eat?
1: Señor le dijo a esa gente.
2: And the Lord says
1: hipócritas.
2: To them, hypocrites.
1: Ustedes no saben que lo que comen.
2: You don't know what they eat.
1: Se va a la letrina.
2: It goes to waste.
1: Todos entienden, ¿verdad? Usted se comió ayer un
2: you
1: buen desayuno.
2: It's gonna go to waste.
1: Ojalá y no haya comido carne, ¿verdad? Estamos en ayuno de carnes.
2: I hope you're not eating meat. We fasting meat.
1: Y le aseguro que ya usted lo puso, ya usted sabe dónde.
2: And you already got rid of it.
1: Yo creo que sí. Allá se va, hermano.
2: It goes there.
1: ¿Sabe qué pasa cuando nosotros no diezmamos al Señor?
2: You know what happens when we don't give tithes to the
1: Lord? Nos comemos nuestra semilla.
2: We eating our seed.
1: El pan, los 90 es tuyo.
2: The it says that 90% is
1: yours. El 10 es del Señor.
2: And 10 is for the Lord.
1: A veces tú te comes los 100.
2: Sometimes you eat the 100%.
1: Y todo se va a la letrina.
2: And everything goes to waste.
1: y no tienes semilla para seguir produciendo.
2: And you don't have a seed to continue to produce.
1: Entonces por eso usted tiene que aprender a sembrar
2: en
1: el Señor, a sembrar en el reino, a sembrar por
2: to
1: sus generaciones. Aleluya. Que tu bendición pase a otra generación.
2: That your blessings surpasses other generations.
1: Cuando un día el Señor te llame,
2: one day that when God calls
1: tu siguiente
2: you,
1: generación pueda seguir siendo
2: that
1: bendecida.
2: Your next generation continue to be blessed.
1: ¿Por qué el cristiano no es bendecido?
2: Why those Christians are not blessed?
1: Porque no honra.
2: Because they don't honor.
1: No honra.
2: They don't honor.
1: Si usted honra, hay
2: if
1: bendición.
2: You honor, there's blessings.
1: Honre a papá, honre a mamá.
2: Honor your parents.
1: ¿Cómo usted lo honra?
2: How you honor your parents.
1: Obedeciéndole los que son menor
2: be
1: de edad.
2: Be obedient if you're underage.
1: ¿Cómo usted lo honra?
2: How you honor
1: respetándole.
2: Them, respecting them.
1: Honrando a nuestras autoridades.
2: Honoring our authorities.
1: Honrando al Señor con nuestros con nuestras primicias.
2: Honoring the Lord with our first
1: Proverbios 3:9.
2: Proverbs 3:1.
1: Yo le decía esta
2: I was
1: mañana
2: telling you this earlier,
1: que usted honra al Señor, dice sabio Salomón,
2: Lord,
1: honra a Jehová
2: the wise Solomon,
1: con tus
2: say, honor you,
1: bienes
2: Jehovah,
1: y con tus primicias
2: with your first fruits,
1: y serán llenos tus lagares.
2: And you will be full,
1: lo your, dijo uno de los hombres más ricos que ha asistido en la tierra.
2: Somebody that was the, one of the richest men in earth,
1: yo lo
2: that,
1: creo
2: and I believe
1: diga
2: it.
1: Conmigo yo lo creo.
2: I say with me, I believe.
1: Primera de Samuel 2:30 también habla de la honra.
2: First Samuel also talks about honoring.
1: ¿Quiere ir a buscarlo? Primera de Samuel 2:30. Si lo encuentro rápido, se lo leo rápido.
2: If I find it quick, I read it quickly.
1: Tranquilo, hermano, que yo a veces digo, Señor, si tuviéramos el multimedia ready.
2: If we have the multimedia ready. First Samuel.
1: Ahora, Primera de Samuel. Capítulo 2, versículo 30.
2: And chapter 2, verse 30.
1: Dios primero nos permite pasar, hermano, por situaciones para cuando lleguen.
2: God first allows to go through things.
1: La bendición la sepamos apreciar.
2: Well, so when we receive the blessing, we could appreciate it.
1: Yes. Aleluya.
2: First Samuel.
1: ¿Qué dice primera de Samuel?
2: Chapter 30.
1: 2:30.
2: 2:30.
1: Por tanto,
2: therefore,
1: Jehová
2: the Lord,
1: el Dios de Israel dice,
2: the God of Israel declares,
1: yo había dicho que tu casa,
2: I promise that your house
1: y la casa de tu padre
2: and your father's house
1: andarían delante de mí perpetuamente.
2: Will minister before me forever.
1: Mas ahora ha dicho Jehová,
2: but now the Lord declares,
1: nunca yo tal haga.
2: Far be it from me,
1: porque yo honraré
2: those who honor me,
1: a los que me honran,
2: I will honor,
1: y a los que me desprecian,
2: but those who despise
1: serán
2: me
1: tenido en poco.
2: Will be this
1: serán tenidos en poco. Usted quiere que Dios lo honre.
2: You want God to honor you.
1: Honre a Dios.
2: You need to honor God.
1: Honrelo a Él.
2: You need to honor Him.
1: En todas las áreas que Él le pide.
2: In all the areas that He asks you.
1: Honrelo.
2: Honor Him.
1: Y Dios lo va a honrar con larga vida.
2: And God is going to honor you with long life.
1: Dios lo va a honrar con un buen testimonio.
2: God is going to honor you with a good testimony.
1: Dios lo va a honrar, hermano, que aunque
2: God is going to honor you,
1: ya tú no estés,
2: that even when you no longer hear,
1: alguien va a seguir predicando, hablando de ti.
2: Somebody else will continue to talk about you.
1: Yo deseo caminar en la honra de Dios.
2: I want to walk in God's honor.
1: Hay honra que solamente viene de Dios.
2: There's honor that only comes from
1: cuando
2: the Lord.
1: Cuando nosotros le honramos.
2: When we honor Him.
1: Aquel que no honra a Dios,
2: those that don't honor God,
1: no espere ser honrado.
2: Don't expect to be honored.
1: Pero el que honra a Dios,
2: but the one that honors God,
1: Dios lo va a honrar en el trabajo.
2: God is going to honor you
1: Dios
2: in your
1: lo va
2: work.
1: A honrar en el negocio.
2: He's going to honor you in
1: Dios
2: your business.
1: Lo va a honrar en todas las áreas.
2: He's going to honor you in all the areas.
1: Va a ser bendición.
2: You're going to be a blessing.
1: Aleluya.
2: Aleluya.
1: Yo quiero ser honrado por Dios.
2: I want to be honored by God.
1: Ah, qué lindo es Dios.
2: God is beautiful.
1: ¿Por qué el cristiano no prospera?
2: Why does the Christian doesn't prosper?
1: ¿Por qué el hijo de Dios no prospera?
2: Why do the sons of children of God don't prosper?
1: ¿Sabe por qué, hermano?
2: You know why?
1: Una de las cosas.
2: One of the things.
1: Y Centroamérica,
2: Special Central America,
1: Sudamérica,
2: South America,
1: el Caribe,
2: Caribbean,
1: Estados Unidos.
2: Even United States don't prosper.
1: ¿Sabe por qué, hermano?
2: You know why?
1: una de las cosas,
2: one of the things,
1: y Centroamérica,
2: Central America,
1: Sudamérica,
2: South America,
1: el Caribe,

0: They talk about pastors.
1: Yo les aseguro que hoy me están murmurando.
0: I guarantee you, many might be talking about
1: us. El pastor
0: us.
1: No canceló hoy.
0: The pastor didn't cancel.
1: Si yo me caigo, le voy a demandar
0: fall,
1: al pastor.
0: I'm gonna demand the pastor.
1: Mire, hermano, le voy a probar por la Biblia. Primera de Corintios 10.
0: First Corinthians, I'm gonna prove this through the Bible. First.
1: ¿Por qué el pueblo de Israel murió en el desierto?
0: Why the people of God died in the desert?
1: Primera de Corintios 10.
0: First Corinthians.
1: Aleluya. 10:10.
0: 10:10.
1: Dice, ni murmuréis.
0: First Corinthians 10.
1: Primera de Corintios, versículo 10.
0: Verse 10. First Corinthians
1: capítulo
0: 10,
1: 10.
0: Verse 10.
1: Ni murmuréis. Como algunos de ellos murmuraron y perecieron por el desierto, por el destructor. Hablando, hermano, de los israelitas que estaban en el desierto. Dice que los que murmuraron, los que hablaron del líder, de Moisés, los que hablaron de Dios, los que hablaron, hermano, esa gente se murió en el camino, en el desierto. ¿Lo tiene? In English.
0: In English. And do not grumble, or some of them did, as were and were killed by the destroying angel. These things happened to them as an example and were written down as a warning for us, on whom the fulfillment of the ages has come. 10:10
1: de Primera de Corintios. Hermano, murieron porque hablaron. ¿Qué es murmurar?
0: They died because they crumbled. They were talking.
1: Hablaron mal.
0: They talk bad.
1: No tengo mi teléfono, pero hermano, aquí en el Facebook.
0: I don't have my phone, but
1: hay gente
0: Facebook,
1: que murmura.
0: There's people that are constantly talking.
1: De los grandes hombres y mujeres de Dios.
0: About men and women of God.
1: ¿Usted cree que esa gente va a ser bendecida?
0: You think those people are gonna be blessed?
1: Yo le aseguro que por predicar esta palabra, alguien va a hablar mal de mí.
0: This word, somebody's probably gonna talk bad about me.
1: O alguien está pensando mal.
0: Or somebody's thinking bad.
1: ¿Por qué la gente no prospera?
0: Why those people don't prosper?
1: Porque habla mal del gobierno.
0: Because they talk bad about their government.
1: Habla mal del policía.
0: They talk bad about
1: habla
0: the policeman.
1: Habla mal del maestro.
0: They talk bad about the teacher.
1: Habla mal del jefe.
0: They talk bad about their boss.
1: Habla mal de los clientes.
0: They talk bad about the clients.
1: Mira, hermano, dice que ellos murmuraban
0: It
1: en su tienda.
0: It says that they murmur at their
1: adentro de su casita de
0: inside,
1: campaña.
0: Inside of the tents.
1: Ojalá y en tu casa no haya murmuración.
0: I hope in your home there's no talking.
1: No
0: like
1: hable
0: that.
1: Mal
0: gossiping.
1: De la suegra, del suegro.
0: Don't talk about your mother-in-law, father-in-law.
1: No hable mal, hermano.
0: Don't talk bad about them.
1: Lo más triste, hermano, es cuando los hijos de Dios se van de la iglesia y van hablando mal de alguien. Por eso la bendición no está en tu casa. Es mejor que te...
0: It's better that you stay quiet.
1: Y si vas a hablar, hermano, asegúrate que no sea por
0: be sure
1: porque te cae mal,
0: that maybe because
1: porque
0: somebody
1: te ofende.
0: You feel like somebody you get offended by somebody.
1: Por eso el chisme y la murmuración.
0: That's why gossip is bad.
1: El hablar mal.
0: Talking
1: tiene
0: bad.
1: Pobres a nuestras naciones.
0: It brings poverty to our nations.
1: Esto no se habla, ¿verdad?
0: Usually they don't talk about this.
1: Asegúrese de no hablar. Y cuando quiera hablar mal, cancele
0: sure
1: ese pensamiento.
0: That you don't
1: y dígale, diablo, no me vas a quitar
0: sure
1: mi bendición.
0: You that out
1: no,
0: and
1: no
0: say,
1: me vas a quitar mi bendición.
0: Take away my blessing.
1: Yo cancelo. Diga conmigo, yo cancelo.
0: I cancel out. You cancel
1: en el nombre de Jesús.
0: In the name of Jesus.
1: Y echo fuera de mi vida.
0: And I rebuke out of my life.
1: Todo espíritu de murmuración.
0: Every spirit of gossip.
1: No hable mal.
0: Don't talk bad.
1: Y cuando alguien lo llame a hablar mal,
0: when somebody calls you to talk bad,
1: dígale, no comments.
0: Tell him, I'm sorry, no comments.
1: Diga, me quiere quitar mi bendición.
0: He wants to take away your blessing.
1: A veces veo en el trabajo que hay gente que le gusta hablar de todo, hermano.
0: Sometimes I see people at work that they love to talk about everything.
1: Y por allá anda otro que le gusta hablar de
0: and
1: todo.
0: And then there's another one that also likes it.
1: Y como que se miran.
0: And they look at each other.
1: Y se atraen.
0: And they

0: attract themselves.
1: Al ratito están hablando juntos.
0: And all of a sudden they're already talking together.
1: Hay gente que no le gusta trabajar.
0: There's people that don't like to work.
1: Que anda buscando lugar donde sentarse.
0: And they're just looking for a place to sit down.
1: Y encuentra otro igual.
0: And they find another one just like them.
1: Como que se atraen.
0: They attract each other.
1: Así que si un día usted mira a alguien que
0: so
1: le gusta hablar mal.
0: So one day if you see somebody that likes to talk bad or like to gossip.
1: Y usted también le encanta.
0: And you like it too.
1: Es mejor que usted le corte las antenas.
0: It's better that you cut that out.
1: Cut porque usted no va a ser bendecido.
0: Because you're not going to be blessed.
1: Yo quiero ser bendecido.
0: I want to be blessed.
1: Yo quiero ser próspero.
0: I want to be prosperous.
1: Abraham le dijeron un día.
0: Abraham, they told him one day.
1: Tú vas a ser bendición a las naciones.
0: You're going to be a blessing to
1: en
0: the nations.
1: Ti serán benditas.
0: In you they're going
1: to
0: be.
1: Todas las naciones de
0: all
1: la tierra.
0: The nations will be blessed.
1: Por eso usted nunca hable mal de un judío.
0: Never talk bad about a Jewish.
1: Y le digo algo más que quizás no
0: I'm
1: me malinterprete.
0: I'm going to tell you one more thing.
1: Nunca hable mal de un musulmán.
0: Never talk bad about Muslims.
1: Porque como quiera viene de los lomos de Abraham.
0: Because they still come from
1: metió
0: Abraham.
1: La pata, hermano.
0: Maybe Abraham
1: tuvo
0: messed
1: un hijo
0: up.
1: Que se llama Ismael, de ahí vienen los musulmanes.
0: That's where the Muslims come from.
1: Bendígalo.
0: But you have to
1: allá
0: bless them.
1: Ellos con sus dioses.
0: Let them
1: pero
0: be with their gods.
1: Mal. Y
0: but
1: le
0: never
1: dijo
0: talk
1: y,
0: bad.
1: Y le dio esta promesa a Abraham.
0: Because he gave this promise
1: que
0: to Abraham.
1: Te bendice,
0: the one that
1: yo lo voy a bendecir.
0: You, I'm gonna bless.
1: Pero el que te maldice.
0: But that one that
1: yo lo voy
0: doesn't
1: a maldecir.
0: Bless you, I'm gonna do the same.
1: Por eso, hermano, cuando alguien le quiere a usted provocar a pleito.
0: So somebody, when somebody wants to provoke you
1: que
0: to
1: usted
0: fight,
1: se defienda.
0: That you defend
1: que usted
0: yourself,
1: declare maldición.
0: That you declare
1: como usted
0: a curse,
1: es de la descendencia de Abraham.
0: But because you are descendant of Abraham.
1: Porque fuimos injertados en Cristo Jesús.
0: Because we're inherited through Jesus.
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0: pueblo.
1: God bless you, church.
0: Amén, aleluya, qué bueno. Damos gracias al Señor.
1: We give thanks to
0: por
1: the
0: esta
1: Lord
0: oportunidad que nos da, aleluya, por este
1: for this
0: favor
1: opportunity that he gives us.
0: Y merecido de poder exponer su palabra en esta hora y desde ya. Aleluya, nos ponemos en sus manos y le damos toda la gloria y toda la honra a Él, porque solamente Él la merece. Amén. Amén. Vamos al libro de Lucas, gloria a Dios.
1: Please open your Bibles to the book of Luke.
0: Capítulo 6.
1: Chapter 6.
0: Gloria a Dios. Versículos 6 al 11.
1: Verses 6 to 11.
0: Gloria a Dios. Dice la palabra del Señor con toda bendición en el nombre del Padre, del Hijo y del Espíritu Santo.
1: The word of the Lord.
0: Amén.
1: Says,
0: aconteció también en otro día de reposo que él entró en la sinagoga y enseñaba. Y estaba allí un hombre que tenía seca la mano derecha, y le acechaban los escribas y los fariseos para ver si en el día de reposo lo sanaría, a fin de hallar de qué acusarle. Mas él conocía los pensamientos de ellos. Y a propósito, eso lo añadí yo ahí, y a propósito dijo al hombre que tenía la mano seca: levántate y ponte en medio. Y él, levantándose, se puso en pie. Entonces Jesús les dijo: os preguntaré una cosa. ¿Es lícito en día de reposo hacer bien o hacer mal? ¿Salvar la vida o quitarla? Y mirándolos a todos alrededor, dijo al hombre: extiende. Y él lo hizo así, y su mano fue restaurada. Y ellos se llenaron de furor y hablaban entre sí qué podrían hacer contra Jesús. Padre Celestial, te damos gracias por tu palabra, Señor. Añade bendición a nuestras vidas a través de la misma, Jesús. Úsanos para tu gloria y para tu honra. Tú conoces la necesidad en medio de tu pueblo, Jesús. De la misma forma que has ministrado a mi vida, Señor, ministra también, Señor, a mis hermanos y a todo aquel que pueda estar al alcance de esta palabra. En el nombre de Jesús. Amén, Señor.
1: Aleluya, gloria al Señor.
0: Glory to God. Hubo un hombre.
1: There was a man
0: que llegó por un milagro,
1: that arrived for a miracle,
0: que llegó al templo,
1: that arrived to the temple,
0: a ver qué acontecía con él. Aleluya.
1: To see what they could do with him.
0: Y en este pasaje,
1: and in this passage,
0: vemos cómo Jesús suple una necesidad.
1: We see how Jesus completes a need.
0: En medio de una controversia.
1: In the middle of controversy.
0: Porque para comenzar,
1: because to start,
0: como bien dice el pasaje,
1: like the passage says,
0: era día de reposo.
1: It was the Sabbath day.
0: So día de reposo significaba.
1: So Sabbath day means.
0: El propósito principal era el descanso.
1: The purpose was a day of rest.
0: Pero el propósito en ese momento.
1: But the purpose in that moment.
0: Para los escribas y fariseos.
1: Right.
0: Era pararse como guardias en la puerta de la iglesia.
1: It was for them to stand in the doors of the synagogue.
0: O donde quiera que alcanzaban.
1: Or wherever they reached.
0: Y velar.
1: And to watch.
0: A ver qué hacía qué.
1: To see who would do what.
0: A ver quién violaba la ley del sábado.
1: To see who would do the law of the Saturday.
0: A ver quién la infringía para rápido estar ahí, mire.
1: Who would be ready to be there.
0: Cuatro ojos.
1: Four eyes.
0: Porque Por lo visto en la mayoría de los pasajes que se menciona el día de reposo.
1: Because what is mentioned on the Sabbath day.
0: Siempre aparece un escriba y un fariseo.
1: There's always a scribe and a Pharisee.
0: Protestando.
1: Protesting.
0: Juzgando.
1: Judging.
0: Condenando.
1: Demanding.
0: Oye, pero siempre están en la iglesia.
1: But they're always there in the church.
0: Ellos lo hacían desde el templo.
1: They would do it from the temple.
0: Pero entonces ese era el único propósito que iban.
1: But that was the only purpose that they would go
0: si
1: for.
0: Si iba una viuda a ofrendar todo lo que tenía con miles de trabajos.
1: If there was someone who went to offer.
0: Allí estaban criticando.
1: They were there to criticize.
0: Si venía alguien buscando sanidad.
1: If there was someone looking for healing.
0: Espérate, hoy es día de reposo.
1: Wait, today is the Sabbath day.
0: Los escribas y fariseos,
1: the scribes and the
0: eran necesarios en el templo del Señor.
1: Pharisees, amen. They were necessary.
0: Marcaban la controversia en el templo.
1: They marked the controversy in the temple.
0: Pero también, aleluya.
1: But also,
0: cuando nos enfrentamos a personas de esta forma,
1: when we confront people of this form,
0: nos ayuda a nosotros a enfocarnos.
1: It helps us focus
0: en lo que tenemos que hacer.
1: In what we have to do.
0: A velar por nuestros actos.
1: To watch our own acts.
0: A velar por nuestro comportamiento.
1: To watch our acts.
0: A velar el propósito exacto por el cual llegamos a la casa del Señor.
1: To watch the exact purpose that we arrived to the house of the Lord.
0: Y a darle prioridad.
1: And to give priority
0: al Espíritu Santo de Dios.
1: To the Holy Spirit of God.
0: Porque cuando llegamos al templo del Señor,
1: because when we arrive to the temple
0: con
1: of the
0: una
1: Lord,
0: determinación,
1: with determination,
0: de buscar bendición,
1: to look for blessings,
0: de buscar sanidad,
1: to look for healing,
0: de suplir mi necesidad,
1: to complete my need,
0: no me va a molestar,
1: it's not going to bother
0: ni me va a importar,
1: nor am I going to care,
0: los escribas y fariseos que puedan estar en una esquina,
1: the scribes and the Pharisees that meet in a corner,
0: yo me voy a enfocar,
1: what I'm going to focus
0: y yo
1: on,
0: me voy a concentrar,
1: and I'm going to concentrate,
0: en lo que me llevó al templo.
1: Is what brought me to the temple.
0: Y si yo llegué por un milagro,
1: and if I arrived for a miracle,
0: milagro yo voy a obtener en el nombre de Jesús.
1: I'm going to obtain that miracle in the
0: Aleluya.
1: Name of Jesus.
0: Y el mismo Jesús,
1: and the same Jesus,
0: como bien añadí,
1: like I added,
0: a propósito,
1: on purpose,
0: porque él Jesús es tremendo. Aleluya.
1: Because Jesus is grand.
0: A propósito,
1: on
0: Aleluya.
1: Purpose,
0: a pesar de que era día de reposo.
1: Even though it was the Sabbath day,
0: there, dijo, yo voy a hacer milagro porque aquí hay necesidad.
1: He said, I'm going to do miracles because there's necessity here.
0: Aleluya. Pero hay algo bien importante que menciona ese versículo 8.
1: But there's something important that verse 8 mentions.
0: Jesús conocía los pensamientos.
1: Jesus knew their thoughts.
0: Jesús conocía las intenciones.
1: Jesus knew their intentions.
0: Jesús miraba más allá de lo que a simple mente a vista se podía ver.
1: Jesus looked more further than what you could simply see.
0: Y él sabía que en medio de la controversia había una necesidad.
1: And he saw in the middle of the controversy there was need.
0: Y él había llegado allí a suplir, aleluya.
1: And he arrived there to control.
0: Y allí estaba ese hombre.
1: And there that man was.
0: El cual el pasaje no menciona su nombre.
1: In which the passage doesn't mention his
0: pero
1: name.
0: Pero sí menciona su necesidad.
1: But it does mention his need.
0: Sí menciona lo que le estaba quejando físicamente.
1: He did mention what was bothering him physically.
0: Pero si está ahí, si está ahí.
1: But it is there.
0: Es porque hoy,
1: because today,
0: necesitábamos escuchar,
1: we had to hear,
0: que no importa mi condición,
1: that it doesn't matter my condition,
0: que no importa mi vergüenza,
1: it doesn't matter my shame,
0: que no importa lo que me está quejando,
1: it doesn't matter what I'm complaining,
0: que no importa lo que se está secando dentro de mí,
1: it doesn't matter what's drying,
0: me es necesario
1: me.
0: Llegar al templo,
1: it's necessary to
0: porque
1: arrive
0: un milagro ha de acontecer en mi vida,
1: because
0: aleluya.
1: There's a miracle for my
0: gloria
1: life.
0: Al Señor. Jesús no se dejó intimidar por ninguno.
1: Jesus wasn't intimidated by any of them.
0: Hasta él fue acechado y fue retado a cumplir la ley o no.
1: He was there to see if he would complete the law.
0: Y Jesús dijo, estos son de los que me gustan.
1: And Jesus says, these are the people
0: de los
1: I
0: que
1: like.
0: Me retan para yo entonces glorificarme de verdad.
1: Aleluya. Those who dare me so I can glorify myself.
0: Por eso
1: truly.
0: Intencionalmente.
1: That's why intentionally.
0: Tomó el control de la situación del lugar.
1: He took control of the situation.
0: Tomó control de la atención de todos.
1: He took control of everybody's attention.
0: Para glorificarse, aleluya.
1: To glorify himself.
0: Porque cuando Jesús llega.
1: Because when Jesus arrives,
0: cuando Jesús llega,
1: when Jesus arrives,
0: algo tiene que acontecer.
1: Something has to happen.
0: Porque los lugares se transformaban.
1: Because the places would become transformed.
0: El lugar, aleluya, dejaba de ser un simple día de culto normal.
1: The place stopped being just a simple service day.
0: Y se convertía en un lugar de milagros.
1: And it turned into a day of miracles.
0: Tornaba la mente de todos los que estaban allí.
1: It would turn everybody's mind that was there.
0: Y si alguno que había allí venía a ver, ¿qué es este Jesús que está aquí? ¿Qué dicen? ¿Qué hablan? ¿Qué he escuchado?
1: And if there's someone that arrives saying, who's this Jesus?
0: Entonces salían con su mente cambiada.
1: They would leave with their minds changed.
0: Y salían siguiendo a Jesús.
1: And they went following Jesus.
0: Y así
1: Jesus.
0: Fue que su fama siguió creciendo. Aleluya.
1: And that's how his fame continued to grow.
0: Por sus milagros.
1: Because of his miracles.
0: Por la palabra que él daba al pueblo.
1: For the word that he would give to the people.
0: Y vemos que en adición a este milagro que vamos a estar hablando hoy,
1: and we see in addition of this word that we're going to be
0: talking
1: about today, sabemos que
0: muchos más milagros que él hizo.
1: We know many more miracles that
0: he's
1: done.
0: Que nada puede limitar su poder.
1: Because nothing can limit his power.
0: A Jesús no se le puede decir hoy no.
1: You can't tell Jesus not today.
0: A Jesús no se le puede decir eso no está permitido aquí.
1: You can't tell Jesus that's not allowed here.
0: A Jesús no le puedes condicionar.
1: You can't condition
0: mi servicio
1: Jesus.
0: A él y decirle, Señor, si me sana, voy, si no me sana, pues no vuelvo más.
1: You can't say, Lord, if you heal me,
0: pero
1: if you
0: ¿quién
1: don't,
0: te
1: I'm
0: dijo
1: not.
0: A ti? Aleluya. Pero ¿quién me dijo a mí?
1: Who told me?
0: Que las maravillas del Señor se condicionan a si yo quiero o no.
1: That the miracles of the Lord are conditioned to if I want to or not.
0: ¿En qué lugar está eso en la Biblia?
1: Where is that in the Bible?
0: No somos quienes.
1: We're not who.
0: Para condicionar al Señor.
1: To condition the Lord.
0: Para decirle al Señor cuándo hacerlo y cuándo no.
1: To tell the Lord when to do it.
0: Para decirle al Señor te sirvo si me das y si no no sirvo nada.
1: To tell the Lord I'll serve.
0: Mire,
1: if
0: mi hermano,
1: give
0: un corazón agradecido.
1: You serve him with a grateful heart.
0: Adora al Señor.
1: Praise the Lord.
0: En medio de la abundancia.
1: In the middle of the abundance.
0: En medio, aleluya, de las bendiciones.
1: In the middle of the blessings.
0: Pero también adora al Señor.
1: But also praise
0: the Lord. De igual manera.
1: In the same
0: en
1: way.
0: En medio de la escasez.
1: In the middle of the trial.
0: En medio de la necesidad.
1: In the middle of the need.
0: En medio de la enfermedad.
1: In the middle of the sickness.
0: Cuando ya no nos quedan fuerzas.
1: When we don't have any more strength.
0: Cuando ya no nos salen ni las palabras.
1: When we don't have any more words.
0: Hay que adorar al Señor.
1: You have to praise the Lord.
0: Hay que reconocer su poder.
1: You have to recognize his power.
0: Porque el Señor se perfecciona.
1: Because you perfect
0: en nuestra debilidad.
1: Because the Lord is perfect.
0: Porque el
1: in
0: Señor conoce el interior.
1: Because he knows our interior.
0: Como en este pasaje, aleluya.
1: Like in this passage,
0: el Señor conocía los pensamientos, aleluya.
1: The Lord knew their thoughts.
0: Y como él conocía los pensamientos,
1: and since he knew their thoughts,
0: él sabía que un milagro tenía que acontecer allí.
1: He knew that the miracle had to happen.
0: Y para testimonio de todos,
1: and for a testimony,
0: así como bien estamos, como todos nosotros estamos aquí hoy,
1: how we all are here today,
0: y para testimonio de todos,
1: for testimony for everyone,
0: llama al hombre.
1: He calls the man.
0: Y le dice, ven acá.
1: And he says, come here.
0: Y sabe dónde lo pone. Sabe
1: and you
0: dónde
1: know where
0: lo pone.
1: Put him?
0: En el medio.
1: He put him right in the middle.
0: En el medio de la
1: in
0: congregación.
1: The of the congregation.
0: En un ángulo exacto para que todos los escribas y fariseos lo vieran.
1: In a perfect angle for everyone to see.
0: Porque si yo me voy a glorificar,
1: because if I'm going to glorify,
0: y yo voy a hacer el milagro,
1: and I'm going to do that miracle,
0: dijo, yo lo voy a poner en el medio.
1: He said, I'm going to put him right in the middle.
0: Para testimonio de todos.
1: For testimony.
0: Para cerrar las bocas a los que ya están protestando si yo todavía sé nada.
1: To close everybody's mouth to see if I'm going to do
0: something.
1: En
0: el medio de todos.
1: In the middle of everyone.
0: ¿Sabe qué le dijo?
1: You know what he said?
0: Levántate.
1: Stand up.
0: Levántate.
1: Stand up.
0: Y ponte en el medio.
1: And stand in the middle.
0: No le dijo, vente a esta esquinita acá.
1: He didn't say, come to this corner over
0: porque
1: here.
0: Hay mucha oposición ahí.
1: Because there's a lot of opposition.
0: No quiero causar escándalo en la iglesia.
1: I don't want to cause a scandal.
0: Así que vente
1: in the
0: en esta esquinita.
1: So come to this corner.
0: Oramos.
1: We'll pray.
0: ¿Verdad? Para no causar disturbios.
1: So we don't cause any disturbance.
0: Oro por ti para que seas sano.
1: I'll pray for you here so you can
0: y
1: heal.
0: Así no escandalizamos el día de reposo, el sábado.
1: And we won't scandalize the
0: no,
1: day of the Sabbath.
0: No, Señor.
1: No, sir.
0: Su poder tenía que ser manifestado.
1: His power had to be manifested.
0: El Señor tenía que cambiar la historia.
1: The Lord had to change
0: cambiar
1: the story.
0: El pensamiento de todos. De la misma forma que fue necesario para que este hombre llegara a la casa a recibir un milagro.
1: In the same way that this man
0: es necesario, aleluya, que tu necesidad, aleluya, que en tu necesidad
1: that your necessity.
0: Te levantes.
1: You stand up.
0: Tomes iniciativa.
1: You take initiative.
0: Hoy decide levantarte.
1: Today decide
0: y ponerte
1: to stand
0: en el medio.
1: And to stand in the middle.
0: Por ti.
1: For yourself.
0: Por tu familia.
1: For your family.
0: Por los que te rodean.
1: For those who surround
0: you. Por tu iglesia.
1: For your church.
0: Porque necesitamos.
1: Because we need.
0: Que nos unamos.
1: To unite.
0: Que nos poramos en el medio,
1: we need to stand in the
0: y
1: middle.
0: Y que provoquemos el milagro en
1: and
0: esta
1: that we provoke the miracles.
0: Ah, Aleluya, gloria al Señor. Y el mismo Jesús, aleluya.
1: And the same Jesus,
0: una vez que este hombre se para, aleluya.
1: Once this man stood,
0: entonces Jesús le dice, extiende tu mano.
1: That's when Jesus says, extend your hand.
0: Extiende tu mano.
1: Extend your hand.
0: Levántate.
1: Stand up.
0: Toma posición.
1: Take position.
0: Y extiende tu mano.
1: And extend your hand.
0: Mira, mi hermano, Jesús provocó el milagro.
1: Brothers and sisters, Jesus provoked
0: a través de una orden inmediata.
1: Through a immediate order.
0: Él solo habló.
1: He only spoke.
0: Aleluya. Y allí delante de todos.
1: And there in front of everybody.
0: Y a la vista de todos.
1: In front of everybody.
0: Provocó el milagro. Aleluya.
1: He provoked the miracle.
0: Hizo que el hombre tomara la decisión.
1: He had the man make the decision.
0: De levantarse.
1: To stand up.
0: Y extender la mano.
1: And to extend his hand.
0: Hubo una acción.
1: There was an action.
0: Hubo una determinación.
1: There was determination.
0: Hubo un movimiento.
1: There was movement.
0: La misma persona.
1: The same person.
0: El mismo hombre necesitado.
1: The same person.
0: Tuvo que hacerlo.
1: He had to do
0: tuvo
1: it.
0: Que moverse.
1: He had to move.
0: Tuvo que buscar el milagro.
1: He had to search
0: tuvo
1: for the
0: que
1: miracle.
0: Levantarse.
1: He had to stand
0: tuvo
1: up.
0: Que extender la mano.
1: He had to extend
0: si
1: his hand.
0: Si tú has llegado a la casa del Señor hoy,
1: if you have arrived to the house of the Lord today,
0: si tú has llegado a la casa del Señor hoy,
1: if you arrived to the house of the Lord
0: ¿qué estás haciendo?
1: What are you doing?
0: Para provocar el milagro.
1: To provoke the miracle.
0: ¿Qué estás haciendo?
1: What are you doing?
0: ¿Estás dispuesto a levantarte?
1: Are you willing to
0: ¿estás
1: stand
0: dispuesto
1: up?
0: A venir al medio?
1: Are you willing to stand
0: ¿estás
1: in the middle?
0: Dispuesto a extender tu mano?
1: Are you willing
0: aleluya.
1: To extend your hand?
0: ¿Qué estás haciendo?
1: What are you doing?
0: ¿Qué acción estás tomando?
1: What action are you taking?
0: Y en este caso,
1: and in this case,
0: Jesús lo levantó.
1: Jesus stood him up.
0: E hizo que extendiera su mano.
1: He had him extend his
0: ¿sabe
1: hand.
0: Para qué?
1: You know why?
0: Porque era una deformidad que él tenía.
1: Because it was a deformity that he had.
0: Era una vergüenza que él cargaba.
1: It was an embarrassment that he carried with
0: era
1: him.
0: Era una limitación.
1: It was a limitation.
0: Era algo que yo me imagino que escondía.
1: It was something that I imagine he would hide.
0: Que nadie vea mi limitación.
1: That nobody sees my
0: que
1: limitations.
0: Que nadie vea lo que estoy padeciendo.
1: That nobody sees what I'm going
0: ¿cuántas
1: through?
0: Cosas escondemos delante de otros?
1: How many things do we hide?
0: ¿Cuántas
1: in front
0: cosas
1: of everybody?
0: Mantenemos en oculto?
1: How many things do we keep hidden?
0: Una mano seca.
1: A dry hand.
0: Una mano inmóvil.
1: A deformed hand.
0: Una mano que se había secado.
1: A hand that had dried.
0: Que llevaba tiempo.
1: That it had time.
0: Y no sabemos cuánto específicamente no dice la porción bíblica.
1: It doesn't tell us.
0: Pero el mismo Jesús.
1: But the same Jesus.
0: Le dijo, extiende tu vergüenza.
1: Said, extend your embarrassment.
0: Extiende tu impedimento.
1: Extend your impediment.
0: Extiende la deformidad que estás ocultando.
1: Extend the deformity that you have.
0: Extiéndelo para beneficio de otros.
1: Extend it for benefit of others.
0: Porque otros tienen que ver el milagro que yo voy a que ha de suceder.
1: Because others have to see the miracle that is going to happen.
0: Otros tienen que ver el milagro que yo voy a hacer.
1: Others have to see the miracle that I'm going to do.
0: Y al tomar la decisión de extender la mano.
1: And to make the decision of extending the
0: hand. Yo misma.
1: I.
0: Estoy dándole la oportunidad al Señor.
1: I'm giving the Lord an opportunity.
0: Estoy rompiendo con algo que llevaba tiempo atándome.
1: I'm breaking something that has
0: estoy
1: held me back.
0: Estoy decidiendo soltar lo que me estaba atando.
1: I'm deciding to let go of what's holding
0: estoy,
1: me back.
0: Estoy dispuesta a poner a la vista de todos mi debilidad. Aleluya.
1: I'm willing to show my debility.
0: Si quieres sanidad,
1: if you want healing,
0: si quieres un milagro,
1: if you want a miracle,
0: tú eres el que tienes que tomar acción.
1: You have to be the one that takes action.
0: Jesús, aleluya, no solamente hizo el milagro de salud.
1: Jesus didn't just do the miracle of aleluya. Health,
0: sino que también hizo el milagro, aleluya, en su autoestima.
1: But he also did the miracle in his self-esteem.
0: En su reputación.
1: In his reputation.
0: Porque si hasta ese momento había sido desechado o marginado por su incapacidad.
1: Because if in that moment he was pushed to the side because of his incapability.
0: El Señor se encargó de ponerlo en medio de todos.
1: The Lord put him in front of everyone.
0: Para que vieran que ya le había sido sano.
1: So they can see that he has been healed.
0: El Señor se encargó de trabajar en su dignidad.
1: The Lord worked in his dignity.
0: Para que pudiera entender.
1: So he could understand.
0: Que ya nada me va a atar.
1: that nothing's going to hold me back.
0: Nada me va a detener.
1: Nothing's going to hold me back.
0: Va a impedir que yo lo alabe.
1: And nothing's going to stop me from
0: ya
1: praising.
0: Nada me ata.
1: Nothing
0: Aleluya.
1: Is holding me back.
0: Soy un hombre libre.
1: I am a free person.
0: Soy un hombre sano.
1: I am a healed person.
0: Al decirle, extiende tu mano.
1: In saying, extend your hand.
0: Es porque Jesús se dio cuenta que estaba oculta.
1: It's because Jesus noticed that it was hidden.
0: Que estaba escondida.
1: It was hidden.
0: Si hablamos espiritualmente,
1: if we speak spiritually,
0: hay momentos que tratamos de ocultar.
1: There are times that we try to hide.
0: Lo que en nuestra vida se ha secado.
1: What in our lives have dried.
0: El padecimiento que estamos llevando oculto.
1: The appearance that we're taking.
0: Lo que tal vez no mucha gente se da cuenta.
1: That many people don't notice.
0: Lo que está comenzando a secarse.
1: What's starting to dry.
0: Lo que está comenzando a debilitarme espiritualmente.
1: What's starting to hold me down spiritually.
0: Pero llega el momento, aleluya.
1: But there's a time.
0: En que tiene que haber un antes y un después.
1: In which there has to be a before and
0: en
1: after.
0: En que tenemos que decidir.
1: In a time that we have to decide.
0: Cortar, aleluya, con nuestro impedimento.
1: To stop our impediment.
0: Cortar con lo que ya se está secando.
1: To stop what is drying.
0: Porque sabe qué?
1: Because you know what?
0: Que cuando algo se está secando,
1: when something is drying,
0: va de forma progresiva.
1: It goes in a progressive way.
0: Comienza con un hormiguillo que yo siento aquí en mi dedo.
1: It
0: no sé
1: starts
0: qué
1: with like a little feeling that I feel on my finger.
0: Y pasan los meses y de momento es la mano completa que
1: and
0: ya
1: then
0: me
1: months
0: está
1: go by and it's my whole hand.
0: Mira, ya me cuesta mover los dedos.
1: My fingers hurt.
0: Hasta que llega el momento que wow, no puedo ni levantar mi mano.
1: Until it gets to the point where you can't lift your own
0: hand. Pero entonces, ¿qué hiciste?
1: But what did you do?
0: Cuando solamente lo que tenías era un hormiguillo en la mano.
1: When you just had a little tickle.
0: ¿Tomaste acción?
1: Did you take action?
0: ¿Fuiste al doctor?
1: Did you go to the doctor?
0: Te chequearon por dentro.
1: Did they check you on the inside?
0: Porque muchas veces lo que se refleja por fuera,
1: because many times what you see on
0: the
1: outside,
0: es algo que ya por dentro viene ocurriendo hace tiempo.
1: Is this, it doesn't show what on the inside has
0: mi hermano,
1: been happening
0: y a lo
1: for a
0: que
1: while.
0: Voy es, a lo que voy es,
1: where I'm going is
0: que cuando nuestras vidas espirituales comienzan a secarse,
1: that when our spiritual lives start
0: cuando
1: to dry,
0: espiritualmente nos estamos secando,
1: when spiritually we're drying
0: y ya
1: out,
0: de nosotros no sale nada,
1: and there's nothing that comes out of us anymore.
0: ¿En qué momento?
1: At what moment?
0: ¿En qué momento me detuve?
1: At what moment did I stop
0: ¿En qué momento
1: myself?
0: Me descuidé?
1: At what moment did I stop taking care of myself?
0: Era solamente un, eso no es na-?
1: At what moment did I say, oh, that's nothing?
0: ¿En qué momento era un, yo lo hago después, no importa?
1: In what moment did I say, oh, I'll do that later?
0: Pero que ahora se ha convertido,
1: but now it's turned into,
0: en que estoy completamente detenido, detenida.
1: I'm completely tied down.
0: En que espiritualmente me estoy secando.
1: Spiritually I'm drying out.
0: En que ahora ya siento que ya no hay remedio.
1: That now I feel like there's
0: que
1: no
0: necesito
1: point.
0: Un milagro.
1: That I need a miracle.
0: Pero entonces si hubiéramos tomado acción desde el principio.
1: But if I would have taken action from the beginning.
0: Hubiéramos evitado todo eso.
1: I would have avoided all of that.
0: Oh, gloria al nombre de Jesús.
1: No permitas. Don't allow.
0: Que por algo que puedas estar pasando en estos momentos.
1: That because of something you might be going through.
0: Te separe de tu familia.
1: It separates you from your
0: tanto
1: family.
0: De tu familia física, natural,
1: your natural physical family,
0: como tu familia en el Señor,
1: as well as your family
0: porque
1: in the
0: nos
1: Lord.
0: Necesitamos los unos a los otros.
1: Because we need each other.
0: Yo necesito de mis hermanos.
1: I need from my
0: yo necesito de cada uno de ustedes.
1: I need from everyone.
0: Y mientras preparaba esta palabra,
1: and while I prepared this
0: el Señor
1: word,
0: ministraba mi vida.
1: The Lord ministered to my life.
0: Porque basta ya de ocultar nuestras limitaciones.
1: Because it's time to stop our limitations.
0: Porque basta ya de ocultar, aleluya, nuestra enfermedad.
1: It's time to stop our sickness.
0: Basta ya de ocultar, aleluya, y de vivir de apariencias.
1: It's time to stop living from appearances.
0: Levántate.
1: Stand up.
0: Párate en el medio.
1: Stand in the middle.
0: Y extiende tu mano.
1: And extend your hand.
0: Muévete al milagro que Dios tiene para ti.
1: Move to the
0: una mano seca.
1: A dry hand.
0: Representaba que ya no había una conexión.
1: Represents that there was no connection.
0: Una conexión normal.
1: A regular connection.
0: Con los órganos.
1: With the organs.
0: Con la sangre.
1: With your blood.
0: Con los tejidos.
1: With your muscles.
0: Con los músculos.
1: With your muscles.
0: Ya había algo que estaba cortado. cortando esa conexión.
1: There was something that was cutting that connection.
0: Y por eso se estaba secando.
1: And that's why it was drying.
0: Lo mismo en nuestra vida espiritual.
1: The same thing with our spiritual
0: life.
1: Si
0: no hay una conexión con Dios.
1: If there's no connection
0: si
1: with
0: no
1: the
0: fluye,
1: Lord.
0: Si no fluye,
1: if
0: si
1: you
0: no
1: don't
0: fluye,
1: flow.
0: Nos secamos.
1: We dry ourselves.
0: El pecado.
1: Sin.
0: La dejadez.
1: Distance.
0: La debilidad.
1: Debilitations.
0: Nos aleja del Señor. Así que en esta hora,
1: so in this hour,
0: ha llegado al lugar correcto.
1: You have arrived to the perfect
0: ha llegado
1: place.
0: Al momento correcto.
1: You have arrived to the perfect time.
0: Ha llegado al Kairos de Dios.
1: You have arrived to the
0: y en
1: Kairos
0: esta
1: of the
0: hora,
1: and at this time,
0: Dios quiere hacer un milagro.
1: God wants to make a miracle.
0: ¿Qué es lo que en tu vida se está secando?
1: What is it in your life that is drying?
0: ¿Qué es lo que en tu vida pueda estar debilitándote?
1: What is it in your life that's debilitating you?
0: ¿Qué es lo que en tu vida te está alejando y te está creando vergüenza?
1: What in your life is distancing you and creating embarrassment? What are you hiding in your life and you don't want anyone to know? The Lord is here
0: para restaurarte,
1: to restore
0: para levantarte,
1: you,
0: aleluya,
1: to lift you,
0: para que recobran vida los órganos, aleluya,
1: so your organs can have life
0: para que
1: once
0: comience
1: again,
0: el flujo natural, aleluya,
1: so the natural flow can start,
0: para que haya conexión, gloria al Señor,
1: so that there's a connection,
0: para que haya sanidad,
1: so that there is healing.
0: Y como en este pasaje, aleluya, hubo una transformación.
1: And in this passage there was a transformation.
0: Hubo tejidos nuevos en esa mano.
1: There was new nerves in that arm.
0: Hubo sangre que fluyó.
1: There was blood that flowed.
0: Hubo nuevas esperanzas.
1: There was new hopes.
0: Dejó de ser el atrofiado.
1: He stopped being the disabled.
0: Dejó de ser el lisiado. Dejó de ser el que se ocultaba. Ya no había limitaciones ni vergüenza.
1: There was no shame or limitations.
0: Porque enfrente de todos.
1: Because in front of everyone.
0: Hubo un milagro.
1: There was a miracle.
0: Señor. Aleluya. Enfrente de todos hubo un milagro. Gloria a Dios.
1: In front of everyone there was a miracle.
0: Y aquí en esta hora el Señor quiere hacer un milagro.
1: And here in this hour the Lord
0: quiere restaurar lo que pueda estar secándose.
1: He wants to restore what
0: y lo quiere hacer a tiempo.
1: And he wants to do it on time.
0: Él lo quiere hacer a tiempo.
1: He wants to do it on time.
0: Antes de que sea peor.
1: Before it turns worse.
0: Antes de que haya más consecuencias.
1: Before there's more consequences.
0: Antes de que haya peores consecuencias.
1: Before there's worse consequences.
0: El maestro está aquí.
1: The teacher is here.
0: Quiere sanar tu mente.
1: He wants to heal your
0: quiere
1: mind.
0: Quiere sanar tu corazón.
1: Your heart.
0: Quiere sanar tu alma. Aleluya.
1: Your soul.
0: Para que restaures, aleluya.
1: So you can restore.
0: Esa sequedad que pueda haber en tu vida espiritual.
1: That dryness that could be in your spiritual life.
0: Y puedas ser libre en el nombre de Jesús.
1: And that you can be free in the name
0: Padre
1: of Jesus.
0: Padre celestial, te doy gracias por tu paz.
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2: Vamos a movernos ahí donde estamos un poquito.

0: ese fuerte aplauso.
1: Muy bien. Wow. Muy bien. Viejo Chris.

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1: La Biblia dice que toda lengua confiese que Jesucristo es el Rey de Reyes y Señor de Señores. Amén. Yo era un niño cuando en mi iglesia cantábamos unas alabanzas muy hermosas. Y a ver si

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2: Josué 1,
3: Joshua 1,
2: versículo 8,
3: verse
2: en
3: 8,
2: adelante,
3: forward.
2: Dice, nunca se apartará de tu boca este libro de la ley, sino que de día y de noche meditarás en él, para que guardes y hagas conforme a todo lo que en él está escrito, porque entonces harás, diga conmigo, voy a hacer prosperar mi camino. Y todo me va a salir bien.
3: Prosper my path.
2: ¿En inglés?
3: Do not let this book of love depart from your mouth. Meditate on everything written. Now meditate day and night so that you may be careful to do everything written in it. Then you will be prosperous and successful. Have I not commanded you, be strong and courageous?
2: Padre, gracias por esta palabra bendecida.
3: Do not terrify,
2: Espíritu
3: do not
2: Santo, gracias, gracias, gracias te damos en esta preciosa hora bendecida. Gloria al Señor.
3: Time,
2: gracias, te damos gloria y honra.
3: We give you glory,
2: gracias, mi Dios. Amén. Tome asiento.
3: Thank you. Let's have a seat.
2: Gloria a Dios. Se
3: glory
2: cree que el
3: 90%
2: de los cristianos, de los hijos de Dios,
3: of the believers, sons and daughters of God,
2: no son prósperos.
3: Are not prosper.
2: Esta palabra casi nadie la habla.
3: This word many people don't talk about.
2: Porque nos llaman la doctrina de la prosperidad.
3: Because they call us the doctrine of prosperity.
2: Yo no sé quiénes predican la doctrina de.
3: I don't know who preaches.
2: De la pobreza.
3: The doctrine of poverty.
2: Pero yo leo la palabra que nosotros somos ricos.
3: But I read in the word that we are rich.
2: Que él se hizo pobre para que nosotros seamos ricos.
3: That he became poor so we became rich.
2: Que en el cielo no hay pobreza ni
3: that
2: escasez.
3: That there is no lack of anything in the heavens.
2: Tenemos un Dios todopoderoso.
3: We have a powerful almighty God.
2: Sin embargo, hermanos, nos vendieron una idea.
3: But they gave us this idea.
2: Hace cientos de años.
3: Over 100 years ago.
2: La iglesia católica.
3: The Catholic Church.
2: Evangelizó.
3: Evangelized.
2: Y decían.
3: And they were saying.
2: Entre más pobre.
3: That the more you
2: más
3: were poor.
2: Más santo.
3: You were more saint.
2: Porque las riquezas.
3: Because the riches
2: te separaban de Dios.
3: Were separating you from God.
2: Y parece que esa maldición ha seguido.
3: And it looks like that curse continue on.
2: En los hijos de Dios.
3: In the children of God.
2: Muchos de nuestros países centroamericanos.
3: Many of our countries, Central American
2: México,
3: countries,
2: Sudamérica,
3: Mexico, South America.
2: Hay pobreza y escasez.
3: There's a lot of poverty.
2: Porque alguien la sembró.
3: Because somebody sowed that in there.
2: Porque no es posible, amado hermano,
3: it's not possible
2: que en muchos países
3: that many countries
2: hay bendiciones,
3: there are blessings,
2: hay riquezas,
3: there are riches.
2: Usted y yo estamos llamados a ser bendecidos.
3: Me and you are called to be blessed.
2: Usted y yo estamos llamados, hermano, a poner en alto el nombre de Cristo.
3: Me and you are called
2: el
3: to
2: nombre
3: put
2: de Dios.
3: God's name high.
2: Tenemos que avanzar.
3: The name of God. We have to evangelize.
2: No podemos expandir el reino de Dios.
3: We can't expand the kingdom of God.
2: Diciéndole gracias.
3: Just saying thank you.
2: Que Dios te pague.
3: That God pay you.
2: A la compañía de internet.
3: To the internet company.
2: No podemos decirle al que.
3: We can't tell the.
2: Al contratista.
3: The contractor.
2: Al carpintero.
3: Or the carpenter,
2: al electricista,
3: the electrician,
2: al hombre que escarba para hacer el cimiento de la iglesia,
3: the person that's working in
2: que Dios
3: in
2: te
3: church,
2: lo pague,
3: that God, we can tell them God will pay you.
2: ¿Qué le va a decir?
3: What they're gonna say to
2: Págame
3: you?
2: Págame tú.
3: You need to pay me.
2: Yo tengo familia.
3: I have a family.
2: Tengo que comprar combustible para las máquinas.
3: I need to buy materials.
2: Así que para extender el reino,
3: so in order to expand the kingdom,
2: necesitamos recursos.
3: We need resources.
2: Necesitamos que usted y yo seamos bendecidos.
3: We need for you and me to be blessed.
2: Para bendecir.
3: In order to bless.
2: Porque hermano, si no somos bendecidos, ¿cómo vamos a bendecir el reino de Dios?
3: If we're not blessed, how we gonna bless the kingdom of God?
2: ¿Cómo vamos a bendecir la obra de Dios?
3: How we gonna bless God's work?
2: So solamente el 10%.
3: So only the 10%
2: de las personas que están en la iglesia
3: that are in church
2: están bendecidas.
3: Are blessed.
2: Diga conmigo, yo soy ese 10%.
3: Say, that 10%.
2: Aleluya,
3: I'm
2: por
3: blessed.
2: Fe, diga, por fe yo
3: By
2: soy
3: faith,
2: ese 10%.
3: I'm blessed. I'm that part of that 10%.
2: Sí, tenemos que creerlo.
3: Yes, we need to believe
2: y en este
3: it.
2: Día usted va a salir empoderado.
3: This morning you're gonna leave on power.
2: Dios le dice, hermano,
3: God is telling
2: a Josué,
3: to Joshua,
2: sabe que esfuérzate,
3: you know, be courageous,
2: y sé valiente,
3: and be courageous.
2: Tres
3: courageous.
2: Veces le dice,
3: three times he tells
2: esfuérzate
3: him,
2: y sé valiente.
3: He says, be strong and courageous.
2: ¿Acaso será que, hermano, cuando alguien le da una instrucción,
3: when somebody gets an instruction,
2: cuando usted carece de algo?
3: When you lack something,
2: usted
3: somebody
2: no sabe
3: will give you some instructions.
2: Algo,
3: when you don't know how to do something,
2: hay alguien que le da la instrucción.
3: There's somebody that gives you those instructions.
2: A la primera no se le queda.
3: Maybe the first time you don't get it.
2: A la segunda no se le queda.
3: Maybe the second time you still don't get it.
2: Quizá la tercera se le queda.
3: But maybe the third time you'll get it.
2: Yo no sé cuántas veces Dios te ha dicho que te quiere bendecir.
3: I don't know how many times God has told you that He wants to bless you.
2: Y quizá esta es la tercera vez que te quiere decir.
3: And maybe this is your third time.
2: Quiero verte próspero.
3: I want to see you prosper.
2: Ahora, a veces pedimos al Señor,
3: sometimes we ask the Lord,
2: Señor, bendíceme,
3: God bless me,
2: prospérame,
3: prosper me.
2: Y el Señor dice, no.
3: And God says no.
2: Tú tienes en tus manos la semilla.
3: You have in your hands
2: Tú
3: the
2: tienes
3: seed.
2: En tus manos las llaves.
3: You have in your hands the keys.
2: Tú ya sabes lo que tienes que hacer.
3: You already know what you need to do.
2: Y si no lo sabe hoy, Dios le está hablando qué es lo que tiene que hacer.
3: Today the Lord is telling
2: Aleluya.
3: You what you need to do.
2: Dice número uno.
3: And number one, it says,
2: guardes la palabra de Dios.
3: It says to keep God's word.
2: Esta palabra.
3: It says this word, the book of
2: law. La palabra de Dios.
3: The word of God.
2: Hermano amado, mire que muchos de los judíos.
3: Look that many Jewish.
2: Sabía que el evangelio viene de los judíos.
3: You know the gospel comes from the Jewish.
2: Cristo Jesús, el que predicamos, murió por nosotros.
3: Jesus Christ that preached.
2: Nació en el pueblo judío.
3: That died for us. He was a Jewish.
2: Y se dice que el 30% de las riquezas a nivel nacional.
3: And it says that 30% of the riches.
2: Lo tienen los judíos.
3: At a global level,
2: ¿sabe qué leen los judíos?
3: To the Jewish people.
2: Los cuatro primeros libros de la Biblia,
3: you
2: el
3: know,
2: Pentateuco.
3: What belongs to the Jewish people, the first
2: Genesis,
3: books
2: Levítico,
3: of the
2: Deuteronomio,
3: the
2: Números.
3: First book of the Bible.
2: Esos libros, los primeros libros de la Biblia, y
3: the
2: con eso ellos, hermano,
3: and with that alone,
2: son bendecidos, son
3: they
2: prósperos.
3: Are blessed and they prosper.
2: Genesis, nosotros tenemos más bendición, más revelación.
3: We have more blessing,
2: 66
3: more revelation.
2: Libros de la Biblia.
3: We have 66 books
2: que nos hablan de tantas bendiciones.
3: That talks about us about many blessings.
2: Queremos ser bendecidos.
3: We want to be blessed.
2: Y no queremos hacer lo que la palabra de Dios
3: but
2: dice.
3: But we don't want to do what the word of God says.
2: Una de ellas es.
3: One of the things is.
2: Ama a tu prójimo.
3: Love your neighbor.
2: Como a ti mismo.
3: Like yourself.
2: Otra de ellas es.
3: Another one is.
2: ¿Qué más? Honor, usted sabe todas las palabras, hermano. Tantos,
3: you know the word. Honor your father.
2: Honra a tu padre. Honra a tu madre.
3: Honor your parents.
2: Usted sabe todo lo que la palabra de Dios nos dice.
3: You know many things that the word of God tells us.
2: Nos quedaríamos meses hablando de todo lo que Dios demanda de nosotros.
3: And what God demands from
2: Pero
3: us.
2: Yo creo que se reduce en una.
3: But it reduces to one.
2: Amarás a Jehová tu Dios.
3: You love you,
2: con
3: Jehovah,
2: todo tu corazón,
3: your Lord, with all your heart,
2: con toda tu mente,
3: with all your mind,
2: y a tu prójimo como a ti mismo, dijo el Señor.
3: Like yourself.
2: Aleluya.
3: Aleluya.
2: Tú amas a Dios.
3: If you love God.
2: A veces te pide algo y no lo haces.
3: Sometimes he asks you for something and you don't do it.
2: No es solamente de palabra, no es solamente de boca.
3: It's not just by words.
2: Es amarlo.
3: My mouth is to love him.
2: Es amarlo.
3: Is to love
2: con
3: him.
2: Con todo el corazón.
3: With all your heart.
2: Aleluya.
3: Aleluya.
2: Usted y yo tenemos la palabra.
3: Me and you have the word.
2: Usted y yo tenemos, hermano, la revelación.
3: Me and you have the revelation.
2: Aleluya, algo que me bendice.
3: Something that blesses me.
2: Dice que si nosotros guardamos y hacemos
3: that if we keep this
2: la
3: word,
2: palabra que está escrita,
3: this word that's written,
2: dice, entonces harás prosperar tu camino.
3: Then you will be prosperous and successful. No. Then.
2: Dios dice, mira,
3: God
2: tu
3: says,
2: prosperidad
3: look,
2: está en esto.
3: Your prosperity is in this.
2: No, no me pidas a mí.
3: Don't ask me.
2: Haz lo que ahí dice.
3: Do what it
2: y ahí
3: says
2: va
3: here.
2: A estar tu prosperidad.
3: And that's where you're gonna prosper.
2: Ahí va a estar tu bendición.
3: That's where your blessing will be.
2: Y la bendición y la prosperidad.
3: And the blessing and prosperity.
2: No es solamente, hermano, dinero.
3: It's not just money.
2: Porque mucha gente dice es rico.
3: Many people think that the rich.
2: Piensan en cuentas bancarias.
3: They just think about bank accounts.
2: Piensan en grandes mansiones.
3: Think about big mansions.
2: En lujos.
3: In
2: no.
3: Many
2: la riqueza,
3: no,
2: hermano,
3: the riches
2: es tener al Señor en tu corazón.
3: Is to have
2: aleluya.
3: The Lord in your heart.
2: La riqueza es tener la bendición
3: to have God's
2: de la
3: blessing,
2: salud.
3: The blessing of having
2: la
3: good health.
2: La riqueza es que tú
3: the
2: puedes dormir
3: is that you could sleep
2: tus 8 horas,
3: your 8 hours,
2: tus 6 horas,
3: your 6 hours,
2: tus 4 horas,
3: your 4 hours.
2: La riqueza es que tienes un lugar donde descansar.
3: Is that you have a place where you could rest.
2: La riqueza, hermano,
3: riches
2: es que estás en
3: have,
2: paz con
3: that
2: Dios.
3: That you in peace with the Lord.
2: Esa es la verdadera riqueza.
3: That's the true riches.
2: Es disfrutar tu familia.
3: Is to enjoy your family.
2: Es vivir, hermano, de bendición en bendición.
3: Is to live blessing
2: y de gloria
3: blessing,
2: en
3: glory,
2: gloria.
3: Glory.
2: Gloria al nombre
3: glory
2: del Señor.
3: Glory to the name of the Lord.
2: Eso es riqueza.
3: Those are riches.
2: Es triste, hermano, y
3: it's
2: yo
3: sad.
2: Sé que muchos de nosotros pasamos en estas temporadas.
3: And I know that many of us go through this season.
2: Pregúntele a alguien que está esperando el bus para ir a trabajar.
3: Ask somebody that's waiting for at a bus stop at these times.
2: Pregúntele cuando está eso frisado.
3: Ask them when
2: si ellos no quisieran tener un carro.
3: Ask them if they wouldn't like to
2: para
3: have
2: llegar
3: a car
2: a tiempo a su trabajo.
3: To go to
2: calientito.
3: Work on time.
2: Pregúntele a una madre, un padre, hermano,
3: ask
2: que no sabe cómo va a pagar la renta.
3: That doesn't know how they're gonna pay the rent.
2: Pregúntele a alguien, hermano, allá en los países centroamericanos.
3: Ask somebody in Central America,
2: que sus hijos ya tienen pantalones
3: kids,
2: hasta arriba.
3: They have high water pants,
2: que los zapatos tienen hoyo.
3: That their shoes got holes in it.
2: Pregúntele a esas familias
3: ask
2: si,
3: those families,
2: si la pasan bien.
3: If they going okay.
2: Le van a decir que no.
3: They're gonna say no.
2: Quizá muchos de nosotros pasamos
3: many
2: por ahí.
3: Went through that.
2: Yo no vuelvo para atrás.
3: I don't go back.
2: Yo le he dicho de aquí.
3: I have told you many
2: yo le he hecho la guerra a la pobreza y a la escasez, a la miseria.
3: I come to war with against poverty.
2: Yes.
3: Yes.
2: Tenemos, hermano, que hacerlo a propósito.
3: We have to do it purposely.
2: Ir en contra de esas maldiciones.
3: And to be against those curses.
2: Y no es solamente hablar.
3: And it's not just
2: es
3: to talk.
2: Actuar.
3: It's to act on it.
2: ¿De qué vale que tú ayunes tanto,
3: it doesn't
2: ores
3: matter
2: tanto,
3: if you fast and pray.
2: Y reprendas eso.
3: And rebuke that.
2: Pero no quieres hacer lo que Dios te dice.
3: But you don't do what God tells you to
2: y una
3: do.
2: De las cosas que Dios te dice
3: and
2: es
3: one
2: que
3: of the things that God tells you.
2: Siembres.
3: Is to sow on
2: él da
3: his kingdom.
2: Pan al que come,
3: he gives bread to the one that eats.
2: Y semilla al que siembra.
3: And he gives seeds to the ones
2: eso dice
3: that
2: la palabra.
3: Plant. That's what the word says.
2: En una ocasión le preguntaron a Jesús.
3: In one occasion they asked Jesus.
2: ¿Por qué tus discípulos no se lavan las manos antes de comer?
3: Why is it that your disciples don't wash their hands before they eat?
2: Y el Señor le dijo a esa gente.
3: And the Lord says
2: hipócritas,
3: to them. Hypocrites.
2: Ustedes no saben que lo que comen.
3: You don't know what they eat.
2: Se va a la letrina.
3: It goes to waste.
2: Todos entienden, ¿verdad? Usted se comió ayer un
3: you
2: buen desayuno.
3: It's gonna go to waste.
2: Ojalá y no haya comido carne, ¿verdad? Estamos
3: hope,
2: en ayuno de carnes.
3: You're not eating meat. We're fasting meat.
2: Y le aseguro que ya usted lo puso, ya usted sabe dónde.
3: And you already got rid of it.
2: Yo creo que sí. Allá se va, hermano.
3: It goes there.
2: ¿Sabe qué pasa cuando nosotros no diezmamos al Señor?
3: You know what happens when we don't give tithes
2: nos
3: to
2: comemos
3: the Lord?
2: Nuestra semilla.
3: We're eating our seed.
2: El pan, los 90 es tuyo.
3: It says that 90% is
2: el
3: yours.
2: El 10 es del Señor.
3: And 10 is for the Lord.
2: A veces tú te comes los 100.
3: Sometimes you eat the 100%.
2: Y todo se va a la letrina.
3: And everything goes to waste.
2: Y no tienes semilla para seguir produciendo.
3: And you don't have a seed to continue to produce.
2: Entonces por eso usted tiene que aprender a sembrar.
3: That's
2: en el Señor, a sembrar en el reino,
3: plant,
2: a sembrar por sus generaciones.
3: Aleluya.
2: Que tu bendición pase a otra generación.
3: That your blessings surpasses other generations.
2: Cuando un día el Señor te llame, tu siguiente generación pueda seguir siendo
3: that
2: bendecida.
3: Your next generation continue to be blessed.
2: ¿Por qué el cristiano no es bendecido?
3: Why those Christians are not blessed?
2: Porque no honra.
3: Because they don't honor.
2: No honra.
3: They don't honor.
2: Si usted honra, hay
3: if
2: bendición.
3: You honor, there's blessings.
2: Honre a papá, honre a mamá.
3: Honor your parents.
2: ¿Cómo usted lo honra?
3: How you honor your parents.
2: Obedeciéndole los que son menor
3: be
2: de edad.
3: Be obedient if you're underage.
2: ¿Cómo usted lo honra?
3: How you honor
2: respetándole.
3: Them, respecting them.
2: Honrando a nuestras autoridades.
3: Honoring our authorities.
2: Honrando al Señor con nuestros nuestras primicias.
3: Honoring the Lord with our first
2: Proverbios 3:9.
3: Proverbs 3:1.
2: Yo le decía esta
3: I was
2: mañana
3: telling you this earlier,
2: que usted honra al Señor, dice sabio Salomón.
3: Lord,
2: honra a Jehová.
3: The wise Solomon
2: con tus
3: say, honor
2: bienes
3: Jehovah
2: y con tus primicias
3: with your first fruits,
2: y serán llenos tus lagares.
3: And you will be full.
2: Lo dijo uno de los hombres más ricos que ha existido en la tierra.
3: Somebody that was one of the richest men in earth.
2: Yo lo
3: that,
2: creo.
3: And I believe
2: diga
3: it.
2: Conmigo, yo lo creo.
3: Say with me, I believe it.
2: Primera de Samuel 2:30 también habla de la honra.
3: First Samuel also talks about honoring.
2: ¿Quiere ir a buscarlo? Primera de Samuel 2:30. Si lo encuentro rápido, se lo leo rápido.
3: If I find it quick, I read it quickly.
2: Tranquilo, hermano, que yo a veces digo, Señor, si tuviéramos el multimedia ready.
3: If we have the multimedia ready. First Samuel.
2: Ahora, Primera de Samuel, capítulo 2, versículo 30.
3: And chapter 2, verse 30.
2: Dios primero nos permite pasar, hermano, por situaciones para cuando lleguen.
3: God first allows to go through things.
2: La bendición la sepamos apreciar.
3: Well, so when we receive the blessing, we can appreciate it.
2: Yes, aleluya.
3: First Samuel,
2: ¿qué dice primera de Samuel?
3: 2, chapter 30.
2: 2:30.
3: 2:30.
2: Por tanto,
3: therefore,
2: Jehová
3: the Lord,
2: el Dios de Israel dice,
3: the God of Israel declares,
2: yo había dicho que tu casa
3: I promise that your house
2: y la casa de tu padre
3: and your father's house
2: andarían delante de mí perpetuamente.
3: Will minister before me forever.
2: Mas ahora ha dicho Jehová,
3: but now the Lord declares,
2: nunca yo tal haga.
3: Far be it from me.
2: Porque yo honraré
3: those who honor me,
2: a los que me honran.
3: I will honor.
2: Y a los que me desprecian,
3: but those who despise
2: serán
3: me
2: tenido en poco.
3: Will be this
2: serán tenidos en poco. Usted quiere que Dios lo honre.
3: You want God to honor you.
2: Honre a Dios.
3: You need to honor God.
2: Honrelo a Él.
3: You need to honor Him.
2: En todas las áreas que le pide.
3: In all the areas that He asks you.
2: Honrelo.
3: Honor Him.
2: Y Dios lo va a honrar con larga vida.
3: And God is going to honor you with long life.
2: Dios lo va a honrar con un buen testimonio.
3: God is going to honor you with a good testimony.
2: Dios lo va a honrar, hermano, que
3: God is going to honor you.
2: Ya tú no estés.
3: That even when you no longer hear,
2: alguien va a seguir predicando, hablando de ti.
3: Somebody else will continue to talk about you.
2: Yo deseo caminar en la honra de Dios.
3: I want to walk in God's honor.
2: Hay honra que solamente viene de Dios.
3: There's honor that only comes from
2: cuando
3: the Lord.
2: Cuando nosotros le honramos.
3: When we honor Him.
2: Aquel que no honra a Dios,
3: those that don't honor God,
2: no espere ser honrado.
3: Don't expect to be honored.
2: Pero el que honra a Dios,
3: but the one that honors God,
2: Dios lo va a honrar en el trabajo.
3: God is going to honor you
2: Dios
3: in your
2: lo va
3: work.
2: A honrar en el negocio.
3: He's going to honor you in
2: Dios
3: your business.
2: Lo va a honrar en todas las áreas.
3: He's going to honor you in all the areas.
2: Va a ser bendición.
3: You're going to be a blessing.
2: Aleluya.
3: Hallelujah.
2: Yo quiero ser honrado por Dios.
3: I want to be honored by God.
2: Ah, qué lindo es Dios.
3: God is beautiful.
2: ¿Por qué el cristiano no prospera?
3: Why does the Christian doesn't prosper?
2: ¿Por qué el hijo de Dios no prospera?
3: Why do the sons of children of God don't prosper?
2: ¿Sabe por qué, hermano?
3: You know why?
2: Una de las cosas.
3: One of the things.
2: Y Centroamérica,
3: Special Central America,
2: Sudamérica,
3: South America,
2: el Caribe,
3: Caribbean,
2: Estados Unidos,
3: Even United States
2: está plagado de gente
3: is full of people
2: murmuradora.
3: That they murmur, they're always talking.
2: Hasta se le olvidó a traducirlo. De esto no se habla mucho.
3: From this, they don't talk a lot.
2: De gente que habla, hermano, de la iglesia.
3: People that are constantly talking about the church.
2: Que hablan de los pastores.
3: That they talk about pastors.
2: Yo le aseguro que hoy están murmurando.
3: I guarantee you, many might be talking about us.
2: El pastor no canceló hoy.
3: The pastor didn't cancel.
2: Si yo me caigo, le voy a demandar
3: fall,
2: al pastor.
3: I'm gonna demand the pastor.
2: Mire, hermano, le voy a probar por la Biblia. Primera de Corintios 10.
3: First Corinthians, I'm going to prove this through the Bible. First,
2: ¿por qué el pueblo de Israel murió en el desierto?
3: Why the people of God died in the desert?
2: Primera de Corintios 10.
3: First Corinthians.
2: Aleluya. 10:10.
3: 10:10.
2: Dice, ni murmuréis.
3: First Corinthians 10.
2: Primera de Corintios, versículo 10.
3: Verse 10, First Corinthians
2: capítulo 10.
3: Verse 10.
2: Ni murmuréis, como algunos de ellos murmuraron, y perecieron por el desierto, por el destructor. Hablando, hermano, de los israelitas que estaban en el desierto. Dice que los que murmuraron, los que hablaron del líder, de Moisés, los que hablaron de Dios, los que hablaron, hermano, esa gente se murió en el camino, en el desierto. ¿Lo tiene? En English.
3: In English. And do not grumble, or some of them did, as were, and were killed by the destroying angel. These things happened to them as an example and were written down as a warning for us, on whom the fulfillment of the ages has come. 10:10
2: de Primera de Corintios. Hermano, murieron porque hablaron. ¿Qué es murmurar?
3: They died because they crumbled. They were talking.
2: Hablaron mal.
3: They talked bad.
2: No tengo mi teléfono, pero hermano, aquí en el Facebook.
3: I don't have my phone, but
2: hay gente
3: Facebook,
2: que murmura.
3: There's people that are constantly talking.
2: De los grandes hombres y mujeres
3: about
2: de Dios.
3: Men and women of God.
2: ¿Usted cree que esa gente va a ser bendecida?
3: You think those people are going to be blessed?
2: Yo le aseguro que por predicar esta palabra, alguien va a hablar mal de mí.
3: This word, somebody's probably going to talk bad about me.
2: O alguien está pensando mal.
3: Or somebody's thinking bad.
2: ¿Por qué la gente no prospera?
3: Why those people don't prosper?
2: Porque hablan mal del gobierno.
3: Because they talk bad about their government.
2: Hablan mal del policía.
3: They talk bad about
2: hablan
3: the policeman.
2: Hablan mal del maestro.
3: They talk bad about the teacher.
2: Hablan mal del jefe.
3: They talk bad about their boss.
2: Hablan mal de los clientes.
3: They talk bad about the clients.
2: Mira, hermano, dice que ellos murmuraban
3: It
2: en su tienda.
3: That they murmur at their
2: adentro de su casita de campaña.
3: Of the tents,
2: ojalá y en tu casa no haya murmuración.
3: I hope in your home there's no talking.
2: No
3: like
2: hable
3: that.
2: Mal
3: gossiping.
2: De la suegra, del suegro.
3: Don't talk about your mother-in-law, father-in-law.
2: No hable mal, hermano.
3: Don't talk bad about them.
2: Lo más triste, hermano, es cuando los hijos de Dios se van de la iglesia y van hablando mal de alguien. Por eso la bendición no está en tu casa. Es mejor que te...
3: It's better that you stay quiet.
2: Y si vas a hablar, hermano, asegúrate que no sea por
3: be sure
2: porque te cae mal,
3: that maybe because
2: porque
3: somebody
2: te ofende.
3: You feel like somebody you get offended by somebody.
2: Por eso el chisme y la murmuración.
3: That's why gossip is bad.
2: El hablar mal.
3: Talking
2: tiene
3: bad.
2: Pobres a nuestras naciones.
3: It brings poverty to our nations.
2: Esto no se habla, ¿verdad?
3: Usually they don't talk about this.
2: Asegúrese de no hablar y cuando quiera hablar mal,
3: but
2: cancele
3: sure
2: ese pensamiento
3: that you don't
2: y dígale,
3: talk
2: diablo,
3: bad.
2: No me vas a quitar
3: make sure
2: mi bendición.
3: You cancel that out
2: no,
3: say,
2: no me vas a quitar mi bendición.
3: Take away my blessing.
2: Yo cancelo, diga conmigo, yo cancelo.
3: I cancel out. You cancel
2: en el nombre de Jesús
3: in the name of Jesus,
2: y echo fuera de mi vida
3: and I rebook out of my life,
2: todo espíritu de murmuración.
3: Every spirit of gossip.
2: No hable mal.
3: Don't talk bad.
2: Y cuando alguien lo llame a hablar mal,
3: when somebody calls you to talk bad,
2: en nombre de Jesús,
3: in the name of Jesus,
2: y echo fuera de mi vida,
3: and I rebuke out of my life,
2: todo espíritu de murmuración,
3: every spirit of gossip,
2: no hable mal.
3: Don't talk bad.

0: And they look at each other
1: y se atraen,
0: and they attract
1: y al ratito están hablando juntos.
0: And all of a sudden they're already talking together.
1: Hay gente que no le gusta trabajar,
0: there's people that don't like to work,
1: que anda buscando un lugar donde sentarse,
0: and they're just looking for a place to sit down,
1: y encuentra otro igual,
0: and they find another one just like them.
1: Como que se atraen.
0: They attract each other.
1: Así que si un día usted mira a alguien que
0: so
1: le gusta hablar mal,
0: if you see somebody that likes to talk bad or like to gossip,
1: y usted también le encanta,
0: and you like it too,
1: es mejor que usted le corte las antenas.
0: It's better that you cut that out.
1: Cut porque the usted no va a ser bendecido.
0: Because you're not going to be blessed.
1: Yo quiero ser bendecido.
0: I want to be blessed.
1: Yo quiero ser próspero.
0: I want to be prosper.
1: Abraham le dijeron un día,
0: Abraham, they told him one day,
1: tú vas a ser bendición a las naciones.
0: You're gonna be a blessing to
1: en
0: the nations.
1: Ti serán benditas
0: in you, they're gonna
1: todas
0: be,
1: las naciones de
0: all
1: la tierra.
0: The nations will be blessed.
1: Por eso usted nunca hable mal de un judío.
0: Never talk bad about a Jewish.
1: Y le digo algo más que quizás no me malinterprete.
0: I'm going to tell you one more thing.
1: Nunca don't hable mal de un musulmán.
0: Never talk bad about Muslims.
1: Porque como quiera viene de los lomos de Abraham.
0: Because they still come from
1: metió
0: Abraham.
1: La pata, hermano.
0: Maybe Abraham
1: tuvo
0: messed
1: un hijo
0: up.
1: Que se llama Ismael, de ahí vienen los musulmanes.
0: That's where the Muslims come from.
1: Bendígalo.
0: But you have to
1: allá
0: bless them.
1: Ellos con sus dioses.
0: Let them
1: pero
0: be with their gods.
1: Mal. Y le dijo y le dio esta promesa a Abraham.
0: Because he gave this promise
1: que
0: to Abraham.
1: Te bendice,
0: the one that
1: yo lo
0: bless
1: voy a bendecir.
0: You, I'm gonna bless.
1: Pero el que te maldice,
0: but that one that
1: yo lo voy
0: doesn't
1: a maldecir.
0: Bless you, I'm gonna do the same.
1: Por eso, hermano, cuando alguien le quiere a usted provocar a pleito,
0: so somebody when somebody wants to provoke you
1: que
0: to
1: usted
0: fight,
1: se defienda,
0: that you defend
1: que usted
0: yourself,
1: declare maldición.
0: That you declare
1: como usted
0: a curse,
1: es de la descendencia de Abraham,
0: but because you are descendant of Abraham,
1: porque fuimos injertados en Cristo Jesús,
0: because we're inherited through Jesus.
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